0: pero el PLRA, que son los únicos movimientos que tienen actualmente representación en Areguá, tuvieron una participación un poco más baja, no creo que fue del 18%, pero nosotros no escatimamos esfuerzo, nosotros vamos a trabajar con el que quiere trabajar, el que quiere respaldarnos, lo vamos a recibir con los brazos abiertos, siempre manteniéndonos en nuestra lista y seguramente ahora vamos a acompañar a los compañeros que fueron de mi lista y que mi lista creo que metió cuatro concejales, o sea, cuatro candidatos a concejales oficialmente para lo que va a ser la lista 1 y seguramente vamos a estar acompañándonos, lo que así como dije, yo quise contribuir a la intendencia más que nada para que nosotros tengamos ese pedazo de estado que está más cerca de nosotros y siempre nos respaldó. Lastimosamente no se pudo, pero así como te dije, vamos a trabajar con la persona que se venga a comprometer con nosotros, en que va a respaldarnos y a seguir trabajando. No podemos depender de una elección porque el espíritu de servicio, como te mencioné, no depende de ningún cargo. El espíritu de servicio siempre estuvo, siempre está y va a seguir estando.
1: Muy bien, Facundo, un gusto de conversar contigo. Seguramente vamos a seguir llamándote para tener ya análisis sobre la realidad política y el resultado que deja estas elecciones municipales del 2026. Un gusto de conversar contigo, Facundo. Después de mucho tiempo nos estamos entrando otra vez en contacto en esta comunicación aquí en Radio Fe y Alegría. Un abrazo grande.
0: Muchas gracias, querido Javier. Un saludo a toda la audiencia, la educativa del Paraguay. Saludo ahí al querido amigo Ángel. Y cuando ustedes gusten y consideren correcto, aquí va a estar un soldado de fe y alegría siempre para escucharle también.
1: Un abrazo, muchas gracias. Conversábamos con Facundo Iván Valbuena Brizuela, egresado de una de las escuelas de Fe y Alegría y de la ciudad de Areguá. Escuela y Colegio María Auxiliadora de Fe y Alegría. Egresó en el año 2021, formó parte de una red de jóvenes estudiantes de Fe y Alegría, la Red Generación 21, que impulsaba espacios de liderazgo, de talleres de formación a los jóvenes, ¿no? Son ejemplos del trabajo que viene llevando adelante Fe y Alegría como promotora justamente de jóvenes que deciden participar en política o también siendo líderes juveniles en su

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3: Hola amigos, ¿qué tal? Sean bienvenidos y bienvenidas a esta nueva edición de Aler Contacto Sur Matutino. Llegamos a martes 9 de junio de 2026, te saluda Nelson Rodríguez, con un ambiente bastante fresco debido a las lluvias que están azotando el Pacífico de Nicaragua y también de otros países centroamericanos. Iniciamos con la ronda de titulares. En Ecuador, comunidades rechazan la minería en el Cerro Piedra Negra. En Perú hay incertidumbre por los resultados de las elecciones presidenciales. En Venezuela, familiares piden la mediación de Estados Unidos para liberar a presos políticos.

0: En Paraguay crece la preocupación por la falta de calidad en la educación superior. En El Salvador suspenden clases debido a la amenaza de la tormenta Cristina. En breve con el detalle de estas noticias.
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0: Iniciamos en Ecuador. Los habitantes de las naves San Luis de Pambil y Zapotal de la provincia de Bolívar y Los Ríos, respectivamente en el Ecuador, continúan en el proceso de resistencia de sus territorios en contra de la minería. Mencionan que el ecosistema Cerro Piedra Negra, en el que comparten el territorio, está amenazado por las actividades mineras. Rolando Goyes García, de Corape, tiene la información. Te escuchamos.
3: Saludos América Latina y el Caribe. Este es nuestro aporte desde Ecuador para leer. La Comisión Ecuménica de Derechos Humanos reafirmó una vez más su compromiso con la defensa de las comunidades campesinas de las naves San Juan de Pambil de la provincia de Bolívar, al igual que de la comunidad Zapotal de Los Ríos, esto por los procesos de lucha y resistencia que llevan las poblaciones para que sus territorios estén libres de minería.
4: Por el derecho de acceso al agua, por el derecho de la vida digna de los campesinos y campesinas, existen varios derechos vulnerados de las comunidades, ¿no? Presento acá en Quito.
3: El 15 de agosto de 2025, 490 personas campesinas de las comunidades mencionadas presentaron una acción de protección contra el Estado ecuatoriano por la vulneración de los derechos de la naturaleza, del ecosistema Piedra Negra y sus derechos humanos. Esta vulneración se dio con aprobación del proyecto minero Curipamba, El Domo, en el Cantón Las Naves, adjudicando a la empresa minera Curimining S.A., en medio de cuestionamientos del proceso y de su legalidad. Luis, nombre protegido como le llamaremos, es parte de esta resistencia. Él explica las razones por qué solicitaron la medida.
5: El proyecto minero, donde realmente la Piedra Negra está siendo prácticamente eliminada, y especialmente las fuentes de agua que tenemos acceso a las poblaciones, que es del Cantón Las Naves, pues todas las comunidades y de la misma manera de las provincias del Ríos, y que va al río Guayas, ¿no?
3: Al respecto, se conoce que el 19 de agosto de 2025, la jueza Mónica Freire, de la Unidad Judicial de Contravenciones Penales de Tumbaco, inadmitió la demanda argumentando que los efectos de las vulneraciones alegadas se producían en las provincias de Bolívar y Los Ríos, y no en Pichincha. Ante esta decisión, las comunidades interpusieron nuevamente un recurso de apelación. El 29 de abril de 2026, la Sala de lo Laboral de la Corte Provincial de Justicia de Pichincha aceptó la apelación y dispuso que la jueza convoque a una audiencia y resuelva la acción de protección presentada por las comunidades campesinas.
5: Porque admitieron el personal de la empresa minera, un abogado, no le conozco por el nombre, pero obviamente siempre está en todos los juicios donde los compañeros les han estado criminalizando. Judicializando, pues, el mismo abogado que está de entra y sale fiscalía, en los juzgados, las cortes provinciales, ahora se ha dedicado a hacer firmar un documento, primeramente intimidando a las personas que firmaron la demanda, como accionante, como campesino, diciéndoles que se eviten de problemas porque el Estado, el gobierno les va a seguir juicio y que desestimen de la demanda.
3: Pobladores que viven de la agricultura y el campo, y ahora esperan que se convoque a la diligencia y puedan tener una resolución favorable en defensa de este ecosistema único, mientras continuarán cuidándose y resistiendo ante las actividades mineras y las amenazas en su contra. Y este fue nuestro aporte desde la Coordinadora de Medios Comunitarios Populares y Educativos del Ecuador para leer. Nos escuchamos en una próxima oportunidad.
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0: Avanzamos al vecino Perú. Hay incertidumbre en este país con el resultado de las elecciones presidenciales ante lo que se denomina en este momento un empate técnico. El resultado de la elección presidencial de Perú seguía incierto, con la derechista Keiko Fujimori en un empate técnico frente al izquierdista Roberto Sánchez para ser el noveno presidente del país en una década. La información con Radio Francia Internacional.
6: Pueblo peruano, hoy el Perú de todas las sangres viene anteponiendo la voluntad primaria de la recuperación de la democracia para todos los

0: izquierdista Roberto Sánchez habló desde un balcón en un local partidario en el centro de Lima ante sus entusiasmados seguidores, minuto después que un conteo rápido lo colocaba en primer lugar en la disputa por la presidencia con la derechista Keiko Fujimori, hija del fallecido dictador Alberto Fujimori. Pero la ventaja que le otorga este conteo rápido es estrecha, 50,3% contra 49,7%, una diferencia dentro del margen de error, por lo que se trata de un empate técnico. El progresista Sánchez ha planteado la elección entre defensa de la democracia y el autoritarismo fujimorista. Keiko Fujimori habló después de su rival, lo hizo en un breve mensaje ante la prensa, sin aceptar preguntas. Dijo que nada estaba dicho y demandó esperar el resultado oficial.
1: Nos encontramos en un empate técnico. Hasta el momento no hay ningún ganador en esta contienda. Por tal razón, serán días largos hasta conocerlo.
0: La candidata de la derecha dijo que si se confirma el resultado, aceptará su derrota. En las elecciones de 2016 y 2021 que perdió, no lo hizo y buscó impugnar el resultado. Sánchez se mostró confiado en que su triunfo será confirmado, pero dijo que esperará el resultado oficial antes de proclamar su victoria. Desde Lima, Perú, Carlos Noriega, Radio Francia Internacional.
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3: En Venezuela, familiares de presos políticos exigieron la mediación de Estados Unidos para la liberación de sus seres queridos en el campamento instalado frente a la embajada estadounidense en Caracas, capital venezolana. Delcy Rodríguez, que asumió la presidencia interina de Venezuela tras la captura de Nicolás Maduro en un operativo estadounidense en enero pasado, impulsó al siguiente mes, en febrero, una ley de amnistía, pero según la organización no gubernamental Foro Penal, aún hay más de 400 presos políticos en este país. Los familiares se apostaron frente a la embajada estadounidense por considerar que Venezuela está bajo la tutela de Estados Unidos. No nos iremos de aquí hasta que el encargado de negocios John Barrett haga esa mediación con el gobierno y nos entreguen a nuestros familiares, declaró a periodistas Francis Quiñones, de 52 años de edad y madre de un implicado en la llamada Operación Gedeón, una incursión marítima en el año 2020 que, según el gobierno de la época, buscaba derrocar a Maduro. Una veintena de personas levantaron una carpa a unos 50 metros de la sede diplomática estadounidense y colocaron carteles con los nombres de las cárceles donde se encuentran recluidos sus familiares.
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3: Y avanzamos con otras informaciones. En Paraguay, la educación superior enfrenta importante desafío en cuanto a la calidad académica. El organismo de evaluación y acreditación plantea suspender temporalmente la creación de universidades. Así lo reporta Micaela Silvera desde Paraguay.
5: Muy buenos días, un cálido saludo para los compañeros de Contacto Sur. En Paraguay, la educación superior enfrenta importantes desafíos vinculados a la calidad académica, la actualización de programas de estudio y la necesidad de garantizar que los futuros profesionales respondan a las exigencias de un mundo cada vez más competitivo. Sobre esta realidad, habló el doctor José Fernando Duarte, presidente de la Agencia Nacional de Evaluación y Acreditación de la Educación Superior, ANEAES. Señaló que suspenderá la creación de nuevas universidades.
6: Las universidades de la Constitución del 92 se crean por ley, ya no por decisión del Poder Ejecutivo, es decir, por decreto. Eso hace que la educación superior también haya sido objeto de una transferencia del Poder Ejecutivo al Poder Legislativo, y es el ámbito legislativo el que crean las instituciones, pero necesitan el aval técnico de la ANEAES y el dictamen vinculante del CONES. De nuestra parte, nosotros vamos a poner en suspenso esto y no vamos a dar ningún aval técnico hasta tanto no tengamos garantía de un nuevo sistema de estudio donde se contemple la infraestructura, la pertinencia de la nueva universidad, la demanda efectiva, la factibilidad económica, el proyecto académico. El sistema hoy, el circuito hoy, le da una potestad muy reducida a la ANEAES, un dictamen simple.

0: mente no vinculante, donde se hace un checklist de la coherencia curricular básica y del plantel docente. Y nosotros no queremos más dar ningún aval, porque nuestra institución está asociada a la calidad, a la creación y a la proliferación de universidades que no creemos sean necesarias para el país. Nosotros hemos comunicado al CONES esto. Yo no creo que el CONES esté en contra, y ratificamos nuestra confianza en que la resolución que él sacó el año pasado, que exige a las instituciones ingresar al proceso de acreditación, no estar acreditada, ingresar por lo menos. Tenemos más de 5.000 carreras en el catastro del CONE. Se les pide que ingresen a los procesos, porque lo que evalúa la NEADE son condiciones, Carlos, mínimas de calidad, no son condiciones de excelencia. Debajo de esas condiciones mínimas de calidad, lo que existe es la nada misma. Entonces, eso fue lo que se le está pidiendo, y el ministro me ratificó que esta exigencia va a seguir con más fuerza aún. Por lo tanto,
1: de allí la importancia de los procesos de evaluación y acreditación como mecanismos para fortalecer la confianza y la formación profesional. Desde Asunción, Paraguay, informó Micaela Silvera de Radio Cáritas Universidad Católica. Hasta un próximo contacto.
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3: Finalizamos el informativo el día de hoy en El Salvador. El Ministerio de Educación, Ciencia y Tecnología de este país suspendió el lunes las clases presenciales en todos los niveles y modalidades educativas por la llegada de la tormenta tropical Cristina. La medida estará vigente este martes 9 y el miércoles 10 de junio en todos los centros públicos y privados del país, además de universidades e instituciones de educación superior. La suspensión alcanza la educación inicial, básica, media, media técnica, modalidades educativas alternas y educación superior. Las universidades podrán decidir si continúan estos días sus actividades bajo la modalidad virtual. El anuncio emitido a través de un comunicado fue divulgado en las redes sociales oficiales del Ministerio de Educación. La decisión fue tomada en respuesta a la alerta naranja emitida por Protección Civil Salvadoreña. Según indica el Ministerio de Educación salvadoreño, la medida busca resguardar la integridad de los estudiantes y prevenir riesgos asociados a las lluvias, como derrumbe, deslaves y desbordamiento de ríos y quebradas. Así concluimos el informativo el día de hoy. ¡Feliz martes!
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7: Muy buenas, estimados oyentes de Radio Vaticana y Vatican News. Bienvenidos al programa informativo en lengua española. Reciban un cordial saludo de la redacción hispanoamericana y de quien les acompaña, Sebastián Sansón Ferrari, este martes 9 de junio de 2026 en la décima semana del tiempo ordinario. La Iglesia celebra la memoria litúrgica, entre otros, de San Efrén, diácono y doctor de la Iglesia. Hoy destacamos: el Papa ha emprendido la segunda etapa de su viaje apostólico a España. Se encuentra en Barcelona durante la oración de la hora media en la Catedral de la Santa Cruz y de Santa Eulalia. Esta tarde, invitado a los fieles a ser testigos y profetas de unidad, acogida, concordia y paz. Por la noche, el pontífice preside la vigilia de oración en el Estadio Olímpico Luis Companys. Sigue todos los eventos en directo con transmisiones en lengua española a través de Radio Vaticana y Vatican News. En su segundo día de visita a Barcelona, este miércoles 10, León acudirá a la abadía de Nuestra Señora de Montserrat para rezar ante la Virgen la oración del Santo Rosario. El padre Manel Gash Urios, abad de Montserrat, habla de las expectativas ante este momento tan significativo. El Papa rezará a los pies de María para pedirle que interceda por nosotros, por la paz y por el mundo. Un momento que define como inédito y que la comunidad espera con muchísima ilusión y alegría. En instantes, el detalle de las noticias. Buena sintonía.

0: El Papa León ha llegado a Barcelona, procedente de Madrid, este martes 9 de junio, iniciando así la segunda etapa de su viaje apostólico a España. Al llegar al aeropuerto del Prat, el Santo Padre fue recibido por algunos representantes de la Generalitat de Cataluña. Desde allí se ha trasladado en coche hasta la Catedral de Barcelona para la oración de la hora media. Al arribar a la Catedral de la Santa Cruz y Santa Eulalia, el Papa fue acogido por el arzobispo metropolitano de Barcelona, el cardenal Juan José Omella Omella. Posteriormente entró en una de las capillas para un momento de oración delante del Santísimo Sacramento y sucesivamente recorrió la nave central. Tras unas palabras de bienvenida del cardenal Omella, el Santo Padre pronunció su homilía, en la que leyó algunos fragmentos en catalán.
1: 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También la lectura che hemos escuchado subraya que todos hemos sido bautizados en un mismo espíritu para formar un solo cuerpo. Podemos entonces dejarnos ayudar en nuestra reflexión precisamente por estas dos imágenes, la esposa y el cuerpo. La primera nos recuerda que la Iglesia, y en particular esta asamblea rica de dones y carismas, y de la variedad de las historias de cada uno, es ante todo una esposa amada. Dios os ha querido aquí, porque amen vosotros en vuestro estar juntos una belleza y una bondad únicas y sagradas. Él os ha elegido a vosotros para representar hoy la comunidad de los santos que está en Barcelona. Y es con esta conciencia que os invito a renovar concordes el propósito de caminar juntos, todos, fieles y pastores, tras las huellas de Cristo, hacia la plenitud de la vida. La Iglesia es fruto de un acto de amor que la precede y que viene de Dios, y ante todo crece dejándose amar por Él, unida con corazón humilde y agradecido, porque solo quien se deja amar por Dios puede construir con los demás las obras del amor. A este respecto, el Papa Francisco, no hace muchos años, recomendaba a esta comunidad diocesana iniciar desde el encuentro con Cristo para crecer en fraternidad, en el anuncio de la buena nueva del Evangelio. Y un año después, repetía a los seminaristas de esta misma arquidiócesis, peregrinos en Roma, no dejen nunca de gustar y rememorar este amor de predilección que se derrama y se derramará, rememorar este amor de predilección que se derrama y se derramará abundantemente en su corazón. No apaguen nunca ese fuego que los hará intrépidos predicadores del Evangelio. Sus palabras indican el clima que estamos llamados a difundir en nuestros ambientes, en las familias, en las parroquias, en los lugares de trabajo y de formación, en los ambientes de la curia y en cualquier otro ámbito de vida. Un clima de familia en el que se vive juntos, conscientes de la filiación y de la llamada común, solidarios, abiertos, capaces de misericordia, de sacrificio, de atención recíproca, de perdón. 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
3: En la agenda del Pontífice, este martes 9 de junio, en Barcelona, a las 8 de la noche, está prevista la vigilia de oración en el Estadio Olímpico Luis Companys, construido originalmente en 1927 para la Exposición Universal de 1929. Tiene una capacidad de más de 55.000 espectadores. Desde el final de los Juegos Olímpicos de 1992, ha albergado numerosos eventos deportivos, empresariales, familiares y sobre todo musicales, entre ellos conciertos de grandes estrellas del pop y del rock. Mañana miércoles 10, entre tanto, el Santo Padre visitará el centro penitenciario Brians 1 y posteriormente acudirá a la abadía de Nuestra Señora de Montserrat. Allí rezará el Santo Rosario. Después, en la iglesia de San Agustín, se encontrará con las realidades de caridad y asistencia diocesanas. El evento culminante de la jornada será alrededor de las 7:30 de la tarde, cuando León presidirá la Santa Misa en la Basílica de la Sagrada Familia e inaugurará la Torre de Jesucristo, la torre más alta de este majestuoso templo. Los invitamos a seguir los distintos eventos en directo con transmisiones en lengua española a través de Radio Vaticana y Vatican News.
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3: En su cuarto día de viaje apostólico a España, el Papa León XIV se trasladará desde Barcelona a unos 50 kilómetros al oeste hasta el imponente macizo rocoso que alberga el monasterio benedictino y el santuario de Montserrat, fulcro de la identidad catalana, para orar ante la bellísima imagen de la Morenita, nombre con el que se conoce popularmente a la Virgen de Montserrat por su color oscuro. Allí el Santo Padre levantará la mirada, como reza el lema de su viaje, hacia la imagen de la Virgen custodiada entre los muros del santuario empotrado en esa montaña aserrada, para orar por la humanidad entera. Será una visita histórica, precedida solamente por aquella de San Juan Pablo II en 1982. Así lo recuerda el abad de Montserrat, el padre Manuel Gash Urios, que desde septiembre de 2021 lleva adelante el desafío de custodiar el santuario y liderar una comunidad de 45 monjes, de los cuales 35 viven en Montserrat y otros en Italia. Escuchemos algunos de los conceptos que expuso el abad en entrevista con nuestra enviada especial a Barcelona, María Cecilia Mutual.
4: Le esperamos con muchísima ilusión, muy conscientes de lo que significa que un santo padre pues visite un lugar, cualquier lugar, y cuando te toca a ti en tu casa, en un lugar pues que amas tanto porque es tu casa y porque tiene esta tradición milenaria de monasterio, de santuario, tan presente en Cataluña y también fuera de Cataluña en este momento. Y sabemos siempre que una visita de un papa es un momento histórico. De hecho, será la segunda. Juan Pablo II vino en noviembre de 1982 y siempre ha sido un referente, ¿eh?, esa visita del Papa San Juan Pablo II. Por lo tanto, lo esperamos pues con mucha alegría. Seguramente habrá bastante gente, toda la que pueda caber en Montserrat, también para verle aquí y sobre todo para rezar con él y continuar pues afirmando esta fe mariana, que es

0: vale todo.
1: Padre Abad, ¿cómo está conformada la comunidad del monasterio que usted lidera, que acaba de celebrar, sabemos, su milenario de vida? ¿Y cuál es su misión?
0: Nosotros somos monjes benedictinos desde nuestra fundación. Fuimos ya una fundación del monasterio benedictino de Ripoll. Nos fundó el abad Oliva, que en aquel momento, 1025, era ya abad de Ripoll, de Cuxà, y obispo de Vic. Y pues hemos continuado siempre benedictinos, sin ninguna reforma más que las propias de la orden benedictina. Nuestra misión ha sido siempre custodiar el santuario y acoger peregrinos. Yo creo que la acogida es propiamente la palabra que yo creo que define Montserrat. La define porque es la esencia de un santuario. Un santuario es acogida de peregrinos, y también es un gran carisma benedictino. Toda la vida acoger ha sido un carisma benedictino. San Benito nos dice que se tiene que acoger al huésped como a Cristo, y yo creo que esto en Montserrat pues se hace tan realidad que yo creo que incluso durante el milenario, lo he repetido mucho, cuando hablamos de cuál es la esencia de Montserrat, decimos que el monasterio es la casa de Dios, que no es la casa de los monjes. Es la casa del Dios que está a título estable en los monjes, y de Dios que pasa, como el Cristo Pascual, que es Dios que pasa, ¿no? Y me parece una imagen muy bonita de un abad francés para definir lo que puede ser Montserrat. Somos una comunidad de unos 45 monjes, unos 35 vivimos en Montserrat, y después pues tenemos monjes en Italia, hay 4, el exarca Manel Nin de Grota Ferrata es un monje que proviene de Montserrat. El padre Ignasi Fosas, presidente de la congregación sulacense casinense de la Orden de San Benito, viene de Montserrat. El prior de Montecassino también viene de Montserrat. Tenemos un monje que está en San Anselmo, en Roma, como oficial. Y después tenemos algún otro monje por el mundo. Tenemos un monje en África.
2: Hasta aquí, amigos oyentes, el programa informativo en lengua española de Radio Vaticana y Vatican News este martes 9 de junio de 2026. Gracias por su sintonía. Para no perderse ningún detalle del viaje apostólico del Papa León XIV a España, visite nuestro sitio web vaticannews.va/es y nuestras redes sociales Facebook, X, Instagram, YouTube y WhatsApp. Que tenga un feliz martes. Alabado sea Jesucristo. 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
4: Y este es el momento de volver con lo que fue la agenda informativa de este día. Aquí las opiniones, las entrevistas, las informaciones que pasaron por Radio Fe y Alegría Paraguay. 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

Nel nome del Padre, e del Figlio e dello Spirito Santo. Amen. Señor de la vida, damos gracias por el don del deporte, por quienes glorifican a Dios con el ejercicio de sus cuerpos, por las amistades que nacen en la cancha y la alegría de jugar en equipo. Tú nos enseñas que en la vida, como en el juego, nadie se salva solo. Necesitamos del otro para crecer, para aprender a respetar, superar límites y celebrar juntos los logros alcanzados. Te pedimos que el deporte sea siempre escuela de fraternidad y no de rivalidad vacía, espacio de encuentro y no de exclusión, camino de paz y no de violencia. Haz que quienes practican, entrenan o animan, descubran en el deporte un lenguaje universal que acerca culturas, une pueblos y siembra respeto, solidaridad y superación personal. Señor Jesús, que cada deporte sea parábola de una vida vivida contigo, colaborando con esfuerzo y alegría, viviendo con humildad en la derrota y gratitud en la victoria que nos ofreces en tu reino.

0: Que nunca falte en nosotros tu Espíritu, que nos hace un solo equipo unido contigo para construir comunión y fraternidad en la historia. Amén.
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12: Y nos vamos con la mejor música del mundo, la polca paraguaya. 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

Muy, pero muy buenas tardes a la querida audiencia de Radio Fe y Alegría, la educativa del Paraguay. Han pasado exactamente 46 minutos de la hora 13 de este día, martes 9 de junio de 2026, iniciando el programa. Mientras tanto, va el saludo cordial, el saludo fraterno a toda nuestra queridísima audiencia de la Radio Fe y Alegría, así como también a las distintas radios comunitarias que se suman en esta hora de la transmisión del programa y que nos acompañan habitualmente de lunes a viernes. En este horario de 13:35 a las 14:55 que le acompañamos. En este día, lógicamente, nos acompaña en la coordinación técnica el compañero, el Anguinú Jorge Fleitas. Está ahí en la consola, bueno, con buena selección musical, permitirnos también el contacto correspondiente con la audiencia, así como también con los entrevistados y entrevistadas, y bueno, poder entonces compartir este programa de más de una hora con la querida audiencia de la Radio Fe y Alegría y las radios comunitarias que se suman en este horario a la transmisión del programa. Martes gris, parecía que salía el sol, sale el sol, pero bueno, de vuelta la nubosidad, las nubes que está lógicamente caracterizando este día martes. Actualmente Asunción, 21 grados, nublado, dice de hecho el reporte de la Dirección de Meteorología. La sensación térmica igual, una presión de 1007.1 hectopascal, humedad del 70% y vientos de 7 kilómetros por hora del este-sureste, dice la Dirección de Meteorología.

Ideología e hidrología. Marte es con amanecer fresco, dice, caracteriza. Entonces Marte se caracteriza por un ambiente fresco en todo el territorio nacional. Las temperaturas máximas de hoy, dice, variarían entre 17 a 23 grados y con vientos que serán predominantes del sector sur. En cuanto a las lluvias, las mismas podrían persistir en forma dispersa y ocasionales tormentas eléctricas sobre el norte y este de ambas regiones. Para mañana miércoles y el día jueves se mantendría la probabilidad de lluvias con ocasionales tormentas eléctricas sobre el territorio nacional. Los valores de las temperaturas mínimas variarían entre 12 y 18 grados, mientras que las máximas se mantendrían entre 20 y 24 grados centígrados. Esta condición de inestabilidad se mantendría, dice, hasta el fin de semana inclusive. Así que, bueno, un poco este tema de nublado, de tormentas eléctricas, de lluvias sobre el territorio nacional, bueno, se van a ir dando y nos señala acá entonces la condición esta que de inestabilidad se podría mantener hasta el día, hasta el fin de semana inclusive. Y bueno, muchas noticias que ir mirando un poquitito de esta realidad del país en este tema, lógicamente, de la semana que se va dando con relación al el tema de la selección, la inauguración del Mundial. Bueno, muchos temas, lógicamente, del feriado o los feriados. A propósito de el 20, el 12, creo que se mantiene el día feriado. Jorge, tenemos ya información, confirmación eso, ¿verdad? Que no sé, se pensaba que se iba a trasladar, pero ahora también la misma pregunta. Se hace, lógicamente, una publicación. Dice, se traslada al feriado del 20, esto dijo el presidente Peña. Se acerca el nuevo feriado el día de la Constitución Nacional, pero la fecha elegida el 20 de junio cae sábado. El presidente Peña habló hoy sobre la posibilidad de trasladarlo a un día hábil. Entonces también esa posibilidad del feriado ahí está latente. Entonces, con relación a ese tema, el día de la jura de la Constitución Nacional, un nuevo feriado establecido por ley el año pasado se celebrará cada 20 de junio. Un problema este año es que el 20 de junio cae sábado. Ya los muchachos lo encuentran como problema. Sin embargo, dice, el nuevo feriado fue designado como movible, lo que habilita al presidente a trasladarlo a un día laboral para mejor aprovechamiento de los trabajadores. Pasaría, dice, al lunes 22. Al consultarle sobre qué pasará con el feriado del 20 de junio, el presidente Peña dijo que probablemente ordenará su traslado al lunes 22. El presidente Peña deberá oficializar esa decisión por medio de un decreto en los próximos días. Así que, bueno, ya también dice, el 20 de junio será el segundo fin de semana largo consecutivo en Paraguay, ya que este viernes tendremos el feriado del 12 de junio, Día de la Paz del Chaco, que conmemora entonces el fin de la Guerra del Chaco entre Paraguay y Bolivia. Así que, bueno, un poquitito de estos datos que se van dando con relación a estos feriados. Y fundamentalmente este del tema del fútbol. Ese mismo día 12 también, lógicamente a la noche, 22 horas, juega la selección nacional. Y a propósito, Santiago Peña también tiene otras cuestiones, aparte de este informe del feriado. El Ministerio Público dice, solicita informes sobre Santiago Peña a la DENIT. El fiscal de delitos económicos, Jorge Arce, confirmó este martes que días pasados solicitó informes a la Dirección Nacional de Ingresos Tributarios, DENIT, sobre el presidente de la República, Santiago Peña, investigado por presunto enriquecimiento ilícito, lavado de dinero, tráfico de influencias y abuso de poder. Dice, lógicamente, esta parte de la información. En ese sentido, lógicamente, vamos a ver un poco cómo se va dando esto y qué también está pidiendo el Ministerio Público. Porque ahí es simplemente sencillo. En ese periodo del 2017 al 2023, hasta asumir la presidencia, donde se da el mayor índice de crecimiento patrimonial del presidente de la República, pasar de casi 2.000 millones a 21.000 millones, es muchísima la diferencia en un periodo de prácticamente 4 a 5 años. Entonces ahí hay que ver cómo se fueron dando esos ingresos tributarios, de dónde provinieron, cómo se fueron dando, fundamentalmente también si

0: tuvo o no gravamen, es decir, estaban realmente registrados legalmente, y si cobró por salario, cuánto fue la cuestión, o si cobró por IVA, sus ingresos, está declarado, están los impuestos correspondientes, es decir, ahí hay un montón de elementos que van a ir saltando seguramente en este tema y fundamentalmente también a la trazabilidad de los recursos obtenidos. El fiscal dice encargado del caso detalló este martes que el pedido a la DENIT fue realizado el pasado 5 de junio en prosecución de la denuncia realizada por el grupo de legisladores opositores. El Ministerio Público abrió una investigación contra el presidente de la República, Santiago Peña, por presunto enriquecimiento ilícito, lavado de dinero, tráfico de influencias y abusos de poder. Así está un poco entonces este tema del presidente Santiago Peña. Ayer se dio también el caso este que va dando que hablar y que tiene que ver con la posición que asume el fallo de la corte. Katia Culpa dice al cartismo gran parte se mantuvo servil y confirma la reunión secreta. La oposición rechaza el fallo de la corte en caso Katia y señalan lógicamente la justicia arrodillada. Hay que señalar ahí que básicamente cuatro miembros de la corte estuvieron básicamente votando por lógicamente esta cuestión fundamentalmente al tema de Katia. Uno va haciendo ahí una simple apreciación. ¿Cómo el poder político realmente está atado? Y recordar este tema de los miembros de la corte, Alberto Martínez Simón, el tema de Luis María Argaña, el tema de la miembro también de la corte, la doctora María Carolina Llanes, y fundamentalmente me falta el de César Manuel Diesel, decir por un lado la posición que asumen. Es decir, un tal vez estudiante de derecho puede decir lo que está consagrado en la Constitución Nacional y el tema del derecho a la defensa, cosa que, bueno, se atropella, lógicamente, y menos imaginando la justicia, que debe ser la que debe amparar a los ciudadanos y ciudadanas. Bueno, acá prácticamente se atropella y no importa nada. A propósito de este tema, me señala el compañero Jorge Freita que ya tenemos en la línea telefónica a la diputada nacional Rocío Vallejo, a quien saludamos. Diputada, muy buenas tardes para la audiencia de Radio Fe y Alegría. Aquí el programa, mientras tanto, Galo Bogarín te saluda. ¿Cómo está, diputada? Buenas tardes.
1: Buenas tardes, Galo, y buenas tardes a toda tu audiencia.
0: Muchísimas gracias. Un poquitito de este tema de lo que sucede o lo que sucedió ayer con el tema de la corte, el fallo este. ¿Qué análisis podemos hacer, diputada, fundamentalmente con este caso?
1: Y bueno, realmente muy preocupado, ¿verdad? Porque como yo estuve sosteniendo, esto es un ataque directo a la al corazón mismo de la democracia, ¿verdad? Ya que la exclusión de Katia del Senado fue un atropello, una cuestión ilegal, inconstitucional. Y finalmente, una mayoría en la Corte, por lo menos nos queda así esa esperanza que no fueron todos, una mayoría en la Corte decide dar el mazazo final y convertir eso en definitivo, esa expulsión ilegal en definitiva, cuando que lo que esperábamos de la Corte era que esta restablezca el equilibrio entre los poderes, porque al existir un abuso de un poder del Estado, llegar a instancias judiciales, es la Corte Suprema de Justicia la que debe restablecer este equilibrio haciendo justicia. Yo te digo, Galo, mira, y soy súper sincera, yo no esperaba esto de la Corte. Yo esperaba que la Corte, tal vez no en unanimidad, pero que sí, que la mayoría haya sido al revés, que la mayoría diga esto fue ilegal, y entonces yo veía solamente el problema en la vuelta de Katia al Senado. ¿Cómo va a ser? ¿Lo van a dejar ocupar su banca? ¿Va a tener que jurar de nuevo? ¿Van a rechazar lo que diga la Corte? Ese era mi panorama, era ese, realmente. Pero al salir esta resolución de la Corte, Sinceramente te digo, estoy profundamente decepcionada algunos

0: amigo de algunos conocidos, colegas de la corte y de que integraron la corte, porque en realidad no eran todos ministros. Y tenemos este resultado que para mí es también un mensaje, ¿verdad? Puede haber un abuso que la corte va a confirmar ese abuso, como es el caso de Katia. No comparto para nada la interpretación que hicieron para validar esto. Y bueno, esto es lo que tenemos hoy. Es un poco un mensaje también para los pocos que seguimos luchando ahí contra el sistema que copa todo. Pero esto nos da más fuerza y yo creo también que estoy segura, Katia es una mujer muy fuerte, que esto la va a fortalecer, la va a impulsar para cosas mucho más grandes. Pero por otro lado, esto va a terminar pagando el Estado paraguayo, o sea, todos los ciudadanos con sus impuestos, porque me imagino que Katia va a recurrir a instancias internacionales, y así como en otros casos donde ilegalmente fueron separados ministros de corte, o en el caso de Alejandro Nissen, que fue fiscal en su momento, va a ocurrir lo mismo, Katia. Y eso no me parece correcto, en el sentido de que por un capricho político, por pasar una factura a alguien que evidentemente molestaba con sus discursos, tenga que pagar toda la sociedad paraguaya. Realmente esto es muy triste lo que estamos pasando. Y también eligieron, por decirlo como nosotros decimos, ellos aprovechan los momentos, saben cuándo sacar las resoluciones donde esta probablemente se diluya esta decisión muy pronto, porque existen muchas otras cuestiones entre la política, entre esperaron después de las elecciones para que no les golpee eventualmente la elección, esperaron un poco antes de la inauguración del Mundial, todos ya estamos con la albirroja puesta, entonces como que pasa a un segundo plano un tema que debe ser, no debemos olvidarnos de esto, ya que se tiran por la borda 100.000 votos que tuvo la senadora Katia González, 100.000 votos, los que estamos en política sabemos lo que cuesta tener un voto, ella tuvo 100.000 votos genuinos de personas que confiaban en su gestión, y tenemos hoy este nefasto resultado que se inscribe en la historia de la República del Paraguay por parte de la Corte Suprema de Justicia en mayoría.
1: Diputada, y en este sentido un poco señalaba una posición que veía en redes sociales también hablando y señalaba la puñalada final. Ahí la pregunta es, ¿por qué considera que este fallo representa así como una estocada final o una puñalada final a la democracia paraguaya?
0: Y es la puñalada final al caso de Katia González. Es la puñalada final a lo que comenzó en el Senado con la injusta expulsión. Y es la puñalada final al caso de Katia González. Y es una puñalada al corazón de la democracia, ya que, como te digo, por todo lo que ella te expuso anteriormente, sinceramente y de corazón esperaba que el Poder Judicial restablezca ese abuso que se cometió en el caso de Katia González. Es un capítulo cerrado para la para el Paraguay, por eso me imagino que ella va a recurrir a instancias internacionales, pero bueno, es un abuso y una ilegalidad totalmente consumada ya en territorio paraguayo.
1: Y ahí, hablando un poquitito también de ese tema del golpe a la democracia y, lógicamente, arbitrariedades de proceso, ¿qué elementos del procedimiento contra Katia parecen arbitrarios, autoritarios, diputada, y fundamentalmente en el marco un poco de la interpretación de ese caso donde no tuvo defensa, no tuvo posibilidad de defensa? Bueno, decían ahí en algunos de los argumentos, tuvo 4 horas para defenderse, pero tampoco no hubo comunicación, es decir, se bastardeó el tema de la cuestión constitucional del derecho a la defensa, y el derecho a la defensa también tienen sus elementos o sus procedimientos, diputada.
0: Sí, totalmente. El tema del derecho a la defensa fue totalmente vulnerado. Ella no fue notificada del libelo acusatorio. Estuvo en la sesión, o sea, sostener que ella no se refirió al fondo de la cuestión. ¿Cómo te vas a referir a algo que no conoces? O sea, ella se puede hacer una defensa política de la situación, pero ¿cómo te vas a referir a algo que no conoces que dice? Y luego la interpretación de que si la resolución, el reglamento estaba en vigencia, lamentable. lamentablemente.

0: realmente todo lo que ha ocurrido y nos toca un poco estar expectante de que, bueno, con este fallo ellos tienen asegurada también la corte, un fallo en mayoría, una corte que confirma para nosotros, para los que estamos del lado de los ministros que creemos actuaron correctamente, que es la minoría.
1: Diputada.
0: Yo te
1: No,
0: escucho,
1: no,
0: hola.
1: sí, parecía que se cortó un ratito la comunicación, pero ahí estamos de vuelta. En este sentido, un poco esto que está señalando la responsabilidad de la Corte, bueno, la composición con algunos ministros de la Corte y algunos otros jueces que estaban ahí en la composición, ¿qué cree fundamentalmente qué papel jugaron ahí los ministros de la Corte en consolidar este desenlace? ¿Hay una, podríamos decir, hay una un fallo político más que jurídico?
0: Y bueno, ellos dedican varias páginas cada uno a su argumentación jurídica, para mí algunas totalmente estiradas en cuanto a interpretación, ¿verdad? Pero bueno, así somos los abogados, la mitad de la biblioteca está a favor de una postura y la mitad a favor de otra postura. Acá lastimosamente tuvimos 6 a favor de una postura y 3 a favor de otra postura. Y realmente... Si estamos ante un fallo netamente político, estamos mal como República del Paraguay. Ellos fundamentan, y lo ideal hubiese sido que cada uno de ellos en una sesión plenaria, como correspondía para el caso, hablen y explayen y fundamenten adecuadamente. ¿Cómo ocurriría en caso de hacerle un juicio político a alguno de los ministros de corte, que ya ocurrió en épocas pasadas, pedido juicio político a los ministros, donde la Cámara de Diputados se ponen los fundamentos, se ponen las pruebas y luego eventualmente el Senado decide, ¿verdad? Pero en este caso, en silencio, sin darle la importancia que merecía este caso, ya seguido desde hace más de 2 años por gran parte de la ciudadanía que aún cree en la democracia en el Paraguay.
1: Diputada, justo la coincidencia, no más que 4 de los integrantes que votaron, digamos, por esta posición de, lógicamente, no hacer justicia a lo de Katia González, estuvieron también en el famoso encuentro del Poder Ejecutivo en Burrubisaroga, y bueno, no sabemos la agenda, pero bueno, uno podría estar coligiendo que, bueno, varios puntos ahí se podían haber estado ya cocinando en aquel momento.
0: Claro, una reunión secreta que finalmente tuvieron que admitir que sí hubo esa reunión luego de días de silencio, ¿verdad? Llamativo, por lo menos llamativo. Y bueno, nos toca seguir peleando con la misma fuerza sin que nos afecte este tipo de decisiones, porque realmente uno está totalmente desprotegido en este gobierno. Sin ningún tipo de seguridad de que las cosas puedan hacerse conforme a lo que corresponde.
1: ¿Tendría esto alguna consecuencia política y qué efectos puede tener esta decisión en la oposición y también en la confianza de la ciudadanía en las instituciones, diputadas?
0: Y lógicamente que tiene su efecto político, ellos seguramente que estarán felices, del lado de la oposición estamos un poco preocupados, ¿verdad? Sobre todo lo que de alguna manera siempre estamos señalando las debilidades del gobierno. Pero bueno, yo creo que por otro lado tendríamos que seguir con la frente en alto y no dejarnos avasallar por este tipo de injusticias. Vamos a seguir peleando por el Paraguay que queremos y por el Paraguay que creemos que todos los paraguayos nos merecemos.
1: ¿Qué medidas ahí se pueden impulsar, tal vez, diputadas desde la oposición para denunciar o revertir un poco este tipo de atropellos también?
0: Ninguna. O sea, nosotros en realidad vivimos denunciando. Ahora, no tenemos tampoco un acompañamiento muy ferviente de muchos sectores, ¿verdad? Entonces nuestras voces a veces suenan solitarias. Yo hoy, por ejemplo, te doy un ejemplo nomás te digo, vengo denunciando hace más de una semana la situación de ilegalidad en la que se encuentra el Procurador General de la República. No existe eco, ¿verdad? Nadie se hace eco de esa situación tan grave, ¿verdad? A veces el diario estuvo publicando algunos medios periodísticos, pero eso es una situación que lastimosamente hoy tampoco

0: Poco se aprobó, es una situación gravísima en la que se encuentra una de las instituciones más importantes del Paraguay, ¿verdad? Entonces, es complicado, es complicado. Yo te tengo que dejar porque estoy llegando a una reunión ahora. Te
1: Dale.
0: agradezco muchísimo el contacto.
1: Gracias, diputada. Muchísimas gracias
0: Dale,
1: por la
0: bueno,
1: posibilidad
0: hasta luego.
1: de la comunicación. Entonces, la diputada Rocío Vallejo, y bueno, este tema que lógicamente da para hablar. La justicia en manos de quién, el tema de la defensa de la representación popular, o sea, 23 o 30 diputados, senadores pueden estar haciendo este tipo de situación cuando se decía un poco esto, más de 100.000 votos de la senadora Katia González. Uno puede estar de acuerdo o no de acuerdo con ella, pero bueno, todos los argumentos que supuestamente se hicieron, y acá hay que ser claros también. O sea, la democracia no existe en el país, la democracia es ficticia, es una democracia formal de aparentemente instituciones. Recuerdo mucho lo que decía un poco tal vez, y que merece reflexionar, esta frase de Tomás Palau, el sociólogo que acompañó muchos procesos también en Paraguay, que decía un poco: toda sociedad agredida tiene el derecho a defenderse. Es decir, ¿cómo defenderse? No digo agarrar armas, no digo agarrar fusiles. Lógicamente, esto que señala la diputada también, hay como una baja posibilidad de defensa, o de poder decir, bueno, ¿cómo hacer que las instituciones se respeten y que acá, no sé, porque el presidente del Senado dice esto tal cosa, o porque desde el famoso quincho de la Avenida España se decía tal cosa, se va a tener que acatando como si esto fuera un reinado de un rey? Lógicamente, acá hay mucho que seguir peleando. Desde este micrófono, por lo menos, no nos vamos a callar, no nos callamos en otras épocas y tampoco en esta, porque la construcción de la democracia es lógicamente responsabilidad ciudadana, es responsabilidad también de los medios de comunicación, que ahí también hay que señalar. Hay periodistas y periodistas que, bueno, apoyan este tipo de decisiones, no ven lo perverso de derribar elementos que hacen al sistema democrático, cuando lógicamente se atropellan las instituciones, se atropellan lógicamente un Estado social de derecho. Y bueno, este mensaje de poder acallar a una, en este caso, senadora, poder quitarle, a decir, acá nosotros mandamos y bueno, vamos a hacer lo que queremos porque tenemos mayoría circunstancial. Así no se construye la democracia, y esto hay que ser serios, y también en el sentido de decir, cómo se va dando lógicamente toda esta serie de situaciones. No hablamos cuando sean hechos de corrupción, hechos de impunidad, y bueno, acá se está hablando de otras cuestiones. El caso del juzgamiento a tambor batiente de la senadora Katia González, se escudaron en tres cuestiones que posteriormente hasta el propio Ministerio Público estuvo descartando cada una de las tres cuestiones, y al final no hubo ninguno de los argumentos. Y cuando atacamos las causas, es decir, si yo digo tengo dolor de cabeza y le tomo simplemente un geniol para que me pase el dolor de cabeza, pero no me voy a las causas que originaron, y en este caso la destitución de la senadora Katia González tuvo tres argumentos. Los tres argumentos fueron echados por el Ministerio Público, es decir, no hubo causa en el origen, y sin embargo la senadora no tiene su derecho político a la representación, que fue electa por, lógicamente, más de 100.000 paraguayos y paraguayas. Pero bueno, así está nuestra democracia. Un poco esto en el sentido de decir, la puñalada final que señala la diputada Rocío Vallejos de la Corte Suprema de Justicia. Y otro dato más que tendríamos que pensar como sociedad: al igual que el Tribunal Superior de Justicia Electoral, todos los ministros de la Corte están hoy atornillados en su sillón hasta los 75 años. La misma cosa sucede con el Tribunal Superior de Justicia Electoral. Acá el único camino no se ve así como una salida en el marco institucional, sino es básicamente, uno dice, en otros países establece mecanismos de desobediencia civil, de movilizaciones ciudadanas, de violencia no activa, es decir, otras herramientas que como sociedad también tendríamos que ir pensando, porque si no, este tema de la corrupción, la impunidad, la ley del mareté, la ley de la prepotencia, la ley de autoritaria, la ley de que le dicen tenés que irte para acá o tenés que firmar por acá, bueno, así se va decidiendo sobre la vida de la gente, pero también sobre los derechos de la gente. Así que bueno, en algún momento esto tiene que ser parte de esa búsqueda del bien común. Me voy a la pausita de

0: la mano del compañero de Languinú, Jorge Fleitas, y ya volvemos.
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0: 14 con 20 minutos de este día, martes 9 de junio 2026. Y siguiendo un poquitito este tema también de la, lógicamente, resolución del día de ayer de la Corte Suprema de Justicia, y que, bueno, hablamos con la diputada nacional, nos decía, es una puñalada final a la democracia este hecho. Pero queríamos mirar un poco también desde el lado de la justicia de este tema, entender bien lo que sucedió y fundamentalmente tener como los argumentos jurídicos y qué más que recurrir en este caso al doctor Luis Lescano Claude, ex ministro también de la Corte Suprema de Justicia y que gentilmente nos está atendiendo en este horario de la siesta paraguaya, y lo cual agradecemos demasía. Doctor Luis Lescano Claude, muy buenas tardes para la audiencia de Radio Fe y Alegría. Aquí el programa, mientras tanto, Galo Bogarín te saluda. ¿Cómo estás, doctor? Buenas tardes.
1: Buenas tardes a vos y a la audiencia de Fe y Alegría. A tus órdenes.
0: Gracias, doctor, por esta posibilidad un poquitito de ayudarnos a entender este caso del fallo del día de ayer, también de la Corte Suprema de Justicia, con relación al caso de la inconstitucionalidad solicitada por la senadora nacional, hoy la podemos decir ex senadora nacional, con este fallo. ¿Cuáles son un poco los elementos del análisis que se puede compartir con la audiencia de su punto de vista, doctor Lescano Claude?
1: Bueno, yo creo que la sentencia de la Corte, esta que se dictó ayer, es una sentencia, en mi criterio, que tiene muchos puntos objetables. Es, en definitiva, una sentencia, así, digamos, yo diría, para el olvido. No hay mucho que rescatar. Son 6 de los integrantes que estuvieron a favor, por rechazar la acción de inconstitucionalidad, y 3 que estuvieron por hacer lugar, es decir, por reincorporar a la senadora Katia, reincorporarla en su banca. Pero yo estoy leyendo, la verdad que no terminé todavía de leer, pero son 94 páginas tiene esta sentencia. Leí unos cuantos votos y hasta ahora no encuentro fundamentos así de peso, fundamentos válidos respecto a rechazar la acción. Bueno, así es lo que podría decir así en general sobre esta sentencia. Tampoco, o lo que es evidente en este caso, en el caso de Katia González, es que se violó el debido proceso, es decir, en el procedimiento que siguió la Cámara de Senadores, se violó lo que debía ser el debido proceso, el derecho a la defensa. Eso claramente, ¿verdad?, por el escaso tiempo que se le dio a la afectada para preparar su defensa. Se decidió de un día para otro, así literalmente. Se decidió entre el 13 y el 14 de febrero de 2024. Se pidió el 13 y se realizó la sesión extraordinaria el 14 de febrero de 2024. Al día siguiente, ¿verdad? Prácticamente no le dio oportunidad para preparar su defensa, para reunir pruebas, para tener conocimiento de qué se le acusaba, y de esa manera se llevó adelante el procedimiento, que ese mismo día, unas pocas horas después, culminó con su con la privación de su banca, la destitución de ella. Eso fue lo que en general le sucedió.
0: Se puede decir, doctora, ahí que básicamente el hecho más grave tiene que ver con esa falta del respeto al marco constitucional del derecho a la defensa como un elemento central de este, digamos, planteamiento de miembros de la Corte Suprema de Justicia fundamentalmente, y muchos también amparados en el tema de una famosa el reglamento interno de la Cámara de Senadores promulgada en diciembre del 2023. Sin embargo, a la senadora Katia González ya le quitaron en febrero de 2024, doctor.
1: Sí, así fue. Sí. La Cámara de Senadores, como te digo, así decidió, se pidió hacer una sesión extraordinaria para tratar la pérdida de investidura de la senadora Katia González el 13 de febrero, y al día siguiente, a las 14, cerca de las 11, empezó esa sesión extraordinaria que duró hasta las 4 de la tarde. Así, en unas cuantas horas se decidió. Y también, ¿verdad? Pero una poca hora antes, se le comunicó a ella que iba a ser sometida a este procedimiento. La Constitución exige, cuando se trata de un procedimiento que puede culminar en una sanción, como en este caso la pérdida de investidura, exige que se observen ciertas garantías procesales, y eso es lo que no se observó en el procedimiento que llevó a cabo la Cámara de Senadores. Y ahora lo grave es que la Corte dice que no hubo nada de eso, que el procedimiento se siguió como corresponde, que no hubo violaciones al derecho a la defensa, el debido proceso, todo eso. No reconoce eso, no dice que se incurrió en esas violaciones constitucionales, y consiguientemente rechazó la acción de inconstitucionalidad. Eso es lo grave de parte de la Corte Suprema. Y yo no estoy viendo, son 6 votos por rechazar la acción. Yo leí hasta ahora, leí 4 de esos votos que rechazan la acción, y hasta ahora no encontré ningún fundamento. Por el contrario, hay afirmaciones, que no tienen ningún sustento, principalmente en el sentido de que se cumplieron las disposiciones constitucionales, de que no hubo violaciones que justifiquen que se haga lugar a la acción de inconstitucionalidad y se anule la resolución de la Cámara de Senadores, como a mi criterio creo que debió anular solamente 3

0: Doctor, y en este sentido, ¿cómo entender este caso fundamentalmente mirando un poco el tema de la justicia? Recuerdo que, y decía un poco el sentido común, no soy jurista para comenzar, pero trato de utilizar el sentido común, el sentido práctico de la vida y también el marco jurídico nacional, es decir, la Constitución Nacional Ñandelei Guazú. Y cuando uno va mirando un poco este tema, este caso tuvo una también recomendación de del propio Ministerio Público en, lógicamente, declarar, decir que es inconstitucional el tema, e inclusive decía un poco la fiscal en aquel momento en su dictamen, que, bueno, hacía lugar a esta inconstitucionalidad presentada por el tema y señaló que el Senado violó el principio de legalidad por un lado y bueno también el tema de la inderogabilidad del reglamento y el derecho a la defensa. Es decir, el Ministerio Público tiene una posición, la Corte Suprema hoy está haciendo un fallo y uno dice, ¿cómo irnos al fondo de la cuestión? Es decir, si yo estoy con tres causales que supuestamente fueron los argumentos para echarle o hacer la pérdida de investidura a la senadora Katia González. Esos tres argumentos se demostró en el propio Ministerio Público que no tenían lugar, que no fueron motivos reales, es decir, se inventaron causas. Sin embargo, hay una pérdida de investidura de la senadora Katia González, doctor Elcano Claudio. ¿Cómo entender un poco esa situación jurídica?
1: Sí, el dictamen del Ministerio Público fue favorable, o sea, recomendaba hacer lugar a la acción. Lo que significaba era la nulidad, declarar la inconstitucionalidad y la nulidad de la resolución de la Cámara de Senadores. Era favorable a eso. Bueno, pero el Ministerio Público lo que da es un dictamen, es una opinión jurídica respecto de un caso concreto como este. Pero ese dictamen no es vinculante. Es decir, la Corte no está obligada a ceñirse a ese dictamen, como ocurrió en este caso. La Corte no tiene, en principio, cómo funciona esto, es que la Corte no está obligada a pronunciarse en el sentido que recomienda el Ministerio Público. Eso es así, pero yo considero que en este caso la Corte no tuvo en cuenta el dictamen fiscal equivocadamente, ¿verdad? Porque yo creo que estaba en lo cierto lo que se manifestó en el dictamen del Ministerio Público, era lo correcto, pero la Corte en mayoría dejó de lado, no tuvo en cuenta esa recomendación del Ministerio Público. Por eso se hace mención en algunos votos, incluso se menciona así que no se considera acertado el dictamen, que se apartan del dictamen y votan en sentido contrario. Yo creo que en este caso se debía haber tenido en cuenta y el voto, la sentencia de la Corte debía haber sido en el mismo sentido que el dictamen del Ministerio Público. Pero es, como digo, no vinculante el dictamen del Ministerio Público.
0: Porque allí para ver un poco el fondo y la forma, doctor, un poco este tema de la Corte Suprema que rechaza esta acción y fundamentalmente dice en parte la resolución de de todo esto que estamos hablando, que la resolución 429 del 2023 no estaba vigente el día de la sesión ese 14 de febrero que está señalando el 2024, por lo que no correspondía aplicar la mayoría simple. Estamos yendo al reglamento y ahí uno dice un poco cómo entonces se explica que el propio Senado haya ignorado un reglamento vigente. Pregunta estúpida, pero bueno, hoy uno diría o no entiendo o realmente qué realmente pasa ahí, doctor.
1: Bueno, respecto a ese reglamento.

0: digamos, un nuevo reglamento respecto de la pérdida de investidura que había aprobado en diciembre del año anterior, 2023, había aprobado, y se tenía que aplicar, en este procedimiento que se hizo en febrero de 2024. Se tenía que aplicar ese reglamento. Los senadores dijeron que la mayoría que existía ese nuevo reglamento, la mayoría absoluta de 2/3, es decir, 30 votos, era inconstitucional. Tenía que ser mayoría simple. Ese fue por ese motivo dijeron que no se tenía que aplicar el nuevo reglamento, que exigía mayoría absoluta de 2/3, 30 votos, y no tenían los 30 votos. Y eso se dio claramente, que no tenían los 30 votos, porque la resolución se adopta por 23 votos. Entonces, lo que hicieron es decir que el reglamento era contrario a la Constitución, no había que aplicar el reglamento, sino que se tenía que decidir por simple mayoría, es decir, la mitad más uno de los presentes, que eran 30, y se resolvió con 23 votos, que es lo que tenía el sector oficialista, lo que hace 23 es lo que alcanzaron, y se hizo esa maniobra porque sabían que no llegaban a los 30 votos que exigía el reglamento. Por esa razón no se aplicó.
1: Ahí se puede decir que se rompió el principio de legalidad, doctor.
0: Sí, porque era un reglamento que estaba vigente, que no podían los senadores decir que ese reglamento era inconstitucional y que por eso en vez de 30 se podía aprobar con mayoría simple, y ellos alcanzaron 23 votos, ¿verdad? Pero el problema, la cuestión real era que no tenían los 30 votos que exigía el reglamento, tenían menos, entonces dijeron que no podía ser aplicado ese reglamento. Pero de cualquier manera hubo también otras irregularidades, estas que estaba señalando, de que el procedimiento se hace literalmente de un día para otro. Se pide un día y se hace el procedimiento en una sesión extraordinaria. Se hace al día siguiente, pero así literalmente, que se pide el 13 y se hace la sesión extraordinaria el 14 de febrero de 2024. Y por eso digo, hay una serie de violaciones más, respecto especialmente en cuanto al derecho a la defensa, que la Constitución exige que tiene que ser garantizado en cualquier procedimiento que eventualmente puede terminar con una sanción, como en este caso, con la pérdida de investidura. Y en ese procedimiento, necesariamente se tiene que dar oportunidad de ejercer la defensa en debida forma. Y aquí, por el escaso tiempo, no se dio eso absolutamente, ¿verdad? No se dejó de lado esa garantía.
1: Doctor,
0: eso fue lo que ocurrió.
1: Para mirar un poquitito, y como te decía, yo desde mi desconocimiento jurídico, no soy jurista, pero del sentido común que trato un poco de realizar las preguntas, cuando, lógicamente, hay unas causales de la expulsión, supuestamente el uso indebido de influencias

0: y que posteriormente el propio Ministerio Público descartó las tres causales de la expulsión. Uno dice, si yo fuera miembro de la Corte Suprema, me pongo un poco en el papel de un ministro de la Corte y diría, ¿cuál es el fondo y cuál es la forma? La forma en cuanto al procedimiento de la pérdida de investidura, pero el fondo de la cuestión tiene que ser con estas tres causales que fueron demostradas que no cumplían los requisitos y que lógicamente se levantaron las tres causales. Un poco, ¿cuál es la interpretación ahí que hay que hacer entre el fondo y la forma, doctor?
1: Sí, ese es otro punto también importante. En un procedimiento como este, también tiene que estar demostrar la causal que motiva la pérdida de investidura. No es, se habla de que se trata de un procedimiento político, entonces con eso algunos piensan que es una cuestión de votos, de tener la suficiente cantidad de votos y con eso se decide. Pero no es así, aunque tenga muchos ingredientes políticos. Por ejemplo, en este caso de pérdida de investidura, tiene que estar probada la causal, tiene que existir, se tiene que acreditar que efectivamente se incurrió en violación de una de las causales, en este caso de la pérdida de investidura. Y eso tampoco se probó en el procedimiento que se hizo ante el Senado. Supuestamente era el uso indebido de influencia fehacientemente comprobado. La Cámara de Senadores, en forma absolutamente arbitraria, dio por probado el uso indebido de influencia, porque sí, ¿verdad? Por una decisión absolutamente arbitraria, el Senado consideró que estaba aprobada, probado el uso indebido de influencia, pero eso tampoco es. Ese es otro punto más de todas las irregularidades que se cometieron en este caso.
0: Doctor,
1: y eso, lo grave es que todo esto dejó pasar la Corte Suprema de Justicia. Eso es también grave. No solo la actuación en febrero de 2024 de la Cámara de Senadores, sino también que hoy la Corte Suprema de Justicia convalide esa actuación irregular, arbitraria, inconstitucional de la Cámara de Senadores.
0: Y en este tema de la contradicción un poco de las instituciones de la República, doctor Lejanos Claude, ¿qué revela un poco la diferencia entre la postura del Ministerio Público y la Corte sobre la independencia judicial?
1: Sí, bueno, el Ministerio Público lo que hace es emitir un dictamen, es decir, un criterio de acuerdo con los elementos jurídicos que tengan, los elementos fácticos, los criterios jurídicos, emite un dictamen, una opinión, una recomendación, podríamos decir. Pero hasta allí llega, en este caso, tratándose de una cuestión de inconstitucionalidad, el papel del Ministerio Público llega hasta allí. Y ese dictamen que emite el Ministerio Público no es vinculante para la Corte. La Corte no está obligada a dictar su acuerdo y sentencia en el mismo sentido que el dictamen. Puede apartarse. Digamos, hay situaciones en que incluso se podría decir que la posición de la Corte ha sido la correcta, se ha apartado a veces el Ministerio Público, a veces está equivocado y la Corte se pronuncia en un sentido diferente al dictamen. Pero en este caso yo creo que la verdad lo acertó.

0: lado, lo correcto desde el punto de vista jurídico, está del lado del Ministerio Público. Eso es lo que debió hacerse, ¿verdad? Lo que recomendó el Ministerio Público.
1: Doctor, por último, al agradecerte este tiempo para Radio Fe y Alegría, así con este panorama un poco, ¿cómo ves el tema en el concepto general de cómo está la justicia paraguaya en Paraguay?
0: Bueno, yo voy a, limitándome a este caso, yo verdaderamente el sentimiento que tengo así con la forma en que se resolvió este caso es de decepción. Realmente no esperaba esto, aunque este es un caso difícil por las influencias políticas que había, por la presión política de parte de la Cámara de Senadores, del sector cartista, era la gran presión que ejercía este sector sobre la Corte Suprema. Por ese lado, ¿verdad? Yo siento una decepción en cuanto a que la Corte se haya pronunciado de este modo. Creo que no corresponde, no es lo que surge de los hechos, de la resolución, de la forma que se dictó, no es lo que corresponde. Mi sentimiento en cuanto a la luz de este fallo es un sentimiento de decepción, realmente no puedo decir otra cosa.
1: Doctor Lescano, agradecerte mucho este tiempo para Radio Fe y Alegría, muy amable en tu consideración, en tu análisis. ¿Algo más que quieras acotar que no te haya consultado? Con mucho gusto, doctor Lescano Claude.
0: No, yo creo que está todo dicho. Es decir, quizás lo que se podría ver es que si el caso estuviera desprovisto de influencias políticas, se resolverían en una forma muy fácil. Es un caso, así tomando el caso sin ningún tipo de influencia, es un caso fácil, sumamente fácil, por las gruesas violaciones de disposiciones constitucionales. Lo que complicó, lo que enrareció todo esto es las presiones políticas. Solamente eso, y agradezco la llamada para poder opinar sobre este caso. Les agradezco y quedo a disposición de ustedes para cuando crean conveniente.
1: Muchísimas.
0: Un saludo, un cordial saludo.
1: Muchísimas gracias, doctor Lescano Claude. Gracias. Adiós. Gracias al doctor Lescano Claudio, un poco en esta mirada, lógicamente, una persona que nos habla aquí desde el derecho, desde la justicia, de los procedimientos, es miembro de la Corte Suprema de Justicia y que nos ubica un poquitito también los tantos. Vamos a venir a una pequeña pausa y vamos a venir un poco para dejar un poco la parte final hoy de la programación de este día, martes 9 de junio 2025.

así. Siguiendo un poco en esta parte final ya de la programación de este día martes, lógicamente me viene un poco a hacer un poco un paralelismo en estos días que vamos a ir mechando un poquitito el tema del Mundial del Fútbol, la selección paraguaya y este un poco rechazo que fuimos tocando hoy del tema de la Corte Suprema, del rechazo de la Corte Suprema al pedido de inconstitucionalidad de la senadora Katia González. Algunos lo llaman ex, pero acá también hay que reivindicar el derecho a la democracia. Y bueno, hablando un poco de ese, el partido injusto en el Mundial, y uno puede, le invita a la audiencia a imaginarse un poco cuando juega la selección paraguaya y juega contra un rival fuerte. Vamos a jugar en este caso contra los Estados Unidos de Norteamérica. Y estaba mirando a propósito el día de ayer muchas cuestiones que estaban haciendo en los controles contra la selección africana, detenciones, un árbitro, el mejor de África, que fue expulsado nuevamente de Norteamérica, no va a poder dirigir. Lógicamente la selección puede perder por errores propios, no solamente por errores propios, digo bien, sino también por arbitrajes injustos. Este rechazo de la Corte se asemeja a ese árbitro que ignora las reglas de juego, que lógicamente dejando a la ciudadanía con la sensación que no compite en igualdad de condiciones. Y acá lógicamente podríamos decir que bueno, cómo se juega también el tema del arbitraje injusto. O podríamos tener también la voz de la hinchada paraguaya que representa la pasión, la voz del pueblo, aunque el resultado no siempre refleje su esfuerzo y podemos estar gritando el vamos Paraguay o el silbido y el aplauso. Este caso de Katia González, que nos decían lógicamente más de 100.000 votantes quedaron sin su representación, y como si esa hinchada que apoyó a Katia González fuera silenciada en medio del partido, es decir, la desconexión que hay también en este caso entre la voluntad popular y el marcador oficial, es decir, 100.000 paraguayos hinchas silenciados. Básicamente podríamos decir como otra de las ideas que se puede hacer como una similitud con este caso de Katia González, el Mundial de Fútbol y la selección paraguaya. Y bueno, podríamos decir también una tercera idea del sueño truncado. La selección entra lógicamente en cada Mundial con la selección de avanzar. Veía un poco los hinchas hoy también de compatriotas que están allá por Norteamérica decir, bueno, queremos llegar a la final del campeonato, o sea, con la ilusión de avanzar, pero muchas veces ese sueño

también se corta por decisiones externas o internas. Este rechazo de la Corte, lógicamente, cuatro de sus miembros estuvieron por este rechazo, aparte de dos personas más que eran jueces, tres que tuvieron la posición de hacer lugar a la inconstitucionalidad. Bueno, nos sitúa también una Corte dividida, pero bueno, un poco truncó este sueño de representación en el Senado de Katia González, y como un equipo que pueda quedar eliminado por un fallo polémico. Nos ponemos a pensar, ¿qué pasa en un partido Paraguay-Estados Unidos? Bueno, el árbitro pita un penal mal cobrado, hace una expulsión mal cobrada, no sé, en los partidos siguientes contra Australia y el otro equipo de Turquía. Es decir, cómo también hacer un poco que la frustración de un país que se siente que no lo dejaron jugar hasta el final. Bueno, un poco preguntas que podemos ir diciendo con relación a este sueño truncado y cómo está también la democracia y la justicia en Paraguay. Ojalá los miembros de lo que tendrían que hacer justicia en Paraguay revean sus actitudes. Muchas injusticias en el Paraguay y no se pueden seguir permitiendo también. No solamente este fallo de Katia González, muchos los casos, pero tomamos esto en el sentido de decir, si pueden hacer esto con una senadora nacional, ¿qué seríamos el resto de los mortales y cómo procede la justicia o la injusticia en Paraguay? Me quedo por aquí, 14:57 minutos, agradecer a la audiencia, a seguir prendidos de la 1300, ya se viene a continuación el compañero Luis Fernando Ibáñez con La Tarde Contigo. Que tengan todos y todas un feliz resto de jornada.

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0: Bueno, ¿qué tal? ¿Qué tal? Ya estamos aquí en la tarde contigo. Son las 15:13, tiempo nublado aquí en Asunción. Totalmente nublado a estas horas de la tarde y estamos en otoño. Evidentemente, esta información sobre el famoso feriado, Peña adelanta que feriado del 20 de junio se trasladará al lunes 22. Se viene otro fin de semana largo. El presidente Santiago Peña confirmó que el feriado del 12 de junio, Día de la Paz del Chaco, se mantiene, mientras que el del 20 de junio, en conmemoración del Día de la Jura de la Constitución Nacional, podría ser trasladado al lunes 22 para impulsar el turismo interno, dice la información. Vamos a ver el argumento. El presidente de la República, Santiago Peña, informó este martes que el feriado del 12 de junio, Día de la Paz del Chaco, se mantiene sin modificaciones, mientras que el correspondiente al 20 de junio podría ser trasladado al lunes 22. Después vamos a continuar ampliando esta información. Son las 15:14. Culminó esta Feria Internacional del Libro y, Jorge, no sé si sabías, aquí nuestra colega Marlene Villalba, estuvo presentando también su escrito, su obra, su libro en esta Feria Internacional del Libro Asunción. Y vamos a ver, nos va a contar ya, está en línea Marlene Villalba, aquí Luis Fernando te habla desde Radio Fe y Alegría. ¿Qué tal? Buenas tardes.
1: Buenas tardes, Luis Fernando. Buenas tardes a la audiencia de la 1300. Saludos a Jorge y felicidades, antes que nada, por el Día del Locutor, de la locutora, de quienes estamos comprometidos desde los micrófonos, Luis.
0: Pues hay que hoy, hablando, Marlene, después vamos a plantear tu obra, para eso te estamos llamando, pero me das pie para decir lo siguiente. No estaba teniendo en cuenta este tema del Día del Locutor, la locutora. Hay todo un día para esto.

0: Sí. Y es bueno porque al decir locutora, locutor, a mí me vienen enseguida las cabinas de radio desde las comunidades indígenas que son recientes en nuestro país del 2011, 12 y otros. Vos tenés toda una historia conocedor y estuviste ahí con el inicio de las radios comunitarias como Voz del Pueblo, que es muy importante para la sociedad, Luis.
1: Así es, Marlene. Bueno, este tema, yo le decía a Jorge, bueno, vos sabías que Marlene presentó una obra y me miraba, ¿verdad, Jorge? Me estaba mirando allí. Y bueno, así las cosas ocurren a veces, Marlene, no sabemos algunas cosas de otras personas que a lo mejor a veces están cerca, pero o no nos cuentan o no nos enteramos. Pero estuviste en esta Feria Internacional del Libro, en este libro colectivo Entre Todos 11, y presentaste tu obra el sábado 6 de junio a las 9 de la noche en el contexto de la Feria Internacional del Libro, que habrá sido espectacular. Yo este año no tuve la oportunidad de pasar por allí, pero habrá sido espectacular. Así que contanos, Marlene, ¿qué escribiste? ¿Qué te inspiró? ¿Cómo fue todo esto?
0: Vamos ahí, Luis. Espero que me des toda la mano y toda la ayuda con tus preguntas para que yo pueda ir contando, ¿no? Para mí es emocionante, es el segundo año de participar. El año pasado, entre todos 10, el 10 años de una publicación colectiva comunitaria, el año pasado presenté La Madre que Venció la Noche. Que no te puedo contar, que es totalmente diferente. Y lo de este año me volvieron a invitar a participar en este, que es Entre Todos 11, la tapa del libro hermosamente ahí con el ñandutí rojo, blanco y azul. Y bueno, estuve ahí entre, o presento este cuento, o el otro, o el que es más reciente, que me toca mucho más. Y bueno, en un segundo me... En algún momento me animé y dije, sí, voy a enviar esto. Y bueno, fue mi cuento denominado Transitando la Noche Soleada. Al inicio quise jugar un poco con el título de como la primera fue La Madre que Venció la Noche, y quise poner La Niña que Venció la Noche. Y después, transitando las letras, el cuento, que también es mover todo, todas las emociones, es reconectarme con una niña, dije no va a lograr vencer la noche, sino transitar como actual, eso forma parte ya de una vida, ¿no? Transitando la noche soleada, una niña que describe como de su niñez, cuando comenzaba a jugar de muy chiquita, cómo también apareció el miedo, ¿no? Y ella describe, o en mi caso yo describo, este miedo se apoderó de sus muñecas de abatí, de sus pollitos, se hizo presente hasta en el batatamisú, la voz que alguna vez le dijo, si contás, tumbo tu hogar o elimino tu hogar. Se hacía como presente hasta en el sabor de la mandioca caliente que salía, y bueno, su voz se entrelazaba con la tierra roja, la ceniza, y soñaba con un planeta diferente, donde las niñas y los niños eran bien cuidados, donde su derecho a reír, donde se les miraba sin poseer, y cosas así. Es intenso. Y al mismo tiempo precioso que se pudo hacer en letras, porque es una realidad en el mundo y bueno, en nuestro país, en nuestras familias, esta invasión a la niñez de parte de un adulto. Bueno, eso es lo que el cuento contado poéticamente en Transitando la Noche Soleada, de la página 193 del libro Entre Todos 11.
1: Marlene, claro, cuando uno escribe, incluso no importando tanto a el estilo, pero o el formato, sin embargo, siempre hay algún tipo de motivación, una preocupación que uno tiene y dice, esto voy a escribir de este modo, pero en el fondo tiene un mensaje y ese mensaje incluso muchas veces tiene relación con el propio caminar que uno tiene en esta vida, en este mundo. ¿Qué te inspiró, qué te llevó para escribir esta obra?
0: Sí, como decir, es un mensaje, tiene un mensaje y al mismo tiempo, hasta podemos decir, es una denuncia. Es los gritos silenciados de tantas niñas y niños. Porque ahí yo digo, el personaje principal es el Utu, y digo, el Utu puede ser mi hermana, mi abuela, mi amiga, puede ser yo, y con esa violentación hacia su inocencia en la niñez. Y podemos relatar el otro lado. ¿Y quién violenta? Porque normalmente se da en un entorno familiar y es un padrastro, es un tío, es un abuelo a veces, o es el niñero que se le puso a que le cuida a los niños de la casa. En algunos casos es un papá. Y normalmente, seguro que y escuchamos decir, ah, le voy a contar a mi mamá, dice la nenita, o le voy a contar a mi papá. ¿Qué le dice el adulto que está sobrepasándose? Dice, si contás, te mato. Esta es parte de nuestra realidad, de nuestra sociedad. Si miramos, ahora mismo no sé decirte el porcentaje, hace poquito se hizo esta marcha por los derechos de las niñas, de los niños contra el abuso sexual. Y hay un porcentaje altísimo. Hoy día en Paraguay seguimos viviendo. Y yo me pregunto, ¿cómo parar con esto? Las mujeres, las niñas, nos sumamos a las marchas, buscamos espacio de debate. Y yo me pregunto, ¿y los varones? ¿Qué dirán con esto? No generalizo, tengo preciosos amigos. Pero ¿qué hacen también los varones? Porque creo que esta es una tarea de la sociedad. Por este derecho vulnerado de tantas niños, niñas y niños, Luis.
1: Claro, y entonces esto va así en una obra literaria. Después, no sé si por ahí tenés a mano, sería bueno que nos diga, aunque sea el primer párrafo, Marlene, para escuchar un poco el tono, las palabras que utilizás, pero estamos descubriendo así entonces que tiene el trasfondo de una denuncia social sobre estos temas tan lacerantes. Un tema realmente imparable, como bien dijiste, que es lo que nos pasa como sociedad sobre este tema de los abusos. Pero claro, en un lenguaje así, y qué impresionante, ¿no? Poder colocar con palabras y utilizar la literatura para esto, Marlene.
0: Y eso ahí me sale gratitud un poco con la literatura en nuestras vidas. Es una manera de acortar la noche oscura, es sostenerse en la vida a través de las letras. Yo puedo decir que muchas veces el poder expresar en letras me ayudó un montón en este mi caminar personal. Y no tengo conmigo ahorita el libro, pero sí tengo una foto, creo que de la primera parte, que cuando cortamos la nota, te voy a enviar una fotito que aparece unas partes de este cuento poético que cierra con con un poco de utopía, ¿no? Con un planeta que cuida la niñez, que también aprendemos de la niñez. Porque por otro lado está el adultocentrismo, como el niño el que lo cuida y el adulto es el que lo cuida, ¿no? Entonces la niña, tú sueña con un planeta mucho más incluyente, de cuidado, y esto es lo que hacemos desde la comunicación, desde políticas públicas, ¿no? Soñar un poco y plantear maneras de vivir diferente, Luis.
1: Marlene Villalba, a lo mejor no te conocíamos tanto en esta versión de la literatura, sino más bien hasta por la comunicación oral.

0: por la radio y parece una cuestión opuesta, pero no es. Es como decir, todo es en el fondo, se traduce en una comunicación. Claro, estás tomando el camino de la comunicación escrita. ¿Cómo tomaste este camino? Porque lo de la radio sí ya sabemos, pero esto de tomar el camino por la literatura o por escribir, Marlene.
1: Interesantísimo tu pregunta, Luis. Y bueno, creo que fue así. De adolescente se me daba por escribir letras y que después yo cantaba. Es como que escribía alguna canción a mi estilo. Y tuvo su suspenso una temporada de mi vida y donde me metí más en la radio, digamos, de los micrófonos. Pero después de nuevo, como me agarré como una aliada de la vida, los escritos. En algún momento le miraba a mi abuelita, ni a Leo, cuando ya tenía como 98 años, y le decía, quiero escribir su biografía, su historia. Mi abuela que ni leía ni escribía, pero daba una capísima, una lideresa. Y yo, y me armé un blog allá como en el 2000. Escribiendo una biografía de, y se llama Visibilizadas, por ahí está en mi blog, Visibilizadas. Escribí, uno de los primeros fue la biografía de mi abuela, Ña Leo, de mi profesora de primer grado, sí, y bueno, después, y otros escritos, después conmigo, yo Lira también me animaba muchísimo a escribir. En una vez, en la revista Acción, la primera que escribí mi artículo fue sobre Oliva, Ojos de cielo y tan tierra es el título, por favor. Y bueno, y fui así creciendo después en un espacio de artes literarias y justamente ahí ya conecté con los compañeros, Sergio y Sandra, que son de la editorial Entre Todos, y después me invitaron a presentar mi cuento, mi relato también. Y así, y voy avanzando, como que surge uno y después surge otro, y me hace bien. Es un aliado precioso en la vida de que nuestra vida sea más dignificante, de calidad. Y al mismo tiempo que me dio el de pintar, pinturas abstractas. Tengo muchos cuadros con pinturas abstractas.
0: Ah, mira, qué interesante el arte como un camino también. Y la semana pasada estuvo aquí, te comento, y la audiencia va a recordarse también, de Víctor era, pues, todavía no, creo que es don Víctor, que tiene esta propuesta tan interesante desde la literatura, de los escritos, de textos, de autores, autoras, para transformar vidas, como bien dijiste, Marlene, y se llama Cirugía de la Mente su propuesta, y
1: Ah, mira.
0: trabaja básicamente, su metodología es tomar textos y la literatura, diferentes estilos, diferentes mensajes, pero siempre para ayudar a las personas a descubrirse, a su interioridad y transformarse. Por lo que te estoy escuchando es. Entonces, escribir, leer, es un camino de transformación en el fondo, Marlene.
1: Así es, es como de reescribir mi propia historia, de resignificar y avanzar con mayor calidad en esa búsqueda, porque hay noches oscuras, aunque de repente hablo de mi niñez, pero por eso puse transitando la noche soleada, porque no es que la noche nunca aparece más, sino hay momentos y momentos, entonces ahí, entre otros elementos, la literatura, la pintura, para mí es muy sanador.
0: Qué interesante es. Entonces necesitamos descubrir realmente un camino así tan importante para la vida, en el fondo. Es decir, porque en esto no entra y aquí a lo mejor nos escapamos también de la dictadura del mercado, donde hacemos lo que nos gusta, escribimos lo que nos parece interesante, dejamos un mensaje para nosotros y también para los demás. Así que, bueno, qué interesante

0: trabajar una novela y en esta línea, ¿no? De cuento poético, que toca temas, varios temas de la sociedad, esto, lo político, lo cultural, entre otros.
1: Y bueno, Marlene, espectacular realmente, hay que proseguir con todo esto, aunque muchos dicen de que, bueno, escribir y todo lo que es el mundo de la literatura, las ideas, no tiene muchas veces una compensación personal muy rápida o que tenga alguna significación especial en este país, pero hay que proseguir, así es, quizás es un camino más difícil, pero que satisface bastante, creo que nos pone muy, muy felices y nos transforma realmente poder escribir. O sea, es como, a mí me da la impresión, Marlene, que es como el milagro de la vida poder escribir y verbalizar, poner allí en el papel, o hoy día con el tema del mundo digital. Así que realmente yo creo que vale la pena, hay que transitar este camino. Y en lo que solamente ya para terminar, te agradecemos por este momento de compartir sobre estos temas. Siempre trabajando también, Marlene, en el mundo en el mundo indígena, los derechos, están en esto también, ¿verdad?
0: Así es, Luis. Justamente ahora estamos en el seminario metropolitano, estamos hasta mañana con el encuentro de misioneras y misioneros indigenistas de diferentes lugares del país que acompañan a diferentes pueblos en un espacio de capacitación y de intercambio de experiencias, de preocupaciones también en esta misión junto a los pueblos indígenas. La semana pasada estaba por Puerto Pinasco, la comunidad Neposén, por ejemplo, ahí fue un taller con las mujeres para hacer panes, media luna. Está por otro lado el diplomado de docentes que acompaña a la CONAPI. Y sí, vamos acompañando este lindo desafío, esta misión y desafío.
1: Qué buena complementación. Así que, bueno, ya vamos a tener seguramente la oportunidad de saber qué nueva obra estás por difundir. Así que seguramente en un momento va a salir todo eso también y vamos a enterarnos. Gracias, Marlene Villalba.
0: Gracias, Luis Fernando. Muchísimas gracias. Hasta pronto.
1: Hasta pronto, Marlene Villalba. Escucharon por este camino de la literatura, de las letras, que es hacer como el camino de la propia vida y tiene tanta satisfacción realmente poder escribir, poder difundir, poder contar lo que uno hace, lo que uno sabe, lo que uno vive, las vivencias, experiencias, etcétera, etcétera. Así que espectacular realmente. Y estuvo entonces en la Feria Internacional del Libro Asunción, que fue toda la semana pasada, y llegó a su término este domingo que pasó, el domingo 7. Y su obra está dentro de este libro colectivo que se titula Entre Todos 11. Libro colectivo, auditorio. Esto fue allí en el Mariscal, Feria Internacional del Libro Asunción. Bueno, son las 15:35, este tema del feriado, para cerrar esta información. Peña entonces adelanta que feriado del 20 de junio se trasladará al lunes 22, viene otro fin de semana largo, Jorge, esto ya está. Y la decisión, según explicó el vocero de la presidencia, forma parte de una estrategia orientada a fomentar el turismo interno mediante la generación de un fin de semana largo. El 20 de junio coincide además con la agenda deportiva internacional, ya que ese día la selección paraguaya tiene programado un partido ante Turquía, situación que también está siendo considerada dentro del análisis del Ejecutivo. 15:35. Y este tema del caso de Katia González, cómo está, cuáles son los análisis, dice un texto que aparece en el Nacional, Katia González responsabiliza al cartismo.

0: gran parte se mantuvo servil y confirma la reunión secreta. Acá me dice, voy a leer así como escribiste, Jorge, sea, vos parece que también querés comenzar a escribir, pero vamos a ver. Si estás sogüe, dice, hace turismo interno en la cama. Vos tenés que hundirte a Oscar Lugo. Depende, baleta, baila. Pero este en chisto, en serio. Y claro, sí, y cierto lo que vos decís. O sea, turismo largo podés y tenés. Así al menos, como entendemos turismo de moverse. O si no, te quedás dentro de la casa. Y hace turismo ahí interno, pero dentro de la casa, Jorge. Bueno, Cate González entonces responsabiliza al cartismo, gran parte se mantuvo servil y confirma la reunión secreta. La senadora sostuvo que la decisión del máximo tribunal confirma las sospechas sobre una presunta reunión secreta entre miembros de la Corte y el presidente Santiago Peña. Y no era que estuvo Cartes también. Katia González, la ex senadora que fue expulsada del Senado, responsabilizó al cartismo del pronunciamiento de la Corte Suprema de Justicia sobre su caso. Recordó la reunión que mantuvieron meses atrás los mismos ministros que rechazaron su acción de inconstitucionalidad con el presidente de la República, Santiago Peña. Era lo previsto, aunque uno nunca deja de tener esperanza y no significa que esté en el presupuesto este rechazo, que no genere consternación y un dolor personal. Fue una sentencia infame. Para González, el movimiento oficialista Honor Colorado tendría responsabilidad en esta situación. Durante todo este tiempo, la gran parte de la Corte se mantuvo servil al poder político, y eso nos confirma la famosa reunión secreta del 13 de diciembre de 2025. Suponíamos que esa conversación no fue oficial ni institucional, reflexionó González. En dicho encuentro supuestamente se definió la decisión que se iba a tomar en el caso de la legisladora opositora. Vemos un copamiento institucional del poder político que corroe todo lo que toca, afirmó refiriéndose al movimiento oficialista. La ex legisladora calificó de pobre la línea argumental de los magistrados y criticó el accionar de la Corte. Se convirtió en un brazo armado para la legitimación de la arbitrariedad de una mayoría, reforzó. Los ministros César Dizel, Alberto Martínez, Simón Carolina Llanes y Luis María Benítez Riera, cuatro de los seis que estuvieron en la cuestionada reunión secreta, sumados a los camaristas Miguel Ángel Rodas y Esteban Criscovit, votaron por rechazar la acción de inconstitucionalidad promovida por la ex legisladora. Y este es el tema y la corte que tenemos en este país. Todo, vos sabés, Jorge, todo está copado. Todo. Todo. Todo, todo. Bueno, dejo esto, ya son las 15:39 minutos. Esta información, este título que aparece en el Nacional, Katia González responsabiliza al cartismo. Gran parte se mantuvo servil y confirma la reunión que hubo, la famosa reunión secreta. Bueno, ya les voy a leer enseguida. Encontré un artículo interesante porque después quiero ver cómo está quedando lo de Perú. Las elecciones entre el progresismo, la ultraderecha en Perú, cómo está quedando. Pero hay un tema sobre el mate, Jorge. Hay un tema, un descubrimiento científico de la Universidad de Buenos Aires. Investigadores de la UBA, de la Universidad de Buenos Aires, descubren que el mate podría retrasar el Parkinson, Jorge. Vos no tomás casi mate, Jorge, así que hay que tomar, dice esta, de la Universidad de Buenos Aires. Oyente en línea, buenas tardes.
1: Luis Fernando.
0: Raúl, ¿qué tal?
1: Ibáñez del Campo.
0: Acá de la ciudad. Sí, te escucho, Raúl. Sí, te escucho.
1: Va, lleguemos con la corte. Le metieron el perro ya otra vez a esa chica, a esta señora.
0: Y ya ocurrió lo que

0: ocurrió ahí? No dieron curso a la presentación de inconstitucionalidad de Kate González.
1: Y
0: Ya
1: votaron en contra de
0: en contra, sí, Obama y caso cerrado.
1: y sí, porque seguramente ya recibieron instrucciones, ¿verdad? A varios de la corte, ¿verdad?
0: Sí.
1: Demasiado evidente es la cuestión. Y estos ministros de la corte no tienen ninguna, no son autónomos, no tienen ninguna autonomía. Así es que reciben instrucciones nomás. A Pedro y Coa y Menegina. Y así nos baja y acuñe.
0: Va, es lo que Jerry Quinn.
1: Están todos cagados, están todos cagados, están todos cagados. No sé de qué están cagados, pero están todos cagados. Como en los viejos tiempos del lesionismo. ¿Verdad? Y eso es lo que pasa.
0: ¿Dónde queda la democracia ya? ¿Será que
1: No,
0: va
1: democracia.
0: la historia ya?
1: No, democracia. ¿Qué va a ser democracia? No sé, no tienen ni apellido ese estado. Y así el tema de Bolivia, te amnistía, cula de duda, ahí se gana.
0: Hay que atajinar leña de esa, ¿viste? Sí. Ahí ya el
1: Vaya,
0: Parlamento.
1: esto, Pepe, es que el presidente quiere reprimir a la gente, a los ciudadanos, ¿verdad?
0: No, y
1: O
0: lo.
1: reprimir,
0: De hecho.
1: porque escuché que va a ir ahí, escuché que, no sé qué, querían sacar los militares en la calle, militares fuera. Ellos no pueden hacer eso. Los militares están para resguardar la frontera nomás. Au power.
0: Y vos
1: Ellos no
0: sabés
1: pueden
0: que.
1: reprimir a ciudadanos con ciudadanos, a su pueblo.
0: Vos sabés que lograron la aprobación ahí del Parlamento para sacar a los militares.
1: No, y está todo mal. Eso no se hace. Eso está mal. ¿Cómo van a reprimir contra su pueblo? No puede. Mucho menos los militares. Los militares están para resguardar la frontera. Ni siquiera la policía puede hacer eso. Así, la policía, el pueblo le paga el sueldo y le van a reprimir, ¿vio? A los que le pagan el sueldo, ¿verdad? A veces que ahí amanecía, pero y nada, la ICOA, ¿verdad? Y
0: Y
1: este, por lo visto, vino también repitiendo, ¿verdad? Seguramente vino instrucciones de afuera, ¿verdad? Para que así ocurra. Allá, soy Fernando.
0: están con ese tema también de las privatizaciones y demás.
1: No, este tipo quiere, según que yo entiendo, con la poca información que tenemos de ahí también, bueno, lo aparece hoy en las redes comerciales, no se oye nada, no ninguna voz yo escuché en la radio. Comerciales, aparte que no leímos ahí hoy, pues, y veía la noticia, todos están en el mundial, en el fútbol de mundial, el mundial me metió la ni en duda. Y se ve que quieren desmantelar toda todas las cosas que lograron en los gobiernos, en la administración anterior, ¿verdad? Todas
0: Y
1: las cosas que lograron.
0: porque allí son fuertes los movimientos sociales, campesinos, indígenas y populares.
1: Sí, la,
0: Maritei,
1: no, la, la, a mí
0: güey.
1: no.
0: No, no.
1: Entonces, en baja y en calle, todos están unidos ahí. Y este tipo quiere reprimir, quiere quitar o ya por ahí está, ¿no? O cuarupaneta, ¿cómo se dice en guaraní, tipo cuá? Este tiene que salir de ahí.

0: Sí, se ve que, como te digo, algo de afuera tiene que haber en esto. De afuera está viniendo cosas y nada. Instrucciones también. Allá. Y acular,
1: Sí, Jacula vive presidente, ni pero ahí ya le tiene a los militares.
0: no, eso no se hace. Eso está, eso es ilegal. ¿Cómo va a reprimir a su pueblo? Los
1: ¿Acá?
0: militares no están para matar. Van a matar a sus conciudadanos. Ya, o cabie o Ugina.
1: Ya promulgó la ley, dice que regula el estado de excepción, que está encontrando
0: No,
1: una
0: pero es una
1: enorme
0: ley.
1: resistencia.
0: No, pero es una ley como falsa.
1: ¿Y sí?
0: Falsa para reprimir.
1: Sí,
0: Para eso quieren quitar militares para reprimir. Así como funciona el gobierno de derecha. Y si el gobierno, vamos a suponer que el gobierno, que si era de, vamos a suponer que era si un gobierno socialista, iba a ser todo lo contrario. Y van a protestar, no, ¿por qué van a quitar militares? Que esto, que aquello, esta ley es falsa, para reprimir nomás está, por eso quitaron ahí. Y en Perú, no sé qué por, escuché que va a ir ahí, ayer, a Andú, ¿cómo se llama este que le estaba enfrentando también a
1: a Fujimori,
0: a Putin? No, su hija.
1: Keiko, a Keiko.
0: No sé, por 2 puntos parece le ganó, ¿verdad?
1: Y
0: ¿O
1: mira,
0: no? ¿O estoy equivocado?
1: estoy buscando porque había todavía esta mañana al menos una incertidumbre, no, 1% más o menos. Sánchez comenzó desde ayer a ganar. Este sería del progresismo de la izquierda peruana.
0: Ahí está. Sí,
1: Roberto Sánchez. Pero había poca diferencia. Oye, ¿cuál cena?
0: O si no van a ir a la segunda vuelta, Inaya.
1: Y este ya era parte de la segunda.
0: Ah, esta sería la segunda
1: Sí,
0: ya.
1: la segunda vuelta ya. El famoso balotaz.
0: Ah, mira.
1: Sí, Ñandú. Ñandú, ¿para dónde ya huerecoy?
0: No, va, es viñandé, habemos un doble viñandé en Baer, yo copágico ahí. ¿Verdad? O si no, si vienen, filtran todo, o filtra págico ahí la noticia, o cambia págico ahí, o desinformágico ahí. Para que no llegue luego, ¿verdad? La noticia verdadera acá. Noticia. La información oficial de llegó bien a hoy. Siempre ya pude.
1: Acá te digo la diferencia, mira, poquísimo. Le lleva ventaja el de la izquierda a Sánchez, 23.000 votos de diferencia, dice.
0: Ahí está.
1: Casi 96% escrutado, o sea que prácticamente está ganando.
0: Y todavía parece, no sé. No se hizo todos los conteos, parece, ¿verdad?
1: No, y 96%, 4% falta. Vamos a ver.
0: Posiblemente ganata la oficia ya jalaron. Pero por muy poca diferencia allá.
1: Poca diferencia es. Pero fíjate, Raúl, que se pensaba directamente que esta Keiko Fujimori le iba a ser relativamente fácil ganar. La famosa ultraderecha tipo Milei, tipo Bolsonaro, el candidato este de Ecuador. Y sin embargo, retomó Sánchez y retomó con el apoyo campesino, indígena y zonas populares, increíbles.
0: Sí, porque esta modalidad de la ultraderecha está viniendo acá en América del Sur. Esta oleada están tomando como moda eso, ¿eh?
1: Ojalá no escuchen aquí demasiado fuerte eso.
0: No, algo ya
1: ¿Acaso el
0: zapate que
1: profesor?
0: dije para allá, escuela, Gina.
1: A ver, profesor Paitina, ¿eh?
0: No, tengo

0: quella compagna là, in Giudea. Ya rapaseco y nada, a otro lado. La... Y ya sabemos nosotros cómo funciona la administración de la ultraderecha. Y cuapá, mañana de un día. Eso pone manejar ahí, güey. Sabemos todo cómo se manejan esa gente de la derecha. No. Nada para el pueblo, todo para una élite nomás es. Ante la administración de la derecha, ellos no miran la parte social. Yo nunca escuché que un gobierno, una administración de derecha, mire hacia la parte social. Nunca escuché, no. Siempre es de la otra vereda lo que mira más la parte social, la parte de la educación. Mi escuela, salud, educación, buenos servicios, unía de la vereda de enfrente de Nestela, olla rápida, pero de la administración derecha, esto no mira ellos eso. Ellos miran su, quieren facturar individualmente nomás, a Power. Así es como yo miro estas cosas también. Según como yo veo, Luis Fernando.
1: Excelente. Gracias, Raúl. Voy a contar un poquitito entonces lo de, ya que hay interés, de esto del País de España que dice sobre Perú. En este momento a las 3:10 publicaron algo. Entonces no es... Usted entonces ñande. Dale, gracias Raúl. 15:53 minutos. Hay comunicación telefónica. Buenas tardes.
2: Buenas tardes. No, leemos más eso de Perú. Leemos mañana.
1: Pero tenía un tema, Osvaldo.
2: Y quería reflexionar un poco sobre las elecciones, sobre el concepto de democracia, lo que la gente espera, porque vos dijiste no hay democracia. También dijo hoy Galo, conocido Vallejo, pero hay un concepto erróneo, un análisis conceptual erróneo. Otra, análisis conceptual erróneo. Sí, entonces por eso. Pero mañana hablamos con más tiempo.
1: Dale. Gracias, Osvaldo. Gracias. Sí, quizá hay que hacer, a veces uno no realiza las... precisiones, ¿no? Hacemos las precisiones y eso es lo que está señalando, me parece, ya Osvaldo sobre este tema. Sí, democracia, ¿no? ¿A qué llamamos democracia? ¿A qué pasa en el hecho, en la realidad? Y qué interesante, realmente interesante este tema que nos iba a plantear Osvaldo, pero pasamos entonces para la mañana porque ya hay poco tiempo. 15:54 minutos, el País de España, sobre este tema de Perú, dice: la segunda vuelta de las elecciones presidenciales de Perú se define voto a voto. Con el 95.8% escrutado, el izquierdista Roberto Sánchez, de 57 años, se mantiene al frente del conteo oficial de la OMPE, con el 50.7% de los votos, o sea, 23.000 más que la derechista Keiko Fujimori, de 51 años. 23.000 votos de diferencia, Jorge, hasta el momento. Así están las cosas en Perú. Con esto, Roberto Sánchez de la izquierda está llevando la delantera. Dice El País que la candidata de Fuerza Popular, que en un principio lideró el recuento gracias a los sufragios de la capital Lima, vuelve a recortar distancia gracias al voto de los peruanos residentes en el exterior, donde logra 2 de cada 3 papeletas. O sea, Keiko Fujimori está retomando, porque le estaba ganando incluso más la izquierda. Pero con voto de los peruanos en el exterior, acortó distancia. Pero vamos a ver si basta todo esto. Sánchez no cierra la puerta a un diálogo con Fujimori en medio de la incertidumbre por el resultado electoral. Roberto Sánchez, el candidato presidencial por la izquierda, fue consultado sobre la posibilidad de reunirse con Keiko Fujimori, su rival de derecha en la segunda vuelta por la presidencia de Perú. El candidato de Junta

votos por Perú evitó descartar un eventual acercamiento y apeló a la necesidad de construir consensos frente a los principales problemas del país. Con tal de derrotar la pobreza, la exclusión, la corrupción en nuestra patria, hay que ser capaces de reunirnos con todos los peruanos, respondió. La declaración parece ser una buena señal en medio del clima de polarización e incertidumbre por lo ajustado del escrutinio final. Polémica por las proyecciones de Ipsos. Vamos a ver qué significa esto. Las recientes declaraciones de Alfredo Torres, presidente ejecutivo de Ipsos, han abierto una controversia en medio del ajustado escrutinio electoral. Aunque el conteo rápido integral difundido por la encuestadora el domingo otorgó una estrecha ventaja a Roberto Sánchez, 50 frente a 49, Torres sostuvo hace unas horas en Televisión Nacional que, al incorporar variables aún pendientes de contabilización, como el voto en el extranjero y las actas observadas, la mayoría de los escenarios estadísticos elaborados por Ipsos favorecen, dice, a la candidata de Fuerza Popular. Las afirmaciones provocaron reacciones de Juntos por el Perú. O sea, sale a decir esto en este momento esta encuestadora. Roberto Zunini, secretario general de la agrupación de Sánchez, cuestionó que el propio responsable de la encuestadora pusiera en duda el trabajo de su equipo. Es muy extraño que el señor Alfredo Torres salga a desmentirse a sí mismo, a despreciar su propio estudio. ¿Desde cuándo la estadística dejó de ser ciencia? Declaró. Transparencia, la organización que supervisa el conteo rápido realizado por Ipsos, recordó que los resultados difundidos se encuentran dentro de un margen de error del 1.9%, por lo que cualquier diferencia entre ambos candidatos debe interpretarse con cautela. Y el ausentismo, el otro protagonista de las elecciones, el ausentismo ha sido un factor determinante en la segunda vuelta electoral por la presidencia de Perú. De los 27.325.432 peruanos que fueron llamados a las urnas el pasado domingo, el 25% decidió quedarse en casa, casi 7 millones de personas. Se trata de la cifra más elevada después de la pandemia de electores ausentes en la segunda vuelta de los últimos 20 años. En la primera vuelta de las elecciones generales, celebradas en abril pasado, se ausentaron 7.1, o sea, más de 7 millones de electores. En Perú, el voto es obligatorio, pero igual se ausentan, ¿eh? Y el voto exterior nivela la pugna. La contabilización de más papeletas procedentes de los consulados peruanos en el extranjero continúa nivelando la balanza, aunque Keiko Fujimori baja ligeramente el porcentaje de votos a su favor en ese rubro, hasta el 64%, 2 puntos porcentuales menos que en la anterior actualización. La entrada de acta del exterior le permite recordar su desventaja total hasta las 23.000 papeletas. Aún falta bastante por contar. El escrutinio general interior y exterior se sitúa en este momento en el 95.84% y el de las actas consulares supera por poco el 26%. La tendencia parece favorecer a Fujimori, pero aún queda partido. Bueno, el conteo aboca a un empate hasta el final. La nueva actualización del recuento, con cada vez más actas de voto exterior incorporadas, con casi una de cada cuatro ya contabilizadas, la fija general cambia ligeramente a favor de Fujimori, que suma el 49.93% de los sufragios totales frente al 50.07% de Roberto Sánchez. Dos de cada tres papeletas depositadas en los consulados peruanos en el extranjero siguen siendo para la derechista. O sea que son más derechistas entonces los que viven en el exterior, Jorge, más o menos así, en Perú, de los peruanos. Porque la izquierda está teniendo muy buen resultado con el interior de Perú, o sea, con campesinos, indígenas, o sea, sectores populares. Hay bastante lógica en esta situación. Pero con este tema de sufragios del exterior, lo que hay problemas con el caso.

0: de Sánchez, el candidato de la izquierda en Perú. Sin novedades en horas, y con esto termino 16, un minuto, el escrutinio se estanca sin ninguna novedad en el conteo en las últimas horas. La tendencia parece favorecer a Keiko, hija del autócrata Alberto Fujimori, que se ve espoleada por el voto exterior. Sin embargo, el izquierdista Roberto Fernández aún tiene opciones y su desempeño en el sufragio interior, que aún falta por contabilizar, es bueno. El proceso será largo, de días o semanas, dado que las actas del extranjero aún tienen que llegar a Lima para poder ser incorporadas al recuento. O sea, va a pasar días, dice ya, esta información para que podamos tener un panorama claro sobre qué pasó, quién ganó en Perú. Súper reñido, 1% prácticamente a favor de la izquierda en Perú, Jorge. Y la ultraderecha que va ahí raspando. 16-2, cualquiera diría es emocionante. Así en términos casi terribles, ¿no? Así de las futbolístico, pero esto es un tema muy serio. Y claro, va reflejando, evidenciando también cómo va quedando América Latina en estos términos del progresismo o la vuelta del autoritarismo, la ultraderecha, por ejemplo, en América Latina. Bueno, mañana ya seguramente vamos a tener más datos. 16-2 minutos, ya, el Peauico.
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Bienvenidos y bienvenidas a Voz de los Pueblos Indígenas, hoy en esta emisión de este día martes 26 de mayo 2026. Nos conectamos nuevamente con la sabiduría, las luchas, las realidades de las comunidades, indígenas que habitan nuestro país y nuestra tierra. Gracias por acompañarnos en este espacio que busca visibilizar y escuchar las voces de quienes con su historia y su cultura enriquecen nuestra nación. Hoy, lógicamente, queremos seguir compartiendo

0: las voces de sus protagonistas, las vivencias, lógicamente su historia, sus costumbres y su forma de vida. Hablaremos con cada uno de ellos y básicamente ir mirando también qué nos pueden aportar como sociedad, como a la sociedad paraguaya en esta, lógicamente, en este tiempo, algunos dicen de muchas incertidumbres, lógicamente también en este tiempo de donde se van viendo un poquitito más de alguna medida también las voces de los pueblos indígenas y la posibilidad de estar mirando temas que hacen también a esa convivencia. Hoy queremos ir mirando, o de hecho también, temas que hacen a la vida, a las comunidades indígenas y bueno, ir mirando de hecho, lógicamente, los temas que hacen a ese convivir. Los programas anteriores hemos de hecho mirado un poquitito muchos temas de la realidad indígena que se va dando en la actualidad y que nos permiten, lógicamente, mirar esta posibilidad de entender la problemática fundamentalmente de los pueblos indígenas desde su realidad organizativa, desde su realidad también cultural, de sus prácticas de hecho que van teniendo en cada una de las comunidades, más de 800 comunidades que están dispersas en todo el país a lo largo de ambas regiones del el mundo, digo, el Paraguay, tanto en la región occidental y en la región oriental, que vamos lógicamente hablando desde estos sitios. Hoy queremos de hecho irnos un poquitito de vuelta hacia el Chaco paraguayo. Ahí hay una organización que aglutina a fundamentalmente Unión de Nativos Ayoreos del Paraguay. Allí lógicamente lo tenemos, hay una justamente una asamblea, una reunión en estos días 29 y 30 de mayo del 2026 en la comunidad Campo Loro. Lógicamente hay temas que tienen que ver con la situación de los pueblos ayoreos. Hay también un informe de gestiones realizadas frente a posibles impactos por el corredor biooceánico. Es también otra de las preocupaciones que tienen, lógicamente, las comunidades ayoreas del departamento de Boquerón, también del departamento de Alto Paraguay, que están señalan de hecho también en esta información que nos han comunicado afiliadas y bueno, así que entonces vamos a ir mirando. De hecho ya está en comunicación, me señala el compañero Jorge Fleitas, uno de los dirigentes de los líderes de la Unión de Nativos Ayoreos del Paraguay. En este caso nos referimos a Ronald Picaneray, a quien saludamos. Ronald, muy buen día para la audiencia de Radio Fe y Alegría, aquí el programa Voz de los Pueblos Indígenas. ¿Cómo estás, Ronald? Buen día.
1: Sí, muy buenos días amigos y cordial saludo para los oyentes de la radio Fe y Alegría. Esta es la segunda vez que estoy entrando al aire.
0: Qué bueno, Ronald. Y un poquitito, comentar un poco antes de entrar en este tema de la Unión Nacional de Ayoreos, de Pueblos Ayoreos. ¿Cómo está el pueblo ayoreo en la actualidad, Ronald? ¿Qué podemos comentarle un poco a la audiencia? Tal vez las dificultades, pero también contarle a la audiencia de lo que hacen normalmente o cómo viven los pueblos ayoreos ahí en la región del Chaco paraguayo, Ronald.
1: Sí, o sea, para informar un poco la situación de los pueblos ayoreos de acá en Boquerón, me refiero a Boquerón, porque estoy de acá en distrito de Filadelfia. O sea, hoy en día los ayoreos, nosotros tenemos muchas necesidades en las comunidades, pero y pues, son
0: Se cortó, parece ahí la comunicación. Vamos a ver si volvemos a retomar un poco esta comunicación con Ronald.
1: Hola.
0: Ahí te escuchamos, Ronald, de vuelta. Se cortó un poquitito la comunicación. Te escuchamos de vuelta. Estaba diciendo que estaban básicamente ahí en la
1: Hola.
0: zona de Boquerón. A ver si retomamos la comunicación entonces con Ronald Picanera, y a propósito de esto.

0: esta unión de pueblos ayoreos que lógicamente articulan esta posibilidad. Ay, Ronald, de vuelta ahí, entonces en la comunicación, estaba señalando Ronald, y ahí nos quedamos un poquitito de este trabajo que están haciendo ahí en la zona de Boquerón y su problemática, ahí se quedó cortado o congelado la comunicación, Ronald.
1: Sí, así mismo, porque no tengo muy buena cobertura. Y te iba a decir que hoy en día nosotros ayoreos tuvimos muchas necesidades en las comunidades y son tremendos, porque o sea los gobiernos locales deberían atender a nuestras necesidades y nuestros reclamos que estamos pasando en diferentes comunidades ayoreas.
0: ¿Y cuáles son como esas problemáticas que tienen, Ronald, así que podamos describir un poco a la audiencia para compartir?
1: Por ejemplo, que casi la mayoría de las comunidades, amigos, casi mayoría no tiene trabajo seguro. Y cada familia está pasando hambre y siempre es también un reclamo para la Secretaría de Emergencia Nacional de envío de kit de víveres, que a veces también son poquísimos, que no alcanza o sea, alcanza a la familia, pero no alcanza para un mes los kits que trae la Secretaría de Emergencia Nacional.
0: Y entonces el problema es trabajo, es alimentación. ¿Qué más hay, Ronald, aparte de esas dos problemáticas?
1: Y el tema de salud también, amigo. El tema de salud también, porque algunas veces también nosotros como pueblo ayoreo, si hay un enfermo en una comunidad lejana, a veces llega también la llegada de la ambulancia. Por ejemplo, si llamamos en esta hora, la ambulancia llega recién para la noche o a la tardecita y tarda para llegar a hacer un traslado de un paciente enfermo a un hospital cercano.
0: O sea, digamos, entonces es tema de alimentación, tema de salud, tema también de trabajo, son así como las principales preocupaciones, Ronald. Y en este sentido, un poquitito ese estar alejado de centros urbanos y bueno, decía también el tema del trabajo. La gente que está en estas comunidades hoy día, básicamente también, ¿cómo se movilizan en todo este territorio? ¿Pueden llegar a algunos puntos? ¿Problemas de comunicación? ¿Decir que la señal también no llega bien de repente? Un poco, ¿cuáles son los otros problemas que se pueden contar, Ronald?
1: O sea, también en caso de la comunidad lejana que está lejos de la ciudad, ellos también a veces tienen problemas de la comunicación, porque la comunicación también es muy importante. Si hay un enfermo o si hay algún problema, siempre la comunicación también es muy importante para que los líderes tengan una comunicación rápida a algún puesto de salud o a la comunidad, o sea, a las autoridades locales.
0: Y ante todo esto que estás comentando, un poco de problemática, ¿qué se puede contar cosas lindas de los pueblos ayoreos, Ronald? ¿Algún aporte que ustedes quieran significar que es importante un poco que la audiencia también entienda, les comprenda, sepa de ustedes fundamentalmente, Ronald?
1: Repetí otra vez.
0: Te decía un poco qué cosa linda podemos contarle un poco a la audiencia, aparte de la problemática que viven ustedes, ¿qué se puede contar de cosas lindas de los pueblos ayoreos, de su cultura, de su forma de vida, que también un poco la audiencia que nos escucha pueda saber de ustedes?
1: Ah, ya, para que la gente, o sea, la comunidad de ayoría, para salir adelante, los mejor sería que me refiero a la persona

0: artesana que ellos deberían tener un ingreso para vender su artesanía a algunos mercados locales e internacionales. Este sería muy buen ingreso si es que los artesanos tengan algún apoyo también sobre los mercados. Y así yo creo que los ayorío, algunas comunidades van a solucionar su problema de, o sea, la forma de vivir.
1: Cuando hablas de artesanía, un poco, Ronald, ahí contarle un poco a la audiencia qué hacen de artesanía. Yo sé mucho de la cuestión que hacen fundamentalmente con la madera de palo santo, los tejidos. Contá un poco qué tienen, así como para que la audiencia pueda decir, bueno, esta es la artesanía que fabrican los ayoreos.
0: Así, o sea, los hombres ayoreros hace trabajo de palo santo, por ejemplo, platos y cucharas, y también hace flecha y arcos, y hace también algunos dibujitos de animalito, o sea, del palo santo. Los artesanos también hacen dibujos de cualquier dibujito, por ejemplo, tortugas o algún dibujito de algún animalito. Y las mujeres la mujer se dedican al trabajo de la artesanía, así, elaboración de bolsos, llaveros, pulseras, aros y más trabajo que ellos están haciendo. Son varios trabajos que la mujer elabora, o sea, que ellos elaboran diferentes trabajos de caraguata.
1: Para así que no, son toditos productos de la naturaleza, es decir, usan el caraguatá, la fibra de caraguatá y con eso hacen sus telares, todo esto que está señalando Ronald.
0: Sí, así mismo. Pero amigo, hoy en día también casi difícil de conseguir la caraguata, o sea, la planta, porque se puede conseguir, pero la mujer puede entrar al territorio ajeno, y también a los dueños de alguna estancia, si le ve a la persona que entra, ellos crean problemas. Y porque acá en nuestra zona ya tenemos muy poco la planta de caraguatá. Y para conseguir la caraguatá, las mujeres tienen que salir a 30 o 40 kilómetros de la comunidad.
1: A buscar y ahí con el peligro de que, bueno, tienen que entrar en propiedad privada, entre comillas, Ronald, y eso
0: Sí,
1: genera problemas.
0: así es.
1: Ronald, y contanos un poquitito acerca de esta actividad. De hecho, ustedes están articulados, están aglutinados en una organización que es la Unión de Nativos Ayoreos del Paraguay. Contanos un poco acerca de esta organización, Ronald.
0: Sí, así mismo. Nosotros como pueblos ayoreos del pueblo ayoreo del Paraguay, tenemos una organización que se llama Unión Nativos Ayoreos del Paraguay, que se fundó el 31 de julio de 2023, y el objetivo de UNAP es acompañar y proteger a los hermanos no contactados, y también la tierra y territorio.
1: Básicamente, por un lado está, ustedes tratan de precautelar sus hermanos que viven todavía en situación de aislamiento y lógicamente eso quieren seguir protegiendo por un lado, Ronald.
0: Sí, así mismo, amigo, porque los hermanos que viven todo en aislamiento voluntario, ellos no saben nada, y porque ellos van de aquí por allá, ellos cruzan cualquier territorio o cualquier tierra, y ellos no saben que si hay alguna gente que está defendiendo también a ellos. Aunque ellos están en la selva, nosotros como pueblos ayurios entendemos la cosa, sí estamos aquí para defender a ellos. Si hay algún problemita, destrucción de bosque donde ellos están viviendo. Siempre estamos aquí para

0: Están básicamente estos hermanos de ustedes a Lloreo no contactados, Ronald. ¿Esa sigue siendo una preocupación, la deforestación, el territorio de los Ayoreos un poco ancestral también sigue siendo un elemento de preocupación?
1: Sí, así mismo, así mismo. Para nosotros hoy en día es una, o sea, es una preocupación todavía para nosotros, porque los territorios de Andes pasado son de nosotros y nosotros queremos recuperar, queremos proteger, porque son importantes para nosotros como pueblo Ayoreo y también como pueblos ayoreos joven, porque ahí vivían anteriormente nuestros padres, nuestros abuelos y las demás personas, porque es importante proteger y cuidar, porque yo siempre digo también, el bosque para el pueblo ayoreo es el mercado, y el bosque también, el bosque natural también es la farmacia donde tenemos la medicina tradicional para nosotros. Y si la gente sigue, si la gente ganadera sigue deforestando, vamos a perder más cosas que tenemos en el bosque.
0: O sea, va a ir desapareciendo básicamente todo esto que dijiste, aparte de, no sé, va la producción de artesanía, el tema del Palo Santo, bueno, el Caraguatao, va a ir terminando así con estas prácticas, Ronald.
1: Sí, así mismo, porque cualquier momento estaría desapareciendo, porque donde estamos nosotros acá en Campo Loro apenas tenemos 10.800 hectáreas y cada vez más también crece la familia. Y por eso siempre como pueblo Sayurío, también o sea, como pueblo de Campo Loro, siempre nuestro objetivo era también cuidar el bosque donde vivimos hoy en día. Me refiero acá en Campo Loro.
0: Ronald, y estamos con Ronald Picanenay, es secretario de la Unión Nacional de Nativos Ayoreos. Ronald, y en este sentido, esta organización va a tener una asamblea y veía también un poco ahí como un punto aparte de un informe de la situación del pueblo ayoreo. También están otro tema en la agenda, el tema que les preocupa, el tema de la bioceánica. ¿Cómo eso afecta al pueblo ayoreo, esa ruta bioceánica que se está construyendo, Ronald?
1: Sí, oh, sí, este sería otro punto. Como te dijo, para esta semana, los días 29 y 30, vamos a tener la asamblea extraordinaria de la organización. Y como secretario, yo ya estuve realizando enviando la invitación a todos los líderes que son afiliados a la organización. Y el primer punto que yo puse ahí sería modificación de algunos artículos, porque aunque somos dirigentes, pero los líderes también son base que ellos deberían opinar sobre estos artículos. Si ellos quieren decidir de modificar o dejar nomás así, entonces podemos dejar así nomás sin modificar, pero siempre es importante que los líderes también deberían saber y ellos, nosotros como dirigentes debemos informar también a ellos.
0: Y en ese tema de la ruta bioceánica.
1: El tema de la ruta bioceánica, amiga, amigo, que la última nota que enviamos fue el febrero. Nuestra propuesta. Y hasta hoy en día no escuchamos más sobre la ruta, si es que va a pasar acá por nuestra tierra, porque tuvimos muchos pedidos para la gente del Ministerio de Obras Públicas. Sabemos que si la ruta pasa, vamos a recibir alguna recompensación, pero hasta esta fecha no tenemos una respuesta favorable de los técnicos del Ministerio de Obras Públicas. Estamos esperando.
0: ¿Y cómo sienten que puede afectar esa obra ahí a la comunidad, Ronald?
1: O sea, para nosotros también, amigo, yo Yo siempre digo que la ruta

0: es importante, pero la ruta también trae cosas peligrosas. Por ejemplo, si se crea acá la ruta, va a entrar las personas extrañas y van a pasar también a las comunidades y ahí va a haber la violación de las mujeres y todo esto son peligros para nosotros como pueblos ayoreros.
1: O sea que tiene sus riesgos, todo tipo de cambios que puedan darse de ahí también en la zona, en el entorno, digamos, Ronald.
0: Sí, así es.
1: Ronald, por último, ¿algo más que quieras comentar a la audiencia que no te haya consultado y que es importante poder compartir con la gente?
0: No sé si tengo alguna, pero cualquier cosa, alguna pregunta para los siguientes meses, amigo, yo siempre estoy dispuesto para responder como secretario de la organización. Y el amigo Luis Fernando es mi propio amigo.
1: Así que agradecerte mucho este tiempo, Ronald. Gracias por la posibilidad de la comunicación ahí del Chaco Paraguayo. ¿Qué tal ahí el clima? ¿Cómo está un poco ahora el Chaco Paraguayo con la lluvia, calor, fresco? ¿Cómo está, Ronald?
0: O sea, en este momento estamos teniendo viento sur y sin llovizna, y estamos teniendo nublado y tenemos buen tiempo. Digo buen tiempo porque tenemos tiempo fresco con viento sur.
1: No, hay mucha lluvia últimamente, entonces, Ronald.
0: No, ya hace como 15 días atrás que no tuvimos más lluvia, gracias a Dios.
1: Qué bueno. Gracias, Ronald. Muchísimas gracias por esta comunicación.
0: Ah, listo, gracias amigos. Será hasta luego.
1: Hasta luego, hasta luego. Así, Ronald Picanenay es secretario, lógicamente, de esta Unión Nacional de Pueblos Ayoreos y que está articulado, entonces, en este trabajo de defensa de su territorio, de poder ir mirando también la situación de los pueblos ayoreos, fundamentalmente a través de este Unión de Nativos Ayoreos del Paraguay, entonces que tiene, nos decía él, una personería jurídica desde julio del 2003 y bueno, que están en la defensa un poco de los derechos, la protección y también la recuperación de sus territorios, un poco lo que nos comentaba entonces Ronald Picanera y secretario general de la UNAT, es su sigla, de esta Unión de Nativos Ayoreos del Paraguay. Vamos a ir a una pequeña pausita musical de la mano del compañero Jorge Fleitas y ya volvemos para la continuidad de este programa Voces de los Pueblos Indígenas en Paraguay.

0: 13 con 10 minutos de este día martes 26 de mayo 2026, programa Voces de los Pueblos Indígenas en Paraguay. Y bueno, en este bloque queremos irnos también, sabemos que hubo una, esta cuestión de las organizaciones son fundamentales, así como estuvimos hablando un poco con este, esta problemática de los territorios, la protección del pueblo ayoreo de la Unión Nacional Ayoreo del Paraguay, también está otra organización que estuvo en estos días de reunión, de asamblea, y bueno, un poco ya está en comunicación, me señala el compañero Jorge Fleitas con don Mario Rivarola de la ANIVIT, a quien saludamos. Don Mario, muy buenas tardes para la audiencia de Radio Fe y Alegría, aquí el proyecto, el programa Voz de los Pueblos Indígenas, de Galo Bogarín, te saluda don Mario Mateco, buen día.
1: Galo, y a toda la audiencia de Radio Fe y Alegría, programa Voz de los Pueblos Indígenas de Nogaracuera.
0: Abuye, don Mario. ¿Y qué podemos contar un poquitito, Roñentera, Penja, de reunión de Atuco, fin de semana, acerca de la articulación nacional indígena por una vida digna? ¿Y Catuña Mombeú, don Mario, un poquitito del análisis, la mirada de ese Yeyo Topá del fin de semana, don Mario?
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1: 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Así que Abuyes, estamos ante.
2: Gracias, gracias. Don Mario Rivarola de la ANIVID, la articulación, lógicamente que reúne la Articulación Nacional Indígena por una Vida Digna, es la sigla de ANIVID, que reúne básicamente varias organizaciones, un poco en esta mirada también justamente de lo que fue sus reuniones en estos días, y bueno, un poco todo este tema que se va dando también en la articulación, entonces, que tiene en este caso a don Mario Rivarola como su presidente. Hay otros miembros dirigentes indígenas también en esta articulación, lógicamente de la ANIVID. Con esto vamos cerrando, nos pasamos unos minutitos un poco, pero en el tren de la continuidad también de la programación. De hecho, también a continuación ya venimos en minutos con el programa Mientras Tanto. Así que gracias por la sintonía. A poder volver a sintonizar Voces de los Pueblos Indígenas el próximo martes en ese horario de 12:30 a 13:30 horas. Gracias también al compañero Jorge Freitas por la coordinación técnica.

0: Y así, llegamos al final de este encuentro en Voces de los Pueblos Indígenas en Paraguay. Gracias por compartir este tiempo con nosotros, escuchando las historias, las luchas y la sabiduría de quienes son la raíz viva de nuestra nación. Los invitamos a seguir conectados con la riqueza cultural de nuestros pueblos originarios.
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doce chimeneas que miraban hacia el cielo, como queriendo tocarlo. Eran 11 chimeneas que destilaban tanino.

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En el nombre del Padre, y del Hijo, y del Espíritu Santo. Amén. Señor de la vida, te damos gracias por el don del deporte, por quienes glorifican a Dios con el ejercicio de sus cuerpos, por las amistades que nacen en la cancha y la alegría de jugar en equipo. Tú nos enseñas que en la vida, como en el juego, nadie se salva solo. Necesitamos del otro para crecer, para aprender a respetar, superar límites y celebrar juntos los logros alcanzados. Te pedimos que el deporte sea siempre escuela de fraternidad y no de rivalidad vacía, espacio de encuentro y no de exclusión, camino de paz y no de violencia. Haz que quienes practican, entrenan o animan, descubran en el deporte un lenguaje universal que acerca culturas, une pueblos y siembra respeto, solidaridad y superación personal. Señor Jesús, que cada deporte sea parábola de una vida vivida contigo, colaborando con esfuerzo y alegría, viviendo con humildad en la derrota y gratitud en la victoria que nos ofreces en tu resurrección.

0: Que nunca falte a nosotros tu Espíritu, que nos hace un solo equipo unido contigo para construir comunión y fraternidad en la historia. Amén.
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Maitei, ba, ey, chapa, muy pero muy buenos días, bienvenidos, bienvenidas a esta nueva emisión de la Ronda de los Pueblos, jornada de este día miércoles. Ya estamos a mitad de semana, a 10 días de este mes de junio, ya estamos a días del inicio del Mundial, la apertura deportiva más importante a nivel global que vamos a estar teniendo en este mes de junio. Y lo fabuloso de esto es que nuestra selección, después de 16 años, vuelve a participar en un encuentro deportivo bastante importante, donde todos los clubes, países en este caso, desean participar, ¿verdad? Entonces tenemos una esperanza bastante grande en que Paraguay va a tener muy buenos resultados, ¿verdad? El último encuentro amistoso que se jugó a nivel local ha marcado esa fuerza que tiene el equipo paraguayo y también, por supuesto, toda la afición deportiva, mucha fe en el equipo paraguayo, ¿verdad? Y esto es lo que está vibrando en estos días y hace que de vuelta nazca esa efervescencia, fuerza, garra que tenemos los paraguayos, ¿verdad? De confiar de vuelta en esta selección, ¿verdad? Temperatura en Asunción, área metropolitana, a esta hora de la mañana tenemos 16 grados 6, cubierto a esta hora de la mañana, la humedad saturada 96%. Hay aviso meteorológico vigentes para varios departamentos del país y se están dando precipitaciones en Capital, en esta madrugada, departamento central, en fin. Se está registrando prácticamente en todo el país estas precipitaciones, ¿no? Dice este reporte meteorológico, núcleos de tormentas persisten en la zona de cobertura, centro, norte y este de la región oriental. Y por otro lado, esta proyección que se tiene desde la Dirección de Meteorología, anuncia precipitaciones hasta el día viernes. Lloviznas luego mejorando para el cierre de esta semana, ¿no? Entonces, para hoy, lluvias dispersas con ocasionales tormentas eléctricas que va a persistir durante los próximos días. Esto es el tema climático, ¿no?, que tenemos para Asunción y área metropolitana. Así también vamos a ir actualizando novedades que van a estar marcando, ¿verdad?, informaciones destacadas, la agenda de esta semana, ¿no? Gobierno deroga decretos de tarifas especiales tras denuncia de apriete a Sosa. Tras defender criticados decretos, el Ejecutivo dejó sin efecto, refiere esta información que trae en portada el diario Última Hora. Señala luego de ola de cuestionamientos y rumores de renuncia de Félix Sosa, polémicos decretos fueron derogados. Gremios denunciaron presión a titular de la ANDE a firmar leoninos contratos. Tras días de silencio, funcionario negó presión, dice la información. Y bueno, y es una situación que venimos escuchando con estos decretos, leyes que se han firmado en enero de este año y luego en abril respectivamente, ¿verdad?, que concede tarifas preferenciales a empresas electrointensivas en nuestro país. Es un tema que venimos también nosotros dando seguimiento porque está en

0: juego la soberanía energética y el servicio energético paraguayo, que en los últimos años ha tenido un avance considerable en consumo. A este ritmo, en el 2030 prácticamente Paraguay ya no iba a tener reserva de energía eléctrica, ¿no? Línea de comunicación con nosotros, 021 3747 46, celular 0985 918 274 para las llamadas y los mensajes al WhatsApp, 0985 918 270. Tenemos la participación de la audiencia. Buenos días.
1: Hola, Xavi.
0: ¿Qué tal, Roque?
1: Bien, lo que estás diciendo es un golazo, no sé si se va a anular o no, pero está bien, anularon esos decretos, pero debió ser una actuación y una reacción contundente de la paraguayidad, sí, la paraguayidad virroja, no de algunos de milagrosos decentes en diversos sectores políticos y dentro ya del poder parlamentario. No, no tiene que quedar como piedrita aislada. Vos podés perder por insignificante, por catastrófica goleada, pero se tiene que ver tu esfuerzo. Y ese parlamento es una porquería. Vos ves a los opositores y sabés que son unos poquitos más a quienes valen la pena. Y eso ya es una podredumbre del partido que está detrás y del resto de sus compañeros. ¿De qué te sirve la cantidad que tenés si unos muy poquitos, insignificantes nomás están luchando? Y el resto ahí chuleando, vendiendo votos, levantando su uñita podrida, qué sé yo, para votar. Es terrible lo que pasa. Se da todo como que mayoritaria, infinitamente somos los mejores, pero en la actuación se ve que ahí está, para los herejes que no creen. Es como si fuera un milagro que unos poquitos luchen. Eso está muy mal. Y te demuestra el fútbol. Mira que estamos todo el día con la droga del fútbol. Independiente de que gane, te clasifique, vaya al Mundial de África, Oceanía, no importa eso. Sabemos todo, dominamos todo el fútbol, los chismes incluso. Los chismes ya hecha fútbol, incluso sabemos de tan chismosos te coreí que somos. Pero no se nota eso ni en la cancha, ni en la actuación cotidiana, de que alguien quiera limpiar su propio club, su propia albirroja, su propia liga de fútbol. Todo otra vez queda como unos cuantitos nomás, pero nos consideramos mayoritaria, infinitamente, totalmente en la lucha digna. Ahí está pues nuestra culpa. Los bandidos pueden pasarnos encima con tremenda facilidad. Y si quieren eternamente también, así ya nos sirve a nosotros como parte de nuestro infierno, pues. Cuando vayamos al infierno ya vamos a sufrir menos porque acá ya en la tierra pagamos bastante, che. Y bueno, ese es el término futbolístico que da gusto, no es distracción, pero te demuestra también cómo es la sociedad. Si en algo que nos dedicamos a todo el día, cómo igual demostramos ser burros, porque todo el día estamos con cachaca y fútbol, y somos tan burros en tantas cosas que pasan en nuestro propio clubcito Yaré, y después ya te metes en la albirroja más grande. Te metes en la Confederación, en la FIFA también si querés. Pero no anda la gente. No anda la gente. La gente no es sincera. Vayan o no a la misa porque te dicen, no, no me voy a la misa. Y no te vayas a la misa ni te vayas a tu centro de religiosidad. Pero no se te ve la conciencia. Barbaridades pasan en cuestiones populares de tanto gusto y de tanta facilidad. Y ahí ocurren barbaridades y no reaccionamos. No, no reaccionamos en cosas que pasan en la religión, que pasan en la política. A veces también científicos con sentido de egoísmo se pelean entre ellos cuál es la mejor teoría. Y eso sabemos nosotros, no, no somos los precisos, pero sabemos y no intervenimos para nada. Y lo que son capaces y con fama tampoco, parecía que hacen un poquito nomás para justificarse. Son muy estrategas, muy teatreros. Y bueno, entonces, ya y volviendo ya a lo nuestro, y perdón ya el tiempo que robé, pero me gusta a mí la albirroja, pero aún dentro del fútbol somos un desastre, desde nuestro clubcito Yaré, sí, desde nuestro clubcito Yaré, ahí somos un desastre, con toda la pelota que tenemos en la cabeza, y no sé, en la nariz, no sé si la nariz es redonda o no, pero te digo nomás como, todo el día fútbol, pero no anda, todo el día Dios, pero hasta vemos lindas misas de Kakupé, vamos a Kakupé.

0: claro y sencillo. La vida sencilla, agradeciendo con el dolor, ya te enseña todo. Y bueno, Xavi, entonces seguimos con el problema. Empezaste vos con la electricidad, la ANDI, esas cosas, pero tenemos también siempre en IBS, Peñín que se metió ahí en maniobras económicas para manejar fondos del IPS y la inmobiliaria esa quilombera, todas esas cosas. Después, Perú, por ejemplo, ¿cómo un buen candidato va a estar disputando uña por uña la presidencia? Si ahí está, pero bueno, entonces ¿para qué están los buenos en el mundo y en el Perú si van a estar mitad y mitad con la hija de un sinvergüenza? Ah, no, eso es cosa del padre. No, no, no, la hija salió igualito al padre, así que ¿cómo es que en Perú está ahí todavía a pelea pelito por pelito el voto, el candidato bueno luchador con la sinvergüenza de la hija? Ese es, gracias Dios mío por ese ejemplo que nos da, porque ¿quién puede menospreciar al paraguayito? Y yo me río, porque valoro las virtudes de la gringada, pero conozco sus chanchadas, y no voy a andar jodiendo con fe ni con pruebas. Así que en Perú esté disputado mitad a mitad esa elecciones es doloroso, porque te demuestra entonces para qué existe el mundo. Vos podés perder con trampa, porque son debiluchos, no te da el cuero, no es tu culpa, pero aceptá, podés perder por debiluchos, pero no podés en una votación mitad y mitad reñida. Entonces, ¿para qué sirve la gente buena? Debió ganar lejos ese candidato peruano, ¿no? Pero es Fujimorita la que le está peleando mitad y mitad. Bueno, ahí están pues los santos, los famosos santos, que se mueren por ir al cielo, no sé para qué. Tienen miedo de ir al infierno, ¿para qué? Si acá ya estamos entrenados para... Este es un infierno, ¿para qué vamos a ir al infierno? No sé si esta vida es premio o castigo, pero te puedo asegurar que ya estamos entrenados para ir directo al infierno y vamos a ser campeón invicto y como Olimpia eternamente campeón cada año. Y bueno, ese es. Después tenemos el famoso discutiendo ahí los feriados constitucionales y... da gusto promover el turismo, la diversión, todas esas cosas, pero no es para declarar feriado constitucional esas porquerías. Está bien, a mí me gusta que la gente festeje, yo también soy tecoreí, me gusta descansar, pero no voy a justificar feriado. ¿Qué es lo que está orgulloso para que sea feriado? Semana Santa, Navidad, nuestras batallas. Nuestra revolución, ¿qué es lo que vas a festejar si no ves cómo somos? Y les digo, no se suiciden en masa, el mundo está así, vean a esos que nos desprecian y se sienten superiores, no los nazis, pero qué nazis, todo en el fondo son nazis. Bueno, vean la porquería del mundo que están llevando adelante, así que el paraguayito no se achique ante esa basura mundial, porque son basura, porque se creen santos. Y después tenemos, más o menos eso, Xavi, y bueno, sigamos con nuestra política, sigamos con nuestro fútbol, sigamos con nuestra religión, cometemos errores, pero eso no es freno. Hay grandes santos milagrosos que están haciendo macanas. Esos tampoco son grandes maestros para nosotros. Así que tenemos que pelear contra todos. Gracias, Xavi.
1: A vos, Roque, muchas gracias. 5:35 en toda la República del Paraguay. Reiteramos, amanecimos con 16 grados en este día miércoles, mitad de semana. Y hay que tener en cuenta, ¿no?, muchas informaciones que marcan la agenda. Muchas veces satura, ¿no?, de tantas noticias que tenemos que digerir diariamente. Y esto tiene que ver también con el deporte. Jugadores sienten la fe de un pueblo. Nosotros le agregamos la alegría, ¿no? Porque evidentemente eso se contagia a todo este pueblo paraguayo, ¿no? De tantas cosas que muchas veces le aqueja al pueblo. Este es un momento de distensión también, ¿verdad? Porque vivimos en un ambiente bastante tenso, el tema del tráfico diario, llegar al trabajo, las lluvias, que el raudal, que los baches, bueno, todo suma, ¿verdad? Pero en esta semana y en estos días donde se va a estar desarrollando el Mundial de fútbol, la gente se desconecta un poquitito, ¿verdad? Pero no hay que desconectar.

conectarse totalmente de nuestra realidad, ¿verdad? Porque famoso que se aprovecha este momento para sacar leyes o cosas de ese tipo que afecta a toda la sociedad paraguaya, ¿verdad? Bueno, en este contexto no se desarrolla este Mundial del 2026. Ríos, cuando no se cumple el debido proceso, no se cumple con la Constitución Nacional. Tema del caso de Katia González. 2 años y meses esperó para esta sentencia. Si bien no fue favorable o no lo esperado por todos los sectores, esto se veía venir, teniendo en cuenta que esto iba a dejar un mal precedente para el Senado, ¿verdad? Porque aprobaron, atropellaron y siguen firmes en eso, ¿verdad? Porque por ahí van a venir varios senadores, diputados que fueron también expulsados, que han perdido su investidura y bueno, van a solicitar también y esto para ellos va a generar una crisis, ¿verdad? Entonces, que quede así como está nomás, porque es una decisión de un colegiado que tuvo mayoría y bueno, es un poder del Estado. Así más o menos es lo que podemos interpretar que actuó nuestra justicia, ¿no? Violando todos los preceptos constitucionales, el tema del debido proceso. Por otro lado, la Fiscalía solicita informes a la Dirección Nacional de Ingresos Tributarios sobre el movimiento financiero de Santiago Peña, crecimiento patrimonial, ¿no? Va a seguir dando que hablar todavía todo este tema del aumento del patrimonio de Santiago Peña. Por otro lado, fraude en el IPS. Casi infarté cuando me dijeron que debo 290 millones de guaraníes. Terrible retrato de víctima, dice esta información que trae en portada el diario Última Hora. Y hay que ampliar para ir conociendo a qué hace referencia este tema, ¿no? De la situación de IPS y toda esta situación de denuncias, de falta de medicamentos, insumos profesionales. Estamos en una crisis bastante aguda, la que afecta a todo nuestro sistema de salud, no solamente IPS, sino también el Ministerio de Salud Pública y Bienestar Social. Ayer conversábamos temprano con doña Juana Moreno, que es de la Asociación de Pacientes Oncológicos, ¿no? Y esta realidad que tenemos de amparos judiciales que la gente acude porque no tiene respuesta efectiva por parte de las autoridades del Ministerio de Salud, con que no hay insumo, no hay insumo y ahí se queda todo, ¿verdad? No podemos quedarnos con los brazos cruzados ante una situación de vida o muerte. Cuando un paciente oncológico para su medicación, entonces eso es un retroceso y pone en riesgo la vida de muchos compatriotas que necesitan de medicación, ¿no? Por otro lado, completamos etapa del diario Última Hora de este día. Miércoles, pelea voto a voto en Perú tras comicios, ¿no? Hay una leve diferencia que ha conseguido un candidato sobre otro candidato, especialmente la de Sánchez, que supera a Fujimori con más de 30.000 votos con el 96% del escrutinio oficial, ¿no? Hay que ver si es que esta situación puede revertirse cuando hay una mínima diferencia, ¿no? Y por otro lado, un tema que le afecta, ¿no?, a los trabajadores. Hoy sigue negociación sobre reajuste
del salario.

gremios anuncian MITIM, integrantes del Consejo Nacional de Salarios Mínimos, CONASAM, prosigue hoy la quinta reunión para la negociación del reajuste del salario mínimo. El debate llega a un consenso, o sea, el debate para llegar a un consenso se encuentra en el último tramo, debido a que el plazo es el 15 de junio. O sea, la fecha para elevar la propuesta del aumento salarial al Poder Ejecutivo. Durante la sesión, los sindicatos prevén una protesta frente al Ministerio del Trabajo, Empleo y Seguridad, con una manera de presionar que el reajuste salarial sea del 20%, un poco más de 600.000 guaraníes, ¿no? Pero la clase trabajadora señala que debe ser de acuerdo al índice del precio del consumidor del Banco Central del Paraguay, un monto superior a lo que determina el resultado, de acuerdo con la inflación del 2.4%. 69.577 es lo que sí tenemos en cuenta el índice del precio del consumidor y de acuerdo con la inflación brindado por el Banco Central del Paraguay, ¿no? Entonces, en esta situación nos encontramos donde no hay todavía un consenso al respecto. Compartimos tapa del diario ABC Color de este día miércoles 10 de junio del año 2026. A este mes se le suma un feriado. ¿Recuerdan ustedes que el año pasado era que se aprobó esa ley de que se agregan 3 feriados al año? Y eso es de acuerdo a la necesidad o interés que tenga el Ejecutivo. 2 así de como para cualquier cosa, para cualquier necesidad, ¿no? Y uno de ellos era por la jura de la Constitución Nacional, la que tenemos vigente desde 1992. El 20 de junio es la fecha, ¿no? Y como es domingo, entonces se modifica para el lunes siguiente, que es el lunes 22 de junio. Entonces se le suma un feriado más a este mes de junio. 12 de esta semana, el viernes, feriado por la conmemoración de la paz del Chaco. Y la siguiente semana, el 22. Entonces, otro feriado. Acortamos este mes, Ángel, con los feriados que se incluye. Pasamos a compartir tapa del diario ABC Color. Peña avaló millonaria quita de IPS en pago extrajudicial. Bajo gestión del exdirector jurídico José I. González, dice ABC Color. El mismo exdirector jurídico del IPS, José González Maldonado, admitió ante el Consejo de Administración que operó bajo aval del presidente Santiago Peña. Acuerdo extrajudicial fue sobre una deuda de 10.000 millones del consorcio hotelero sudamericano que terminó pagando 7.900 millones de guaraníes. Abogado se llevó 412 millones y el asesor económico Juan José Galeano revisó los dictámenes para blindar la maniobra política y jurídica. Por otro lado, empresa denunció ante la Dirección Nacional de Contrataciones Públicas que Previsional adelantó sin avisar apertura de oferta en compra de medicamentos con stock crítico. Y otra noticia que trae también un gran destaque en ABC Color es la Casa de los Paraguayos de Itaú y ABC.

esto creo que se da dentro del marco de estas celebraciones que se va a estar llevando a cabo la deportiva y por supuesto tiene que ver con el punto de encuentro de la comunidad albirroja en los Estados Unidos, ¿no? Entonces, punto de concentración en estas en este mundial que se va a estar desarrollando en México, Estados Unidos y Canadá respectivamente, ¿no? En el norte de nuestro continente, ¿no? Por otro lado, y siguiendo con tapa del diario ABC Color, dice: Fiscalía pide ADENIT, que es la Dirección Nacional de Ingresos Tributarios, datos sobre el presidente. Informe IVA, impuesto a la renta personal desde el 2014. Prácticamente son 12 años, ¿no? Ejecutivo recula en dos cuestiones energéticas. No afecta contrato con Atome, dice la información, ¿verdad? Y este era un pedido que veníamos escuchando y las organizaciones que trabajan en temas energéticos habían solicitado también, ¿verdad? Tanto organizaciones sociales, sindicales y gremiales que estaban denunciando esta situación de la entrega de nuestra energía. Y era que se iba a conceder tarifas congeladas por 10 años, 15 años prácticamente, a empresas electrointensivas. Esto tema de la minería, el tema de data center, las famosas que hoy día se busca instalar en nuestro país por el tema de la inteligencia artificial y eso va a demandar un consumo considerable, ¿no? Que pone en jaque nuestra distribución de energía, inclusive, ¿verdad? Estos temas que a inicio de año recordarán que hemos tenido cortes constantes, creo que 2, 3 veces en la semana habíamos tenido corte, 1 hora, y era que afectaba prácticamente a nivel nacional, ¿verdad? Y era por el alto consumo, consumo histórico que hemos tenido en los últimos años y cada vez va en aumento. Entonces, esa era la situación en la que nos estábamos encontrando y esto ponía en riesgo que ya en el 2030 Paraguay ya quede sin posibilidad de tener excedentes energéticos. O sea, toda nuestra energía ya íbamos a estar consumiendo. Y por ende, por supuesto, estas compensaciones que Paraguay recibe por cesión de energía al Brasil, ya opátama. O sea, programa Hambre Cero y todo este tema de gastos sociales de las binacionales, Paraguay ya no va a tener. O sea, ya va a estar complicado el tema de decir, bueno, vamos a pedirle a Itaipú que nos done tal cosa, vamos a pedirle a Itaipú que financie tal cual proyecto o X programa. Entonces, opa mal añan de recursos en eso y bueno, poner en riesgo también el factor económico, que es el factor energético y económico, que son uno de los aspectos que Paraguay destacan, ¿no? A nivel mundial. Muy bien, tenemos esta noticia también bastante importante que tiene que ver con el partido inaugural de Paraguay, ¿verdad? Con Estados Unidos, que un grupo paraguayo va a estar en la apertura del Mundial 2026. Creo que esto se dio a conocer en esta madrugada, Ángel, ¿verdad? Porque la FIFA confirmó al dúo nacional Puraje y Soul para la ceremonia inaugural del Mundial este viernes 12 de junio. Estos artistas paraguayos compartirán escenario con estrellas globales como Katy Perry, Anitta, ante el debut de la Albirroja. Y la organización del Mundial confirmó oficialmente entonces a este reconocido dúo nacional Puraje y Soul integrado por Miguel Narváez y Jenny Hitz, que será justamente el encargado de interpretar el himno nacional paraguayo durante la ceremonia de la apertura del torneo que se va a estar llevando a cabo.

los Estados Unidos y ellos quieren cantar en guaraní, el himno nacional, al menos eso es el deseo que comentan a los medios. Y ellos estaban de gira, justamente estaban por Europa, España y creo que llegaron recientemente. Entonces van a ser unas horas de estadía de vuelta acá en Paraguay y luego ya viaja a los Estados Unidos para acompañar a la selección paraguaya de fútbol y esta apertura en la que van a estar colaborando ellos como artista cantando el himno nacional paraguayo. Tenemos 52 ya de las 5 de la mañana en toda la República del Paraguay. Tenemos clima inestable a esta hora de la mañana y bueno, toda la madrugada tuvimos también precipitaciones en área metropolitana y bueno, estas precipitaciones que llega prácticamente a nivel país. Otras novedades también que vamos a ir compartiendo con la audiencia de Radio Fe y Alegría. Y el tema político, ¿no? La ANR se convirtió en maquinaria alineada al cartismo, afirman. Control estatal, recursos partidarios que pasan más que la preferencia del afiliado, debilidad, la disidencia ya no disputa el territorio y sus figuras no logran liderazgo. Haciendo una radiografía del Paraguay, del mapa político del Paraguay, en estas últimas internas del Partido Colorado, las internas terminaron con un resultado que marcó la hegemonía del movimiento Honor Colorado con 240 di distritos donde superaron a la disidencia colorada de los 263 municipios que tenemos, apenas 23 candidaturas ganaron en el sector disidente del Partido Colorado, que el Movimiento Honor Colorado tiene hoy día prácticamente la hegemonía dentro del Partido Colorado. Parece que vamos a tener un movimiento único dentro del Partido Colorado. Y si es que nos damos cuenta en estas internas, listas que se han presentado fueron varias, pero por el Movimiento Honor Colorado en algunos distritos, en algunas localidades, hubo 3 a 4 listas del Movimiento Honor Colorado, ¿no? Una interna muy disputada dentro del propio movimiento de Honor. Aquí en Asunción, por ejemplo, hubo 2 listas que respondían al Movimiento Honor Colorado. En Areguá, justamente ayer estuvimos conversando con Facundo Balbuena, un ex estudiante de Fe y Alegría que se candidató también por este movimiento. Y en ese distrito, en Areguá, capital departamental de Central, 4 movimientos de Honor Colorado se presentaron. Eran lista 2A, B, C, D, no sé qué luego, ¿verdad? Entonces, con eso nos damos cuenta que dentro del propio movimiento hay divisiones que se han dado, ¿no? Entonces, por un tema, podríamos mencionar disputa de liderazgo también que se da dentro del propio movimiento. Porque por un lado vemos, por ejemplo, para la vicepresidencia de la República, está Raúl Latorre, está Juan Carlos Baruja y Cesarito Sosa, gobernador del Guaira, que forma entonces los 3 posibles nombres que podría acompañar al candidato para presidente por la ANR. Entonces, esa es la situación entonces que se está dando, ¿no? Bueno, en ese momento vemos Telefuturo. Ángel está hablando, la gente del grupo Puraje Azul que canta, va a cantar el himno, cantará el himno de los Estados Unidos. Y creo que esta madrugada llegaron ellos al aeropuerto y teniendo este conocimiento, ¿no? De,

0: de que la FIFA los invitó para participar de este evento deportivo de trascendencia a nivel mundial, ¿no? Entonces, se está dando este importante evento deportivo que vamos a estar teniendo. Y bueno, toda la atracción del fútbol que va a convocar a toda la gente a estar expectante del encuentro que vamos a tener nosotros ante los Estados Unidos. A las 22 horas es el encuentro del día viernes y coincide con La Paz del Chaco, feriado que vamos a estar teniendo. O sea, da para que la gente se pueda preparar para este encuentro deportivo, ¿no? Vamos a escuchar un poco brevemente, Ángel, lo que están diciendo de este grupo con relación a esta convocatoria que tuvo desde la FIFA, ¿no?
1: También se merece este lugar, así que estamos agradecidos de tener este privilegio.
2: Muchísimas gracias, chicos. Bueno, le dejamos también porque en breve ya embarcan Don Oscar, así que.
0: Bueno, por eso decía, se están preparando ya ellos para viajar después de haber llegado hace días, horas parece, de su gira de Europa. 58 ya de las 5 de la mañana, 16 grados 6 la temperatura. Hacemos la pausa correspondiente a Ángel para luego ya estar en contacto con los compañeros integrantes de la Red de Radios Educativas del Paraguay.
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6: Jornada de este día miércoles 10 de junio del año 2026. Han pasado 4 minutos de las 6 de la mañana en toda la República del Paraguay. Actualizamos los datos del tiempo. La temperatura se mantiene en 16 grados 8, la humedad 96% cubierto, nos dice Meteorología. Para hoy se anuncia un día fresco, cielo mayormente nublado, vientos variables, lluvias dispersas con ocasionales tormentas eléctricas que persiste para la semana. Hasta el día viernes vemos lloviznas que van a ir luego mejorando según el pronóstico extendido de la Dirección General de Meteorología. Sábado y domingo de esta semana no vamos a estar registrando precipitaciones según los datos de la Dirección de Meteorología. La temperatura máxima para este día miércoles 21 grados según datos que comparte la Dirección General de Meteorología. Hay aviso meteorológico vigente para varios departamentos del país, centro y norte de San Pedro, centro y sur del Guairá, así también centro y noreste de Caazapá. Sigue la lista con centro y norte de Paraguarí, sur del Alto Paraná, sureste de Presidente Hayes. Son entonces los departamentos que están bajo aviso meteorológico vigente, donde se anuncian fenómenos de tiempo severo de manera puntual, lo que resta, lo que fue la madrugada y por supuesto las primeras horas de esta mañana de hoy miércoles. Aviso meteorológico vigente para centro y norte y este de la región.

0: Oriental es lo que tenemos entonces en cuanto a los datos del clima. Y bueno, este fin de semana vamos a tener un fin de semana largo teniendo en cuenta el feriado que se le incluye en este viernes, ¿no? Por el Día de la Paz del Chaco. Y la noticia que trascendió en estas horas es justamente la inclusión y la modificación de un nuevo feriado que es por la jura de la Constitución Nacional de 1992, que se recuerda el 20 de junio, pero cayó un feriado, entonces, perdón, cayó un domingo, entonces pasa para el siguiente día, el 22, 22 de este mes. Entonces, dos feriados que vamos a estar teniendo en este mes de junio respectivamente. Y por supuesto, el tema que también se está abordando mucho en esta en este mes de junio es el tema del salario mínimo, ya que hoy sigue la negociación y tenemos fecha, hay un plazo que se debe cumplir para elevar la propuesta del aumento salarial al Ejecutivo. El 15 de junio es la fecha donde se debe llegar a un acuerdo. El debate para llegar a un acuerdo se encuentra en el tramo final. Entonces, hoy se debe estar abordando de vuelta el tema del salario mínimo. Y durante esta sesión del Consejo Nacional de Salarios Mínimos, los sindicatos prevén una protesta frente al edificio del Ministerio del Trabajo, Empleo y Seguridad Social como una manera de presionar que el ajuste salarial sea del 20%. Es lo que se pide desde las centrales obreras, un monto estimado en 647.021 guaraníes. Iniciamos nuestro recorrido con los compañeros integrantes de la red de radios educativas del Paraguay. Iniciamos en el departamento de Caaguazú, desde Coronel Oviedo. Está con nosotros ya Bernardo Gauto, desde Radio Aguapestú. Buen día, Bernardo. Maishapá.
1: Buen día, Javier. Buen día a la audiencia.
0: Matecoba, Maiseñan de Ara, Perú.
1: Ahí vi arena ahora eso para Javier. Y a lo intento.
0: Vale, ahora vive. Ya voy con la máquina, Bernardo.
1: A las 5, ¿qué llega, Javier? Las 5 y 10, no, las hay la tuya, pero imagina, a ver, casi todo suena con de lo viejo.
0: O por pegar para la zona, Bernardo, para la producción mía.
1: Sí, hoy coitera, hoy coitera, le echaron banco y de planta y me ha suspendido.
0: Sí, y
1: No,
0: para la agricultura, Coaco, clima, Yagüerecoa, al menos Aveína, Yagüerecoa y helada, porque muchas veces ya al otro extremo Aveína, Bernardo.
1: sí, Javier, ahí la lo que te irá más o más cena, ¿cuá?
0: Sí.
1: No ni hay belleza de Caraíco, Guatubagu, agricultura, ni ya importando la ñaña, tú ya ve ahí.
0: Sí, ya coordinas ya no Abel Benítez de Radio Popular, ni que tomé ya por yo contacto en estos días. Muchas veces la actividad, oye, por ecuagina con los compañeros de Catuguazú y la Coa, ahora pues que ya en Dive.
1: Ajá, voy a andar con ir a las 7 mías, ¿verdad?
0: Ni pues tú ni
1: para la
0: tienes.
1: histeria. Javier, hoy con tranquilo para la voto ahí, hoy con la interna de Liberal, a ver, Oviedo, la ganadora, la concejala Rosana Abogados, a Oviedo, tuve el ganador en la actual intendente, al Benítez.
0: Ojo por el recuto, entonces.
1: Sí, posiblemente con ya por ahí de agua, que sea alguna zona de o la intendente o Pérez Gaitán, Javier. Intendente actual.
0: Muy, muy bien.
1: A peores zona de Guairá, 2, 3 vídeos, y imagen, ya. Le tenía echado con 200 votos a la ganadora con 600, 1.600, Javier.
0: Ah, ya.
1: La voluntad popular es más la igual.
0: Sí, ja. Vale, con la, ya decía, la participación, Bernardo, está la gente, la evaluación.

0: Yo ni en duda, pero vi.
1: Aguapetipo toca a bueno, coronel lo vio, pero para la gente que había inicio, la por donde habría yo a Guacaya.
0: Y entonces la participación.
1: Pero, sí, la votación más, si ahí haremos de saber la máquina, allí volveré. Y ahí voy a la pijama, yo la en duda, ahí está la que o la no practica la gente, Javier.
0: Pegarla es importante a ver en este tiempo antes de las municipales de octubre, oye, ya por la capacitación, Bernardo, en la utilización de estas máquinas. Que tomamos a la gente obrecola conocimientos básicos o ni familiarizarla, esa puede funcionar la máquina de votación.
1: Sí, porque están muy hijas de oír que como computadora mía ya, a mí es por la otro maestra, a mí apenas no le dije, ¿verdad? Allá te candidato la vez pasada, le corté ese voto, con ese voto, yo ya me lo vio, ¿verdad? Mejor, no era ahí.
0: O mantenerla a nivel de apoyo, do yupi.
1: Oh,
0: Peajina.
1: Javier, el tema de partido, la visité el año de selección, la unidad programada, de segundo a tercer partido, Javier.
0: Vale, ahora me pido, Bernardo.
1: A las 12 de la noche, Javier. Me pregunta, ¿qué iba a ser?
0: Peajina la horario Yagüerecoa en los Estados Unidos. Yagüerecoa, diferencia horaria.
1: Pero a
0: Vale.
1: Chavo Brasil, mira, ahora normal, ¿vale?
0: Confirmar la horario, hay que tener en cuenta la diferencia horario Yagüerecoa a Poñe Cumplipana la distintos encuentros deportivos.
1: Algunos fanáticos me sacaron de ahí, posiblemente ya me están alarmas ahí, Javier.
0: Oye, hacer la
1: O
0: mitad de los partidos aunque sea ahí, vio.
1: sea, sea dos canales habilitados ahí, Javier. Que sea gente.
0: Mira la recogida la prioridad para la transmisión.
1: Para acá, un poco de espalda, Javier, una partida a mi cuña y Academia de Música, oraba tiene material, poja. Apoyando a la albidoja, ya ve, coronel lo vio muy cobarde. Hoy te grado, mi tacuñaína, ahora de Vallegua, y tú andas ciego, yo voy a leer.
0: Vaya, si te imaginas la
1: O pura hey, ya vieron, pura hey, ya vieron, y lo mismo, la última del grupo, ¿verdad? Y que tú le mueves, me enseñas a tu.
0: Orecoge y la y grupo o ya pues y la presentación para apoyar a la Albirroja Mojitepo y Bernardo.
1: Coronel Oviedo, Club 12 de junio, Javier.
0: Academia de Música de Coronel Oviedo.
1: Academia de Música. Allá, municipalidad de Coina,
0: Sí, presidente.
1: Ahorita te hacemos mierda.
0: Sí.
1: A la recuerda compartida, coñero. Gracias por el espacio.
0: Muchas gracias. Año amante, Bernardo. Buena jornada.
1: No, gracias.
0: Desde el departamento de Caaguazú, Coronel Oviedo, Ñañemoinú, Bernardo Gauto Copujarebepe. 6 de la mañana con 15 minutos, 16 grados 8 a esta hora de la mañana. Parece que persiste llovizna, Ángela, a esta hora, ¿no? Estaba cayendo algunas gotas desde la madrugada de este día miércoles. Entonces, compartiendo este espacio con la colaboración y participación, por supuesto, de los compañeros integrantes de la red de radios educativas del Paraguay, que nos acompaña tanto con los aportes en la programación, con los enlaces y la retransmisión también de este servicio informativo que tenemos diariamente de lunes a viernes aquí en Radio Fe y Alegría. Mirando esta información actualizada que trae el diario Última Hora, lo que tenés que saber, trasladan feriados, rechazan más tarifas de ANDE y piden informe sobre Peña. Esto es lo que decía.

0: destaca el diario Última Hora en esta edición. El presidente Santiago Peña confirmó el traslado del feriado del 20 de junio por la jura de la Constitución de 1992 al lunes 22 de junio. El sábado era. Entonces, ese feriado, que era para el 20, entonces es movible y pasa para el día lunes 22. Vamos a hacer un feriado extendido para esa semana, prácticamente la tercera semana del mes de junio, mitad de año. Justamente estábamos mencionando eso con Ángel, que se suma dos feriados para junio. Entonces acorta el mes prácticamente. Y mayo tuvimos tres feriados, la del Día del Trabajador primero y el 14 y 15 de mayo respectivamente. Por ahí la selección clasifica, se le agrega también otro feriado por ahí próximamente, ¿no? Bueno, el motivo del traslado del feriado sería para darle mayor realce y que no se pase, y que no pase desapercibida tan trascendente ocasión, explica Santiago Peña. Es la primera vez que en esa fecha que dio al Paraguay el único periodo ininterrumpido de vigencia de derechos humanos y democracia plena en la historia que el país se rememore. El mandatario consideró que casi que así todos podrán celebrar nuestra vigorosa democracia republicana ejemplar en la región, dice esta publicación que trae el diario Última Hora. Y por otro lado, sindicalistas de la ANDE rechazan tarifas preferenciales y califican de vendepatrias a ministros. Miembros del Sindicato de Trabajadores de la ANDE, CITRANDE, se manifestaron para expresar su rechazo a decretos que consideran perjudiciales para el sector energético nacional. Acusan de vendepatrias a los ministros Javier Jiménez, Gustavo Villate y Roberto Moreno. Miembros de CITRANDE están en contra de las tarifas preferenciales a favor de las industrias extranjeras. Los manifestantes llevan carteles donde acusan de vendepatrias a estos ministros respectivamente, ¿no? Y bueno, es lo que hace referencia el diario Última Hora. Se suma al circuito de la información Hugo Espinosa desde Radio Monseñor Ugarino. Vamos hasta San Ignacio Misiones. Buen día, Hugo. Mbaishapa.
1: Buen día, Javier. Saludos cordial a los oyentes de la Ronda de los Pueblos. Un tiempo bueno en San Ignacio. Hay digamos, una neblina prácticamente todas las mañanas en esta zona, Javier. Por eso a los conductores que circulan por la ruta número 1 a tomar las debidas precauciones, porque no hay, digamos, un nivel de visibilidad importante para el manejo en este horario siempre. Pero después, generalmente ya culmina todo esto. 11 grados la temperatura actual en San Ignacio Guazú Misión. Con total normalidad se llevó a cabo las elecciones internas del próximo domingo pasado. Nosotros estuvimos trabajando, no tuvimos mayores inconvenientes en los locales de votación. Resalta, digamos, en cuanto a porcentajes, la poca participación de los afiliados al PLR, a Javier. Esta situación deberá o debe estar preocupando a las autoridades nacionales, inclusive porque no dice ya a nivel de participación del PLR. Por más que acá en San Ignacio, prácticamente en todos los distritos haya tenido, digamos que convalidar nada más la candidatura de un representante, porque solamente ellos tuvieron internas en la capital departamental San Juan Bautista de Boina. Él iba a ser que diga la nivel de porcentaje de participación, porque apenas el 29,88%. Sí, se tuvo internas en el cargo, para el cargo de representante de concejal municipal, prácticamente en todos los distritos. Por su parte, la

0: ANR sí tuvo un nivel de participación superior, inclusive en casi todos los distritos, al 79, 75, 56, y CRAPE vea el nivel de participación en el departamento de Misiones. Acá sí tuvimos interna prácticamente en todos los distritos, y en algunos distritos el oficialismo había presentado inclusive dos listas, así que a eso se le atribuye, digamos, este nivel de participación en las elecciones internas del domingo pasado. Nosotros estamos en el mes de la fiesta patronal de la diócesis. El 24 de junio tenemos fiesta patronal San Juan Bautista. La diócesis va a estar celebrando esta fecha muy especial con una celebración eucarística que se realizará ese mismo día a las 17 horas en la iglesia catedral de San Juan Bautista. Ayer fue un día muy especial también aquí en San Ignacio. Por primera vez, o sea, se dio a conocer, digamos, este histórico momento en la Universidad Nacional de Misiones, Facultad de Medicina. Ayer conoció a sus nuevos 40 ingresantes, lo que va a ser la primera promoción de esta carrera en esta Universidad Nacional con sede aquí en San Ignacio Guazú Misiones. Ya tiene a sus 40 alumnos, 153 postulantes han, digamos, rendido el examen Hawkeye. 40 la eligió la mejor nota ya fue algo alto. Se le dio bienvenida a los futuros médicos del departamento de Misiones. La novedad presidente de Orecuagina por la zona de Misiones Oquimilla de Becurí, el día lunes, presidente desde la una hora del domingo, pero motivo la de cobertura de elecciones, o sería más para moverlo de radio porque la descarga eléctricamente ya de la tiempo ahí miraron muy bueno de transmisión para cuidar los equipos técnicos porque la golpea ya en la parte económica también golpea bastante ayer.
1: Sí señor, importante hubo esta evaluación también de lo que dejó las internas partidarias de manera simultánea que se ha llevado en nuestro país ya con miras a las elecciones municipales de octubre próximo. Esta radiografía política que se enmarca en los 263 municipios donde vemos una amplia mayoría, al menos para el partido colorado, en la participación de un 50% a nivel nacional, pero un movimiento que se posiciona y liderando prácticamente más de 240 municipios por ahí que ha ganado el movimiento Honor Colorado, y mencionabas que en algunas localidades la lista del movimiento Honor Colorado presentaron varias listas, Hugo. ¿Esa es la caracterización también que se da en el departamento de Misiones?
0: Sí, aquí al menos en 9 de los 10 distritos fue victoria de Honor Colorado. En el distrito donde fue derrota del oficialismo, por más que haya tenido, digamos, una sola precandidatura también, ha perdido el movimiento Honor Colorado en el distrito de Ayolas. Ahí fue victoria del capitán José Muti. Él es comandante de bomberos voluntarios ahí en Ayolas, estaba representando al movimiento colorado en STI, y tuvo una victoria por encima del representante Cristian Colón, que estaba futurándose como representante de Honor Colorado. Ahí al menos resalta esta victoria.

0: historia en el único distrito en donde perdió Honor Colorado Javier. Brilla supremacía en San Juan, ha presentado una sola precandidatura, en San Ignacio tuvo dos movimientos Honor Colorado, y también tuvo, digamos, dos movimientos en la zona de Santa María. En San Ignacio tuvo dos precandidatos a intendencia. En Santa Rosa se tuvo la convalidación de la precandidatura de Ignacio Segovia. En Santa María, pues triunfó del Luis Maidana, que es hijo del senador del Luis Maidana, ahí en su comunidad. En San Patricio no tuvieron internas, han convalidado nada más la precandidatura del representante de Honor Colorado. Misma cosa en Santiago, en Mayolas fue derrota de Honor Colorado, y en Yabebirí también fue victoria del movimiento Honor Colorado. Y por su parte, PLRA solamente tuvo internas en la capital departamental, en donde intendente ya estuvo un periodo siendo intendente municipal. Carlos Mesa fue, digamos, el victorioso en la capital departamental. En los 10 distritos vamos a tener solamente dos precandidatos a intendente municipal en octubre próximo. En un distrito, San Juan Bautista, la capital departamental, va a tener tres candidatos a la intendencia municipal: ANR, PLRA y el Partido Revolucionario Pueblista, que al menos lanza la precandidatura de Hilda Gómez Roda, va por la alianza, por PLRA va Juan Carlos Mesa, y la ANR tiene como representante a Luis Benítez Cuevas. Hay otro 9 distritos que solamente va a ser entre dos la disputa a la intendencia municipal.
1: Bueno, vamos a estar expectantes de cómo se esté desarrollando el acercamiento de los distintos candidatos que van a estar pugnando tanto en la intendencia, en la junta municipal. Seguramente va a haber una breve pausa y luego ya rumbo a las elecciones del próximo mes de octubre, teniendo en cuenta que quedan un poco más de 120, menos ya de 120 días para las municipales. Hugo, ¿va a haber alguna pausa de los candidatos o ya no hay pausa para seguir en esta pugna por los cargos tanto de Junta Municipal y también de las intendencias que tenemos en Misiones?
0: Y aquí dentro de la ANR, específicamente la pausa, tiene que aprovechar también ayer que San Juan de Alianza o Unión de Abrazo Republicano, porque de hecho perdía, pues, ayer. Mi tema tenía o priorizar también a los precandidatos, o sea, los candidatos a intendente por andar a Cuerte, cercarla o perder a Cuerte, o yo de apoyo, vengo a nivel nacional, estoy con el abrazo republicano, y los de la oposición intensificar acá en San Ignacio, por lo menos la oposición en alianza, digamos, a la candidatura de Eduardo de Jesús. Aquí no hubo internas en el Partido Liberal, él va por la intendencia por el PLRA, pero en alianza con otros movimientos y partidos políticos, que inclusive antes de la elección ya han, hecho esta alianza. No es por curiosidad ver otro movimiento presentar la precandidatura a la intendencia municipal. Sí, en la Junta van a estar también ellos representados por una sola lista, 8 del PLDA y 4 de los movimientos y partidos de la alianza, Javier.

0: con 32 minutos, 16 grados 8 se mantiene la temperatura a esta hora de la mañana. Así también vemos novedades que se tiene en cuanto a las noticias destacadas que se da en este día. Ministro Ríos, sobre el caso de Katia González, dice: desde que no se cumple el debido proceso, no se cumple la Constitución, ¿no? Votos dice que Katia no quiso defenderse y que el reglamento no estaba vigente. Es lo que se habla en este tema del caso de Katia González. El acuerdo y sentencia de la Corte tiene 6 votos coincidentes en que la acción debe rechazarse, pero solo 4 por los mismos motivos de que el reglamento interno no estaba vigente, uno porque no hubo violación constitucional, otro porque no se agotó la vía recursiva interna. Sobre los que votaron a favor, 2 dicen que se violó el debido proceso y el derecho a la defensa, y el último, que la pérdida de investidura es potestad de la justicia electoral. La acción de inconstitucionalidad de la ex senadora Katia González fue rechazada por mayoría por la Corte Suprema de Justicia, con 6 votos contra 3, de los cuales cada uno fundó su voto, salvo el ministro Luis María Benítez Riera, que se adhirió al voto de su colega Alberto Martínez Simón. El propinante fue el camarista Miguel Ángel Rodas, que señala que la resolución de la pérdida de investidura es un acto político y que, como tal, con total coherencia, el Senado puede interpretar la Constitución y no aplicar el reglamento que considera inconstitucional. Además, que Katia González tuvo el derecho a la defensa, pero no lo quiso utilizar. Votó por el rechazo de la acción, refiere esta información que compartimos en esta información destacada que trae el diario Última Hora. Y miércoles lluvioso con tormentas eléctricas y mucha humedad. Refiere el reporte meteorológico y hay varias zonas del país que tenemos precipitaciones, hay mal tiempo y muchos compañeros están fuera del aire, eso no están confirmando. Justamente Abel Benítez nos confirmaba que en la zona de Canindeyú, Curuguaty, hay lluvia, caída de rayos. Y están fuera del aire. En esa misma línea también los compañeros ahí de General Resquín, Ángel, ¿verdad? Hay mal tiempo. Bueno, esto se está reportando en algunas zonas con mayor intensidad y en esta zona, al menos de Capital y Departamento Central, no se están dando con mucha intensidad las precipitaciones. Si bien hay aviso meteorológico vigente que afecta centro norte de San Pedro, centro y sur del Guairá, centro y noreste de Caazapá, respectivamente. Entonces, en este contexto no estamos compartiendo nuestro espacio informativo aquí en Fe y Alegría. Así también tampoco estamos teniendo 3 en 3 América, estamos teniendo un retraso en la recepción de este servicio informativo que tenemos de la red de radios educativas del Paraguay, ¿no? Entonces, en ese contexto estamos. Está con nosotros Emiliano González, se suma al circuito de la información desde San Vicente Pancholo, desde el asentamiento Crescencio González, Radio Xococuere Miandumba. Ixapa, Emiliano, buen día.
1: Buen día, Javier, y para toda la audiencia desde Crescencio González. 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
0: Eres ina de madrugada, Guibé, te coges en la intensidad de las precipitaciones. Perubi, Emiliano, teniendo en cuenta que en otras zonas ya hubo un problema de corte de energía eléctrica, descarga eléctrica, veis la zona de Canindeyú, zona de General Resquina, veis en la zona de Lima andas ahí con mucha, o sea, en la zona de San Vicente Pancholo andas ahí con mucha intensidad, Gina, Emiliano.
1: Ahí la con mucha intensidad, Javier, pero en realidad en la Corte de la Energía anda y

0: Pues no, el vivero programado, una arreglo de líneas en la zona de Naquito, que esquina para cubrir la avenida, corte programado la avenida, pero en este momento no hay corte de energía eléctrica en nuestra zona.
1: Eco Amaya registraba, Gina, Emiliano, Yicuajesa, Ñecotejina, para la producción o por ahí para el sector productivo del país, después de que Yagurecocuri en años anteriores tenía sequía bastante intensa, prolongada, y esto en particularmente afecta a Curi, la zona norte del país, Emiliano, Concepción, a San Pedro Abey.
0: 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Importante que hay horas igual y ponerla las tiempos, ya en el suelo, cada tanto, de ir a la seca. 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
1: Ya se cuentan en distintos puntos del país, distintas producciones, Yagurecoa, por otro lado, aparte de la producción de mandioca, Maite Doñas Endujina Vipe, reclamo de los sesameros en el segundo departamento, Emiliano, por otro lado, ya se sabe, productores de hierba del departamento de Itapúa y de otros departamentos de Avejina en esa misma línea, oye, que es de los bajos precios, oñeme Eva, 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

0: 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Pegar pagaban, o sea que pero necesariamente la autoridad, o sea, el sector del Estado intervenir en la realidad y que tomó eso y equilibrar el tema del precio, Javier.
1: Los escenarios con este Paraguay, pues ya pues una feria de la producción, de la agricultura familiar, campesina, ofertas de variedad de productos, ya en el marco de los preparativos para este encuentro deportivo, el debut de Paraguay. En el mundial. 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En el interior, Baisito, oye, ñandú, ña cuaco proyección deportiva, oña comparada veisna con la presencia de Paraguay, de un resurgir. De un gigante y hacia Santiago Peña, a las proyecciones de tener fe y de mucha alegría vecina en el pueblo paraguayo, Sara, y Milo mitad la innecesidad cuera y en estos momentos, Emiliano, en el interior, en la zona de San Vicente, en particular en el asentamiento Crescencio González, pico un bachito ñandú, cuaco momento, ja, situación ahí deportiva o marcaba mucha efervescencia en estos días, Emiliano.
0: Exactamente, Javier, eres Hachainala, aunque sea, te amo esa de inicio de la necesidad, güey, porque tú hiciste la necesidad, o sea, la pueblo, pero el deporte en Goja, eres en pasión de multitudes, y hoy, es prácticamente una droga natural para la ciudadanía, ja, estamos ahí, y en Munguetaje, además es que he estado lamentado aquí la lesión de Julio Enciso, algunos después comentarios, pero bueno, yo preparando hoy comentario guasú, aquí tenía nada el primer debut a Estados Unidos y la tapilla afuera, pero la hora antes la YouTube y en la pequeño productor y sabía, por ejemplo, el primer partido la 11 o la 12, andé con cuerda a veces de Joja Yu. 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
1: Pero el cuestionamiento y ya se echaba el horario.
0: Horario, exactamente.
1: Pues ya puedo imaginar que ni la gente se echa tipo que el tema del horario o forzadita la gente cuera vecina. Muy bien, Emiliano, agradecerte este contacto. No sé si queda algo más por ahí.
0: Y nada más, Javier, y muchas gracias también a usted y también para toda la audiencia.
1: Muchas gracias, Emiliano González, Ñane Moruina, desde el segundo departamento del país. Compartimos este segmento Ángel 3 en 3 América.
2: Hola, Perú. Parece un país dividido. Hay un engaño en lo de los dos bloques. Bolivia, una crisis que se prolonga y la tercera, migrantes cubanos en Brasil. Es 10 de junio, miércoles, hoy Lucas López. Más en familia, la Iglesia de México pide avanzar hacia la corresponsabilidad frente al cambio climático.
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2: El resultado tan ajustado entre Roberto Sánchez y Keiko Fujimori permitiría concluir que el país está dividido por la mitad exactamente. Sin embargo, la única manera de identificar estos bloques es más por lo que rechazan que por lo que proponen. Keiko consiguió solo un 17% de los votos en primera vuelta, que ahora, por el miedo a Roberto, alcanza un 50%. Y es más dramático todavía con Roberto, que solo consiguió un 12% en primera vuelta y que el rechazo a la herencia Fujimori lo catapulta a un 50%. Marcos y Fuentes entiende que no es un problema de ideología política.
4: Todas estas personas, mencionar la izquierda, la derecha, es una excusa porque por allí no va la fractura.

0: fractura del país, no es una fractura ideológica. Lo que estamos viendo aquí son a personas que no entienden que gente inferior tenga un voto que valga exactamente igual que el suyo. Pero por algo es que el racismo aparece siempre en la selección, porque las elecciones son probablemente el único momento en la vida de la mayoría de los peruanos en que sí somos iguales.
1: En fin, dándole razón a Cifuentes, si miramos al poder legislativo, veremos que el votante peruano no se divide en dos bloques políticos. El ministro de Defensa de Bolivia, Ernesto Justiniano, tiene ahora mayor protagonismo en la crisis. En discurso público señaló que la crisis tiene financiamiento oscuro y transnacional y aseguró que la protesta es un derecho, pero la violencia un delito.
2: Hay componentes transnacionales, financiamientos oscuros, intereses criminales y estructuras vinculadas al narcotráfico que buscan debilitar al Estado, fracturar la convivencia democrática y someter a la población mediante el miedo. Hay que decirlo con claridad. La protesta pacífica es un derecho. La violencia es un delito.
1: En fin, de momento no hay vías de solución, sino más protestas, más represión. Lo que acabamos de escuchar es el audio de un grupo de cubanos atravesando un puentucho, hay que decirlo así, para acceder desde Guyana a Brasil. Lo tomamos de un vídeo subido por Rosmerio Curbelo a YouTube. La noticia es que 108 cubanos fueron rescatados, este es el término que usan, por la Policía Federal de Brasil en un solo día, cuando entraban en el país atravesando esa frontera. En Globo.com se asegura que el estado de los migrantes era deprimente tras días sin comer en manos de los coyotes.
3: Más en familia, nuestra respuesta.
1: Nos lo cuenta ADN Selam, la dimensión episcopal del cuidado integral de la creación de la Iglesia en México. Presentó el subsidio titulado El Medio Ambiente, las señales urgentes y lo que elegimos responder. Es un documento que busca crear conciencia frente al deterioro ambiental y promover una respuesta colectiva basada así en la fe, en la responsabilidad y el compromiso ciudadano. Pues hasta aquí nuestro 3 en 3 América de hoy, miércoles 10 de junio. Soy Lucas López. Hasta mañana, bendiciones.
4: Muchas gracias. Compartíamos este recorrido por Latinoamérica con la red de radios educativas, la red de radios jesuitas de la red latinoamericana, ¿no? Que compartimos en este horario, ¿no? Este especial que diariamente tenemos el reporte. 6:49 minutos, 16 grados 8 se mantiene la temperatura en Asunción, área metropolitana. Y en este segmento queríamos ampliar esta información destacada, ¿no?, que traen los medios, es referente a estos decretos que afectaba y ponía en riesgo nuestro sistema energético en Paraguay. Peña deja sin efecto decretos promulgados en enero de este año y modificados en abril respectivamente, y bueno, ciertos cuestionamientos que se daban desde distintos sectores y gremios a este decreto. Justamente estamos en contacto con la ingeniera Mercedes Canese. Buen día, ingeniera, ¿cómo estás? Javier Silguero te saluda de Radio Fe y Alegría.
5: ¿Cómo estás, Javier? Un gusto saludarte a todo el equipo de Radio Fe y Alegría y a las y los oyentes.
4: Muchas gracias por este tiempo y la disponibilidad, ingeniera. Queríamos un poco abordar referente a la decisión del gobierno de Santiago Peña de dejar sin efecto estos decretos que afectan justamente nuestro sistema energético, porque daba grandes beneficios a empresas transnacionales en detrimento justamente de la ciudadanía, ingeniera.
5: Asimismo, Javier, varias veces hablamos sobre estos decretos. Eran realmente un escándalo. Es increíble que hayan pensado en promulgar estos decretos sin medir las consecuencias ni la reacción de la ciudadanía. Por suerte, se dio gracias también al trabajo de ustedes como Radio Fe y Alegría en general, ya

0: indignación ciudadana estaba creciendo, iba a provocarle una situación muy difícil al gobierno. El día de ayer a la mañana todos los sindicatos del sector eléctrico de la ANDE se movilizaron también sumando su voz. Y finalmente, bueno, se consiguió que se deroguen estos decretos, y creo que hay que festejar como resultado de todo lo que se viene haciendo desde hace varios años, porque no es solamente que en enero se aprobaron estos decretos para electrointensivas, sino que tenemos ya tarifas preferenciales para electrointensivas que fuimos denunciando con las campañas Itaipú Causa Nacional y Itaipú también la Soberanía, que el año pasado nomás ya significaron $400 millones de pérdida para la ANDE. Y justamente sobre ese punto, Javier, es muy importante decir que este retroceso del gobierno es, como te digo, importantísimo, va a evitar que haya nuevos contratos con una tarifa regalada para electrointensivas en general, pero mucho ojo porque todavía está vigente la resolución que establece esta tarifa igualmente regalada, subsidiada para criptominerías y en general para electrointensivas del año 2022, que es lo que está generándole un enorme déficit a la ANDE. Y si bien esta resolución está previsto que solamente hasta el 2027 se tengan estas tarifas preferenciales, ya sabemos cómo son estas empresas. Después consiguen amparos, después consiguen la complicidad. Bueno, de hecho consiguieron la complicidad del gobierno para prorrogar esas tarifas por 15 años, nada más que el gobierno se vio forzado a derogar. Entonces todavía la lucha continúa, esto no termina. Tenemos que conseguir que todas las criptomineras paguen el precio, el costo real de la energía, la tarifa técnica y todos los daños también que producen en lo social, en lo ambiental, etcétera. O sea, no es solamente el tema energético. Habrás visto este barrio Villarrica que 6 meses no pudo dormir por culpa del ruido de una criptominera. Entonces, todavía nos queda un camino, pero realmente lo de ayer, de derogar estos dos decretos por parte del gobierno, dejar sin efecto, ha sido una base muy importante para el sector eléctrico y la sociedad en general, que o si no, realmente íbamos a encontrarnos sin energía o pagando el triple de la energía a partir del 2028.
1: Esta situación de la derogación de estos decretos, ingeniera Mercedes, tiene mucho que ver con la presión que se ha dado de los distintos sectores y el posicionamiento también mediático de estos temas, que evidentemente es perjudicial para el país. Quiere decir que con organización, unidad y con mucho esfuerzo se puede conseguir más resultados también para seguir luchando por una energía justa para el pueblo paraguayo, ingeniera.
0: Así mismo, no tenemos que bajar los brazos. Como te digo, hay una resolución vigente que sigue regalando nuestra energía, que tenemos que conseguir que se derogue y retrotraernos un decreto que es de la época de Carter, que sí fija tarifas de acuerdo a la tarifa técnica y que es una continuidad de unas tarifas que se fijó en el gobierno de Lugo. Y también tenemos que luchar ya intensamente por la aprobación de nuestra iniciativa popular de ampliación de la tarifa social de la energía eléctrica, que es la seguridad que necesitamos para que la energía eléctrica sirva para nuestro bienestar, para nuestro desarrollo, y que no sea usada para estas electrointensivas, que vienen también de la mano con una política exterior del Paraguay complaciente con Estados Unidos, con Taiwán en este caso. Ya que estamos teniendo ese alineamiento con ellos, por lo menos tendrían que proponernos inversiones que generen empleo y no estas inversiones extractivistas que dañan enormemente a nuestro sistema eléctrico, a la calidad de vida de la gente, ¿verdad? Entonces, tenemos que dar ese paso para evitar que en el futuro otra vez vuelvan a decir, no, vamos a, no sé, promover inversiones, como dicen ellos, traer tecnología que no, realmente no es lo uno ni lo otro, y vuelvan otra vez a proponer tarifas regaladas, Javier.
1: El escenario político, las municipales, las proyecciones también para el 2028, esto tiene mucho que ver también en estas decisiones que toma el Ejecutivo. Mira un poco más allá de lo que se da, Mercedes.
0: Con seguridad el gobierno está sintiendo que está perdiendo mucha popularidad y que no es el momento también.

0: electoralmente para plantear medidas tan gravosas para el pueblo. Eso con seguridad influye. Lastimosamente nomás yo creo que ellos tienen mucho control sobre el aparato electoral, lo vimos ahora en las internas donde el cartismo ha ganado prácticamente en todos los distritos. Entonces, no nos fiemos de eso, ¿verdad? No pensemos que porque es un momento electoral el gobierno va a hacer bien las cosas. Creo que ellos tienen, como te digo, mucho control sobre el aparato. Entonces, necesitamos también movilizarnos y organizarnos.
1: En cuanto a la ampliación de la tarifa social y esta iniciativa popular, ¿en qué proceso se encuentra, ingeniera, el proyecto? ¿Eso está todavía en estudio? ¿Está en comisiones dentro del Congreso Nacional?
0: Está en comisiones, lastimosamente sin ningún avance, a pesar de que la ley de ampliación de la tarifa, de la ley de iniciativas populares dice que tiene que tratarse en breve plazo. La única comisión que hasta ahora dictaminó es la de pueblos indígenas a favor, pero obviamente se necesita una comisión importante que dictamine, digamos, en términos de lo que establece nuestra Constitución, que las comisiones de Hacienda, en el caso que sea un tema económico, dictamine. Entonces, en este caso, sí o sí necesitamos el dictamen de esta comisión, que no está haciendo nada, está ignorando lo que dice la ley de iniciativa popular. Y bueno, esperando el sueño de los justos, desde el 2 de abril del año 2025, este proyecto se consiguió más de 48.000 firmas.
1: Importante dar seguimiento a este tema, ingeniera. Agradecerte el tiempo, algo más que quieras compartir con la audiencia de Radio Fe y Alegría.
0: Bueno, solamente realmente felicitarle a todas las personas que están atentas a este tema de la soberanía hidroeléctrica, porque esta derogación de estos dos decretos se da en un momento oportuno, antes de que se firmen muchos contratos, si bien ya hay algunos acuerdos firmados, pero muy poco. Entonces, eso es más fácil, ¿verdad? Porque una vez que ya se firman los contratos, por más que se deroguen las leyes, ya van a alegar que no se le puede cambiar las condiciones. Entonces, es realmente un triunfo importante de la ciudadanía, de la soberanía hidroeléctrica, y no quedarnos brazos cruzados. Tenemos que conseguir que se derogue la resolución del 2022 que da tarifa regalada y que se apruebe la tarifa social, querido Javier.
1: Ingeniera, muy amable, muchas gracias por el tiempo, seguimos en contacto.
0: Seguimos en contacto, estas son.
1: Muchas gracias. Conversamos con la ingeniera Mercedes Canese referente a este tema que estaba preocupando a la sociedad en general por el tema del riesgo que tenemos nosotros en nuestro sistema energético de llegar al consumo máximo que se podría dar en el 2030 con estos incentivos a instalar data center electrointensivas en nuestro país, que ya en los últimos años ha generado ciertos consumos que se han dado con cortes masivos en el servicio a inicio de año y que se sintió hace meses atrás con los cortes constantes, ¿no?, en nuestro sistema de energía eléctrica. Ya está por aquí Luis Fernando Ibáñez, va a dar continuidad a las informaciones aquí en Radio Fe y Alegría. Ya nosotros les dejamos con la reflexión bíblica del día con el padre Alberto Luna. Por la atención, muchas gracias. Hasta mañana.
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6: Hola, Perú. Parece un país dividido. Hay un engaño en lo de los dos bloques. Bolivia, una crisis que se prolonga, y la tercera, migrantes cubanos en Brasil. Es 10 de junio, miércoles, soy Lucas López. Más en familia, la Iglesia de México pide avanzar hacia la corresponsabilidad frente al cambio climático.
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0: El resultado tan ajustado entre Roberto Sánchez y Keiko Fujimori permitiría concluir que el país está dividido por la mitad exactamente. Sin embargo, la única manera de identificar estos bloques es más por lo que rechazan que por lo que proponen. Keiko consiguió solo un 17% de los votos en primera vuelta, que ahora, por el miedo a Roberto, alcanza un 50%. Y es más dramático todavía con Roberto, que solo consiguió un 12% en primera vuelta y que el rechazo a la herencia Fujimori lo catapulta a un 50%. Marcos Cifuentes entiende que no es un problema de ideología política.
1: Todas estas personas, mencionar la izquierda, la derecha, es una excusa, porque por allí no va la fractura del país, no es una fractura ideológica. Lo que estamos viendo aquí son a personas que no entienden que gente inferior tenga un voto que valga exactamente igual que el suyo. Pero por algo es que el racismo aparece siempre en la selección, porque las elecciones son probablemente el único momento en la vida de la mayoría de los peruanos en que sí somos iguales.
0: En fin, dándole razón a Cifuentes, si miramos al poder legislativo, veremos que el votante peruano no se divide en dos bloques políticos. El ministro de Defensa de Bolivia, Ernesto Justiniano, tiene ahora mayor protagonismo en la crisis. En discurso público señaló que la crisis tiene financiamiento oscuro y transnacional y aseguró que la protesta es un derecho, pero la violencia un delito.
2: Hay componentes transnacionales, financiamientos oscuros, intereses criminales y estructuras vinculadas al narcotráfico que buscan debilitar al Estado, fracturar la convivencia democrática y someter a la población mediante el miedo. Hay que decirlo con claridad. La protesta pacífica es un derecho. La violencia es un delito.
0: En fin, de momento no hay vías de solución, sino más protestas, más represión.
3: Va a pasar eso conmigo ahí.
4: Dale, dale, dale.
5: Cállenme.
6: No ande porque...
5: Dale para acá un poquito, mira.
4: Oye.
3: Elías, ¿va a pasar eso con nosotros arriba?
6: Sí.
0: Lo que acabamos de escuchar es el audio de un grupo de cubanos atravesando un puentucho, hay que decirlo así, para acceder desde Guyana a Brasil. Lo tomamos de un vídeo subido por Rosmerio Curbelo a YouTube. La noticia es que 108 cubanos fueron rescatados, este es el término que usan, por la Policía Federal de Brasil en un solo día, cuando entraban en el país atravesando esa frontera. En Globo.com se asegura que el estado de los migrantes era deprimente tras días sin comer en manos de los coyotes.
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0: Nos lo cuenta ADN Selam, la dimensión episcopal del cuidado integral de la creación de la Iglesia en México. Presentó el subsidio titulado El Medio Ambiente, las señales urgentes y lo que elegimos responder. Es un documento que busca crear conciencia frente al deterioro ambiental y promover una respuesta colectiva basada así en la fe, en la responsabilidad y el compromiso ciudadano. Pues hasta aquí nuestro 3 en 3 América de hoy, miércoles 10 de junio. Soy Lucas López. Hasta mañana, bendiciones.
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1: Bueno, ¿qué tal? Ya estamos aquí en Estación Sur, 7:19 minutos. Miércoles lluvioso, dice Meteorología, y sí, estaba viniendo de Luque para Asunción, evidentemente, y bueno, todo el trayecto con lluvia, pero una lluvia mansa, no es esa lluvia terrible, peligrosa y con tormenta, nada que ver. Una lluvia mansa, pero que moja, moja. Claro, mucha humedad en el ambiente. 7:19 minutos, miércoles lluvioso, dice Meteorología, con tormentas eléctricas y mucha humedad. Este miércoles se presentará lluvioso en gran parte de Paraguay con mucha humedad en el ambiente. Actualmente está vigente alerta para el centro norte y este de la región oriental. Alto índice de humedad en el ambiente, cielo mayormente nublado, vientos variables en Paraguay, igualmente la mañana, tarde y noche estará marcada por lluvias dispersas con ocasionales tormentas eléctricas en muchas zonas del territorio nacional. Actualmente los núcleos de tormenta persisten con probabilidad de ocasionar fenómenos de tiempo severo de manera puntual durante lo que resta, dice, y bueno, era para la madrugada, pero ya estaba ocurriendo todo esto, y las primeras horas de esta mañana del miércoles. Miércoles y ojo, hasta la tiempo, 7:20 minutos. Los departamentos afectados por la alerta son el centro y norte de San Pedro, centro sur de Guairá, centro y noreste de Caazapá, centro y norte de Paraguarí, sur de Alto Paraná y sureste de Presidente Hayes. La probabilidad de lluvia en el país seguirá entre el jueves y viernes. Las temperaturas mínimas variarán entre 12 y 18 grados y las máximas se mantendrán entre 20 y 24 grados. O sea, vamos a sacar algunos elementos importantes de meteorología. 12, 18 grados. La mínima, quiere decir que frío no. Las máximas 20 y 24, es decir, un poco más cálido. Entonces, bueno, al menos de frío no se habla, aunque estamos con una camperita y bueno, entonces, así estamos. 7:21 minutos y no habla de cómo va a estar el viernes, por ejemplo, no. Bueno, tengo este tema y de hecho hay un... estoy mirando este caso aquí que y vi el video, este caso de tortura a un indígena. Estuve observando este video, terrible realmente, es terrible esto.

Muere el indígena torturado por supuestamente faenar un ganado robado en Brasil. El indígena del pueblo Kaiowá guaraní, que fue torturado por guardias civiles de un establecimiento ganadero situado en Amambay, ciudad brasileña fronteriza entre Capitambado, departamento de Amambay, y Coronel Sapucaia, del estado de Mato Grosso do Sul, falleció cuando era trasladado a un hospital del vecino país. En términos así es, así como dice la gente, o jugaba y paite ese hijo. O sea, es impresionante, no sé si vieron ese video. Estuve observando. El hombre fue torturado supuestamente por faenar un ganado robado. O sea, le torturaron por una vaca. El indígena Kaiowá guaraní torturado por guardias civiles de un establecimiento ganadero de la ciudad brasileña de Amambay. Y claro, habla de esta ciudad con I latina, porque está en portugués. Ubicada a 60 kilómetros de la frontera de Capitambado con Coronel Sapucaia, falleció antes de llegar a un hospital de Brasil, informó Marciano Candia de Última Hora. El hecho había ocurrido el sábado último, supuestamente cuando el nativo estaba faenando un animal vacuno. La víctima fue torturada hasta quedar inconsciente. Por eso le digo, no sé si por ahí vieron este video, pero es terrible. Me mostraron esto, estuve mirando, y hay uno hasta diría, qué bárbaro, uno asiste a una tortura. Es terrible, terrible. Por lo que noté también en este video es que parece que estaban utilizando, aparte de patadas, una picana eléctrica. Me daba la impresión, porque se escuchaba ese sonidito ahí de electricidad. Pero con patadas, con ¿qué tenía? Una especie de garrote era. Y creo que esta picana eléctrica, pero era terrible, ¿no? Terrible realmente. Y esto ahora se hace eco, este texto de Última Hora, 7:24 minutos. En un video dice, de hecho, Última Hora, cuyas imágenes son muy sensibles, así como le estaba diciendo, son muy sensibles. Se ve al hombre sentado en el suelo, maniatado, siendo sujetado por uno de los guardias, mientras dos de ellos lo atacan con picana eléctrica. Ahí está, eso así es. Esto me confirma también lo que está, porque a veces uno ve un video y y confunde ciertas cuestiones, cierto elemento, pero así es, confirma esto, picana eléctrica, pero también vi, son imágenes muy sensibles, como dice este periódico. Ver para creer, hasta dónde llega la crueldad humana. Y tortura, así es, una sesión de tortura. Y que alguien estaba filmando, evidentemente. Según los datos, el nativo fue posteriormente tirado al costado de una carretera y dice que todo porque él estaba faenando un ganado. Dice un ganado que fue robado en Brasil. ¿Qué significa la vida humana? Entonces, nada, nada, absolutamente. El pueblo Kaiowá guaraníes, de este pueblo, el indígena, torturado por guardias civiles de este establecimiento ganadero situado en Amambay, ciudad brasileña fronteriza entre Capitambado, departamento de Amambay, y Coronel Sapucaia, del estado Mato Grosso do Sul. Bueno, no sé, son imágenes realmente muy sensibles. No sé si decir, entre comillas, tuve oportunidad de ver, digo, entre comillas, oportunidad, porque es terrible, terrible es. Es como presenciar una tortura en la distancia. 7:26 minutos, y porque dice, estaba faenando un ganado. Torturado. Así que seguramente, a lo mejor, por ahí

Estoy acá, estoy mirando una parte, bueno, ya como una foto, pero del video este, y son guardias civiles. O sea, podríamos decir como hombres paramilitares. Están todos uniformados, tienen las cachiporras también. Quiero reiterar esto. Establecimiento ganadero de la ciudad brasileña de Amambay, con I latina al final, Amambay, ubicada a 60 kilómetros de la frontera de Capitambado con Coronel Sapucaia. Ahí ocurrió esto. La víctima fue torturada hasta quedar inconsciente. Es increíble realmente, miren, increíble esto. Esta tortura, ¿no? Y alguien, por supuesto, estaba filmando esto. Por eso corren estas imágenes en las redes sociales. 7:28 minutos. Enseguida les voy a decir bueno, algunos títulos que después quiero desarrollar, porque siempre también vino la parte internacional. Y este tema del mundial que ya está a punto de que se desarrolle en Estados Unidos. Página 12 trae un título sobre este tema del mundial. Dice: Estados Unidos deportó al mejor árbitro de África y lo dejó fuera del mundial. Fronteras coloniales, dice. Omar Abdulkadir Artán fue retenido 11 horas en Miami y devuelto a Turquía bajo argumento de seguridad nacional. El peso de un pasaporte del sur global frente a la impotencia institucional de la FIFA. Dice el pasaporte, no, no pasó este pasaporte del sur global. Omar Abdulkadir Artán. Estados Unidos deportó al mejor árbitro de África y lo dejó fuera del mundial. Lo que no enteramos. Increíble cómo es la geopolítica, ¿no? 7:29 minutos. Este es un título que trae, después voy a desarrollar. En página 12, y a ver si cómo está quedando el caso de Perú. Ya les digo también el título, al menos. Roberto Sánchez y Keiko Fujimori se disputan la presidencia voto a voto, tensión y nerviosismo tras el balotaje en Perú. En un final tan ajustado, el resultado podría no definirse al término del conteo oficial. Ligera ventaja para el candidato de la izquierda en Perú. Escuché hoy como 40.000 votos, ayer era como 20, pero parece que aumentó otra vez un poco el del progresismo peruano, porque después, al otro lado, estamos utilizando este concepto de la ultraderecha, ahí con esta Keiko Fujimori, la hija del que fue dictador en Perú, de su padre. 7:30 minutos, no, hasta el momento no hay definición. Hay una ventaja ligera, dice página 12, de este candidato progresista sobre la otra, la Keiko Fujimori. Esto en Perú, para después lo voy a desarrollar, ya les digo esto. Y hay a la gente que les voy a sugerir un material. Dice que es un espectáculo este material. Si queremos entender lo que está pasando con la tecnología en este siglo XXI, y aquí entra este tema acuérdense del documento que difundió el Papa León XIV, donde tiene varios ejes sobre la humanidad actual. Habla en un capítulo, en un eje sobre el tema de la tecnología, la alta tecnología de la inteligencia artificial. Y el título de página 12, muy sugerente, si quieren buscar, vale la pena. Hay un atlas que se está publicando sobre tecnología y van a encontrar cantidad de cosas sobre IA. Le podríamos decir último grito sobre estos temas. El título de página 12 dice: El Papa León XIV, la inteligencia artificial y un atlas. Un atlas y punto suspensivo, porque sobre estos temas todavía vamos a enterarnos de cada cosa, como se dice, de este tema de...

de inteligencia artificial para el desarrollo humano de América Latina y el Caribe. Y por lo poco que leí, pero después le voy a leer y me gustaría en su totalidad este texto que aparece en página 12, es un espectáculo este Atlas. Un espectáculo por lo que ya estuve notando para entender qué está pasando en esta cuestión. Atlas de Inteligencia Artificial para el Desarrollo Humano de América Latina y el Caribe describe circunstancias, trances, peligros y lecciones asimiladas de sus estudios. Recobra relato de conquistas y traza espacios futuros aún impensados. La síntesis o meta de este fenomenal Atlas, ¿cuánta página tiene? Escuchen bien, 400 páginas en tamaño de enciclopedia. Ilustrado y diagramado e impreso tan bellamente, es terminante. Para tomarnos el futuro en serio, debemos reconocer los límites a tiempo, ahora mismo, porque la decisión debe obligarnos a actuar con seriedad para que la IA no sea lo que ella quiera hacer, sino que los humanos ansiemos que sea, dice ya, así haciendo un comentario, página 12, sobre este fenomenal, dice. Fenomenal Atlas. 400 páginas. Se titula, a lo mejor hay que buscar ya esto si pueden en internet, Atlas de Inteligencia Artificial para el Desarrollo Humano de América Latina y el Caribe. 400 páginas, al menos el escrito de página 12 dice, esto es fenomenal. Este Atlas, fenomenal. Este atlas tan extraordinario atrae básicamente por sus finas ilustraciones y la cautivadora y cómoda diagramación de sus textos resaltados en lo fundamental de la exposición. Todo el cuidado en el atlas está determinado para que el lector neófito no choque con una caja de texto apretado, ese ladrillo que muchos libros exigentes no saben evitar, sino que uno el leyente dispuesto desee introducirse con la posibilidad cierta de entender el descubrimiento que nos cambiará la vida. ¡Qué espectacular esto! Me parece es increíble lo que dice página 12 sobre este atlas. Dice que es para cualquier lector, para un lector neófito. Está totalmente, y para llamar la atención y para que querramos entrar a leer realmente y profundizar este tema. No es un ladrillo, dice, como muchos libros muy exigentes, complicados. No, no es así. Sino que es, por lo que estoy entendiendo, dice, es súper didáctico este Atlas. Así que, repito, esto para si quieren revisar. Es probable que ya esté por ahí. Atlas de Inteligencia Artificial para el Desarrollo Humano de América Latina y el Caribe. Y está promocionando, evidentemente, página 12. Lean, lean. Este material es un último grito didáctico para entender este fenómeno, porque está viniendo cosas muy increíbles en este tema. Por eso está llamando la atención página 12. La reconfiguración de la existencia humana se apronta en nuevos descubrimientos y nuevos aportes para el inmediato devenir. Hay un inmediato devenir, así que hay que leer esto. 7:36, ya yo le decía que le iba a adelantar nada más que el título, pero me entusiasmé y ya les conté casi todo. Pero después le voy a contar más sobre este tema, tomando este tema entonces para profundizar más. 7:36 minutos. Bueno, ¿qué pasa? ¿Qué dijo Víctor Río? En este caso, vuelvo, dejo este tema de este fenomenal Atlas y vengo para, vuelvo a Paraguay. Vamos a ver, como siempre, algunos elementos para nuestro análisis de coyuntura. Este tema de Katia González y lo que dijo Víctor Ríos. Víctor Río sostiene que la destitución de Katia González quebrantó garantías constitucionales. Esto para el debate, dice el texto de El Nacional. El ministro de la Corte Suprema de Justicia, Víctor Ríos, defendió el voto en minoría que emitió en el caso de la ex senadora Katia González y afirmó que el procedimiento utilizado por el Senado para
retirarle la investidura, no respetó principios.

esenciales del debido proceso establecidos en la Constitución Nacional. Leyendo un poco más el texto, Ríos integró el grupo de tres magistrados que se pronunciaron a favor de la acción de inconstitucionalidad presentada por González, mientras que la mayoría de seis ministros resolvió rechazar el planteamiento. Según explicó, su análisis no estuvo orientado a determinar si existían motivos suficientes para concretar la pérdida de investidura, sino a verificar si el mecanismo aplicado por la Cámara Alta se ajustó a las exigencias constitucionales. El integrante del máximo tribunal remarcó que ninguna decisión adoptada por los órganos políticos del Estado está excluida del control constitucional. En ese contexto, recordó que la jurisprudencia internacional ha establecido que incluso los procesos de naturaleza política deben desarrollarse con estricto apego a las garantías fundamentales y al derecho de la defensa. A criterio de Ríos, durante el trámite legislativo se dejaron de lado disposiciones reglamentarias vigentes que establecían procedimientos y plazos que debían ser observados. Señaló que, aunque pueda existir debate sobre algunos aspectos del reglamento del Senado, ello no habilita a ignorar otras reglas destinadas a proteger derechos básicos de las personas sometidas a un proceso de esta naturaleza. El magistrado advirtió que la ausencia de normas previamente definidas y aplicadas de manera uniforme abre la puerta a decisiones sujetas exclusivamente a la voluntad circunstancial de las mayorías parlamentarias. O sea, y que se manejan por cuestión, yo le agrego esto, por cuestión política, evidentemente. Porque son políticos. Y entonces toman decisiones. O sea, el caso de Cate González es, podríamos decir, va por ahí. Pero es una cuestión política y de un sector, evidentemente. No está sujeto al tema ni constitucional ni nada. Es estrictamente, por lo que observo, es una cuestión política. En su opinión, esa discrecionalidad resulta incompatible con un Estado constitucional de derecho y con el principio de que toda persona debe ser juzgada conforme a reglas preexistentes. Para aquí te juzgan, sencillamente te juzgan políticamente. Y ya está. Y te fulminan. 7:40 minutos. Durante sus declaraciones también reconoció que el caso podría eventualmente ser llevado ante instancias internacionales. Indicó que si la afectada decide recurrir al sistema interamericano de protección de derechos humanos y se concluye que existieron vulneraciones, Paraguay podría enfrentar una eventual condena como ya ocurrió en otros antecedentes. Esto no le va a preocupar a un Bachi, estos parlamentarios. No le va a preocupar en absoluto a ellos esto, que alguna institución a nivel internacional les juzgue. No les calienta solamente nada de esto. Tienen el poder prácticamente absoluto en este país. 7:41 minutos. Consultado, leo un poco más este texto de El Nacional. Consultado sobre posibles influencias externas en el proceso judicial, Río manifestó que todos los sistemas de justicia están expuestos a presiones provenientes de distintos sectores interesados en el resultado de los litigios. Sin embargo, evitó afirmar que dichas circunstancias hayan incidido de manera concreta en la resolución adoptada por la mayoría de la Corte en este expediente. Pero sí sabemos, hasta Iyique Peña en BWP, que sí hubo reunión con Peña, donde trataron este caso de Cate González. Es decir, no fue solamente una cuestión ahí de la cuestión judicial, del proceso judicial, sino extrajudicial también. Es decir, hubo criterios políticos evidentemente con este tema. Finalmente, el ministro Ríos consideró que el caso deja abierto un debate de gran trascendencia institucional respecto a los límites del control judicial sobre decisiones adoptadas por otros poderes del Estado. Bueno, entonces, un poco ya en el párrafo final de este texto de El Nacional. Digo el título y dejo. Víctor Ríos sostiene que la destitución de Cate González quebrantó garantías constitucionales.
y yo diría, y le agrego, y quebranta a

mucha gente también de este país, este tipo de manejo. Está quebrantando, no es que toda la población se está chupando estos temas, así nomás, no. Mucha gente está mirando, observando y está quebrantada también. Aparte del quebranto en las cuestiones de que se quebrantó garantías constitucionales. 7:43 minutos. Vamos a... Dejo un poco, un ratito, la cuestión del análisis de la coyuntura política y voy a mirar un poco la cuestión de salud porque hay muchos problemas respiratorios en este momento. ¿A qué se debe? ¿Qué está pasando? Hay cifras ya de fallecidos en Paraguay, virus respiratorios. Esto para tener en cuenta y para cuidarse. Dice, salud pública, virus respiratorios dejan 86 fallecidos en Paraguay y mantienen bajo presión al sistema de salud. Mucha gente, 86 personas ya fallecidas por problemas respiratorios, dice, y creados por virus. La circulación sostenida de influenza A, entre paréntesis, H3N2, rinovirus y otros virus respiratorios sigue generando un elevado número de consultas e internaciones. Solo en la última semana se registraron 5 fallecidos y 388 hospitalizaciones por cuadros respiratorios graves. O sea, esta gente está internada. Miren lo que nos estamos enterando. Mucha gente que se está internando por problemas respiratorios que a consecuencia de estos virus. Los virus respiratorios continúan golpeando con fuerza en Paraguay, dice este texto que aparece en el Nacional. El Ministerio de Salud informó que en lo que va de 2026 ya se confirmaron 86 fallecimientos asociados a estas enfermedades. Una cifra que refleja la intensidad de la actual temporada y mantiene en alerta a las autoridades. De acuerdo con el más reciente reporte de Vigilancia de la Salud, 5 de las muertes fueron registradas durante la última semana epidemiológica. 3 de los casos estuvieron vinculados a influenza A, H3N2, mientras que los demás fueron asociados a parainfluenza y rinovirus. Un dato que preocupa a las autoridades es que ninguna de las personas fallecidas contaban con la vacuna antigripal. Las consultas por cuadros respiratorios permanecen en niveles elevados. Solo en la última semana se registraron 47.611 atenciones por enfermedades tipo influenza en todo el territorio nacional. Una señal de que la circulación viral continúa siendo intensa. Este trelavirus de todo tipo y ataca la parte respiratoria, dice este texto. Entre los agentes detectados se encuentran influenza A. O sea, hay virus de la influenza A, el famoso H3N2, ¿qué ocurre? Hay rinovirus, otro también que anda circulando. Virus sincitial respiratorio también está en el ambiente. Adenovirus, impresionante ya la lista, ay, juepete. Y cualquiera de estos nos podría agarrar. Metaneumovirus, para influenza y SARS-CoV-2. Sin embargo, la influenza A se mantiene como una de las principales causas de hospitalización durante esta temporada. O sea, entre todos estos virus citados, dice que la más fuerte es y que está llevando a hospitalización es la famosa influenza A. Esto es lo que más corre, influenza A, H3N2. Esto es lo que está causando. Este virus es el que está causando más problemas en nuestro país. Después tienen una lista totalmente bien surtidita de virus. Está la virus, pero esta influenza A es la más potente, dice este texto de El Nacional. Ante este escenario, Salud Pública insiste en la importancia de vacunación, especialmente en los grupos de riesgo. Con el descenso de las temperaturas y la llegada de los meses más fríos del año, las autoridades también recomiendan reforzar medidas preventivas como lavado frecuente de manos, la ventilación de ambientes cerrados y el uso de tapabocas en caso de presentar síntomas

respiratorios. Entonces, esto para tener en cuenta y que en nuestro ambiente está lleno de virus de todo tipo que atacan la parte respiratoria. La más potente, visible, dice influenza A. Esta es la que está causando más inconveniente e incluso está llevando a la muerte. Bueno, digo el título, hacemos una pausa, 7:48 minutos, virus respiratorios dejan 86 fallecidos en Paraguay y mantienen bajo presión al sistema de salud. Influenza A es la que está teniendo una circulación sostenida aparte de otros virus, pero esta es, influenza A es la más potente, dice, entre estos virus que están circulando en Paraguay. Hacemos la pausa.

Bueno, ya son las 7:53, tiempo nublado, hay lluvia mansa aquí en Asunción, un espectáculo realmente, la plenitud del otoño. No hace frío realmente con una camperita y hay gente que ni utiliza, solamente está con su remerita, una camisa, lo que sea. Pero atención con este tema, quiero repetir, hay muchos virus que están circulando y atacan la parte respiratoria. La más terrible y, no sé si, así como se dice, pero es terrible, y la más terrible es la influenza A. H3N2 es la que está creando más desastre, incluso está llevando a algunas personas a la muerte. Dice 86 fallecidos en Paraguay por virus respiratorios. Influenza A es la que está predominando. Entonces hay otros, rinovirus y otros, pero esta influenza A la que está predominando y está la que está causando más desastre en la salud de la población en este momento, según esta información que aparece en el Nacional. Así que hay que tener mucho cuidado con estos virus respiratorios y si por ahí uno no estaría con algún problema de influenza A. Jodido está, y jodido, y Cotemacoa. 7:54 minutos, vamos a revisar. Dejo este tema porque es preocupante, sí, el tema de salud pública, pero quiero volver sobre esto después de las 8, a lo mejor ya también la participación de la audiencia para contarnos lo que quieran, de las críticas, los análisis. 7:55 minutos. Bueno, ¿cómo está quedando este panorama político, sobre todo lo que tiene que ver con las municipales? El domingo hubo elecciones, ahora ya hay evaluaciones. Hay abrazos y ¿entre quiénes? Usted van a decir, ¿abrazos entre quiénes? Ustedes ya saben todo. El texto que aparece en el Nacional, por ejemplo, también, este título, el abrazo republicano acelera la unidad colorada tras la derrota de la disidencia. Este es un dato no menor, evidentemente, para la gente que hace marketing, son asesores, están en la oposición. Es un dato así, y hay gente que incluso ya tiene una hipótesis bastante sólida sobre lo que va a ocurrir o lo que ya está ocurriendo dentro del Partido Colorado. El abrazo republicano acelera la unidad colorada. La victoria de Cabildo Pérez obligó al oficialismo cartista y a la disidencia colorada a cerrar rápidamente la interna y ordenar la lista 1 con miras a las municipales de octubre. O sea, ya está, más o menos así. Fuimos adversarios coyunturales, tranquilo, palomita, ñañe un nieto porque pebe ya. Bueno, ¿cómo es que había una frase que creo que siempre dicen, pero todos somos uno, más o menos? Así es, así están las cosas dentro del Partido Colorado, con miras a las municipales de octubre. Entre llamados, reuniones y pedidos de reciprocidad, Fuerza Republicana Colorado Añetete y Causa Republicana pasaron de la disputa interna al compromiso de acompañar al candidato de honor Colorado en Asunción. O Pamela, Jacob Aypareí, lo que sea, o Mala, el purete, coaña ganan baiteta sobre cuerda, más o menos, solamente están hablando ya y calculando sobre la oposición, rapidísimo, dentro ya todo dentro del Partido Colorado, según esta información. 7:57 minutos, leemos un poco más. Apenas cerrada la urna del domingo, el Partido Colorado activó su reflejo más tradicional, convertir la competencia interna en campaña unificada. La contundente victoria de Camilo Pérez sobre

0: Arnaldo Samaniego en Asunción, no solo definió al candidato de la ANR para las municipales de octubre, sino que también abrió una etapa política marcada por el intento de recomponer el vínculo entre el oficialismo cartista y los sectores de la disidencia. El llamado abrazo republicano no quedó para más adelante. Fue construido en tiempo récord, es lo que estábamos diciendo. Primero llegaron las llamadas de reconocimiento, luego las reuniones con Colorado, Añetete y Fuerza Republicana, y finalmente las declaraciones públicas en las que los principales referentes derrotados admitieron que acompañarán a la lista 1. El mensaje del cartismo fue claro, la interna ya terminó, y ahora el adversario está fuera del partido. El mensaje de la disidencia también tuvo matices. Acompañamiento, sí, pero con pedido de trato igualitario para sus candidatos y con el reclamo de que la unidad no sea solo una foto. Y en el caso de Samaniego, en Asunción, ¿qué pasa? Hay un subtítulo que dice que Samaniego reconoció la derrota y puso sus votos sobre la mesa. Arnaldo Samaniego fue el primero en marcar el tono posterior a la elección. Tras quedar por debajo de Camilo Pérez, reconoció los resultados, felicitó al ganador y sostuvo que como colorado y como demócrata aceptaba la voluntad expresada en las urnas. Pero su respaldo no fue presentado como un gesto personal aislado. Samaniego remarcó que detrás de su candidatura quedaron más de 43.000 votos colorados que eligieron una opción diferente al oficialismo. Por eso planteó que el abrazo no debía reducirse a una imagen entre dirigentes, sino que debía influir en ese electorado interno que acompañó a la disidencia. Claro, súper astutos. Cualquiera haría esto con vocación de poder. Es que están evidentemente lanzando ya una alerta a voces de que no, para que no haya fugas. Fuga de votos, que todos los colorados voten por colorados. Que no ocurra ahora de que abrazo, o vea alguno, o está interior, o vota otro. Eso ya ocurrió, podría ocurrir, y ya están planteando por eso que el abrazo sea con un efecto en todo el electorado, no solamente con los dirigentes. Y termino con esto, su frase política fue elocuente. Él como persona representa un voto, pero su candidatura expresó a miles de colorados que pensaron distinto durante la interna. Con ese argumento dejó abierta la puerta al acompañamiento a Camilo Pérez, pero también recordó que la unidad necesita contener a los sectores que compitieron contra Honor Colorado. Bueno, 8 de la mañana, la pausa.
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Signore della vita, ti damo grazie per il don del deporte, per quienes glorificano a Dios con el ejercicio de sus cuerpos, por las amistades que nacen en la cancha y la alegría de jugar en equipo. Tú nos enseñas que en la vida, como en el juego, nadie se salva solo. Necesitamos del otro para crecer, para aprender a respetar, superar límites y celebrar juntos los logros alcanzados. Te pedimos que el deporte sea siempre escuela de fraternidad y no de rivalidad vacía, espacio de encuentro y no de exclusión, camino de paz y no de violencia. Haz que quienes practican, entrenan o animan, descubran en el deporte un lenguaje universal que acerca culturas, une pueblos y siembra respeto, solidaridad y superación personal. Señor Jesús, que cada deporte sea parábola de una vida vivida contigo, colaborando con esfuerzo y alegría, viviendo con humildad en la derrota y gratitud en la victoria que nos ofreces en tu resurrección.

0: Que nunca falte en nosotros tu Espíritu, que nos hace un solo equipo unido contigo para construir comunión y fraternidad en la historia. Amén.
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1: El pasado 22 de mayo, algunos medios de comunicación y varias redes sociales alternativas se hicieron eco de la muerte del profesor Eulalio Aquino Fleitas, indígena paitahuiterá en Amambay. Detrás de su asesinato por parte de sicarios en su propia casa y ante varias

personas. Hay una vida, una historia, una familia, una comunidad y un sufriente pueblo. A la luz de esta tragedia, creo que vale la pena hacernos una pregunta tan embarazosa como incómoda. ¿Cuánto vale en realidad la vida de un indígena en nuestro país? ¿A cuánta gente le importa? Eulalio Aquino, cuyo nombre indígena era Abapucarendú, a sus 45 años estaba en su plenitud de vida. Pertenecía al pueblo Paitagüetará, que es sin duda uno de los pueblos originarios más golpeados por la exclusión, la pérdida de territorio, la violencia sistemática y la indiferencia escandalosa por parte del Estado. De Eulalio, en su trayectoria de vida, podemos decir ante todo que fue un hombre que buscó abrir caminos de vida digna para su pueblo. Desde muy pronto, su vida estuvo profundamente vinculada a la educación. Fue reconocido como uno de los primeros educadores titulados de su parcialidad. Sus inicios fueron enseñando a niños de su comunidad cuando todavía no había prácticamente recursos, con mucha precariedad y escaso reconocimiento institucional. Durante años trabajó con gran entrega como maestro ad honorem, incluso en condiciones muy complejas y difíciles. Su vocación no era solamente enseñar materias escolares, sino sobre todo ayudar de modo efectivo a que su pueblo pudiera formarse sin dejar de ser lo que era, sin claudicar a su riqueza cultural, a su identidad. Esa fue quizá una de sus mayores intuiciones. La educación indígena no puede ser una simple copia de la educación típicamente bancaria pensada desde afuera. Para Eulalio, educar a los niños Paitagüetará significaba también cuidar su lengua, su cultura, su memoria, su modo de vivir, su tecó. Comprendió que un pueblo pierde muchísimo cuando se le quita la tierra, pero pierde todavía más cuando se le arranca la palabra, la memoria y la posibilidad de transmitir a sus hijos su propia forma de ver el mundo. Por eso su tarea como educador, técnico de educación indígena, director de escuela, promotor de la lengua Pai y funcionario de la Secretaría de Asuntos Indígenas de la Gobernación de Amambay, no fue algo menor. Fue una forma tan concreta como firme de resistencia cultural. Fue una manera de decir que los pueblos indígenas no son restos del pasado, sino personas que viven con sus que son poseedoras de sabiduría llamada a enriquecer a otros, con derechos inalienables y con proyección y sueños de futuro digno. Eulalio también tuvo una dimensión pública y comunitaria muy importante. Caminando con su pueblo, llegado el momento, supo levantar la voz cuando sintió que su comunidad era atropellada. Fue así que denunció abusos, pidió respeto a las autoridades y defendió que cualquier intervención en territorio indígena tenía que hacerse escuchando a sus líderes y respetando sus costumbres. Sus palabras no brotaban del resentimiento, sino de la dignidad de quien sabe que su pueblo tiene el derecho a ser tratado sencillamente como lo que es, un pueblo. En el momento de su muerte, además, Eulalio Aquino era precandidato a concejal municipal de Cerro Corá. Ese dato no es secundario ni puede ser leído ingenuamente. Su candidatura significaba un paso bien importante. Un indígena Pai dejaba de ser solamente defensor de su comunidad para disputar un lugar en la institucionalidad política local. Y en esos territorios de donde pesan

los intereses de la tierra, el narcotráfico, el sicariato y las mafias, participar en política indígena no es bienvenida. Su asesinato, ocurrido en Pedro Juan Caballero, no puede desligarse fácilmente de este contexto. Amambay de violencia, disputa territorial, crimen organizado e impunidad. Por eso, aunque corresponde a la justicia esclarecer plenamente las causas y responsabilidades, sería una ingenuidad reducir este crimen a un hecho aislado. Estamos ante la muerte, una muerte que debe ser leída en el contexto del control mafioso del territorio, del silenciamiento de liderazgos indígenas y del intento de impedir que los pueblos originarios tengan protagonismo político real. Han matado a un educador indígena, a un servidor público, a un defensor de la cultura paita-guterá, a un hombre que intentaba abrir camino para su pueblo desde la educación, la memoria y la participación política. Recordar a Eulalio es negarse a que su muerte desaparezca en la estadística fría de la violencia. Es también afirmar con dolor y esperanza que mientras haya hombres y mujeres indígenas defendiendo su lengua, su territorio, su memoria y su dignidad, el Paraguay todavía tiene una posibilidad de ser más justo, más humano y más verdadero. Cabe señalar con mucho dolor que días más tarde de la muerte de Eulalio, el 27 de mayo, fue también asesinado en otro atentado similar, el ex líder Ishir Néstor Rodríguez, de la comunidad indígena María Magdalena en Alto Paraguay. En el mismo acto criminal fueron heridos dos jóvenes más de la misma comunidad.

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bueno, seguimos aquí en Estación Sur, son las 8:21 en nuestro país. Tiempo nublado y por momentos esta lluvia mansa de otoño. 8:21 y este miércoles es un día también fundamental, importantísimo en el pensamiento latinoamericano, la filosofía de la liberación, la criticidad, el pensamiento crítico, y recordar, por ejemplo, que vamos a tener lanzamiento de un libro muy importante, fundamental. ¿Se acuerdan del teólogo de la liberación Gustavo Gutiérrez? Hay un libro póstumo de Gustavo Gutiérrez, editado por Leo Guardado. Se va a presentar este libro esta noche, fundamental realmente, de Gustavo Gutiérrez, el teólogo de la liberación, también llamado el padre de la teología de la liberación. Aunque a lo mejor ya se hable menos de esto para el progresismo, la criticidad, el mundo cristiano que busca la autenticidad en este mundo y las transformaciones sociales, Gustavo Gutiérrez es importantísimo. Entonces, les comento y les invito, si por ahí tienen tiempo, esta noche la presentación del libro.

se llama Vivir y Pensar, el Dios de los Pobres. Espectacular realmente este título del libro de Gustavo Gutiérrez. Vivir y Pensar, el Dios de los Pobres, de Gustavo Gutiérrez, editado por Leo Guardado. Palabra de bienvenida, quien va a realizar el padre doctor Nilo Zárate, director del CEADUD, Centro de Estudios Antropológicos de la Universidad Católica. La otra vez estuvimos hablando, nos contó cosas muy interesantes sobre la cuestión de las culturas indígenas, el padre doctor Nilo Zárate, experto en antropología. Él va a dar la bienvenida para la presentación de este libro, Vivir y Pensar, el Dios de los Pobres, este libro póstumo de Gustavo Gutiérrez. En las palabras de bienvenida va a estar también el magíster Daniel Bogado Méndez, de PAX, dice MPC, MIG, PAX Romana. Disertantes, quienes van a disertar, Monseñor Pierre Lauren Jubinville, el obispo de San Pedro, presentador del libro en su versión paraguaya. Va esta noche, va a hacer esto, ¿dónde? Aula Magna de la Universidad Católica. Entonces, miércoles 10 de junio, 7 de la noche, 19 horas. Me parece fundamental, todos los que podamos tendríamos que ir a escuchar, a compartir este libro póstumo, Vivir y Pensar, el Dios de los Pobres, del teólogo de la liberación, Gustavo Gutiérrez. Entonces, reitero, para la gente interesada, esta noche, Aula Magna, Universidad Católica, esta noche del miércoles, 19 horas. Aula Magna Universidad Católica, que está en el centro de Asunción. Vivir y Pensar, el Dios de los Pobres, de Gustavo Gutiérrez. Hablando de Gustavo Gutiérrez, me gustaría brindar más datos, porque en su momento tiene el prefacio de inédito de Francisco al libro de Gutiérrez. Esto había aparecido en Vatican News. Dios no olvida al más pequeño. En la Observatorio Romano había publicado en su momento extractos del prefacio del Papa Francisco al libro Vivir y Pensar, el Dios de los Pobres, la última obra de Gustavo Gutiérrez, publicada póstumamente y editada por Leo Guardado. Leo un poco más lo que dice Vatican News. Publicamos extracto del prefacio del Papa Francisco al libro Vivir y Pensar, el Dios de los Pobres, la última obra de Gustavo Gutiérrez, publicado póstumamente y editado por Leo Guardado. Es lo que va a pasar esta noche en el Aula Magna de la Universidad Católica. Sigue diciendo este texto de Vatican News: Gustavo Gutiérrez, a lo largo de su larga vida, fue un fiel siervo de Dios y amigo de los pobres. Su teología moldeó la vida de la Iglesia y sigue vigente hoy con una frescura que abre nuevos caminos para el seguimiento de Jesús. Nos alegramos por la publicación de este libro, Vivir y Pensar, el Dios de los Pobres. A su fallecimiento dije, hoy pienso en Gustavo Gutiérrez, un gran hombre, un hombre de Iglesia que supo callar cuando era necesario, que supo sufrir cuando era necesario y que supo dar tanto fruto apostólico y una teología tan rica. Esto en el prefacio del Papa Francisco. En este último libro, Gustavo nos ofrece una vez más los frutos de su compromiso, su oración y su reflexión. Quiero destacar en estas páginas su profunda y perdurable fidelidad a la Iglesia a lo largo de su camino, una fidelidad vivida con humildad, a veces con dolor y fundamentalmente con libertad. Ya en la década de 1960, las inquietudes teológicas de Gustavo fueron surgiendo gradualmente a través de su historia personal, sus estudios y su labor pastoral. Todo esto que estoy leyendo está en Vatican News. Una nueva era se abrió con ese inmenso soplo del Espíritu que fue el Concilio Vaticano II, en cuya cuarta sesión acompañó al cardenal Juan Lanzaduri Rittkett, arzobispo de Lima, como joven teólogo. Y claro, va dando datos un poco de la trayectoria del
teólogo de la liberación, Gustavo.

Gutiérrez, que reitero, esta noche se presenta este libro póstumo en la Universidad Católica. El impulso conciliar y los textos que lo expresaron ofrecieron una base sólida y abrieron horizonte para reorientar la labor pastoral partiendo de la realidad de un territorio como Latinoamérica. Muchos cristianos experimentaban desafíos, interrogantes y esperanza derivados del poderoso clamor de los pobres y su creciente compromiso con este mundo. La irrupción de los pobres, como la llama Gustavo, exigía justicia y una forma diferente de vivir la fe, de pensarla, de decidirla. En definitiva, de ser iglesia. Gustavo recordaba a menudo, tanto oralmente como por escrito, las palabras de Juan 23 del 11 de septiembre de 1962, un mes antes de la inauguración del concilio, que había dicho Gustavo Gutiérrez: la iglesia se presenta como es y desea ser, como la iglesia de todos, y particularmente la iglesia de los pobres. También recordaba ya en el aula conciliar la insistencia del cardenal Giacomo Lercaro en la misma línea. La evolución del concilio ofreció modelos fundamentales en esta perspectiva, pero en última instancia este sueño de una iglesia de los pobres seguía siendo un horizonte abierto a seguir. Y el pacto de las catacumbas, firmado por un grupo de padres conciliares, muchos de ellos latinoamericanos, asumió esta orientación espiritual, teológica y pastoral. La iglesia en América Latina recibió al concilio de diversas maneras. Pero es evidente que en cada país y en cada ámbito eclesial hubo personas y grupos, laicos, religiosos, sacerdotes y obispos, que acogieron la letra y el espíritu del Vaticano II con entusiasmo y dedicación. Y vamos a ver un poco más datos que aparecen en Vatican News sobre este libro póstumo. Reitero, esta noche se va a presentar en la Universidad Católica, Aula Magna, 19 horas, en el Centro de Asunción. Entre quienes prepararon y acompañaron a Medellín se encontraba Gustavo Gutiérrez, quien trabajó día y noche. Gustavo, otros teólogos y pastoralistas y muchos obispos ya con espíritu sinodal, tejieron una red de confianza y amistad en torno a esa experiencia eclesial que fomentó decisiones pastorales, documentos y reflexiones teológicas. Estas marcaron y siguen marcando la identidad eclesial de América Latina y el Caribe. Y en la tercera Conferencia General del Episcopado Latinoamericano, celebrada en 1979, nuestro querido Gustavo estuvo muy presente tanto en los debates previos como durante la propia conferencia en la ciudad de Puebla, México. Gustavo mantuvo una clara línea de continuidad con Medellín, atento a la realidad social y eclesial, recordando siempre que la opción por los pobres es evangélicamente central para las antiguas y nuevas formas de pobreza. Solo con el rostro de los pobres como centro encontraremos un punto de encuentro para reconocernos en la iglesia, en el encuentro con las culturas en las que se desenvuelve nuestra vida de fe, en el cuidado de la creación y en el diálogo ecuménico e interreligioso. Bueno, esto es un poco un texto sobre el libro póstumo de Gustavo Gutiérrez, que se va a presentar esta noche, Vivir y Pensar el Dios de los Pobres, Gustavo Gutiérrez, editado por Leo Guardado. Reitero, los datos va a estar con palabras de bienvenida al padre doctor Nilo Zárate, del CEA Duque, y también magíster Daniel Bogado, disertante monseñor Pierre Lauren Jubinville, presentador del libro en su versión paraguaya. Así que todo para esta noche, la gente interesada, vale la pena, y sobre todo incluso para dar esa fuerza a lo que fue la vida y el pensamiento de Gustavo Gutiérrez. Gustavo Gutiérrez, luego de, si no me equivoco, datos de ser diocesano, luego se pasó, se hizo sacerdote dominico, y uno de los más grandes teólogos de América Latina, indudablemente, y que consolidó a la teología de la liberación. Así que este libro, Vivir y Pensar, el Dios de los Pobres, reitero, así como dice la invitación, Gustavo Gutiérrez, editado por Leo Guardado, imperdible. Esto también vale la pena. Si uno puede ir, hay que ir a escuchar esta noche esta presentación de Vivir y Pensar el Dios de los Pobres de

Página 12 trae este caso. Quiero volver a leer un poco qué pasó con esto. Estados Unidos deportó al mejor árbitro de África y lo dejó fuera del Mundial Fronteras Coloniales. Se trata de Omar Abdulkadir Artan, que fue retenido 11 horas en Miami, devuelto a Turquía bajo argumento de seguridad nacional. Dice el peso de un pasaporte del sur global frente a la impotencia institucional de la FIFA. A pocos días del inicio de la Copa del Mundo de este 2026, las lógicas de control fronterizo del norte global se impusieron por sobre el arbitraje internacional. El colegiado somalí Omar Abdulkadir Artan, galardonado por la Confederación Africana de Fútbol como el mejor árbitro del continente, fue retenido, interrogado y finalmente deportado por las autoridades migratorias al intentar ingresar a los Estados Unidos a través del Aeropuerto Internacional de Miami, perdiéndose la oportunidad de ser el primer árbitro de su país en una cita mundialista. Artan, quien viajaba con su visado en regla y la acreditación oficial del torneo, relató el calvario vivido en la terminal aérea antes de ser devuelto a Turquía. «Me interrogaron durante 11 horas», denunció públicamente el colegiado tras haber sido confinado en una celda de retención. La Oficina de Aduana y Protección Fronteriza justificó la medida bajo el genérico argumento de que surgieron preocupaciones en la verificación de antecedentes, que lo volvían inadmisible, mientras que la FIFA se demarcó del hecho afirmando su impotencia institucional ante las leyes soberanas del país anfitrión. Veo que tema, Juan, realmente, de este Mundial en Estados Unidos. 8:35 minutos. La contundencia del veto migratorio generó un inmediato repudio político en el Cuerno de África. El ex primer ministro somalí, Hassan Ali Kaire, rompió el silencio para calificar el episodio como un día triste para el deporte global, señalando además que la expulsión de Artan atenta contra una figura que representa una inspiración y una referencia de superación para millones de jóvenes en toda la región. Sigue diciendo el texto de página 12, pese al golpe, el propio árbitro emitió un comunicado para cerrar su participación en el evento donde expresó, que dijo literalmente a Artan: quiero agradecer a la familia del fútbol por sus mensajes y desear a mis colegas el mayor de los éxitos durante el Mundial. Sin embargo, la resolución de su caso deja un vacío normativo y abre interrogantes profundos sobre la viabilidad de organizar competencia de escala global en territorios con política migratoria de fuerte sesgo restrictivo. Más allá de la retórica corporativa de la FIFA sobre la hermandad multicultural, el calvario de Artan expone cómo operan los mecanismos del racismo institucional y el perfilamiento racial en las fronteras estadounidenses. La categoría de país de riesgo, reforzada por el veto migratorio de la administración de Donald Trump, pesó más que el estatus de un atleta de élite del sur global. Este episodio preliminar desnuda la vigencia de una arquitectura global donde los cuerpos y los pasaportes africanos siguen bajo sospecha sistemática, confirmando que la aduana norteamericana funciona como el primer y más implacable filtro de un mundial atravesado por la selectividad colonial, dice página 2, así contundente el caso de Omar Abdulkadir Artan, que fue retenido 11 horas en Miami y devuelto a Turquía. El argumento dice seguridad nacional. Por seguridad nacional, dice, Estados Unidos deportó al mejor árbitro de África y lo dejó fuera del Mundial. Motivos, así nomás, seguridad nacional. Va, ellos, cuadra. Impresionante este tema de los entretelones, más allá del entusiasmo por el Mundial, que suceda este tipo de hecho, por ejemplo, al mejor árbitro de África por seguridad nacional, dice, chao, chao. Increíble. 8:37 minutos. Reitero esta invitación para la gente esta noche, Vivir y Pensar, El Dios de los Pobres, Aula Magna de la Universidad Católica de Gustavo Gutiérrez, libro póstumo. Va a presentar el país Nilo, doctor Nilo Zárate, y también va a estar como disertante el monseñor Pierre Lauren Jubinville esta noche, Vivir y Pensar, El Dios de los Pobres, imperdible este libro póstumo del teólogo de la liberación Gustavo Gutiérrez. La pausa, ya volvemos.

Bueno, seguimos aquí en Estación Sur, son las 8:42. Les reitero, esto me parece imperdible, no hay que dejar pasar. Si pueden esta noche entonces, para escuchar sobre este libro del teólogo de la liberación, Gustavo Gutiérrez, póstumo, escribió

seguramente ya en los últimos tiempos, vivir y pensar el Dios de los pobres. A lo mejor esta tarde ya con tiempo, hasta podríamos buscar al Painilo Zárate para que nos diga algunas cosas sobre este libro. Pero el disertante va a estar el Monseñor Pierre Juvinville, el obispo de San Pedro. Me parece, es un libro fundamental. Y también uno podría decir, no todo está perdido en este mundo, en este siglo XXI o la posmodernidad. Vivir y pensar el Dios de los pobres. 8:44 minutos. Quiero terminar sobre esto que ya les dije, que estoy promocionando también, esto que aparece en página 12, este Atlas. Otro libro también sería un material fundamental. Este Atlas, les digo otra vez, bueno, de hecho que el título que aparece en página 12 dice El Papa León XIV, la IA y un Atlas y punto suspensivo, es decir, y lo que vendrá, o las cosas que vendrán. Y por supuesto, se refiere a Magnifica Humanitas, que se ocupa del ser humano ante la transformación sufrida por el veloz adelanto tecnológico, esta revolución digital ya en el tramo superior de inteligencia artificial puede entenderse como un parate ahí por parte de la Iglesia al suprapoder de la tecnología que de modo muy terminante está influyendo en toda la gente. En este documento de Roma, de Magnifica Humanitas, en este documento de Roma se hace hincapié en el cuidado del trabajo de los pueblos, la libertad y verdad en las relaciones universales. Y para entrar en este tema, nada mejor que una publicación estupenda, demasiado está promocionando, demasiado bien la promoción de Página 12 sobre este material. Dice, leer Magnifica Humanitas es algo magnífico. Pero dice, para entender incluso mejor esta publicación, ahora hay una publicación estupenda de Atlas de Inteligencia Artificial para el Desarrollo Humano de América Latina y el Caribe. Es decir, páginas 12 nos está sugiriendo, dice, miren, lean este Atlas. ¿Quieren entender bien estos fenómenos que habla? Que trata muy bien la encíclica Magnifica Humanitas del Papa León XIV y nos agrega otro material más. Aparte de Magnifica Humanitas, este Atlas de Inteligencia Artificial para el Desarrollo Humano de América Latina y el Caribe. Y quiero terminar esto porque hay el texto largo que aparece en página 12, pueden buscar, hoy aparece. Este Atlas de Inteligencia Artificial para el Desarrollo Humano de América Latina y el Caribe describe circunstancias, trance, peligro y lecciones asimiladas de sus estudios. Recobra relato de conquistas traza espacios futuros aún impensados. 400 páginas en tamaño de enciclopedia, ilustrado, diagramado, dice e impreso tan bellamente. O sea que es un espectáculo de material, según dice página 12, este Atlas. Dice que nos pasea por los desafíos regulatorios de la IA, donde constituye un universo poliédrico con dimensiones dinámicas que ponen en juego valores universales, tensiones geopolíticas, estrategias de desarrollo productivo, evaluación de impactos sociales y promoción de derechos individuales. Frondoso este material. El talento humano es clave para esta dimensión y la adecuada consideración de sus impactos y capacidades de readaptación frente al escenario disruptivo tecnológico que supone medir y anticipar sus alcances de modo apropiado. En cuanto a lo que la IA puede contribuir en lo positivo de la vida, el factor crítico está dado por la irrupción de la biología sintética y las alteraciones genéticas que contienen esperanza y riesgo esenciales para considerar, en especial en el campo de la seguridad energética y la seguridad alimentaria. El fascinante viaje que nos brinda este Atlas, que al mismo tiempo que fascina, también perturba por la gran renovación tecnológica,
continúa.

en la voracidad energética de los cookies, la IA como cuarto poder, combatiendo a los fake news y los discursos tóxicos, contenido malicioso y discursos políticos misóginos para los que se construirán escudos protectores. Y se aumenta el interés cuando nos enteramos de esbozos y croquis que desarrollan temas como la recalibración de las regulaciones existentes, el relajamiento de las medidas de seguridad frente a la competencia comercial y militar, las nuevas oleadas de inversiones competitivas, el diseño de los modelos de producción, el pragmatismo energético, la carrera armamentística biológica, la creciente demanda de ingenieros electrónicos, el afianzamiento de los centros de datos y muchísimo más. Todo ello para el mejoramiento general de las cosas, como siempre se argumenta cuando algo nuevo irrumpe en la estabilidad de la existencia humana. También se habla de temas ya previstos anteriormente en otros campos de investigación, tales como la nueva demanda de profesionales, específicamente de peritos en diversas y flamantes especialidades. Aunque, asimismo, se dice que en 3 de cada 4 empresas, los hombres representan más del 70% del personal tecnológico en todos los niveles. Y solo 1/3 de los postulantes a puestos tecnológicos son mujeres, que en tecnología ganan en promedio un 24% menos que los hombres. Y en materia educativa existen brechas de género en el acceso y uso de herramientas de inteligencia artificial. Y en lo referido a las niñas y docentes mujeres, se dice que presentan menor adopción de IA, incluso con acceso igualitario. Y la autopercepción de menor competencia y estereotipo docente inciden sobre lo anterior. En materia de política y empleando herramientas de inteligencia artificial, también se han encontrado vinculaciones entre los niveles de machismo en la región y la incidencia de reducido acceso a la participación ciudadana. Y en lo que tiene que ver con el costado más espiritual de un país, sea en lo histórico, en lo educacional, es donde el apegado a las raíces presta mucha atención. Porque en este atlas surge una pregunta que inquieta. ¿Nos encaminamos hacia un idioma universal instantáneo? Meta, de Facebook, anunció un sistema de traducción voz a voz basado en inteligencia artificial capaz de reconocer el habla de 101 idiomas y producir traducciones orales en 36 idiomas casi en tiempo real. O sea, es increíble, increíble lo que está pasando, está diciendo este Atlas. Meta, Facebook, anunció un sistema de traducción voz a voz basado en IA capaz de reconocer el habla de 101 idiomas. Este desarrollo representa un avance notable en el camino hacia la traducción automática verdaderamente universal. Lo distinto de esta herramienta no radica solo en su capacidad multilingüe, sino en su enfoque multimodal que permite transformar voz en texto, texto en voz o incluso voz en voz sin necesidad de transcribir previamente un hito técnico facilitado por redes neuronales entrenadas con millones de horas de audio. Emparejadas con traducciones humanas. Si bien el sistema ha sido ajustado para mitigar sesgo de género y reducir la aparición de expresiones ofensivas, sus desarrolladores y la comunidad científica reconocen la necesidad de una evaluación crítica y de guías claras para su uso responsable, especialmente en contextos sensibles como la medicina y el derecho. Y todo ello sin sumar la teoría de un futuro en lo que el hombre, sin necesidad de trabajar, gozará la atención de diversos robots según las necesidades. Drones, guerras y demás barullos ya se verá. O sea, es impresionante lo que trae este Atlas, más o menos para entender este presente y lo que se nos viene. De todos modos, la Iglesia de Roma, en su encíclica, exige marcos jurídicos, independencia y conocimiento franco de lo teórico, ya que de no cuidar el desarrollo de la inteligencia artificial, se corre el enorme riesgo de vulnerar la libertad humana, valor fundamental que históricamente ha marcado la evolución de las sociedades a través de los siglos. En cuanto al Atlas, vale reiterar la impecabilidad de este portentoso tratado que, aun con un léxico algo

exigente para los no iniciados, mantiene interés en su lectura del principio al final y contiene resúmenes valiosísimos que facilitan su comprensión para los inexpertos. Dice, formidable trabajo es obra de un equipo de especialistas. Bueno, así que imperdible este Atlas y que está promocionando Página 12. Atlas de Inteligencia Artificial para el Desarrollo Humano de América Latina y el Caribe. Y también, claro, hay que leer esta encíclica magnífica Humanitas. 8:53, les digo lo siguiente también. Quería ya tocar más temas. Hay más temas, demasiados, hay muchísimos temas para analizar, indudablemente. Lo de Perú ya les dije, sigue tensión, nerviosismo tras el balotaje y hay un final ajustado y hay una ligera ventaja para el candidato de la izquierda en Perú. Así están las cosas. No hay todavía un resultado final. Va a llevar días, por lo que ya estamos entendiendo en el caso peruano. Quiero reiterar esta invitación en esta parte final de la programación. 8:54 minutos. Vivir y pensar el Dios de los pobres. Esta noche se presenta este libro póstumo de Gustavo Gutiérrez, Aula Magna, Universidad Católica, este miércoles 10:19 horas. Así que esta tarde seguramente vamos a buscar a alguno referente para hablar un poco sobre este libro Vivir y Pensar el Dios de los Pobres. Y hoy me envió, más en otro momento podríamos escuchar, muy interesante, canta Serrat, dice Serrat y la soledad, me envió esto Melquiades. Dice, es muy interesante porque esto también le había enviado el profesor José Antonio Galeano. Esta canción que Sin Nosotros No se titula, habla de tener en cuenta a los jubilados, que hay que tener en cuenta también, dice, a todo este grupo para construir la sociedad. Sin Nosotros No, canta Manuel Serrat. Y la soledad, dice, Sin Nosotros No. Así que gracias al profesor Enrique Alonso por esta sugerencia. Vamos a escuchar en un momento también esta canción, Sin Nosotros No. 8:56, nos vamos, tiempo nublado aquí en Asunción, ya nos quedamos para otros programas periodísticos, enseguida Ronda Nacional, luego también el espacio con Galo Bogarín, Proyecto País, para todas las entrevistas, los temas, la discusión, las críticas, todos los análisis, todos los espacios periodísticos de Radio Fe y Alegría. 8:56, muchas gracias, hasta mañana.

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0: días. 3 minutos pasaron de las 9 de la mañana, 17 grados la temperatura actual. Ya estamos en la mitad de la semana nuevamente, miércoles 10 de junio del año 2026. Estamos a puertas nada más del partido de la Albirroja, del feriado, fin de semana largo. Así que estamos todos muy felices aquí por Radio Caritas Universidad Católica en Asunción. Ya les saludamos en controles técnicos. Está nuestro compañero de tareas, Hugo Rodas. Muy buenos días. Y en micrófonos, quien les habla, Alicia Ayala. Gracias a todos los integrantes y la gran audiencia de la Red Nacional de Emisoras del Paraguay y las radios que retransmiten la señal a través de los medios comunitarios. 17 grados la temperatura actual, 96% la humedad y soplan vientos del este-sureste. Lluvias para hoy miércoles en gran parte del país. A tener en cuenta eso. Iniciamos ya el recorrido informativo. Hugo, ¿me confirmás con quién iniciamos, por favor? Con los compañeros de Fe y Alegría. Muy buenos días.
1: Buen día, Alicia y compañeros de la Ronda Nacional. Jornada inestable en gran parte del país, hoy miércoles 10 de junio. Compartimos el siguiente reporte de Radio Fe y Alegría. Esta mañana temprano conversamos con la ingeniera Mercedes Canese de la campaña Itaipú Causa Nacional. Se refirió a la derogación de los decretos del Poder Ejecutivo que beneficiaban a empresas electrointensivas y criptomineras, calificándolas como una victoria ciudadana. Dicha medida había generado fuertes cuestionamientos por parte de diversos sectores sociales, sindicales y ciudadanos.
2: Varias veces hablamos sobre estos decretos, eran realmente un escándalo. Es increíble que hayan pensado en promulgar estos decretos sin medir las consecuencias ni la reacción de la ciudadanía. Por suerte excedió. En general ya la indignación ciudadana estaba creciendo, iba a provocarle una situación muy difícil al gobierno. El día de ayer a la mañana todos los sindicatos del sector eléctrico de la ANDE se movilizaron también sumando su voz. Finalmente, bueno, se consiguió que se deroguen estos decretos y creo que hay que festejar como resultado de todo lo que se viene haciendo desde hace varios años, porque no es solamente en enero se aprobaron estos decretos para electrointensivas, sino que tenemos ya tarifas preferenciales para electrointensivas. Fuimos denunciando con las campañas Itaipú Causa Nacional y Itaipú también la Soberanía, que el año pasado nomás ya significaron 400 millones de dólares de pérdida para la ANDE.
1: En otra parte de la entrevista, la ingeniera Mercedes Canese, pese a celebrar la derogación, explicó que sigue vigente una resolución aprobada en el 2022 que establece tarifas preferenciales para criptomineras y otras industrias electrointensivas.
2: Este retroceso del gobierno es, como te digo, importantísimo. Va a evitar que haya nuevos contratos con una tarifa regalada para electrointensivas en general, pero mucho ojo porque todavía está vigente la resolución que establece esta tarifa igualmente regalada, subsidiada para criptominerías y en general para electrointensivas del año 2022, que es lo que está generándole un enorme déficit a la ANDE. Y si bien esta resolución está previsto que solamente hasta el 2027 se tengan estas tarifas preferenciales, ya sabemos cómo son estas empresas. Después consiguen amparos, después consiguen la complicidad. Bueno, de hecho consiguieron la complicidad del gobierno para prorrogar esas tarifas por 15 años, nada más que el gobierno se vio forzado a derogar. Entonces todavía la lucha continúa, esto no termina. Tenemos que conseguir que todas las criptomineras paguen el costo real de la energía, la tarifa técnica, y todos los daños también que producen en lo social, en lo ambiental, etcétera. O sea, no es solamente

0: el tema energético, habrás visto este barrio Villarrica que 6 meses no pudo dormir por culpa del ruido de una criptominera. Todavía nos queda un camino, pero realmente lo de ayer, de derogar estos 2 decretos, ha sido una base muy importante para el sector eléctrico y la sociedad en general, que o si no, realmente íbamos a encontrarnos sin energía o pagando el triple de la energía a partir del 2028.
1: Palabras de la ingeniera Mercedes Canese de la campaña Itaipú Causa Nacional. Reporte de Radio Fe y Alegría para la Ronda Nacional. Por la atención, muchas gracias. Hasta mañana.
2: Mañana, Javier Silguero, muchas gracias. Y bueno, la energía eléctrica vuelve a instalarse en el centro del debate nacional. Siempre estuvo dentro del debate, ¿verdad? Pero mientras el gobierno y la ANDE defienden las tarifas, hoy día los data center y también otras industrias de alto consumo, surgen estas preguntas y estos cuestionamientos sobre si estos beneficios representan una apuesta estratégica para generar ingresos y empleo, o si simplemente terminan convirtiéndose en privilegios para grandes empresas. Aquí la pregunta es, ¿estamos aprovechando inteligentemente un recurso estratégico o estamos subsidiando negocios privados con un patrimonio que pertenece a todos los paraguayos? Esa es la pregunta que queda flotando. 9:08, Marlene Aranda de Este Exteriores, ¿cómo estás?
3: Buenos días, Alicia, y a todos los compañeros de la Ronda Nacional. Estuvimos en el Ministerio de Desarrollo Social, donde un grupo de adultos mayores provenientes de distintos departamentos del país mantienen una medida de protesta que ya supera los 80 días. Los manifestantes reclaman la aplicación efectiva de la pensión universal para personas de 65 años en adelante y solicitan además, Alicia, un aumento del monto percibido, argumentando que la ayuda actual resulta insuficiente para cubrir necesidades básicas como medicamentos y alimentación. También aseguran que hasta el momento no han recibido respuestas concretas por parte de las autoridades y anuncian que permanecerán en el lugar hasta obtener una solución. Escuchemos a continuación a Carmelo Gavilán, quien acompaña la movilización de los adultos mayores y explica los principales reclamos del sector.
4: Sí, estamos aquí como 80 días más o menos. Con los adultos mayores y familia. Ellos, ¿verdad?, están pidiendo su pensión y pensión universal es lo que ellos están pidiendo. Y a partir de los 65 años, ¿verdad? Y también están pidiendo, aunque sea 50% del salario mínimo, sabiendo que la canasta familiar, eso está todo arriba, ¿verdad? Y no alcanza más a ellos esa. Ese 724.000 guaraníes es muy poca plata, solamente es para su remedio y eso, ¿verdad? Entonces, por eso también ellos están pidiendo, ese, aunque sea 50% del salario mínimo.
5: ¿Y de dónde están viniendo? ¿De varias ciudades?
4: De varios departamentos. De distintos departamentos, nosotros estamos aquí de varios distritos, de cada departamento del país.
5: ¿Y todavía no obtuvieron alguna respuesta por parte del Ministerio de Desarrollo Social?
4: No hay ninguna respuesta, y eso es lo que le indignan a todos los abuelos y abuelas y al pueblo en general, ¿verdad? Porque ellos no están cumpliendo con las leyes establecidas, ya está todo ya establecido, todas las leyes, como por ejemplo la ley 7.322/24, donde dice pensión universal, no están cumpliendo. Y tampoco le están ayudando a los abuelos y abuelas, porque sabiendo que todos los abuelos y abuelas ya están todos viejos, viejas, están en las camas, en silla de ruedas, otro ya es ciego y algunos que otros tampoco tienen vivienda y están sufriendo demasiado mucho ellos, están pasando mucha hambre y entonces nosotros estamos aquí pidiendo los derechos que les corresponden.
5: Y ante la falta de soluciones, ¿qué medida empiezan a tomar para que su reclamo sea atendido?
4: Y bueno, y según los abuelos y abuelas, nosotros vamos a estar aquí hasta que el gobierno le den solución a estos pedidos.

0: Los manifestantes sostienen que la actual pensión no alcanza para hacer frente al costo de vida y denuncian que existen demoras en la implementación plena de la ley de pensión universal. Además, señalan que entre los afectados hay personas con problemas de salud, movilidad reducida y situación de vulnerabilidad, Alicia. Mientras aguardan una respuesta del gobierno, ratifican que continuarán con la protesta frente al Ministerio de Desarrollo Social hasta que sus pedidos sean atendidos.
1: Gracias, Marlene Aranda. Imagínate vos, personas de 65, 70, 80 años o más inclusive manifestándose hoy con este clima de frío, lluvia, ¿verdad? Soportando este clima, bajas temperaturas, para exigir algo que es justo, que es un derecho adquirido. Y esto nos invita a pensar un poco sobre la deuda histórica que tenemos como sociedad para los adultos mayores. 9 de la mañana con 13 minutos, seguimos haciendo el recorrido informativo. Esta vez nos vamos hasta el departamento de San Pedro. Jamie Ortiz de Radio Ñacen nos informa. Muy buenos días.
2: Muy buenos días, compañeros y compañeras de la Ronda Nacional. Les saludamos desde Radio Ñaseindí en esta mañana desde San Estanislao, departamento de San Pedro. En este día, miércoles 10 de junio, tenemos temperatura de 18 grados con lloviznas que se registran en nuestra ciudad. En esta oportunidad estuvimos conversando con la señora Aida Villalba, integrante de la Asociación de Feriantes Ocaragua Rembiapó, quien comentó que a pesar de las inclemencias del tiempo, los productores continúan ofreciendo sus productos frescos a la ciudadanía en esta feria, en esta mañana. La señora Aida también destacó el esfuerzo de las familias productoras en llegar desde sus comunidades para comercializar sus frutas, verduras, hortalizas y otros productos cárnicos también. Escuchemos lo que decía la señora Aida Villalba, integrante de la asociación Ocaragua Rembiapó.
3: La hora está y la tiempo cuando me he. Ya te lo doy a mí, por ejemplo, jape, no me he, no me he. Sí, tal cual, la jape vaya.
4: A otro lado, mi compañero, ¿cuál es la persona? Tapé, no me he, guasuya, ¿no?
3: Hoy 12.000, vacas, pero me hago ahí, hoy no voy a ir a 20 la miércoles, sí. Los días estaba donde se acuerda vos. Pero peche, ¿no? Pero y por ahí te digo con tiempo, a vivir por ahí teniendo.
4: Ah, pues estaba dibujo ahí.
3: Sí.
4: Ande, ya, o sea, pero me dice, ¿cuál es la jadilla? Se jodeteo, donde ya, ayer yo a mañana, manteca, que ahora vamos a manteca,
3: yo ya, ¿cuál es la jadilla? 43, pero hace 40 días, pues ya, hoy no pe, hija, idea ya, supe, de mis ideas. O pe, jadilla, veis, pero vean, la jadilla, 43.
4: Ah, ¿cuál es la jadilla?
3: Dos clases, sí. Tú ya, vea, leí semilla.
2: Parte de lo expresado por la señora Aida Villalba, integrante de la Asociación de Feriantes Ocaragua Rembiapó, que señaló y destacó también que representa una oportunidad importante para acercar los alimentos frescos y de calidad a los consumidores. Es lo que compartimos con ustedes, compañeros, en esta mañana desde Radio Ñaseindí para la Ronda Nacional de Emisoras del Paraguay. Una noticia destacada en esta mañana. Estaremos nuevamente en otro contacto.
1: Asimismo, como dijiste, Jamie, productos orgánicos y frescos son los que encontramos en estas ferias. A mí me encanta. Cuando veo alguna feria así, voy por la calle y veo sí o sí me quedo a comprar algo, queso, huevo o verduras y frutas, ¿verdad? Y esto también fortalece mucho la economía familiar, se apoya también a los pequeños productores y eso es sumamente importante. Gracias, Jamie Ortiz, por esta noticia positiva. Ahora nos vamos hasta Radio Paipucú. Allí en el centro del Chaco paraguayo nos informa Hugo Enrique Díaz. Muy buenos días, bye, chapa.
5: Muy buenos días, Alicia. Saludos cordiales para ti y a todos los compañeros oyentes de la Ronda Nacional. 19 grados de temperatura, cielo nublado con llovizna débil por momento aquí en el corazón del Chaco paraguayo. Compartimos esta información. Denuncian que más de 200 encuestadores de la Encuesta Nacional Agropecuaria llevan 2 meses sin cobrar. El ingeniero Félix Ayala, uno de los profesionales contratados para la Encuesta Nacional Agropecuaria 2026, denunció públicamente que más de 210 encuestadores a nivel nacional se encuentran en una situación crítica.

0: tras acumular 2 meses de retraso en el pago de sus haberes. El proyecto es impulsado por el Ministerio de Agricultura y Ganadería a través de una licitación que fue adjudicada el consorcio Agrotex para el operativo de la Encuesta Nacional Agropecuaria ENA 2026. Según los afectados, las tareas de campo exigieron un enorme sacrificio logístico, abarcando regiones de alta complejidad como el Chaco paraguayo, donde el personal debió operar bajo intensas lluvias y con caminos prácticamente intransitables para cumplir con el relevamiento de datos agrícolas y ganaderos.
1: Fuimos contratados para realizar una encuesta en forma nacional, ya sea de la agricultura familiar y también la zona chaqueña. Prácticamente sabemos bien, ¿verdad?, de que la zona chaqueña se dedica más a la ganadería. Y entonces fuimos convocados con contrato, ¿verdad?, para realizar esta actividad por parte del Ministerio de Agricultura en convenio con otra empresa que seguramente fue el ganador de la licitación, ¿verdad? Y entonces hasta ahora están los compañeros preocupados por el tema de cobro, porque pasan ya 2 meses sin cobrar y muchos de los compañeros que se sacrificaron y que se fueron principalmente de la zona chaqueña, esos meses que tuvimos muchísima lluvia, ¿verdad? Entonces prácticamente se luchó mucho para concretar esta actividad y hasta ahora la empresa que contrata a los personales, a más de 210 personales de forma país, estamos teniendo problemas de cobro.
0: Ayala cuestionó con dureza los criterios de remuneración aplicados tanto por la cartera estatal como por la firma contratista. La principal irregularidad detectada radica en el sistema informático de la organización, el cual descuenta y anula el pago de aquellos cuestionarios correspondientes a establecimientos o estancias que actualmente no registran actividad productiva. El profesional calificó la medida como injusta y arbitraria, argumentando que el censo exige el mismo esfuerzo humano y económico, sin importar el resultado de la verificación.
1: Firmamos contrato, ¿verdad?, con la empresa ganadora de la licitación, que se responsabiliza, ¿verdad?, la parte administrativa, y el Ministerio de Agricultura la parte técnica de las actividades, ¿verdad? Entonces, viste que cuando vos licitas una estancia, ¿verdad?, muchas veces uno encuentra diferentes situaciones, ¿verdad?, y nosotros muchas veces, ¿verdad?, cumplimos lo que nos dice, ¿verdad?, el cuestionario, porque tenemos una tableta, ¿verdad?, que donde hicimos los cuestionarios, las preguntas de las estancias, ¿verdad?, principalmente a la gente que maneja el establecimiento. Muchas veces hay estancias que en este mismo momento se encuentran sin producción. Y entonces, toda la estancia que se encuentra sin producción, el Ministerio de Agricultura tiene un sistema, no sabemos cómo, ¿verdad?, pero ellos descuentan ese cuestionario, ¿verdad?, que no le pagan a los compañeros quienes se fueron a visitarle. Y sabemos bien, ¿verdad?, de que cuando uno empiezan a hacer esa clase de actividad, el trabajo, ¿verdad?, uno al salir ya gasta, ¿verdad? Imagínate, ¿no?, te vas 70, 80, 100 kilómetros y encontrar una estancia sin actividad y eso se te tiene que descontar, ¿verdad?, por algunas razones. Entonces, todas esas cosas los compañeros están cuestionando mucho, ¿verdad?
0: Así escuchamos al ingeniero Félix Ayala, que según él mismo, hasta el momento los trabajadores siguen aguardando una respuesta oficial y la regularización de los salarios adeudados por las labores ya concluidas. Es la información desde el Chaco paraguayo. Volvemos con ustedes, compañeros. Muchas gracias. Hasta mañana.
2: Esta mañana, Hugo Enrique Díaz, muchas gracias por este informe. Vamos a exteriores con Fernando Riquelme. Buen día.
3: La fecha de cámara que habla el presidente Basilio Núñez, que nos permite aquí a fin de año, particularmente lo estaría impulsar el programa Basilio.
4: Hacen el paro, se va, iniciamos el proceso de inscripción para que van a ser competidores, para ser contralor o subcontralor, para la carna que va a tener el Senado. Así, inicia el proceso del 15. Este mes ya lo anunciamos a través de la resolución. Y bueno, es una tarea importante que va a tener el Senado.
5: ¿El actual contralor tiene ventaja sobre
3: el actual contralor tiene ventaja?
4: Yo voy a anunciar qué ventaja tendría a la cual persona. Entonces, se tiene que inscribir todos los candidatos y después la comisión, con el ministerio.
6: Presidente, la oposición ya está
3: informando. La oposición está informando de que el actual contralor no puede competir. Él fue electo subcontralor en el periodo que García Zúñiga renuncia y accedió al cargo. Luego fue reelecto. Electo contralor en el siguiente periodo. Y la atención fue el tercer periodo.
6: Aquí está muy levantado, presidente. Se reunió y mañana van a sacar un pronunciamiento, decían ellos.
4: Vamos a sacar 1000 pronunciamientos, que nosotros vamos a ver las normas jurídicas.

0: respecto y gran trabajo, va a ser creo que la comisión de asuntos políticos y sociales donde se evalúa también eso. No puedo adelantar y yo les conozco, esto lo vamos a esperar. Llevan todos los candidatos que tengan.
1: Pero el trabajo de la cabecita de presidente, ¿qué tal usted evalúa?
0: Comparando con contralores que estuvieron anteriormente. Y creo que en hechos de corrupción, nota que no fui yo en el Senado, o sea, no estuve en el Senado para seleccionarlo en la terna. Pero es 20-1 en tendencia de hechos de corrupción.
2: ¿Sería una reelección
0: entonces? No, yo se me deja. Yo estoy diciendo. Siempre se decía, no, vamos a poner como contrapeso a la gente de otro partido. La gente de otro partido, de alguna forma, al final, negociaba con la oposición, con el oficialismo.
3: Con nuevamente tendrá que ser un contrapoder al gobierno opositor, en este caso, pregunta.
0: Que se darán en cuenta. Queremos menos hechos de corrupción que sean denunciados en base a lo que el presidente que me estaba diciendo. Cuando era gente de otro partido, no había denuncia de hechos de corrupción, se arreglaba. Por eso es el último contralor que fue echado con un juicio político. Era el partido colorado. No había corrupción en Paraguay. Entonces entra otro que no sea que este tipo de están afiliados y sí se denuncia de hechos de corrupción. A la fiscalía
3: y la presidencia
4: va a pedir un tema jurídico. Si él puede postularse nuevamente. Y la pregunta
0: es: el 15 de junio es el inicio. Entonces, no quiero apresurarme.
1: El caso casi está cerrado.
4: Hasta lo señalado por el presidente. Así que,
5: gracias, Fernando Riquelme. Hasta otro contacto. Y bueno, el Congreso convocó a interesados en ser el próximo contralor y subcontralor. Desde el 15 al 30 de junio, los interesados podrán ir a llevar sus carpetas en el tercer piso del Senado. Bueno, vamos cerrando ya con esta noticia, la edición de la Ronda Nacional. Tenemos un clima inestable en gran parte del país. La Dirección de Meteorología anunció una jornada bastante fresca, húmeda y con lluvias acompañadas de tormentas eléctricas en varios departamentos. Y con este clima inestable también aumentan los casos respiratorios y el Ministerio de Salud alertó sobre un incremento de cuadros respiratorios en todo el país. La influenza A y el rinovirus figuran entre los virus de mayor circulación, por lo que se insiste en respetar los reposos y medidas preventivas.
6: La escuela peimea hina ni ello pupe ha perreportama va, tena perreportada va, hasta la escuela pujo ere oye pues acaba hina, peisa ya un bromo maranduma co aracuape, bueno, ya me llega esta ronda nacional, rupive.
5: UPYT, hasta aquí el contacto de la Ronda Nacional. Volveremos mañana para seguir informando desde varios puntos del país. Que tengan todos un feliz resto de jornada. Tapejasa por Aite.
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Señor de la vida, te damos gracias por el don del deporte, por quienes glorifican a Dios con el ejercicio de sus cuerpos, por las amistades que nacen en la cancha y la alegría de jugar en equipo. Tú nos enseñas que en la vida, como en el juego, nadie se salva solo. Necesitamos del otro para crecer, para aprender a respetar, superar límites y celebrar juntos los logros alcanzados. Te pedimos que el deporte sea siempre escuela de fraternidad y no de rivalidad vacía, espacio de encuentro y no de exclusión, camino de paz y no de violencia. Haz que quienes practican, entrenan o animan, descubran en el deporte un lenguaje universal que acerca culturas, une pueblos y siembra respeto, solidaridad y superación personal. Señor Jesús, que cada deporte sea parábola de una vida vivida contigo, colaborando con esfuerzo y alegría, viviendo con humildad en la derrota y gratitud en la victoria que nos ofreces en tu resurrección.

Que nunca falte a nosotros tu Espíritu, que nos hace un solo equipo unido contigo para construir comunión y fraternidad en la historia. Amén.

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Muy, pero muy buenos días a la querida audiencia de Radio Fe y Alegría, la educativa del Paraguay. Han pasado 37 minutos de la hora 9 de este día, miércoles 10 de junio 2026. Iniciando el programa Proyecto País, va el saludo cordial, el saludo fraterno a toda nuestra queridísima audiencia de la Radio Fe y Alegría, así como también a las distintas radios comunitarias que se suman en este horario a la transmisión del programa y que nos acompañan habitualmente de lunes a viernes. En este horario de 9:30 en adelante hasta las 10:55 que la acompañamos habitualmente. Y bueno, el gusto de poder hacerlo y bueno, poder estar también acompañándolo en este día miércoles nublado, aquí con lluvia por Asunción. De hecho, vamos a mirar un poquitito lo que señala también el reporte de la Dirección de Meteorología e Hidrología en minutos. Esperando, lógicamente, que bueno, con este clima también a tomar las precauciones, lógicamente la ruta, el tema también de la lluvia, que siempre hay que tomar las precauciones.

Hay un reporte, de hecho, también de aviso meteorológico para algunas regiones del país, así que bueno, a estar atento y bueno, atender también fundamentalmente en cuestiones del tránsito, el tema de la pista, el agua que muchas veces no se ve y están también acá fundamentalmente por el Asunción y el Gran Asunción, el área metropolitana, los grandes baches, algunos pozos que no se ven, lógicamente también a tomar los recaudos y las precauciones correspondientes. Nos acompaña en la coordinación técnica el compañero Elanguinú Ángel Aquino, a quien agradecemos lógicamente la predisposición de la selección musical para acompañar a esta mañana gris, esta mañana lluviosa en Asunción, pero también en gran parte del país. Y bueno, el poder estar teniendo entonces este programa Proyecto País. Así que bueno, esperamos también sus reacciones, participación de la audiencia, lógicamente a los teléfonos de la radio. Están los teléfonos 021-374-746, teléfonos de línea baja, así como los celulares 826-044, 0985-918-274. Entonces los teléfonos también celulares para los cuales se pueden estar comunicando y así como también el WhatsApp para dejarnos ahí mensajes, lógicamente noticias que quieran compartir de sus comunidades, alguna gacetilla de prensa de actividades que normalmente también las organizaciones, las comunidades van organizando. Bueno, el 0985-918-270, entonces para hacernos llegar, algunos también nos hacen llegar lógicamente denuncias, fotos, videos, bueno, el canal entonces para poder también tenerlo en sala de prensa, el número del WhatsApp, el 0985-918-270. Muchos temas lógicamente de la realidad nacional, vamos a ver, enseguida van a estar llegando invitados, por lo menos están confirmadas ya una que está en camino, llegando en minutos, se van dando muchos temas, una de ellas se da la reculada un poco del gobierno el día de ayer con los famosos decretos de enero de este año, el tema del prácticamente cesión de energía, regalar a menos del precio del costo. Vamos a estar hablando de ese tema, de lo que significa este tema del decreto, del retiro de dos decretos del Poder Ejecutivo el día de ayer y que tienen relación con esta empresa Atom, producción de hidrógeno verde, de biofertilizantes y otros, que iba a estar instalado en la zona de Villeta. Y bueno, un poco vamos a estar mirando ese tema y el tema también de la energía para, y acá tendríamos que poner un poco entrecomillado, la energía para el desarrollo, que siempre se habla mucho, y qué significa eso también para el país. Mirando un poco el tema del clima, antes de entrar en las noticias nacionales, dice fenómeno esperado, lluvias con tormentas eléctricas moderadas a fuertes, ráfaga de viento moderada a fuerte y ocasional caída de granizos. Este es el aviso que está vigente. Núcleo de tormentas con lluvia de variada intensidad persisten en zona de cobertura con la probabilidad de ocasionar fenómenos de tiempo severo de manera puntual durante la mañana de hoy miércoles 10. Zona de cobertura, región oriental y sur de la occidental. Departamentos afectados marcan con mayor fuerza sur de San Pedro, norte de Cordillera, Caaguazú, noreste de Itapúa, centro y norte del Alto Paraná, sur de Presidente Hayes, es lo que indica entonces actualmente este aviso, lógicamente, de la Dirección de Meteorología e Hidrología. Fundamentalmente, entonces, este aviso que va señalando, pero también en líneas generales, el pronóstico dice lluvias para hoy miércoles en gran parte del país. El amanecer se presenta, dice, con un ambiente fresco y húmedo, con temperaturas mínimas que oscilan entre 14 y 19 grados en gran parte del país. Durante la tarde se prevé que continúe el ambiente fresco y aún más húmedo, con temperaturas máximas entre 20 y 22 grados en la región oriental y en torno a los 24 grados centígrados en la región occidental. A lo largo de la jornada se espera que núcleos de tormenta se desarrollen, intensifiquen, digo bien, y extiendan sobre gran parte del territorio nacional, generando lluvias de variada intensidad acompañadas de tormentas eléctricas que podrán presentarse puntualmente intensas. Lógicamente, recién leíamos esa información del boletín especial. Los vientos, dice, se presentarían con dirección variable.
Para el jueves se prevé que persista.

0: la inestabilidad atmosférica, favoreciendo, dice, la ocurrencia de lluvias dispersas que aún podrán estar acompañadas de actividad eléctrica en ambas regiones. Esta condición tendería a mejorar a partir del viernes 12, es lo que señala entonces la Dirección de Meteorología e Hidrología. Así entonces está el tema del pronóstico para estos días. Y bueno, un poco mirando algunos de los titulares, de hecho, del país también, bueno, ya llega nuestra invitada en los estudios. Acta del IPS delata que Santiago Peña digitó el acuerdo con quita millonaria, dice la información. El exdirector jurídico del IPS, José, conocido también como José I. González Maldonado, admitió que ante el Consejo de Administración, que operó bajo el aval directo del presidente Santiago Peña para sellar el acuerdo extrajudicial con el consorcio hotelero sudamericano SA, representado por Jorge López Moreira. El documento oficial revela que un asesor clave de la presidencia fue encargado de revisar los dictámenes con el único fin de blindar la maniobra política y jurídicamente. Y bueno, muchos temas, lógicamente dentro del ámbito está el tema de Katia González. Votos a favor de Katia González evidencian violaciones del Senado para la expulsión. Atón, concesiones son necesarias para atraer industria, dice el ministro de Industria y Comercio. Y de ese tema vamos a hablar justamente. Feria, oferta de carne en la costanera, estos son los cortes y precios. Me decían ayer, hacían una promoción a 10.000 guaraníes el corte de la carne. Es decir, ¿qué pasa? Estamos comprando la carne entre 60 a 80.000 guaraníes el kilo y bueno, en la costanera a 10.000 guaraníes el kilo. Algo pasa ahí que tendríamos que estar mirando, pero bueno, nos vamos a analizar eso en este tiempo. Ya la tenemos en la invitada y no queremos perder el tiempo esperando también otra persona. Vamos a ver si llega. Está ya con nosotros la ingeniera Mercedes Canese y la aguardamos también al presidente del sindicato de Citrande, de la Administración Nacional de la ANDE, Adolfo Villalba. Mercedes, muy buen día para la audiencia de Radio Fe y Alegría. ¿Cómo estás?
1: ¿Qué tal, Galo? Un gusto saludarte. Bueno, a todo el equipo de Radio Fe y Alegría, hoy más temprano ya con Ángel nos saludamos. Y por
0: Sí,
1: supuesto, a las
0: hiciste
1: y los
0: ya una
1: oyentes.
0: introducción, dice, me contaron,
1: Sí,
0: me sorprendí después, escuché, ya estaba, fuiste a la ronda nacional, así que bueno, ya se fue tu audio también hoy ahí con la ronda de radios de esta
1: qué
0: mañana, así que
1: bueno,
0: bueno, un
1: qué
0: poco
1: bueno, qué
0: ahora
1: bueno.
0: me dice Javier, bueno, van a profundizar, no sé si dimos un aperitivo. Mercedes, este tema, no quería solamente circunscribir un poco tu presencia y también la de Adolfo, sino mirar un poco el contexto más amplio. Lo de Atón es una
1: Sí.
0: partecita de un todo, pero que significa mucho también. ¿Qué reflexión? Estamos insistiendo mucho toda la semana pasada y bueno, el viernes, que así como inclusive contacto con posibilidad de contacto de Londres, porque bueno, el origen de esta empresa, bueno, tiene su origen también por allá. Entonces queríamos ver un poquitito contigo y con Adolfo, si es que llega a estar, está con muchos pedidos,
1: Me
0: me señala
1: imagino.
0: por todo el tema, pero bueno, va a estar
1: Me
0: también
1: imagino.
0: otro delegado, Citrande, vamos a estar llamándole si nos llega a venir Adolfo, David Campos. Mercedes, un poco la mirada. ¿Cómo situar un poco el momento energético del país y toda esta cuestión de, por un lado, Atom, por el otro lado, los data centers que también van a consumir energía, las criptominerías, y sin embargo, hoy nos hablan que tenemos que traer inversiones? ¿Qué tipo de inversiones se plantean? Y el fondo central dice la generación de empleo. Y uno no entiende que con Atom, 1.200 personas no es generar nada. Y mientras tanto, hay una lista de pedidos, dice el presidente de la ANDE, de que quieren energía y que, sin embargo, para las empresas nacionales, las industrias nacionales, no hay el mismo tratamiento. Es decir, vamos a bajar los precios. Entonces, ¿cómo situar un poco todo este gran movimiento de cosas que está habiendo en torno a la energía eléctrica de nuestro país, Mercedes?
1: Bueno, en primer lugar yo diría a la gente
0: Levanta chiquitito tu
1: la,
0: micrófono.
1: la congratulación por la lucha que derivó en la derogación de estos dos decretos. Es realmente un avance muy importante, que es resultado que la gente no estuvo quieta, ¿verdad? Ayer justamente vimos que los sindicatos del sector eléctrico, Citrande, la Unión de Ingenieros de la ANDE, la PROANDE, todos los gremios de la ANDE se movilizaron. A la mañana y a la tarde ya los decretos fueron derogados, así que felicitaciones a todos ellos, también a Citrande que tiene nueva directiva, a 2.

0: A todo el equipo que se puso las pilas con este tema y es un avance muy importante. Pero mucho ojo, no nos quedemos con este logro importantísimo, resultado de la lucha de varios años, sino que tengamos en cuenta que la resolución que le otorga tarifas regaladas a las criptominerías del 2022 no se derogó, Galo. Entonces, ¿qué pasa? Estos decretos son nuevos, son para nuevos contratos que por suerte ahora se cortan. Es importantísimo, habíamos dicho varias veces que desde el momento que ya haya contratos, por más que se deroguen los decretos, igual ellos podían apelar a estos tratados de promoción y protección de inversión y continuar, ¿verdad? Entonces que se hayan derogado rápido es realmente un gran avance a nivel ciudadano, pero ya con las tarifas regaladas para criptominerías en 2022, el año pasado la ANDE perdió 400 millones de dólares y no había estos decretos. O sea que si seguimos todavía con estas tarifas,
1: Iba a
0: va a
1: sumar más
0: continuar.
1: pérdidas. Simplemente
0: Sí,
1: con el, iba a sumar más pérdidas.
0: iba a sumar más pérdidas. Entonces sí, estamos teniendo pérdidas y tenemos que revertir eso. Estas resoluciones son hasta el 2027. Justamente una de las cosas que dijo el presidente de la ANDE pues en su momento fue que esto es hasta el 2027, nomás mientras sobre energía. Entonces, por eso lo de los decretos era tan realmente repugnante. No sé qué otra palabra usar,
1: Pero
0: porque
1: esos de
0: prorrogaba 15 años más con tarifas fijas,
1: Claro,
0: ¿verdad?
1: porque ese hasta 2027 no es así, porque son 15 años y es una pérdida monumental otra vez en 15 años, no permitiendo la modificación de la tarifa de manera anual, sino es básicamente esos 30
0: Fijos.
1: fijos, $30 por 15 años.
0: Y lo más indignante de todo es que nosotros no tenemos tarifa fija, ni como vos decís, la industria tradicional de nuestro país, que yo sinceramente no entiendo cómo la UIP no se pronuncia. Pensar que en época de dictadura militar, cuando se trató de cambiar la frecuencia eléctrica, la UIP hizo un comunicado y era dictadura en Paraguay.
1: Mercedes,
0: Y
1: y
0: ahora que estamos en democracia, entre comillas, no dice
1: ahí
0: nada.
1: la pregunta, ¿será que tenemos como los datos? Porque yo hago una simple ecuación, Mercedes, y digo, y por eso me indigna más aún, porque digo, estas empresas que vienen con capital, con inversión, con antecedentes también muchos raros, porque lógicamente
0: Sí.
1: son la famosa Precision Energy, que ya lo hablamos
0: Sí.
1: mucho, y otra en la Argentina que
0: Sí.
1: inclusive llegó a quebrar el año pasado, 2025. Lógicamente están por detrás el presidente
0: De esta misma
1: de esta
0: empresa
1: misma
0: es la
1: empresa,
0: que
1: ¿verdad?
0: quebró
1: Que
0: por
1: son tres en uno.
0: casi 60 millones de dólares en Argentina. Están viniendo estafadores acá. Esa es la realidad. Es una startup. Una empresa, ¿qué significa startup? Una empresa recién creada, donde se le invita a la gente a invertir porque hay un negocio
1: Tipo de
0: fabuloso.
1: maletín que se generan.
0: Exactamente, sí. Y ese riesgo todavía continúa de Atom Energy, del tema hidrógeno, aparte de las criptomineras, porque ellos tienen ya un memorándum firmado con la ANDE del 2022, que justamente hicimos la denuncia en la ANDE, en la Contraloría, llevamos a la Fiscalía también el tema. Por supuesto, ninguna de estas instituciones se expidió. ¿Y qué tiene que ver esto con el ciudadano común? Y que nosotros vamos a pagar la deuda que generen estas empresas por pagar una tarifa de por debajo del costo. Hagamos nomás la comparación con un caso donde un socio nuestro pagó menos que el costo de la tarifa. Fue Brasil. Desde el año 85 hasta el año 97, ellos pagaron una tarifa por debajo del costo diciendo que tenían problemas económicos. Siempre hay alguna excusa. Eso generó la deuda espuria de Itaipú, que nosotros pagamos en nuestra cuenta de luz y busquen sus facturas entre los años 2018 y 2023. Pagamos de más durante 15 años 60 mil guaraníes por cada 100 mil guaraníes en nuestra cuenta de luz. Entonces, si pagaste un 100 mil por mes, que es poquísimo, mucha gente paga más, ya en un año estuviste
1: En vez de
0: pagando
1: pagar 100.000, tendría que pagar 40.000.
0: 40 mil, estuviste pagando 720 mil guaraníes en un año nomás. Y en 15 años, ¿cuánto es? ¿Verdad? Entonces,
1: Y no nos
0: seamos
1: damos
0: conscientes.
1: cuenta de ese detalle, Mercedes. Esa es
0: Sí.
1: la triste realidad.
0: Sí.
1: Y hoy estaba escuchando, justamente estaba haciendo zapping, porque en los medios se está hablando mucho de este tema hoy.
0: Sí.
1: Y periodistas que uno dice, bueno, ¿cuál es el nivel también de preparación económica de nuestros periodistas? Porque dicen, ah, no, nosotros vamos a venderle más caro, le vamos a vender a 30. Y nosotros Itaipú nos paga 10, pero no nos damos cuenta que ese que Brasil lleva tiene su transmisión, tiene toda su generación y no significa un costo, entre comillas, para nosotros, aunque es regalado, también cesión prácticamente, pero sin embargo para acá es, lógicamente tiene que tener otro tipo de, no es solamente darle la energía si no tiene la distribución, tiene toda otra serie de inversiones que tiene que

0: hacer la ANDE de Merced.
1: Pero además de eso, Galo, le mienten. Estos diputados, senadores, inclusive hay varios técnicos que decían eso. Ahora ya se desdicen, está muy bien. Aprendieron, cambiaron.
0: La versión.
1: Se dieron cuenta que era que iban a ser colgados en una plaza pública, ¿verdad? Ellos comparan lo que la utilidad que recibe Paraguay, el beneficio que está por, que en realidad hoy ya es $12.6 por megawatt hora, pero no consideran que lo que nos paga Brasil en total es $50, porque nos paga el beneficio más la tarifa de Itaipú. Entonces lo que hay que comparar es lo que nos paga Brasil en total, no el beneficio nomás.
0: Partir de ahí para arrancar para arriba.
1: Claro, porque no puedes, es como que la otra vez Ricardo puso un ejemplo muy simple. Una vendedora de empanadas vende su empanada a 5.000 y gana 1.000. Y entonces yo le digo a la vendedora, mira, vendeme a 2.000, total vos ganas 1.000. Ninguna vendedora de empanadas me va a estar vendiendo 2.000 si no cubre su costo. Esa es la comparación que están haciendo. Ah, bueno, Atom o no sé quién va a vender, va a comprar la energía entre 25 y 45, dependiendo de dónde se sitúe su tarifa, ¿verdad? Porque depende de la del nivel de tensión, etcétera. Bueno, entre 25 y 45. Y la ANDE y Itaipú tiene un beneficio, Paraguay por venderle a Brasil tenemos un beneficio de 12. No, pero Brasil nos compra 50. Brasil nos sigue comprando más caro que la criptominera que más nos paga. Y después, otra vez, como vos decís, Brasil nos compra en barra Itaipú y tiene costos de transmisión, administrativos, tiene pérdidas eléctricas, etcétera, depreciación, un montón de cosas de que ellos ya cubren.
0: Pero por eso te digo, cubre Brasil.
1: Nuestro, claro, y de
0: pero
1: nuestro
0: de este
1: lado
0: nosotros tenemos que cubrir.
1: Si nosotros vamos a considerar los costos con la tarifa técnica del pliego, del, como es de la Carta Orgánica de la ANDE, llegamos a $85.5 por megawatt hora. O sea, nos pagan en promedio 30, como vos decís, más o menos entre 25 y 45, ponerle un 30, 35, y el costo es 85. Y eso explica perfectamente por qué la ANDE ya en el 2024...
0: está desfinanciada.
1: Sí, tiene un endeudamiento que es 99% de su patrimonio neto. Tremendo endeudamiento tiene la ANDE. Que
0: en
1: ahora,
0: el último año.
1: En el último año, que antes no era así. Antes su endeudamiento era menos del 15% de su patrimonio. Entonces, eso y estamos hablando de pocos años atrás, ya por el 2022.
0: Y endeudarse supuestamente para también generar o sea, inversiones fundamentalmente de infraestructura, Mercedes.
1: Claro, otra vez para las criptomineras, sí, para el hidrógeno verde, para estas industrias convergentes que le llaman industrias y no son industrias, son empresas. Porque como vos decís...
0: Grandes generan, galpones, sin gente.
1: Sin gente, que además hacen ruido, no le dejan dormir a la gente, ¿verdad? Como pasó en Villarrica, que hay ahora sí mismo un juicio oral por un barrio entero que no pudo dormir por culpa de una criptominera en un barrio de Villarrica.
0: Que le haces un video todo el día, bueno, ahí, encima.
1: Entonces, encima otra vez. O sea que ellos no solamente tendrían que pagar $85.5 por megawatt hora hoy, sino que además tendrían que pagar todas las externalidades, todos los daños que hacen. No deberían estar en zona urbana, no deberían estar cerca de los pájaros. No sé dónde van a ubicarse, ¿verdad? Porque en Paraguay no hay desierto. Nosotros tenemos zonas más áridas, pero son zonas ecológicamente valiosas, como el Chaco, ¿verdad? Entonces, y justamente Lula Silva por eso les dijo, no hay problema, vengan, pero ustedes mismos van a producir su energía. Yo no les voy a dar ni un kilowatt hora de energía. ¿Cómo puede ser que nosotros no miremos lo que pasa a nuestros vecinos? Y ahí está. Lo peor de todo es que a este ritmo de consumo que estábamos teniendo, Galo, en el 2028, ya tenemos que importar energía, generar de fuentes nuevas. Y ya dijeron luego, Félix Sosa y compañía ya habían dicho, vamos a tener que hacer un reajuste tarifario.
0: Escuché hoy al ministro de Industria y Comercio decir, ah, no vamos a traer energía de Brasil. Hoy, estaba señalando. Porque a Brasil le sobra, pero Brasil está haciendo inversiones en otros campos, generando sí energía limpia, que como Itaipú ya está ahí como de reserva. Entonces estaba señalando esto. Mercedes, pero mirando un poco ese análisis también de señalar cómo se piensa o se trabaja y todo este tema que tiene que ver con el uso de la energía, el tema de la industrialización del país, que también es otro elemento. Hoy hablamos de decir, bueno, que la energía debería ser una palanca del desarrollo nacional, siempre lo señalamos y decir, bueno, sí, pero no lo aprovechamos, no sé, y en términos de, no sé, de transporte público, y se habla sí de energía para la cuestión, y bueno, que en el corto plazo, y entonces uno dice, ¿cuáles son las grandes contradicciones? No, hay como el diseño general, se hace para mí es a lo tumbo, a lo que sale.

0: Dale. Ah, vamos, viene Atón, vamos a generar Atón. Es como que generar impacto en el corto plazo, no importa lo que va a suceder de aquí a 10, 20, 30 años, y tampoco no están como gestionados de manera planificada, si bien hay un plan maestro de la ANDE, pero esa falta de una política energética real del país es lo que se ve visiblemente y no sé, esta gestión, imagínate, la gestión de Atom lo hace el Ministerio de Industria y Comercio y
1: Sí.
0: lo hace el MITIC. Y uno se pregunta, pero bueno, ¿qué tienen que ver esto? ¿Y el Ministerio de Minas y Energía de Paraguay y la ANDE, qué papel juegan en este país?
1: Están violando el orden jurídico actual, ¿verdad? Porque la autoridad energética es el Viceministerio de Mina y Energía y la ANDE es la empresa pública que tiene que tener todos los dictámenes técnicos para las decisiones que toma el Ejecutivo, ¿verdad? Entonces le están ninguneando. Ahora ya Javier Jiménez no es más ministro de Industria y Comercio, es jefe de gabinete, pero como jefe de gabinete opina, y ahí hay un ejemplo escandaloso de la opinión de él antes de entrar un poco en lo que deberíamos usar nuestra energía, que es también súper importante analizar, que es que él ayer nomás estaba diciendo, antes que se deroguen los decretos, ah, que va para Atom Energy, como hay una diferencia que ciertamente, ahora reconoce ya que, no, que la tarifa no cubre el costo, reconoció ayer
0: Que
1: en
0: iba a
1: una
0: ser subsidiado
1: entrevista.
0: nada más que por Itaipú, me
1: Claro,
0: dijo.
1: con los gastos sociales de Itaipú, pero está loco este
0: 150
1: señor.
0: millones.
1: Imagínate que nosotros, para la ampliación de la tarifa social de la energía eléctrica, justamente propusimos que se usen los fondos sociales de Itaipú, porque los fondos sociales de Itaipú tienen que destinarse a la tarifa por tratado, o sea, era lo más coherente. Usar para que la gente pueda pagar su cuenta de luz, para que las MIPYMES puedan tener un pequeño ahorro en su cuenta de luz, para que las juntas de saneamiento no estén endeudadas con la ANDE, para que los adultos mayores, los indígenas, puedan tener acceso a la energía eléctrica sin preocuparse por pagar su cuenta de luz hasta un consumo mínimo, ¿verdad? Vital. Y el Ejecutivo dijo que no. Todos estos técnicos de la ANDE dijeron que no, que esto le va a perjudicar a la ANDE. Yo quiero saber, quiero mirarle a la cara a estos técnicos que me decían eso a mí, para preguntarle si ellos en realidad lo que querían era reservar esos gastos sociales para una empresa de hidrógeno, en vez de que sea para el pueblo paraguayo, ¿verdad? Realmente escandaloso. Ellos ni se dan cuenta, me parece, Galo, de lo que dicen. Y por eso la labor también de Fe y Alegría es tan importante para traducir un poco estas cosas. ¿Cómo puede ser que le van a dar a una empresa de hidrógeno que por suerte ahora se derogaron los decretos y no a la tarifa
0: Pero no
1: social?
0: está del todo. Vamos a ver, esta tarde hay una reunión,
1: Exacto.
0: a ver qué está pasando por ahí otra vez de vuelta. Pero con todos estos
1: Fe.
0: antecedentes, Mercedes, bueno, la forma como van haciendo, y uno ahí lógicamente va encontrando también, decir, bueno, la excusa, van a generar 1.200 puestos de trabajo. Y uno mirando un poco el tema del aporte, tal vez vamos a decir, bueno, el hidrógeno es bueno que se produzca en Paraguay, ¿para qué? ¿A quién le sirve? ¿Cómo se determina? Eso genera también amoníaco, dicen que es para la agricultura. Bueno, hay un montón así de argumentos que se hacen para este tipo de cuestiones, pero uno dice, 1.200 puestos de trabajo es nada para el Paraguay. No, hay como una política así, ah, no, necesitamos diversificar la producción agropecuaria y con ello sí vamos a generar, no sé, 20, 30, 40 mil, 50 mil puestos de trabajo de esta manera. No sé, me pongo a pensar esos 50, 150 millones de dólares. La Federación Nacional Campesina nos dice, Mercedes, necesitamos 7 millones de dólares al año, 35 millones en 5 años, para hacer todo el desarrollo de la producción frutí-hortícola en Paraguay. Ahora viene una inversión de fuera en la zona de Ñemby, un poquitito de Nueva Italia, por ahí, de 20, 30 hectáreas que van a producir no sé cuántos miles de kilos de tomate y de locote en invernadero, en 20, 30 hectáreas. ¿Por qué no se puede desarrollar ese tipo de cosas acá en
1: Claro,
0: Paraguay?
1: ahí vamos a lo que dijimos que íbamos a hablar un poco de cómo no hay una política que direccione un recurso tan estratégico que no cualquier país tiene, porque no todo el mundo tiene un río Paraná, ¿verdad? Para nuestro desarrollo y nuestro bienestar, donde deberían ser las prioridades, que la infraestructura eléctrica sea tan buena. Estuve recientemente en China y tuve la oportunidad de ver un poco cómo está progresando ese país y le pregunté a unos jóvenes de 30, 31 años, ¿cuándo fue la última vez que tuvieron un corte de luz? Cuando era chico, me dicen. Mira, o sea, hace más de 20 años fue el último corte de luz que recuerdan, ¿verdad? Así podría ser nuestro sistema eléctrico. Ahí para empezar nomás, ¿verdad? Después, en segundo lugar, la inversión en empleo intensivo, la inversión en empleo intensiva que va desde la fruta y horticultura hasta las industrias que generan mucho empleo. estuve
0: veía en China cómo

0: Tren traen sus productos a los centros, es increíble.
1: Sí, no, es maravilloso. Y bueno, y ahí está el tercer punto, el transporte eléctrico. Paraguay, que es un país mediterráneo, los países en general que no tienen costa al mar son los que tienen más kilómetros de ferrovía por habitante o por superficie también. Y Paraguay no tiene nada, ¿verdad?
0: Ni un
1: Entonces,
0: kilómetro.
1: nuestra logística, ¿cómo siempre hablan de hub logístico, de que Paraguay tiene que ser un centro logístico? ¿Y qué hacen para que tengamos el sistema de transporte más económico sobre tierra? ¿Verdad? Porque después es más económico de repente llevar por río, pero después de lo que es el transporte marítimo fluvial, y ya vienen los ferrocarriles, ya vienen, están los ductos también un poco más eficientes, pero vienen y no tenemos, todo es carretera y con un gasto enorme, que ni siquiera tampoco nos sirve para tener un transporte público de calidad. Y ahí nos damos cuenta de cómo nuestro alineamiento geopolítico, querramos o no, esto tiene que ver también con la política exterior paraguaya, no nos está sirviendo de nada, porque si la decisión de Paraguay es tener relaciones, las mejores relaciones del mundo prácticamente, podemos decir que tenemos con Estados Unidos, con Taiwán, con Israel, por lo menos la moneda de cambio debería ser que ellos nos cooperen con nosotros para que nos industrialicemos, para que generemos empleo, para que tengamos transporte público de calidad, pero ni siquiera vienen otra vez con estos proyectos extractivistas, como la otra inversión de la que se habla muy poco en estos días, porque todo el mundo está concentrado en el hidrógeno y bueno, la derogación de estos decretos, que es la base de datos de inteligencia artificial, que fue firmada también por Peña con Taiwán, que son más de 1.000 megawatts de potencia y cuyo impacto en nuestro bolsillo va a ser muy superior a lo que ya es la criptominería y que perfectamente puede usar esta resolución del 2022. O sea, ahí, como decíamos, muy bien lo del decreto, es un gran avance, pero
0: Hay
1: tengamos en
0: otros.
1: cuenta que hay otros
0: Y
1: peligros.
0: está el centro de datos también y toda la zona del Alto Paraná, que es también de una empresa tipo esta de Atom, de
1: Sí.
0: norteamericana, que también se está generando. Hay tres o cuatro proyectos de centro de datos en la zona
1: Sí.
0: del Alto Paraná. Y que,
1: Y
0: bueno, un poco dice, no es sustentable, o el tema, el consumo de energético alto, regalado el precio, y fundamentalmente el mucho consumo de agua también, Mercedes.
1: sí, agua dulce, que es otra característica, tiene nuestro suelo que tenemos mucha agua dulce. Miren que en muchos países la gente se quedó sin agua porque le priorizaron a la refrigeración. Y justo vienen a querer instalarse en un país tan caliente como Paraguay, ¿verdad? Es una cosa absurda. Te comento que leí un artículo que en Siberia estaban ofreciendo como una zona industrial para base de
0: Y
1: datos.
0: en países escandinavos, en zona de Finlandia y compañía, porque también les sirve ese para calefacción por debajo, dice, instalan
1: Sí.
0: básicamente de manera subterránea y ahí están instalados y entonces la calefacción que irradian, que lo hacen tipo por túneles o por la cuestión, están calentando las casas. O sea, el
1: Exactamente, ahí
0: concepto,
1: tiene sentido de alguna forma,
0: sí.
1: pero acá, con el calor que hace otra vez, el gasto mayor eléctrico que tiene no es en hacer funcionar los servidores, sino que es en refrigerar. Es totalmente absurdo que desperdiciemos nuestra energía en eso sin generar nada de empleo, de acuerdo a este pedido de informe que habíamos hecho a través del Senado en el 2023 ya. YPS nos pasó los datos, Ander nos pasó los datos y produce 500 veces menos empleo que una empresa, una industria tradicional de nuestro país. Entonces también estamos hipotecando el futuro trabajo que pueda haber para las próximas
0: Y para
1: generaciones.
0: más nos pasaban el dato, esto para los centros de datos fundamentalmente y todo el tema informático también. El país falta 22.000 jóvenes que estén formados en capacidades para poder estar afrontando esos desafíos también, Mercedes. Decían un poco un dato que no es así, ah, no van a venir a plantarse y el Paraguay no va a aportar nada. Va a significar que va a tener que venir gente de otro lado para estar, digamos, soportando algún tipo de iniciativa de ese estilo, Mercedes.
1: Bueno, de hecho, los especialistas en el tema de inteligencia artificial, hay algunos especialistas en Paraguay, en mi facultad, por ejemplo, en la Facultad de Ingeniería, en Politécnica, hay también investigadores de otros centros de estudio e independientes. Algunos quizás tengan trabajo, pero ellos mismos, la mayoría, está reconociendo que esto va a ser una base de datos nomás. No es que acá se va a instalar la tecnología y el desarrollo de la inteligencia artificial. Van a usar nuestra electricidad barata para almacenar datos, pero
0: Operado de afuera.
1: va a operar en California o en Taipei. Entonces,

0: ganamos nosotros solamente el extractivismo, así como vivimos el extractivismo de la soja en su momento, de la yerba mate, de la madera, hoy es de la energía eléctrica. Y bueno, si no son Brasil y Argentina, ahora van a ser las electrointensivas.
1: Mercedes, ahí una cuestión es la parte política, pero también una cuestión fuerte tiene que ver la capacidad técnica. Y cuando vemos en China que están cambiando hasta estos centros de datos, que están cambiando esto de la calefacción, están buscando ya un mecanismo que es básicamente refrigerado con no sé qué tipo de producción, pero que hace que no se caliente, digamos, el tema. O mirar simplemente acá en la región y uno dice, bueno, ¿qué falta en Paraguay, Mercedes? Y digo, eso, capacidad técnica o voluntad política, no sé cómo llamarlo, pero veo que se hace, no sé, en Jujuy están recuperando zonas del tren. ¿Y qué están haciendo? Trenes prácticamente para que la gente vaya, súper moderno, 2, 3 vagones, pero ¿cómo se mueven? A nivel solar, energía solar. No están ni por energía eléctrica, ni no están por... Y uno dice, bueno, ¿y qué falta en Paraguay para poder proyectar así? No sé, ¿puedo recuperar la famosa, ahora que va a ser una bicisenda, no sé, y un trayecto de, que se decía inicialmente con Corea, no sé, 400, 500 millones de dólares, o ya se pasa de aquí de Asunción a Luque, con prácticamente están hablando ahora más de 1.000 millones de dólares. Sí, o sea, sí. ¿Qué pasa realmente en el fondo? Negocio.
0: Justamente estuve averiguando un poco la comparación de precios y con cooperación de China, de la República Popular China, hay varios proyectos en Chile, en Perú, en nuestra región Brasil, y cuando ellos hablan de trenes subterráneos en zonas urbanas de alto valor inmobiliario, no les sale ni 50 millones de dólares por kilómetro. Y a nosotros nos va a salir más de 50 millones por kilómetro siendo un tren de superficie.
1: Básicamente son 100.
0: Sí, de superficie, o sea...
1: prácticamente que estar sumurando nada.
0: No. Entonces es realmente absurdo, además de que Emiratos Árabes no es un país tecnológico, ni no, productor van a hacer de vagón, ni vagones no producen.
1: De tecnología francesa, y se van a hacer, no sé, un puente, no sé cuál es el negocio ahí del...
0: Sí, ¿por qué tenemos que usarlo en un país intermediario? ¿Por qué no nos vamos con los fabricantes? Y podría ser Francia. Bolivia desarrolló un tren de cercanía con tecnología francesa. ¿Por qué no el país que más desarrollo tecnológico tiene en trenes y mayor cantidad de trenes de alta velocidad, que es China? Pero bueno, no tenemos relaciones con China, vayamos a Francia, vayamos a Corea.
1: Árabe es básicamente más tren de carga, o sea que ese es su ramo.
0: Sí.
1: Entonces uno dice, bueno, ¿qué pasa? O sea, nuestros negocios, por eso digo, no sé si es voluntad política, es negocio, es falta de claridad conceptual, porque en el fondo para mí también eso es porque no podemos decir, ¿qué hago? ¿Una solución parche de aquí a Asunción, a Luque? 18 kilómetros y con eso soluciona el problema del país en 5 años. No tiene sentido.
0: No, la verdad que no. Y no está pensado tampoco para nuestro desarrollo, porque nosotros tendríamos que pensarlo también logísticamente. Al mismo tiempo que sea una red de transporte público, no nos basta con una vía nomás, no nos vamos todos a Luque, ¿verdad? O qué sé yo, y de vuelta a Luque, ¿verdad? Va a ser muy útil si se hace bien. Pero necesitamos también acceso sur, necesitamos...
1: Pero digo, Mercedes, con 1.000 millones, si tengo de inversión, ¿no? O sea, puedo decir, no sé, electrifico así como hizo Chile. Sí. En poco tiempo, en menos de 5 años, un periodo de un país prácticamente, el transporte público en Chile es eléctrico. En el área metropolitana de Chile, en el área, bueno, en el sur de Chile, en el norte, es decir, el transporte eléctrico en Chile, de transporte público...
0: Claro, y hay tecnologías más económicas. Tenés los trolebuses, tenés los tranvías. Pensando en, digamos, no desgastar demasiado tu sistema con baterías. Entonces tenés tecnologías que además están altamente probadas. O sea, los tranvías tuvimos antes que los micros.
1: Por eso digo, o sea que no hay voluntad, porque uno dice los tranvías, que inclusive tenemos todavía las vías de los tranvías, porque tampoco va a tener. Y es básicamente al costado de la vereda y van cargando. Y nosotros tenemos 5 o 6 colectores para entrar en Asunción. Asunción no tiene transporte público interno.
0: Sí, cada vez menos.
1: Cada vez menos. Entonces uno dice, y son 500.000 personas que viven en Asunción, que no tienen una opción, que lógicamente o tienen que tener la moto, o tienen que tener, no sé, o colgarse los micros, que es imposible en la mañana en Asunción utilizar los micros.
0: Totalmente, y bueno, con todo lo que conlleva de accidentes de tránsito, enfermedades respiratorias, si hubiese una política pública, esas 3 serían entonces las prioridades que sí o sí tendríamos que tener en cuanto al destino de la renta eléctrica y el buen uso de la energía eléctrica. Mejorar la infraestructura eléctrica,

0: invertir en aquello que genere más empleo y el transporte eléctrico, tanto para los pasajeros como para las cargas.
1: Mercedes, ¿te parece ir a una pequeña pausita musical, un poco siguiendo nuestro bloque de programa, y ya volvemos para seguir hablando un poco y vamos a ver si también podemos contactar ya con David Campos? ¿Te parece?
0: ¿Cómo no?
1: Gracias. Vamos, Ángel, a empezar la pausa.

0: 10 con 17 minutos de este día miércoles 10 de junio 2026. Mercedes, estuvimos hablando mucho de este tema, de, bueno, del tema, este último de Atom, el tema de los centros de datos de IA, el tema también de las criptomineras, el tema de la política también de industrialización y uso de energía, pero también el panorama de las binacionales, todo un tema. Supuestamente se tenía que haber negociado hace ya años el tema de Yacyr Netán, que está ahí prácticamente, está como muerto. Decía el presidente de la EBI la otra vez, nuestras turbinas están prácticamente finiquitadas. Yo no leí ahí qué estaba por detrás de ese concepto que decía Luis Benítez, pero me imaginaba, bueno, se está cayendo, ¿verdad? Por un lado, el tema del brazo Añacuá y todo ese tipo de cosas que es ahí en Yacyr Netán, pero también el tema de la negociación del anexo C o del tratado de Itaipú, que lógicamente está en punto muerto. No, sí. Hay avance. ¿Cuál es un poco la lectura política y técnica que tenemos que hacer? Y te planteo esto en las dos, porque digo yo, tenemos, entre comillas, dos bancos que deberían estar generando riqueza, pero que no lo aprovechamos. Banco, digo, en el sentido sí de generar...
1: Como billetes
0: para el país. Y ese es el concepto, cuando nos decía, sí, estamos pagando nosotros. Ese es el tema de la factura de la ANDE. En vez de nosotros recibir, nosotros otra vez estamos solventando o pagando, digamos, esas cuestiones. Y que tiene que ver con la gestión, ¿verdad? Y que tiene que ver también, eso decir, bueno, cómo cambiar esa

0: situación, ¿qué mirada podemos hacer de las dos binacionales y fundamentalmente la preocupante, la de Itaipú también, Mercedes?
1: En las dos yo creo que hay un fracaso total de los intereses nacionales. Probablemente estén muy bien las autoridades con la forma en que se está llevando la negociación y la gestión de esta hidroeléctrica, por eso están así, callados.
0: Y de
1: Porque
0: la
1: si...
0: gestión la otra vez con Robert y Razabal, están viendo las dos entidades como los sobreprecios que tienen en salario, es impresionante.
1: Sí, claro, eso es una forma de sobornización. Le sobornan a los funcionarios de Itaipú, no a todos, porque siempre hay gente crítica y que patriota también, pero a la mayoría le sobornan con eso. Es una moneda de cambio muy fuerte para que ellos se mantengan en silencio
0: No
1: y
0: digas nada.
1: acepten toda la entrega de nuestra soberanía hidroeléctrica. Y eso mismo pasa con las autoridades nacionales. Reciben mucho en lo personal para su grupo empresarial, su grupo político, a cambio de entregar nuestra soberanía, como lo han hecho desde el año 73 en el caso de ambas binacionales con la firma de esos tratados, ¿verdad? Entonces, ahora perdimos un tiempo que ya no vamos a recuperar.
0: Tiempo perdido.
1: Tiempo perdido donde nuestra energía tenía que habernos aportado por lo menos 1.800 millones de dólares más por año de beneficio. En vez de eso tenemos costo, ¿verdad? Porque vendemos nuestra energía por debajo del costo en el caso de las electrointensivas. Y estamos en un año electoral en el Brasil, entonces, ¿qué esperan? ¿Que Lula le haga un favor a Paraguay en víspera de sus elecciones para que le critique la oposición por eso? De ninguna manera. Ya yo decía eso a inicios de este año, cuando Peña todavía decía que estaban por cerrar un acuerdo con Brasil. No creo que cierre ningún acuerdo que sea
0: Porque
1: favorable para Paraguay,
0: en el
1: por lo
0: fondo lo
1: menos.
0: que Paraguay está buscando es los famosos gastos socioambientales, y Brasil lo que quiere es la
1: Sí.
0: reducción de la tarifa, lo que exige un poco el tratado.
1: Claro, nosotros tendríamos que haber tenido la posición fuerte de decir, bueno, cumplamos el tratado de Itaipú tal como está, vamos a contratar el 50% de nuestra energía y si ustedes quieren, ofértennos el precio de mercado. Y hoy, ¿qué podría hacer un gobierno patriota si hoy, no sé, pasa algo y se cambia todo y vienen personas patriotas a gobernar el Paraguay? Debería decirle a Brasil, así como vos llevaste energía a un precio miserable durante todos estos años, queremos que nos abras una cuenta corriente y que nos entregues en el transcurso de los próximos años, cada vez que nosotros necesitemos y en la cantidad que necesitemos, esa misma energía
0: Proporción.
1: al mismo precio que vos llevaste. Porque vos decís que no podés pagarnos más, no hay problema. Nosotros tampoco nos vamos a poder pagarte más, pero tenés que darnos porque nosotros te debimos. Eso sería lo que hoy se podría negociar con Brasil, por supuesto, ellos no lo van a hacer, ni mucho menos Lula va a aceptar en este momento electoral un trato como ese. Entonces, perdimos el tiempo, teníamos que haberlo hecho cuando los dos gobiernos eran nuevos, en el 2023. Lula acababa de asumir, Lula firmó el acuerdo Lugo-Lula que le compromete justamente en ese mismo sentido. O sea, era decirle a Lula, mira, acá está tu firma. Este acuerdo, vos firmaste, es tu firma, sí, vamos a cumplir este acuerdo.
0: Y para más merced, un poco dentro de la cuestión también de la geopolítica que hoy cambió, la posición Paraguay
1: Sí.
0: bien alineada a Norteamérica, a Israel, el tema de la
1: Sí.
0: guerra, Lula con otra visión, otros principios, lógicamente. Y bueno, esa situación también es bastante compleja. Se instala todo este tema de acuerdos SOFA acá en Paraguay, bases
1: Va a
0: militares que
1: ser,
0: pueden entrar
1: sí.
0: acá tranquilamente. Es decir, como una presión sobre Brasil también que se está metiendo desde Paraguay y Argentina en el otro lado.
1: Totalmente. Es el
0: Ahora
1: peor
0: Bolivia.
1: momento para decirle a Lula, sabes que hacen un favor. O sea, no es ni siquiera en realidad hacernos un favor, pero así lo plantea pues Peña, ¿verdad? En realidad es exigirle lo justo a Brasil. Pero es el peor momento y en las peores condiciones, porque si nosotros le exigimos un trato justo a Brasil, nosotros tampoco no deberíamos hacer este alineamiento con Estados Unidos sin tener en consideración a nuestros vecinos y tratar de ponernos de acuerdo, porque tenemos recursos naturales estratégicos que ambiciona Trump. Trump ya no disimula, ¿verdad? Ya dice yo, ¿acaso hubo un cambio de régimen? O sea, ¿le sacó el PSV del gobierno en Venezuela? Sí, le secuestró al presidente, pero sigue Delcy Rodríguez. Si el objetivo era la democracia, le hubiera puesto a esta, ¿cómo se
0: A
1: llama?
0: Corina
1: A
0: Machado,
1: Corina
0: al otro,
1: Machado.
0: al González.
1: O hubiera convocado elecciones, ¿verdad? Y decir, ah, queremos democracia y que se hagan elecciones. No, él mismo dijo que el petróleo nomás le importaba. Entonces, si Trump es tan sincero, porque todos los gobiernos fueron así, pero nadie era tan sincero quizás en decir, que le interesan recursos estratégicos.
0: Pero ahí, Mercedes, un poco la mirada también es decir, ¿cómo tenemos

0: tema de las relaciones exteriores de Paraguay y hay realmente gente con capacidad de negociación, porque en el fondo es la mirada a un proyecto país que necesitamos, y dentro de, lógicamente, un proyecto país necesitamos decir, entender un poco las relaciones internacionales de hoy. Es decir, ¿qué le conviene a Paraguay? ¿Que Norteamérica venga y lleve todas nuestras tierras raras, nuestro oro, así como lo pasó Joe Biden?
1: Nuestra electricidad.
0: Nuestra electricidad, instalarse todo para su interés y ser siempre el patio trasero. O decir, esto, no sé, viene el gobierno de Trump y en noviembre puede cambiar la historia. Pero decir, ¿qué a nosotros nos conviene? ¿Una cuestión de una negociación de corto tiempo o una... un vecino que va a estar permanentemente al lado nuestro, o los vecinos que van a estar al lado nuestro permanentemente,
1: claro.
0: O otro negocio que se tienen que discutir, o esto que visitaste también China, bueno, ¿cuál es el negocio con China? O con Brasil, el comercio, no sé, tenemos 65.000 estudiantes brasileños estudiando casi todo medicina en Paraguay, y bueno, no sé, hay temas centrales que no se ponen sobre la mesa. Paraguay es así como dependiente en el tema de la cuestión de maquilas, esto es tema de trabajo básicamente,
1: sí,
0: para Brasil, piezas, autopartes y todo ese tipo de cosas que no lo hablamos con una creatividad, y bueno, Brasil nos utiliza en ese sentido también como su patio trasero
1: también,
0: para poder generar lo que a ellos les falta, y Ciudad del Este es parte de ese esquema también, Mercedes.
1: También yo creo que la historia ahí nos enseña mucho, Galo, porque la relación que tenemos de alineamiento con Estados Unidos viene desde la Revolución de 1947, para no ir más lejos, ¿verdad? Y somos uno de los países más atrasados de América. Solamente Haití está peor que nosotros, y por Haití, es una isla que no tiene casi recursos, que tiene huracanes, terremotos, invasión, como ocupación militar, todo ese desastre, pero nosotros estamos un poquitito mejor nomás que Haití, teniendo muchísimo más que la naturaleza nos ha brindado, ¿verdad? Entonces, realmente no podemos decir que ese alineamiento con Estados Unidos sea de provecho para nuestro país. Nosotros deberíamos pensar en un proceso de integración donde ya tenemos además la experiencia durante el gobierno de Lugo, en que se llegó a un acuerdo justo con el Brasil, porque tampoco, no le pedimos ni un favor nosotros a Brasil, nosotros le pedimos justicia, que se cumpla el tratado, que tengamos relaciones que beneficien mutuamente, que si Brasil quería ser un líder en la región, como en ese momento quería y debería seguir queriendo, no podía tenerle a su vecino tan empobrecido por causa de Brasil para más, ¿verdad? Y se pudo. Quiere decir que es posible tener otro tipo de relacionamiento internacional. Y acá hasta inclusive los grandes ojeros, ganaderos, están muy consternados por no poder venderle directamente a China. Entonces, ellos pierden, dicen que $1,000 millones al año. Nosotros perdemos en cooperación, algunos calculan $35,000 millones que podrían venir entre trenes, cooperación tecnológica y científica. De hecho, ahora mismo tenemos ya, Galo, a través de asociaciones de amistad, tenemos grupos ya de estudiantes paraguayos en China, sin tener relaciones. Quiere decir que se puede tener un relacionamiento con un país donde este país piense en una propuesta ganar-ganar, no solamente en saquearte, extraerte tu riqueza natural, sino que en que todos podamos crecer. Y hacia ahí deberíamos ir, la historia nos dice eso. Ahora, si queremos ignorar la historia, bueno, ya, un poco complicado.
0: En ese tema nomás es el tema de ir entendiendo porque esta dinámica que se ve, los congresistas que fueron de Paraguay a China,
1: sí,
0: bueno, le quitaron todo el pasaporte o la visa para los Estados Unidos, un poco entender también cuál es el espíritu por detrás. Y decía un poco este mundial que todo el mundo hoy está metido, bueno, la serie de atropellos que se están haciendo dentro del mundial con países africanos, países Irán y otros, lógicamente, es decir, ¿en qué mundo están viviendo en Norteamérica? Eso no puede ser soportado ya creo que mucho tiempo.
1: Sí, realmente.
0: Son vejámenes en muchos los casos. O sea,
1: sí, y contra, por ejemplo,
0: países. Y nos hablan de países de la democracia y de la libertad.
1: De la libertad. Países africanos, o sea, ellos todavía siguen siendo racistas en contra de los...
0: No te digo cómo le estaban revisando, era así como si fueran, no sé, unos que van a ir a tirar bombas y no sé, o sea, el trato que le dan.
1: Un muy refere, degradante.
0: Un refere, el mejor refere de África.
1: Sí, expulsado.
0: Expulsado de tarjeta roja, o sea, así.
1: Sí, y justamente está...
0: Los dueños del mundo.
1: Comparando algunos historiadores con lo que fue la Olimpiada nazi. En la Olimpiada nazi.

0: No le negaron la entrada a atletas africanos, como sí está haciendo Donald Trump. O sea, Donald Trump es peor que Hitler en ese
1: En ese
0: aspecto,
1: sentido del deporte.
0: en ese aspecto del deporte. Y es lo que nos espera a nosotros también. Nosotros estamos tan alineados con Estados Unidos, pero ya vimos casos quizás anecdóticos o que se deban a regulaciones internas de Estados Unidos que ellos no son capaces de flexibilizar para el Mundial. Como el caso de Marilina, por ejemplo, que no le dieron la visa, ¿verdad? Hasta Santiago Peña intervino. ¡Qué vergüenza! O sea, sos el más chupamedia del Imperio Norteamericano y no puede conseguirte una visa, ¿verdad? O sea, para una persona que es notoria, que no va a ir a aprovechar la visa para ir a vivir allá o qué sé yo, ¿verdad? Deberíamos ser recíprocos como es Brasil. Si Estados Unidos pone alguna restricción a los brasileños, ellos hacen lo
1: La misma,
0: mismo.
1: en igualdad de
0: En
1: condiciones.
0: igualdad de condiciones. Y a
1: De ley
0: Brasil le va
1: pareja, nadie
0: bien.
1: se queja, dice el refrán.
0: Claro, a Brasil le va bien. Entonces, esa política de alineamiento parece que estamos acostumbrados. Y para más hay algo como una disonancia cognitiva.
1: Pero
0: Porque vos hablas con la gente y te dices, no, pero China va a venir acá y nos va a sacar nuestros recursos naturales y va a hacer no sé qué cosa con nosotros, ¿verdad?
1: van a comer
0: Y
1: niños.
0: no sé qué van a hacer los
1: Recordando un
0: chinos.
1: poco la época de Trump.
0: Algo así. Había sido lo que comían niños, eran
1: Otros.
0: ellos, ¿verdad? Porque están en los archivos Epstein, por lo menos. Lastimosamente aparecen estas historias tan tristes de canibalismo y
1: No, y es
0: todo, ¿verdad?
1: Troner mismo. Acá en la historia de Troner,
0: Sí,
1: que
0: sí.
1: los datos y la historia que nos relatan son
0: También
1: catastróficos
0: de
1: también.
0: pedofilia, de todo,
1: Sí.
0: ¿verdad? Entonces, pero bueno, nos amenazan con que si viene China va a pasar algo. Sin embargo, todo lo que ya Estados Unidos no está haciendo, y China nunca invadió otro país, entonces, mucho ojo con la disonancia cognitiva, con creer en una amenaza futura cuando en el presente estamos sufriendo por no pensar más ampliamente.
1: Mercedes, lo tenemos, dice, me señala el compañero Ángel Aquino al presidente del Citran de Adolfo Villalba, que lógicamente está con muchos pedidos, invitaciones a hablar, así que le agradecemos también este tiempo que nos brinda para poder, lógicamente, también tener su parecer y le damos ya el saludo correspondiente. Adolfo, muy buen día para la audiencia de Radio Fe y Alegría, aquí el programa Proyecto País. Galo Bogarín, aquí en compañía de la ingeniera Mercedes Canese, te saludan. ¿Cómo estás, Adolfo?
2: Buenos días, Galo, a Mercedes, a la audiencia de Radio Fe. Un gusto escucharles y compartir un poco esta mañana lluviosa.
0: Saludos, Adolfo, y felicitaciones también por todo lo que están haciendo. Como le dije a Galo, la lucha continúa, pero es realmente un gran logro de todos ustedes, de toda la ciudadanía que se hayan dejado sin efecto esos decretos.
2: Sí, así mismo es. Mercedes, mi aprecio de siempre para vos, para usted y para su papá también. Y realmente estamos muy agradecidos con todos los que nos apoyaron y valió la pena haber levantado la voz.
1: Adolfo, antes de entrar un poco en tema, también hubo renovación del sindicato. ¿Cómo quedó eso un poquitito también así como información?
2: Sí, hubo renovación en algunos casos, pero en mi caso fui reelecto con mi compañero Luis, que es el adjunto, y algunos continuaron. Tenemos casi el mismo equipo y se sumaron algunos nuevos. Pues sí, tuvimos elecciones en mayo, el 25 de mayo pasado, fue las elecciones de Citrane. Nosotros, nuestra elección era una mini elección nacional, a nivel nacional, y gracias a Dios tuvimos la confianza de los compañeros nuevamente por un periodo más, y estamos trabajando, y este fue nuestro primer reentre, nuestro estreno fue lo de ayer.
1: Con más fuerza, digamos. Adolfo, ¿y cuál es un poco la lectura que tenemos que hacer con este tema del retiro, básicamente estos decretos de enero? ¿Cuál es los elementos que estuvieron en la presión, digamos, mediática de ustedes también con movilizaciones el día de ayer? ¿Cuál es la lectura que tenemos que hacer de este tema, Adolfo, por parte de Citrande?
2: Yo creo que nos favoreció también el momento electoral que estamos viviendo. Ellos estaban muy firmes, pero esto es altamente impopular. Entonces, hay que entender también que tienen sus candidatos.

0: resolución del 2021.
1: Del 2022 creo que es, que fija las tarifas para electrointensivas.
0: En realidad eso ya fue, fue derogado por esta nueva tarifa, pero lo que sí hay es un contrato con esta empresa del 2022 con el pliego 21, como si fuese una industria normal. Y ese sí es una tarifa también baja, pero eso se hizo en un momento donde todavía no estaba con fuerza, no teníamos este tipo de usuarios de electrointensiva. Estos aparecieron con fuerza a partir de 2024, más o menos, que antes a lo mejor estaban, pero con fuerza aparecieron por ahí. Entonces este 2022 se firmó como si fuese un frigorífico o cualquier otra cosa, pero ellos no aceptan ese contrato, porque ese contrato es un contrato tipo que la ANE firma con todos, establece varias cláusulas que le protegen a la ANE, que establece que puede modificar la tarifa, puede subir cualquier momento, o sea, ese ellos no aceptan, por eso ellos mandaron a hacer ese decreto. Ese decreto era completamente leonino porque le obligaba a la ANE a firmar un contrato que era todo en contra de la ANE, que mantenía la tarifa, había varias ventajas para esa empresa. Entonces, este es el siguiente, seguramente el siguiente análisis que vamos a hacer, cómo va a quedar, se está negociando, estuve escuchando al ministro esta mañana, y repitió otra vez que la empresa no acepta esas condiciones y que existe la posibilidad que se retire nomás. Y por lo menos, eso es lo último que tenemos, la información que estamos teniendo ahora mismo.
2: Adolfo, y un poquitito para ver diferencias también un poco del concepto, ¿existe así como esto dejar sin efecto estos decretos o derogar los decretos? Citrande, ¿en qué insiste fundamentalmente, Adolfo?
0: A mí se derogaron porque hay un decreto que salió que derogan todos los decretos, bueno, dejar sin efecto, derogar, hay un documento que anula todos los decretos. O sea que nosotros ayer escuchamos eso y justamente yo dije, pero hay que ver qué documento sale, porque decir nomás que se queda sin efecto no es suficiente, pero hay un nuevo decreto que no dice el hogar. Habría que preguntar justamente yendo junto a nuestro abogado ahora, José Rolón Luna, y le voy a preguntar, pero dice dejar sin efecto, entiendo yo que ya no aplica para la ANE a partir de ahí.
2: ¿Y cómo?
0: Yo creo que eso es lo que se dijo todo el día desde ayer hasta hoy.
2: Adolfo, para que la audiencia le quede claro también, como estamos hablando acá con la ingeniera Mercedes Canese también, ¿cómo afectaba estos decretos fundamentalmente a la sostenibilidad de la ANDE y qué riesgo se evitó con este retiro, con esta derogación o dejar sin efecto, Adolfo?
0: Se evitó que haya un decreto exclusivo para un usuario, para un grupo de consumo, en este caso prácticamente un usuario, ¿verdad? Que es Atome. Este decreto es una imposición a la ANDE. Le establecía cómo tenía que firmar el contrato, por cuántos años, de qué manera, a qué costo y muchas cosas. Por ejemplo, $30 se mantiene durante 15 años sin reajustar bajo ningún motivo. Entonces, era muy leonino para la ANDE. Entonces, nosotros, en ese sentido, dejamos un precedente de defensa de la institución, yo diría, de Citrane y la población, la opinión pública, así como la ingeniera, todos, porque nosotros reconocemos que la ayuda fue muy importante también de parte de todos, que nos apoyaron mediáticamente y todo. Porque esto generaba un precedente muy peligroso. O sea, si esto corre, primero que la ANDE estaba obligada a dar un contrato leonino perjudicial para la misma, que le iba a hacer perder un montón de dólares, pero también abre las puertas para que cualquier otro grupo

0: extranjero o político o de poder de turno, también empiece a crear otros decretos de ventaja para su grupo hegemónico que le obligue a la ANDE a volver a conceder privilegios en perjuicio, y eso es lo que nosotros creemos que iba a ir quebrando a la ANDE hasta que se, cuando nosotros nos demos cuenta ya la ANDE ya iba a estar en quiebra total. Esa es la lectura que nosotros creo que evitamos eso con la derogación de los decretos, porque la historia misma nos dice que en el caso de nosotros los sindicatos y eso, cuando vos perdés un derecho, ya después lo siguiente es más fácil. Y ese es lo que ahora nosotros no permitimos. Es la primera vez, por lo menos que yo conozco, apareció así gente de afuera, una institución, el ministerio, que prácticamente le impusieron a la ANDE un par de decretos y de cómo tiene que trabajar con los clientes. Eso yo no nunca escuché, no sé si me sé, lo saben, pero era un precedente muy peligroso. Y eso nosotros atajamos. Yo creo que ahora las próximas autoridades no creo que ya intenten hacer eso, ¿verdad? O si van a hacer, van a pensar dos veces.
1: ¿Se puede decir, Adolfo, que esta presión política, mediática de varias organizaciones, personas, lógicamente medios de comunicación, el tema también ahí de las propias organizaciones de la ANDE, en este caso el sindicato y otras organizaciones internas, hizo que influyó un poco en esta decisión final, Adolfo?
0: Sí, por supuesto. El presidente, los expertos que opinaron en contra, la presión que los compañeros y en general pusimos, fundamentalmente fue para que tampoco ningún ejecutivo quiera firmar el contrato, porque hubo mucha presión para que se firme. El ministro decía que no, es cierto eso. Entonces, eso también influyó para que eso se derogue. Porque si las autoridades administrativas no se quieren firmar, ¿para qué tener el decreto? Y nosotros estábamos también en condiciones de darle una bienvenida bien importante al que quiera venir a, el que iba a venir a firmar, no es que iba a venir a firmar tranquilamente tampoco. Entonces yo creo que todo eso influyó, y también lo que ellos ven, porque ellos miden la temperatura, la opinión pública, lo que se dice en la radio, en la tele, que dicen los expertos, y nadie está a favor de eso. Tiene que ser ya demasiado caprichoso tiene que ser para no cambiar de postura cuando que nadie está a tu favor.
1: Adolfo, ¿se puede decir que este rol que jugaban también en el sindicato, y estás hablando de abogados también, se hizo como un trabajo de asesoría jurídica para lograr este retroceso del Ejecutivo, Adolfo?
0: Sí, porque nosotros entendimos que en la calle no alcanzaba. O sea, que acá hay que entender que el gobierno tiene mucho poder, tiene mucho poder en todos los estamentos de la República, y entonces una manifestación son capaces de ignorarnos más. Pero cuando vos decís que también no vas a presentar una acción de inconstitucionalidad, que vas a hacer un debate público con los presidentes presidenciales de turno, son también cuestiones que generan presión. Que uno va a hacer una huelga general, y que vamos a recurrir a las organizaciones sociales. Y nosotros íbamos a hacer todo eso. Eso no se puede hacer en una semana, pero se iba a hacer en un tiempo prudencial. Entonces, todo suma. Todo suma, y todas las acciones son importantes. Por supuesto que ayer haber salido masivamente los compañeros a apoyar la convocatoria nuestra, eso fue fundamental. Porque yo creo que estaba en que cualquier momento iba a venir alguien. Pero el acatamiento de los compañeros de ayer fue muy importante, y yo creo que eso

0: finalmente se inclinó la balanza.
1: Adolfo, por último, al agradecerte este tiempo, también quiero despedirle a la ingeniera Mercedes Canese, que se retira enseguida. El tema de cómo estamos hablando un poco también de energía, del tema de industria, el tema de empleo, el tema de sostenibilidad. Ahí sería como una pregunta un poco, ¿cómo ustedes del Sindicato de Trabajadores de la ANDE, Citrande, cómo debería orientarse un poco en la visión de usted la política energética nacional para equilibrar industrialización, empleo, sostenibilidad sin comprometer la energía, la soberanía energética?
0: De hecho, hay que negociar en la primero el anexo que dice IPU, reducir al mínimo el precio. Y con eso vamos a tener por lo menos unos años de posibilidad de dar alguna ventaja a las industrias o que generen empleo real y decente. Entonces hay que motivarles, ¿no? Hay que nomás entender que el golpe no tiene que ser muy fuerte para la institución. Entonces el incentivo no está mal que se le dé a si realmente se va a generar un desarrollo y fuente de empleo real, pero siempre se tiene que cuidar las finanzas de la institución, porque nosotros ofrecemos un servicio de primera necesidad que no podemos descuidar, porque el bienestar del ciudadano está directamente conectado al servicio de la energía eléctrica. Por eso hay que cuidar la empresa.
1: O sea, se tiene que hacer, pero cuidando lógicamente también la sostenibilidad financiera y social de la ANDE, Adolfo.
0: Claro, claro que sí. Se puede dar alguna ventaja, pero como dije, no como esta ocasión que diga presidente desplumar a la ANDE con el precio que se le quería dar. Y además estamos hablando de empresas extranjeras que quería venir a facturar acá. Entonces, entiendo que desde ese punto de vista, ayer como me dijo un periodista, era, entonces vamos a venderle más Brasil, todo eso. No se trata tampoco de que nosotros tenemos que prácticamente regalar también nuestra energía para que venga, así de por sí en competitividad, en precio. Nosotros estamos en la región, somos muy competitivos en cuanto a precio de energía. Y más que eso, otra vez que es más barato, entonces estamos fracasando otro lado. Estamos fracasando en la precio de energía. Pero es cuestión de mirar nomás cuánto cuesta en Uruguay, Brasil, Argentina, y eso es la energía. Entonces, y nosotros casi la mitad del precio de ellos tenemos en nuestra energía, y con eso todavía no es suficiente para ellos. Entonces ya no es el problema la energía. Por otro lado, ya está en fracaso para que no vengan a mejorar las empresas.
1: Adolfo, agradecerte este tiempo para Radio Fe y Alegría, y bueno, un poco vamos a estar seguramente viendo un poco también otros temas y avances que se van dando en el tema energético nacional.
0: Muchísimas gracias, Galo. Un abrazo ahí a Mercedes, un saludo y saludo a la audiencia.
2: Un abrazo.
1: Gracias. Adolfo Villada, entonces secretario general de Citrande con nosotros. Mercedes, sé que tenés que retirarte, pero sí, quería un poco para ir cerrando. ¿Qué nos deja un poco también estas apreciaciones de Adolfo, secretario general de Citrande?
2: Bueno, es la Citrande que queremos, ¿verdad? Que no se calle ante las injusticias, porque al final, si bien ellos son afectados directos, cualquier cosa que negativa que pase con la ANDE nos repercute a todos. Todos somos usuarios de la ANDE, todos necesitamos energía eléctrica de calidad y no tenemos por qué subsidiar a una empresa que ni siquiera ayudó a pagar la deuda, a construir las hidroeléctricas, construir la ANDE que hicimos nosotros con nuestra cuenta de luz, con nuestros impuestos. Así que felicitaciones, ¿no?, a todos los gremios, a Adolfo, a Citrande, a todo el equipo de la mesa directiva, a todos los delegados, que sé que hubo un trabajo a nivel nacional muy importante que tiene que continuar. Y decir también, Galo, reiterar lo que decía sobre las electrointensivas. Para precisar, la resolución de la ANDE 46.984 del 2022 establecía tarifas subsidiadas que se fueron aplicando y se modificó en el 2024. Ahora, actualmente es la 49.200.

0: 1938. Y esta es la que generó una pérdida de 400 millones de dólares el año pasado a la ANDE. Y esta resolución, acabo de mirar en la página de la ANDE a ver si no derogaron y no derogaron. Está vigente. Entonces, tenemos que seguir luchando también para que se deroguen estas tarifas subsidiadas y como que se también anule ese contrato que ya hay con Atom.
1: Y hay muchos temas, Mercedes, porque el tema de la ANDE es clave para el desarrollo nacional. Hay un plan maestro que, bueno, tiene muchos recursos para, necesita muchos recursos para ir apalancando todo el tema de desafíos que tiene el sistema eléctrico nacional. Pero parecen ser cabos sueltos, eso que decían. Por un lado, un
0: Sí.
1: plan maestro, pero no tenemos una política energética real, porque yo digo, si nosotros, en vez de importar combustible, hiciéramos, bueno, que el sistema de transporte público nacional, por lo menos el sistema, esto que decíamos, de tranvía, de otros medios, nosotros estaríamos dejando de enviar al exterior 2.000 a 3.000 millones de dólares al año.
0: Y dejaríamos de preocuparnos por
1: Y
0: la
1: dejaríamos
0: cotización del petróleo para saber cuánto es la
1: cuánto margen que se
0: tarifa,
1: pueden generar. No sé, estoy pensando
0: cuánto.
1: cómo reconvertir la industria, todo el sistema eléctrico nacional, cómo generar, no sé, decimos que las cocinas de Paraguay sean todo el sistema eléctrico y no ya de gas. Bueno, que se puede estar haciendo producción nacional de
0: Sí.
1: cocinas eléctricas y que puedan estar siendo en cada casa, no sé, poner una meta, 2 millones de viviendas en Paraguay están con hoy cocinas eléctricas bien trabajadas y que son perfectamente posibles, Mercedes.
0: Así es, Galo. No, de hecho, que tenemos que pensar en ese futuro eléctrico, usar la energía eléctrica en lo que es más eficiente, en la calidad de vida de la gente, en la industrialización. Por eso es que no solamente tenemos que pensar en traer tecnología, sino que en producir tecnología adecuada a nuestra realidad. Y eso será posible con cooperación con países más avanzados, pero que estén dispuestos a pensar en ganar, ganar, no solamente en apoderarse de todas nuestras riquezas como hoy
1: Y
0: pasa.
1: si nos falta energía, generarla también, Mercedes, porque estaba diciendo,
0: Sí.
1: ahí entra un poco lo académico, el tema de las universidades en Paraguay también. Veo en Japón están produciendo en agua de mar, de las olas que
0: Sí,
1: están
0: mare
1: generando, están
0: motriz.
1: haciendo agua potable, están quitándole sal y generando energía eléctrica a partir de eso. Y están las ciudades a orillas, no sé, me pongo a pensar todo el Paraná, lo caudaloso que hay, y eso está generando ahí energía permanentemente con las olas.
0: Sí,
1: O sea, hay mucha
0: hay
1: iniciativa en el mundo que no estamos mirando también ese lado y nos quedamos con la tradicional, la generación eléctrica a partir de una represa, generación eléctrica solar o eólica, pero nos quedamos con eso. Y hay otras experiencias significativas que se van dando también en el mundo, Mercedes.
0: Así es, hay mucho que descubrir todavía, que estoy segura que a nuestros técnicos no les falta creatividad ni tampoco inteligencia, pero necesitamos conectarnos con el mundo.
1: Así es. Mercedes, agradecerte, sé que estás con otras cuestiones, agradecerte muchísimo esta posibilidad y bueno, felicidades por último, anteayer de cumple, ahora nos
0: Sí.
1: enteramos recién, así que muchísimas felicidades también por ese día.
0: Muchísimas gracias,
1: 16
0: Galo.
1: años, ¿verdad?
0: 16 más.
1: Ahí nos quedamos.
0: Nos quedamos
1: Gracias,
0: ahí.
1: Mercedes, y bueno, el gusto de tenerte hoy aquí en Proyecto País.
0: Muchísimas gracias, Galo. Un abrazo.
1: Gracias, gracias. Sí, entonces con nosotros la ingeniera Mercedes Canese, bueno, hablando un poco del tema de todos estos temas energéticos, el tema del decreto del día ayer derogado por el Ejecutivo, lógicamente decretos retirados 5.306, 3.607 de enero de 2026, el 5.860 y 5.861 de abril del 2026, entonces en este sentido, pero es básicamente como decretos retirados lo que se va dando. Gracias, Mercedes. Un abrazo. Gracias, gracias. Y entonces se va retirando la ingeniera Mercedes Canese de los estudios. Y bueno, un poco en estos minutos finales, simplemente, bueno, decir algunos datos también de esta realidad del país a propósito que se van dando también esto que estamos hablando con Adolfo también, el tema de la decisión entonces del gobierno de este cambio de posición, celebra la decisión del gobierno y bueno, destaca también un poco como el retorno a la autonomía de la ANDE. Recordar que estos decretos fueron básicamente, y decíamos un poco en el análisis también con la ingeniera Mercedes Canese, con prácticamente no participación de la ANDE, sino a través del Ministerio de Industria y Comercio y del MITIC como los referentes por el gobierno nacional para, lógicamente, la generación de estos decretos y, bueno, todo este tema del precio, la tarifa subsidiada, bueno, todo esto fue.

Un poco para que se fuera dando y ahí nos ubica en pensar realmente el país. ¿Qué estamos pensando para el país? ¿Cómo estamos construyendo el país? ¿Hay una visión del conjunto? ¿Son experiencias aisladas? ¿Son improvisaciones? ¿Son negocios para algunos? Todo esto nos da para pensar un poquitito también en el país. ¿Qué deberíamos hacer? Esto que decíamos, ¿por qué no hablar de un programa de utilización de la energía eléctrica para nuestras industrias? No sé, me pongo a pensar en las industrias de cerámica o de otras cuestiones que siguen quemando leña o que siguen, lógicamente, usando combustibles fósiles para la generación también de su producción. Es decir, no hay también como, y bueno, eso tiene que ver también con la capacidad técnica de infraestructura, de la distribución eléctrica, que hoy dice, están llegando también a sus capacidad, sus topes, mientras no haya la línea de 500 kV, o sea, que se está generando, y otras cuestiones que tienen que ver también con la parte técnica de conexiones y que deben darse en el sentido de decir, bueno, soportar las cargas que van a ser distribuidas. Y bueno, sabiendo también, nos señalaba la ingeniera Mercedes Canese que en el 2027-2028 nuestro consumo de energía llegará, así como están las cosas ahora con toda esta cuestión de las criptominerías y otros, lógicamente, a su capacidad en cuanto a generación de energía. Y bueno, vamos a tener que o comprar la energía eléctrica, como lo escuché decir hoy al ministro de Industria y Comercio, Riquelme, de Brasil, o ver otro tipo de generaciones de energía. Recordar también ahí está parado el tema con Yacyretá, el famoso brazo Añacuán, que iba a dar más capacidad y también había como posibilidades de poner más turbinas tanto en Yacyretá y también en Itaipú, decían así que querían como ir viendo elementos aparte de otras prácticas, generación de energía solar en el lago de Itaipú, que se van haciendo, que se va construyendo, pero bueno, también eso se podría ir haciendo en otros escenarios también para ir, lógicamente, pero no hay una mirada global, nacional, con relación a la al consumo energético, a la producción de energía, qué tipo de energías renovables necesitamos para el país, las estrategias. Se habla también de generación de pequeñas represas en ríos internos del Paraguay. Se habla más de 30 represas que pueden ser generadas. Bueno, un montón de elementos que para eso también hay que tener como el conjunto y fundamentalmente también elementos de inversiones que deben darse. Muchas de ellas seguramente en el ámbito privado o ver si también, bueno, desaprovechamos, como dijo la ingeniera Mercedes Canese, toda esta posibilidad de obtener recursos reales para este tipo de infraestructura que van en los famosos gastos sociales que no dejan ningún tipo de rastro reales para generar recursos para el país, sino básicamente colocaciones dentro de los amigos, los sobresalarios y bueno, otros elementos que se van dando un poco también con esta con estas obras que, bueno, deberían ser para el desarrollo nacional, pero que no lo estamos aprovechando en su máxima expresión. Con esto vamos cerrando el programa de hoy. Agradecer a la audiencia por la sintonía, agradecer al compañero Ángel Aquino por la coordinación técnica, a seguir prendidos de la 1300. Ya se viene a continuación el PAICO con el compañero Luis Fernando Ibáñez.

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4: Radio Fe y Alegría presenta su boletín informativo Peoico. Bienvenidos y bienvenidas. Hoy recordamos al Beato Juan Dominici, que superó un problema de adicción. Cada 10 de junio se recuerda al Beato Giovanni Juan Dominici, religioso dominico que llegó a arzobispo de Ragusa, Italia, y a cardenal de San Sisto. El Beato Giovanni Dominici tuvo un diverso rango de habilidades. De formación fue teólogo y por vocación poeta e insigne orador. Sin embargo, le tocó también ejercer de diplomático. Y Peoico presenta las siguientes informaciones. Masiva participación en las internas partidarias en Agua Petrí, pero hubo dificultades con las máquinas de votación. Bernardo Gauto, de Radio Agua Petrí Coronel Oviedo, dijo que mucha gente participó el domingo 7 de junio en las internas partidarias, pero por otro lado, muchos también tuvieron dificultades para usar la máquina de votación.
5: Agua Petrí, me toca agüeme, Coronel Oviedo, para la gente que había inicio, y la por donde habría, yo ahí estábamos en Huacaica. Estila es la votación más si hay además de saber la máquina a y la pijama yo vi Javier la en duda y la gente la geo la no practica la gente Javier.
4: Gauto enfatizó sobre la falta de conocimiento para el uso de las máquinas de votación.
5: Sí, porque están muy hija de la de cómo computadora mía ya a mí es la otro maestra a mí no le dije pero allá te candidato la vez pasado le corté ese voto con ese voto y ya no lo vio.
4: Palabras de Bernardo Gauto de Radio Agua Petrí Coronel Oviedo. Y vamos a la siguiente información aquí con el Peoico con

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1: Histórico momento vivieron estudiantes de medicina de la Universidad Nacional de Misiones al iniciar las clases en esta casa de estudios. Hugo Espinosa, de Radio Monseñor Bogarín, dijo que hubo mucha emoción con el inicio de clases de más de 40 estudiantes que ingresaron en la facultad de la noble Facultad de Medicina de la Universidad Nacional de Misiones.
2: Fue un día muy especial también aquí en San Ignacio. Por primera vez, o sea, se dio a conocer, digamos, este histórico momento en la Universidad Nacional de Misiones, Facultad de Medicina. Ayer conoció a sus nuevos 40 ingresantes, lo que va a ser la primera promoción de esta carrera en esta Universidad Nacional con sede aquí en San Ignacio Guazú Misiones. Ya tiene a sus 40, a los 153 postulantes han, digamos, rendido el examen Hawkeye. 40 la eligió la mejor nota alto, se le dio bienvenida a los futuros médicos.
1: Por otro lado, Espinosa mencionó que se desarrolló con total normalidad las internas partidarias para las elecciones municipales, ya que los partidos fueron simplemente a convalidar sus candidatos.
2: Con total normalidad se llevó a cabo las elecciones internas del próximo domingo pasado. Nosotros estuvimos trabajando, no tuvimos mayores inconvenientes en los locales de votación. Resalta, digamos, en cuanto a porcentaje, la poca participación de los afiliados al PLS. Javier, esta situación deberá o debe estar preocupando a las autoridades nacionales, inclusive porque no pise el nivel de participación del PLS. Por más que acá en San Ignacio, prácticamente todos los distritos haya tenido, digamos que convalidar nada más la candidatura de un representante, porque solamente ellos estuvieron internas en la capital departamental San Juan Bautista de Boina. Él iba a ser que diga la nivel de porcentaje de participación, porque apenas el 29,88%. Sí, se tuvo internas en el cargo de representante de concejal municipal, prácticamente en todos los distritos. Por su parte, la ANR sí tuvo un nivel de participación superior, inclusive en casi todos los distritos, al 79, 75, 56, la nivel de participación en el departamento de Misiones. Acá sí tuvimos interna prácticamente en todos los distritos, y en algunos distritos el oficialismo había presentado inclusive dos listas. Así que a eso se le atribuye, digamos, este nivel de participación en las elecciones internas del domingo pasado. Nosotros...
1: En otro momento, Espinosa habló sobre el comportamiento electoral tanto dentro del Partido Colorado como del PLRA, así como las alianzas.
2: Y aquí dentro de la ANR, específicamente, la pausa que aprovechar también ayer es esta alianza o unión de abrazo republicano, porque no perder después, Javier, mi tema tenía o priorizar también los precandidatos, o sea, los candidatos evidentemente por andar a escuela, acercar la o perder la escuela, o yo de apoyo de involucrar a nivel nacional, estoy con el abrazo republicano, y los de la oposición intensificar acá en San Ignacio, por lo menos la oposición en alianza lanza, digamos, a la candidatura de Eduardo de Jesús. Aquí no hubo internas en el Partido Liberal, él va por la intendencia por el PLRA, pero en alianza con otros movimientos y partidos.

0: que inclusive antes de las elecciones ya han, digamos, hecho esta alianza. No es por ir a ver otro movimiento presentar a precandidatura a intendente municipal. Sí, en la Junta van a estar también ellos representados por una sola lista, 8 del PLDA y 4 de los movimientos y partidos de la Alianza Javier.
1: Expresiones de Hugo Espinosa, de Radio Monseñor Bogarín, de San Ignacio Misiones.
2: Y vamos con la siguiente información. Los precios de los productos agrícolas son definidos por los intermediarios, mientras que el Estado no controla. Emiliano González, de San Vicente Pancholo, en San Pedro, dijo que en el campo los que realmente fijan los precios son los intermediarios. Sin embargo, el Estado no realiza ningún control.
3: Situación política, a no intervenir al Estado, especial de industria y comercio, porque la intermediario la o maneja. Ya no ha dado ponía la precio, el lado ya poseo, ya poa, en el te ahorita a 20.000 la o dirigía. Pero la consumidora lindo güey. Por ejemplo, para Guadalupe, la consumidora siento mantener la precio de antes. Pero la intermediario Catú, al cual lo definía, aunque no es necesariamente la Estado ni tampoco el Ministerio de Agricultura no intervenía, no va a decir que la tuve y la consumidora es la productor que tome está barato. Porque en la historia ya es igual la cojan ya está y tema la mandió, ya oje caje cante mágica y la de Malacu unas cargas ni tampoco dos que cargamos a ti productor, sino que 20 bolsas. Pero igual te voy a mantener, güey, que tu jaupas a ti preocupación y necesariamente la Ministerio de Agricultura o intervenido y Industria y Comercio y que tu te voy a generar de panorama diferente para los productores, porque ¿qué tal la gato? Por ejemplo, alumno, no sé, o perdón, a ver, le mandé a ñMM porque y gasto de Yohuana, Carmuna, para personal, es un mambata la gasto de la producción, tú ya la pérdida de Jaya.
2: González señaló que los precios de los productos como la yerba mate y el sésamo son muy bajos, sin redituar ningún beneficio para los pequeños productores.
3: Sí mismo, el misma situación de hoy, diferentes sectores productivos. A Perú que hoy la mañana en línea general, hoy de realidad, la yo fui al pequeño productor de Ipoli y barato la, por ejemplo, de esta muy rica zona de Getacha, amigo de Cocuervi, abre cosas a un hombre donde yo tuve tenis. Algunos, o de Choncaina, la Icago, porque no se sé, perdiendo, pues. Y César tú por ejemplo, ore zona de Oiti, ore cosas, y hijo, tío, no vendéis, porque no generáis ganancia la P3000. Lo pedí, oye, rematado, 1.500 vendemos y la gente se vende detrás y no, pechar inglés. Lo pedí, obviamente, tenía situaciones muy críticas, a lo mejor tú ni enfocada al Estado.
2: El comunicador de San Vicente Pancholo dijo que están teniendo buena producción en el rubro de la mandioca, pero preocupa el precio que se está fijando, ya que es muy bajo.
3: Importante que hay señores de Guay por nada la las tiempo ya en Venezuela cada tanto de indigna la seca o por la producción de rama o niño te cae más rama y no eres sonar algunos ya y más o leyes ramas y nada previendo y controlando para el fin de año porque escucha la ya en Venezuela último momento voy a ir la precio de la mandioca a operar oye, oye, a lo que estamos, oye, ingeniero, ya tomamos esa, no me, y para fin de año, no me, pero que oye, abrió, arranca por año la precio de la mandioca, pero que yo juego que a partir de final de enero, febrero, entrando ya, güey, o la mandioca precio, y ahora, por ejemplo, en este momento, por ejemplo, güey, Juan allá iba a topaite, imagina, ahora son allá, vamos a 19 el pucho donde más ni me he traído.

0: aproximadamente con, equivaliendo a 400.
1: Palabras de Emiliano González de San Vicente Pancholo en el departamento de San Pedro. Llegamos al final del informativo PECO correspondiente al 10 de junio de 2026. Sigan en la sintonía de las 1300 AM. Ya viene el contacto sur de la Asociación Latinoamericana de Educación y Comunicación Popular, ALER. Y a las 11:30 llega el programa Río de Palabras con el profesor Melquiades Alonso, tema participación para una mejor educación. La experiencia del Congreso Nacional de Educación de 1992. En la coordinación técnica estuvo Ángel Aquino. Tengan ustedes un excelente resto de jornada. Muchas gracias.
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5: ¿Qué tal amigos y amigas? Estamos iniciando las informaciones el día de hoy en ALER Contacto Sur Matutino. Estamos en miércoles 10 de junio de 2026. Saludándote desde Managua, Nicaragua, Nelson Rodríguez. En breve les daremos a conocer el adelanto de las informaciones del día de hoy. Iniciamos con los titulares. En Haití, secretario general de la ONU anuncia visita a este país caribeño, agobiado por la violencia. En Venezuela, maestros de educación pública inician paro de labores. En República Dominicana, comerciantes alertan del posible incremento del precio de la canasta básica. En Honduras, reportan 150 familias damnificadas y la paralización de las actividades pesqueras debido al paso de la tormenta Cristina. En Perú anuncian calendario para elecciones regionales mientras continúa el conteo de votos de las presidenciales. En breve ampliamos estas informaciones.
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5: Iniciamos el informativo el día de hoy con bastante lluvia en Centroamérica, principalmente en la zona costera del Pacífico de Nicaragua, Honduras y El Salvador. Iniciamos las informaciones en Haití. Este país sigue enfrentando una grave crisis de seguridad y humanitaria. Ante esta situación, el secretario general de la Organización de Naciones Unidas, ONU, Antonio Guterres, visitará el país en los próximos días y hará una escala en República Dominicana. Así lo reporta Mario José de Radio Ceibo en República Dominicana. Te escuchamos, Mario.
7: Gracias, compañeros de Contacto Sur. El secretario general de la Organización de las Naciones Unidas, ONU, Antonio Guterres, realizará una visita oficial a Haití el próximo 16 de junio con el objetivo de evaluar de cerca la crisis de seguridad y humanitaria que afecta a esa nación caribeña. Antes de llegar a territorio haitiano, el máximo representante de la ONU hará una escala en la República Dominicana, donde sostendrá encuentros relacionados con la situación regional. La visita se produce en momentos en que Haití enfrenta una grave ola de violencia provocada por grupos armados, lo que ha generado el desplazamiento de cientos de miles de personas y un deterioro de las condiciones de vida en la población. La comunidad internacional mantiene su atención sobre el país, mientras continúan los esfuerzos por restablecer la estabilidad y fortalecer la asistencia humanitaria. República Dominicana sigue siendo uno de los países más

0: más involucrado en el seguimiento de la crisis haitiana debido a la cercanía geográfica y los desafíos compartidos en materia migratoria y de seguridad. La visita de Guterres es vista como una oportunidad para reforzar la cooperación internacional y promover soluciones que contribuyan a la paz y al desarrollo en la región del Caribe. Es todo lo que tenemos desde Radio Ceibo en República Dominicana para Aler Contacto Sur. Les informó Mario José.
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2: Seguimos en Venezuela. Maestros de la educación pública de este país anuncian que paralizarán sus actividades este miércoles 10 de junio para exigir mejores condiciones laborales. La información la tiene José Blanco desde Radio Fe y Alegría. Te escuchamos.
3: Reciban el saludo desde Venezuela para América Latina y el Caribe. La comunidad de educación se prepara para este próximo miércoles, donde estarán realizando un paro de actividades de manera de protesta. La profesora y dirigente sindical Griselda Sánchez, quien preside la ONG Fordici, informó que en las regiones del país los docentes son objetivos de atropellos por parte de supervisores. Según Sánchez, entre las faltas que incurren los directivos del sistema público de educación se encuentra no recibir las órdenes de reposo de los trabajadores.
4: El grueso de los casos son de las regiones, por eso mi llamado a las regiones, porque en las regiones la violación de derechos es más fuerte, y quiero que esto, ojalá que esto se escuche a nivel internacional, porque las violaciones de derechos son de verdad de terror. O sea, maestros que están de reposo con cláusulas, que tienen una cláusula del 60% y les dejan de pagar sus salarios, trabajadores, administrativos, obreros, o sea, le violan sus derechos. En las regiones ni siquiera le firman los documentos a los maestros, a los trabajadores cuando presentan, no le quieren recibir los reposos. Todos los jefes de zona de todas las regiones de Venezuela, específicamente los de Zulia y los de Barinas y los del Estado Carabobo, deberían de ser despedidas. Hay que aplicarle lo que establece el artículo 23 de la Constitución, porque en uso de sus funciones le violan el derecho a los trabajadores y pues hacen un daño terrible a la familia venezolana. Muchas maestras son madres y padres de familia. Entonces, ¿cómo es eso que le quitan su salario? No le hacen el debido proceso, no le notifican.
3: La dirigente sindical enfatizó que este 10 de junio la movilización de protesta es consecuencia de la política de bonificación del salario de la clase trabajadora del país que lleva adelante el Ejecutivo Nacional.
4: El día 10 tenemos acciones sindicales en toda Venezuela. En muchos estados, más de 10 estados de Venezuela, los trabajadores se van a movilizar, no solamente los maestros, también los obreros y los administrativos, que estamos siendo afectados por esta política de bonificación, donde no se reconoce el bono como salario, o sea, de que el 104 de la Ley Orgánica del Trabajo lo establece.
3: Para finalizar, indicó Sánchez que de igual forma requieren una nueva contratación colectiva que representa a los trabajadores de educación. Desde Caracas, Venezuela, les reportó José Blanco.
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2: Continuamos con otras informaciones. En República Dominicana, consumidores están preocupados por el incremento del precio de la canasta básica. Así lo advirtieron que, de continuar el alza en los combustibles, se podría también incrementar los precios de los productos de la canasta básica, informa Roxana Marmolejos.
6: Saludos amigos de Latinoamérica y el Caribe. En República Dominicana, comerciantes advierten que el costo de algunos productos de la canasta básica podría variar si el precio de los combustibles sigue aumentando. Si los carburantes suben entre 3 y un 5%, sería inmanejable para los mayoristas. Iván García, presidente de la Federación Dominicana de Comerciantes, entiende que los consumidores no están manejando suficiente dinero. Esta situación se refleja desde hace varios meses en el comportamiento del mercado.
7: Solamente creció un 1.7%. El plato fondo y este tipo de cosas

0: producción agropecuaria de algunos rubros y que en vez de subir han bajado, como es el caso del ajo, que nosotros mismos nos hemos comprometido a bajar el precio.
1: Estas declaraciones fueron ofrecidas tras una reunión de empresarios y comerciantes con el presidente de la República Dominicana, Luis Abinader. Este es el tercer encuentro que el mandatario sostiene con este sector tras la crisis generada por la guerra en Irán. Para Contacto Sur Matutino, desde UDECA en República Dominicana, les informó Rosana Marmolejos.
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4: Avanzamos con otras informaciones. En Honduras reportan que al menos 150 familias se encuentran damnificadas por el paso de la tormenta Cristina y las actividades pesqueras se han paralizado. Las condiciones climáticas generadas por la tormenta tropical Cristina continúan provocando graves afectaciones en la zona sur de Honduras, particularmente en el municipio de Marcovia, departamento de Choluteca, donde las autoridades locales reportan daños en comunidades costeras y miles de pescadores imposibilitados de realizar sus labores debido al incremento del oleaje y las lluvias. El alcalde de Marcovia, Nahum Calix, informó que al menos 150 familias han resultado afectadas por las condiciones meteorológicas registradas durante los últimos dos días, principalmente en sectores cercanos al Golfo de Fonseca, donde han reportado marejadas, inundaciones menores y dificultades para desarrollar las actividades económicas relacionadas con la pesca artesanal. Aunque hasta el momento las autoridades municipales no consideran necesaria la evacuación de las familias, sin embargo, mantienen activados los protocolos de prevención y monitoreo permanente ante cualquier cambio en el comportamiento del fenómeno climático. La principal preocupación de las autoridades se centra en la población dedicada a la pesca, una de las actividades económicas más importantes de la región. Según los reportes oficiales, al menos 3.000 pescadores no han podido salir al mar debido a las condiciones adversas que se registran en el Golfo de Fonseca. Este último es compartido entre Nicaragua, Honduras y El Salvador.
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4: Y en una última información, en Perú anuncian calendario para elecciones regionales mientras continúa el conteo de los votos de las elecciones presidenciales. Desde Radio Yarabía Arequipa nos informan sobre cómo va este proceso electoral nacional y sobre este nuevo calendario de las elecciones regionales a realizarse el próximo 4 de octubre. Adelante, compañeros.
5: Saludos, amigos de Aler. Las elecciones municipales regionales del presente año será el 4 de octubre. Las inscripciones de candidatos y candidatas será hasta el próximo martes 16 de junio. Es así que cada uno de los movimientos buscan candidatos para ocupar cargos, ya sea de consejero, regidor, por lo menos de 30 candidatos que se presentarán en cada uno de los distritos, provincias y regiones. En el Perú tenemos 25 regiones, 196 provincias, 1.891 distritos. El Jurado Nacional de Elecciones recordó que las fórmulas listas deben cumplir con los criterios de paridad alternancia establecidas por la normativa electoral. Este proceso permitirá oficial candidaturas para los cargos de gobernadores regionales, vicegobernadores, consejeros regionales, alcaldes y regidores municipales que ejercerán sus funciones durante el periodo 2027 al 2030. Previamente, las agrupaciones políticas deberán culminar sus elecciones primarias que ya fueron programadas para los días 17 y 24 de mayo. En la primera fecha podrán optar distintas modalidades de elección, mientras que en la segunda jornada los candidatos serán definidos mediante delegados elegidos previamente por los militantes.

0: Asimismo, el organismo electoral recordó que las fórmulas listas de candidatos deben respetar el principio de paridad y alternancia. De acuerdo con la normativa vigente, con la conformación de las listas, deberá garantizar la participación equilibrada entre hombres y mujeres, quienes además deberán ubicarse de manera intercalada. Según el cronograma electoral, el siguiente hito será el sorteo de miembros de mesa previstos para el 26 de julio. Posteriormente, el 5 de agosto, vencerá el plazo para la renuncia de candidatos, el retiro de listas. Además, se realizará la publicación oficial de las candidaturas admitidas. Por otro lado, los jurados electorales especiales tendrán hasta el 20 de agosto para resolver en primera instancia las tachas y los procesos de exclusión que puedan presentarse durante el desarrollo del proceso electoral. Ya está aprobado el padrón electoral. Participarán 26.314.000 electores. Hablando de las elecciones generales, al momento el conteo de votos va al 96% de la votación nacional. Hay un empate técnico y todos estamos a la espera de los resultados finales que dicte el Jurado Nacional de Elecciones, proclamando a las nuevas autoridades. Desde Radio Yarabí, Arequipa, informó Andrés Javier Mamani.
1: De esta manera, amigos y amigas, llegamos al final de la edición informativa del día de hoy. Les deseamos que pasen de lo mejor en este miércoles.
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0: Hola amigos de Radio Fe y Alegría, les saluda Pai Oliva en este programa de 11:30 a 12:30 de la mañana de lunes a viernes. Como creyente todos los días rezamos para que el Paraguay tenga lo que necesita. Sin embargo, como creyente también estamos convencidos de que no basta con rezar. Además de rezar, tenemos que comprometernos, unirnos, organizarnos, luchar para que el Paraguay tenga salud, justicia, educación, seguridad, reforma agraria integral y un trabajo digno para todos. Y este programa quiere dar testimonio de nuestro compromiso.
1: Un saludo cordial a los oyentes de Radio Fe y Alegría que están escuchando ahora, Río de Palabras, el programa del Pai Oliva. Un saludo también para quienes estarán escuchando la grabación del mismo esta noche. Un saludo especial para los oyentes de las radios comunitarias que integran la Red de Radios Educativas del Paraguay, oyentes de Radio Tapepuajú, de Colonia Alfonso Cue, Orqueta, de Radio Corazón del Norte, de Lima, de Radio Aguapetú, de Coronel Oviedo, de Radio Admiración, de Fasardi, de Radio Paz y Bien, de Villarrica, de Radio Popular Canindeyú, de Curuguatú,

0: Cocuere Miandú de San Vicente Pancholo, de Radio Manduaná de Colonia Independencia, de Radio Coepotú de Juan Manuel Frutos y los oyentes de la radio comunitaria ECO, la radio comunitaria digital de Luque. Un saludo muy especial para los oyentes de las radios que están transmitiendo ahora este programa. Oyentes de Luzbella Comunicaciones de Guayabí, de Radio Potil de Capibaribí, de Radio Aguaytú de Xoyayala, de Radio Ñeroc de Edelira, kilómetro 47 de Itapúa, de Radio Solidaridad de Bañado Sur, de Radio Marangatú de Bañado Norte, de FM Tres Fronteras de Colonia La Verá de Pejún, de Radio Paipucú de Teniente Primero Irala Fernández y en el corazón del Chaco paraguayo, y también para los oyentes de la Radio Virgen de la Candelaria de Capiatá, que estarán escuchando la grabación esta tarde. Hace 34 años tuvo lugar el último Congreso Nacional de Educación, en realidad fue el tercer Congreso Nacional de Educación. Estuvo precedido de congresos regionales con dificultades para una participación plena. Se trataron propuestas del Consejo Asesor de la Reforma Educativa, que estaba en entonces asesorado por la Universidad de Harvard. Entre esos temas, aquellos que luego se incorporan a la reforma, como la extensión de la educación escolar básica hasta el tercer ciclo, la obligatoriedad del preescolar que no se decidió, el inicio de la instrucción, la edad, que entonces se fijó en 6 años, la nueva formación docente, la educación bilingüe, varios temas. Pero hay 2 temas que se propuso entonces y que no fueron tratados, pero que dieron origen a un proceso de participación muy activa de las organizaciones docentes, la corrupción y la reestructuración del MEC. Fue entonces cuando se dio la obligada renuncia del ministro de Educación de entonces. Y queremos hablar con Gabriel Espínola. Sí, es conocido por los oyentes como referente del movimiento sindical de educadores. Entonces él tuvo un papel importante junto a otros dirigentes de organizaciones sindicales que conformaron la Coordinadora Nacional de Educadores. ¿Cómo estás, Gabriel?
1: Buen día, Melquiades, buen día a la audiencia. Bien, importante recuperar parte de la memoria reciente, que somos muy reacios, por lo menos en el campo educativo, a abordarlo integralmente. Digo porque nos toca muy de cerca un planteamiento que hicimos conmemorando la Declaración Universal de los Derechos Humanos el 10 de diciembre del año 2025, con la colaboración de Beto Riar, presentamos un documento para plantear la incorporación de los derechos humanos en la formación docente, fundamentalmente en los 3 años de formación docente, y el desmontar del autoritarismo en educación, basada en la historia reciente del estronismo, o sea, tomando el estronismo como historia reciente. Y de alguna manera, un poco sustentado en unos libros que de manera colectiva participó de esa reacción David Velázquez, que en ese momento todavía era viceministro de Educación Superior. La historia del autoritarismo en educación desde la colonia hasta este tiempo, que bien podría servir como sustento teórico y fundamento para desarrollar el debate que nos proyecte a concretar contenidos curriculares, a materiales, para promover una educación más democrática y desmontar, entrar en un proceso de desmontar autoritarismo en educación desde la historia. Por eso creo que es importante tocar este tema que ha tenido sus puntos.

0: Puntos favorables, pero ha sido una situación muy, muy importante a poco tiempo de la caída de la dictadura.
1: Ese fue un momento muy importante, posiblemente, en que hubo mucho entusiasmo y mucho optimismo, esperanza porque las cosas pudieran cambiar. De hecho, algunas cosas se abrieron, ¿verdad? Es decir, no se esperó a que el ministro convocara al Congreso, sino el Parlamento. El Senado, cuyo presidente era una persona que luego, dentro del partido, no tuvo mucha preponderancia, ¿verdad? Pero ¿podrías ayudarnos a recordar lo que fue por lo menos ese periodo del 89 hasta que sube Guasmosi? Porque ahí las cosas empiezan a retroceder.
0: Bueno, efectivamente, de mucha efervescencia y todavía de mucha esperanza, que la seguimos teniendo, en un proceso diferente a la que pasábamos recientemente, y que se abría una luz de esperanza ya en el fondo del túnel, digamos, con la caída de la dictadura estronista. El magisterio sometido política e ideológicamente actuó muy eficientemente como brazo ejecutor de la política autoritaria y del estronismo. Por lo tanto, dejar de tener esa figura y no estar dentro de ese esquema, a pesar de que todavía contábamos con la Constitución del 67 y todavía contábamos con la Ley 200, la del funcionario público. A pesar de eso, bueno, la participación de las o el sentir querer participar estaba muy, muy a flor de piel. Era creciente en el caso del magisterio, la participación en la organización sindical. Nosotros llegamos a, en particular, como yo fui destituido de las instituciones públicas, nos estábamos reincorporando a algunas de ellas. Y tuvimos que llegar a solicitar el nuevo permiso ante los reclamos y la necesidad de encontrarnos, de tener asamblea, de reunirnos y la constante denuncia de irregularidades, de existencia en algunos lugares inclusive de personas con rubros que no estaban en las instituciones, y el planillerismo. Teníamos todo aquello y la gente empezaba a denunciarlo, ¿no? Y eso requería de alguna orientación, porque de nuevo por debajo también estaban los politiqueros, los de las políticas partidarias, o los sujetos de las políticas partidarias que pretendían conducirlo a otro ámbito. Te cuento una anécdota que nosotros llegamos a. Como parte de las denuncias, llegamos a acceder a rubros que no estaban siendo utilizados en instituciones educativas y que luego llegaron a ser orientadas para la licencia sindical. En el caso de la OTE, recuperó rubros de Caaguazú que estaban en posesión de gente que cuyos domicilios estaban en Itapúa. Por ejemplo, situaciones como esa que propició luego, con la administración de esa pena abrogada, a convocatorias de intento de depuración de estas situaciones irregulares, y que creo que el ministerio en aquel momento llegó a no a sanear plenamente, pero llegó de alguna manera a reorganizar.

0: su estructura administrativa y recuperar importantes cantidades de rubros y hacer de que la gente que estaba en posesión de aquello o estuviera en la institución educativa o renunciaran. Aún así, los años posteriores a la transición, pudimos encontrar a personas que nunca estuvieron en las instituciones educativas y que se jubilaron con rubro docente. O sea, eso fue protegido de alguna manera por algún estamento. La constante también fue la denuncia de la injerencia partidaria en educación en aquel momento y la necesidad de esa despartidización que luego, desde el Consejo Asesor de la Reforma, se toma como uno de los componentes importantes del atraso, del retroceso que tuvo la educación durante el tiempo de la dictadura. Y ni qué hablar de lo que era la inversión en educación pública, que durante la dictadura no se superó el 1% del Producto Interno Bruto. Nosotros estábamos como organización sindical aún en pañales en los años 90. Si estábamos un año después del 89, conformando lo que fue la Coordinadora Nacional de Educadores, la OTE tenía una vida semiclandestina hasta el 88, desde el 86, y casi por 2 años estuvimos como actuando no muy abiertamente, pero lanzamos en el 88 la campaña nacional de firma para llegar al salario mínimo legal por turno, que de alguna manera fue lo que catapultó al sindicato a nivel nacional y que al 89, bueno, tuviera ya, digamos, una, por lo menos de nombre, una presencia importante a nivel nacional que requirió de la presencia física nuestra en los diversos departamentos para coordinar y articular un proceso de organización. O sea que existía esa esperanza y esa efervescencia de participar, y creo que es lo que encaminó luego a que el Congreso resolviera en el 90, 91, una ley por la cual se convocó al Congreso Nacional y congresos regionales.
1: Sí, bueno, para ubicarnos un poco en esa época, el primer ministro de Educación fue González Torres. Sí. Pronto Les, y su viceministro era Galeano Perrone. Luego está el Ángel Roberto Seyfarth, que es el que en realidad, porque Ángel Roberto Seyfarth es el que hace posible la conformación del Consejo Asesor de la Reforma Educativa. Después le sigue Galeano Perrone nuevamente, con quien ustedes estaban empezando a tener buenas relaciones, sí, un poco más de apertura. Y luego se produce, ya es época de casi de elecciones, ¿verdad? Galeano Perrone pasa a ser jefe de gabinete civil de Rodríguez, y el jefe de gabinete civil de Rodríguez, que era Sapena Brugada, pasa a ser ministro. Uh-huh. Ese es un momento en el cual, digamos, el movimiento se crea la UNE, ¿verdad? Estaban ustedes, se crea la UNE. Hay una FEP que tiene una línea que hoy nos sorprendería, ¿verdad? Porque el papel de Mirta Rubiani y el de Arístides González está muy lejos de lo que hoy es, ¿verdad? Era la misma fe, pero en realidad. Y ese es el clima en el cual surge, a partir del Parlamento, del Senado realmente. Gualdino Romero Loera era el presidente del Senado y había señores senadores en esa época, ¿verdad? Pero digamos, antes de que el ministerio pudiera convocar o el consejo asesor, ya el Parlamento da un paso. Y a partir de ahí, digamos, viene lo de la organización de los congresos regionales, el Congreso Nacional. En realidad tenía que haber un segundo Congreso Nacional de secundaria, que por el cambio de ministros

0: debilitó.
1: Los vaivenes políticos partidarios ya no se llegó a, claro, a concretar. No, y en medio de esa, nosotros en el 90 llegamos a tener una plenaria nacional abierta, de la que participaron diversas asociaciones de la propia Federación de Educadores del Paraguay. Por ejemplo, tuvimos representación de la AREC, que era que es una organización muy antigua del Guairá. Esta organización data su formación del año 1913. Probablemente sea una de las organizaciones, una de las asociaciones más antiguas que tenemos en Paraguay. Y participaron delegados de la Asociación de Educadores de Ñeembucú, como también del Este. ¿Y por qué menciono esto? Porque desarrollamos una mini manifestación posterior a lo que se llamó Tarde de Perra, porque hubo una manifestación de policías que fue atacada por los perros, unos meses atrás. Y nosotros teníamos la plenaria en la quinta, una de las quintas, el Cuasatí albergaba en aquel tiempo todavía también a sectores como nosotros y otros con el tiempo. Llegamos hasta la explanada de la catedral y fuimos para una entrevista con tanto Miguel Ángel Aquino, que era presidente de la Cámara de Diputados, exiliado entiendo que era
0: el Mopoco.
1: Del Mopoco, igual que el doctor Valdino Ramón Lovera. A nosotros nos cupo compartir un espacio en la Guardia de Seguridad con Valdino Ramón Lovera y otros exponentes, en el intento de conmemorar los 40 años de la Declaración Universal de los Derechos Humanos en el 88. O sea que teníamos algún tipo de conversación y de relación que habíamos iniciado en ese ámbito. Y llevamos un petitorio. Como parte del petitorio era la necesidad de contar con un estatuto del educador. Eso fue en el 90. Y se conformó un equipo nacional en aquella oportunidad, que llegó a hacer un trabajo interesantísimo. A la cabeza estuvo de ese equipo nacional Miguel Ángel López Perito, para lo que luego fue la redacción del documento que se presentó justamente a quienes estoy mencionando como cabeza del Congreso Nacional, el proyecto. Llegamos a noviembre con la redacción de un documento de ese mismo año que entregamos a Valdino Ramón Lovera, el proyecto de ley que luego tardó 11 años en tratarse. Entonces, evidentemente que ha tenido esa efervescencia de haber salido, estar saliendo de las ataduras de una dictadura, de los mecanismos de represión que existía, al gobierno de Rodríguez. Llegamos a hacer las primeras manifestaciones públicas después del año 41, en que, según los registros, tenemos una movilización nacional de docentes, y que en el proceso llegamos a tener una de las reivindicaciones cumplidas más importantes, no solamente por el tema salarial, sino por primera vez en aquella ocasión se incorpora la seguridad social familiar, que el magisterio no lo tenía. Se incorpora el aguinaldo por primera vez al magisterio nacional, que no lo teníamos. O sea, eso de decir que vivíamos felices y no lo sabíamos, en realidad sabíamos muy bien lo infeliz que éramos en tiempos de la dictadura, ¿no? O sea que

0: En el marco de ese, de todo ese contexto, bien, vino esta legislación, esta normativa de la convocatoria al Congreso Regional y al Congreso Nacional, que dicho sea de paso, ha sido también de importantes aportes que de manera inmediata no se llegó a concretar, pero bueno, fruto de ella luego tuvimos la Ley General de Educación. Tuvimos el Estatuto del Educador, o sea, todo esto eran parte de las demandas que estaban siendo requeridas para el desarrollo de una política educativa que de alguna manera fue bombardeada y bastardeada por la injerencia partidaria, que nunca lo permitió el pleno desarrollo de aquello.
1: En ese contexto se empieza a trabajar el tema de el Congreso Nacional de Educación, ¿verdad? En realidad, antes de echar a andar, creo que hacia septiembre del 92 empiezan los regionales y en diciembre es el nacional, ¿verdad? Pero ya antes se había conformado una coordinadora que hizo propuestas al recientemente nombrado ministro, que era
0: Burgada.
1: Sapena Brugada, ¿verdad? Donde no solamente había demandas de tipo salarial, creo que era reajuste del 10%, pero digamos, las organizaciones de entonces, incluso una organización de asociaciones de docentes de instituciones católicas, que en ese momento tenía, digamos, presencia. Y que va, es decir, la defensa de los bachilleres que no tenían sino cierta asignación extraordinaria, es decir, varias cosas, pero no solamente las reivindicaciones que tienen que ver con lo laboral, ¿verdad? No sé si llegaron a hacer la huelga entonces.
0: Se llegó a hacer
1: Se llegó a hacer la
0: una
1: huelga.
0: gran manifestación por las dos cuestiones. Una, ya se estaba incorporando los bachilleres, porque ¿qué es lo que tuvimos en la historia reciente al golpe de Estado? Los formados en los institutos de formación docente no ingresaban a las instituciones educativas. ¿Y por qué no ingresaban? No ingresaban porque la relación salarial estaba en un 30% del salario mínimo legal que se pagaba en aquel tiempo. Entonces, y estaba de por medio todavía, o sea, estaba de por medio el desarrollo del este, o el crecimiento económico del este, resultante de lo que se estaba construyendo, que fue Itaipú. Entonces, centenares de docentes o miles de docentes fueron en busca de mejores horizontes económicos o estaban en las grandes tiendas de la capital. No precisamente llevando a cabo su formación o desarrollando su formación en las instituciones educativas. O sea, esa era una realidad. Entonces, tú tenías una escuela en X comunidad y ¿a quién le estabas incorporando? Estabas incorporando al bachiller. Entonces, en el marco de lo que veníamos desde la época de uno de los aportes importantes de Ramón D'Alessio Cardoso en los años 20 fue una resolución, un decreto por el cual se establecieron categorías de docentes. Y habían siete categorías de docentes, que con el tiempo quedaron en cuatro categorías. Entonces, un tipo de categoría era el salario del bachiller, que era menor al que tenía el salario docente con título. Después tenías otra categoría que era el de educación permanente, al de antes le llamaban alfabetización, que tampoco tenía el mismo ingreso de la docente que estaba en la básica, en la llamada primaria, ¿no? Y los catedráticos. Entonces que ciertamente

0: Con el tiempo y a partir de la asunción como presidente de un profesor que también fue diputado, Martínez Casado, se produce un cambio radical en la categoría, porque él además era economista y profesor de varias instituciones en la capital. Se produce un cambio radical en la en establecer un salario a los catedráticos diferenciados de los docentes de educación básica o de educación primaria en aquel tiempo. Y esto ya estamos hablando allá por el año 94, resultante de los reclamos que se venía haciendo, ¿no? O sea, esta situación de tener categoría salarial significaba a la vez tener una disminución de ingresos y por lo tanto también ante la sociedad una diferencia de apreciación de lo que significaba tu función.
1: Pero luego va a venir la profesionalización.
0: Por eso, el reclamo no fue necesariamente el del salario. El reclamo fue el de existiendo una antigüedad de por medio, cómo llegar a la formación teórica, formación profesional que se estableció con un título llamado profesionalización a distancia. Y bueno, con esa misma, creo que denominación se titula, se enuncia en los títulos de los docentes, que ha sido muy importante en términos de generar esa igualdad de trato desde el punto de vista ya del propio escalafón del educador, tanto para quien tuvo la formación regular en 2 años, pues llegó a ese tiempo la formación regular, que luego con el tiempo se modificó agregando un año más a la formación generalista y otro año a la especialización cuando por la reforma educativa se incorpora y se organiza el tercer ciclo como componente de la educación secundaria.
1: Vamos al Congreso mismo y después vamos a volver a la participación más allá del Congreso, ¿verdad? Pero el Congreso se organiza a partir de una ley que ya establece quiénes van a integrar la comisión organizadora, parlamentarios, un representante de la Nacional, uno de la Católica. Tengo entendido que no había representantes de las organizaciones de los
0: No.
1: docentes. Los docentes estaban peleando por las organizaciones, por formar parte de los consejos regionales, porque en ese momento, como estaba la idea de la descentralización, se creaban consejos regionales, pero
0: Claro, no eran consejos departamentales, se llegó a unificar en algunos lugares 2 departamentos para la organización a fin de que no llegue, por ejemplo, en la región del Chaco se hizo un solo encuentro,
1: sí.
0: no fue por departamento propiamente.
1: Sí, de a dos, digamos, de a
0: Exacto.
1: dos.
0: Pero no tuvo, o sea, fue muy importante, no tuvo la efectividad por la característica de la convocatoria y de la normativa que convocó al
1: Ya.
0: Congreso.
1: ¿Quiénes convocaban y a quiénes convocaban? Porque yo leí que los campesinos no pudieron participar. Estaban organizados y con fuerza, ¿verdad? Pero no pudieron participar.
0: Tampoco los estudiantes.
1: Tampoco los estudiantes.
0: No, la convocatoria era para los docentes, de los diversos niveles y modalidades en aquel tiempo. Y restringida, o sea, no es que estaba abierta, tenía uno que inscribir y para eso la regionalización, digamos, la región, digamos, Caguazú tenía un cupo, la región Guairá tenía un cupo, no era una cuestión abierta. Pero la particularidad más llamativa fue que el Congreso era consultivo, no era de determinación.

0: Entonces, ¿cuál era la garantía de que la propuesta de educación cooperativa vaya a tener andamiaje en la estructura del planteamiento y la resolución del Congreso, ¿no? Lo tomaban o lo iban a tomar como sugerencia. Para eso estaba el Consejo de la Reforma Educativa. Creo que eso se derivaba, o la intención era los resultados del Congreso derivar al lo que fue el CARE, ¿no? El Consejo de la Reforma Educativa. Fue importante del momento que se participó y la gente empezó a, de alguna manera, a decidirse en intervenir en esos ámbitos. Porque nosotros estábamos acostumbrados a, y seguimos de alguna manera acostumbrados a que nos digan qué tenemos que hacer. Antes era la orden, la determinación. Hoy es la sugerencia.
1: Pero con fuerza.
0: Sí, no, no, sino hacernos.
1: Pero en ese momento era más fuerte el papel de
0: Totalmente.
1: los supervisores, por ejemplo.
0: Totalmente. Los supervisores, no se tenía la estructura departamental que hoy se tiene, el de coordinador departamental.
1: Sí. Bueno, pero el problema está en que en educación se heredó la estructura y la gente que estuvo en la época de Stroessner. No
0: Totalmente.
1: se puede renovar en un día, ¿verdad?
0: Claro, de la noche a la mañana, esa palabra orden, te ordena, pasa a la sugerencia, pero es la misma figura que estuvo ordenando la que utiliza un término diferente nomás. Y no podíamos, de hecho, porque además el estronismo reforzó la formación de sus cuadros educativos, quiere decir de las direcciones de nivel, las direcciones departamentales hoy o supervisores en aquel tiempo, y director, directoras generales de colegios, y algunos que otros representantes de docentes, en una seguidilla de formación que lo proveía Taiwán, en la escuela contrainsurgencia, para verificar quiénes, o comprobar o detectar quiénes estaban en una línea, mejor dicho, opositora, y en el peor dicho, comunista.
1: Pero eso
0: Porque,
1: era en época de Stroessner.
0: claro,
1: Claro.
0: ¿sí?
1: No, inclusive la propia directora, no Martina Cárdenas, la que le siguió, del ICE,
0: Magdonia Fernández.
1: formaba parte.
0: Claro, sí. Nosotros fuimos arrestados dentro del ICE con Miguel López por promover una campaña de firma por salario mínimo. El propio Ortiz Ramírez era parte de eso en aquel tiempo de la dictadura. O sea, la firmada ya, la de Soto Vareiro, de igual modo. O sea, y son quienes luego llegan hasta al estadio de servicio de ministro, inclusive de educación, en tiempos de la transición a la democracia. Entonces, la práctica no era precisamente, ni su currículum precisamente, la que lo hacía
1: Pero
0: sostener y mantener.
1: en el Congreso la gente se animó a decir su palabra, lo que y se preparó la gente para hacer planteamientos, porque esa no es una cuestión individual, ¿verdad?
0: Nosotros tuvimos desde la organización sindical una serie de encuentros, de talleres, preparándonos para la participación en esos ámbitos. Como teníamos un cupo limitado, designamos representantes y en algunos casos sí podían nuestros representantes a la vez incidir que venga por otra representación, sea de la supervisión o sea del colegio. A fin de que podamos tener un intento de mayor incidencia. Yo creo que fue, en ese sentido, fue relevante. Nosotros tuvimos acompañamiento de

0: de Waldo Chamorro en su oportunidad para entender un poco más qué es lo que significaba entrar en un proceso de que pretendía transformar desde la reforma educativa, que luego, bueno, se toma ejes transversales muy importantes, quizás no muy bien entendida, pero hoy aún vigente la necesidad del desarrollo de componentes de la democracia como la participación. Aquí en Paraguay todavía tenemos como práctica y sinónimo de participación solo el tiempo electoral. Y eso no es, eso es un aspecto de la participación, pero no todo.
1: Claro, en la propuesta de la reforma educativa estaba, inclusive se consideró un eje fundamental, ¿verdad?
0: Claro, la democracia,
1: La democracia.
0: sí, el desarrollo de educación democrática.
1: Sí.
0: Lo mismo que el medio ambiente.
1: Sí.
0: Pero
1: Su
0: hoy vemos,
1: implementación es el problema.
0: es claro, hoy vemos, tenemos escuelas cerradas por la sojización.
1: Sí. Ahora te
0: Comunidades
1: preguntaría.
0: arrinconadas. Como...
1: Se participó con limitaciones del Congreso, es decir, el excluir a estudiantes, una limitación, excluir a campesinos, porque se tenía que hablar acerca de las escuelas rurales en el campo, ¿verdad? Pero
0: Se promovió poco la participación de educación agraria, por ejemplo.
1: sí.
0: Que nosotros tuvimos, creo que con bastante parecer, un muy buen parecer, desde Misiones surge, de directora de docentes de la zona de Misiones, la propuesta de educación cooperativa.
1: Educación
0: Sí.
1: cooperativa.
0: O sea, no surge de, llamémosle, de la élite urbana, un planteamiento como esa. En más de una ocasión y en más de un sector planteó lineamientos basados en el pensamiento de Pablo Freire. Bueno, educación agraria o educación cooperativa de alguna manera venía con ese fundamento inicial. Y en aquel momento no se habló mucho que hubiese sido relevante, importante, de la educación para el trabajo. Digo, hubiese sido relevante, importante, mirando hoy, hoy te plantea eso como una cuestión de la incorporación de la tecnología.
1: Tenemos un oyente, vamos a atenderle. Adelante, le escuchamos.
2: Sí, buenas tardes. Gracias por la oportunidad, profesor Mitiado y tu invitado. Quiero saber si David Velázquez sigue siendo viceministro de Educación o ya no.
1: No,
2: Por
1: tenemos
2: un lado.
1: entendido
2: Y
1: que ya
2: por otro
1: no es.
2: lado,
1: No, ya es.
2: estuvo aplicando la prehistoria después del golpe del 12 de febrero de los movimientos sindicales. Lo que no están nombrando en el contexto de Decidamos, cuando yo estaba enseñando en la Universidad Columbia, la Americana, Universidad Privada, no Universidad Garage, Universidad de Sellas, sobre Parlamento Joven, que yo retiraba las láminas y siendo mi materia, cualquier materia, administración de empresa, introducción al derecho, marketing con programación neurolingüística, gestión del talento humano, psicosociología organizacional. Yo les hablaba de la educación cívica, porque pienso que ese es el pilar, el cimiento para cualquier otro derecho y para protestar por tu derecho tenés que saber primero. Conocerte es quererte, dice la música romántica, ¿verdad? Entonces, mi pregunta a Espínola, ¿qué están haciendo hoy para movilizar a los jóvenes en la educación cívica? ¿Por qué tanto ausentismo en las elecciones del 7, el domingo 7 pasado? Porque ese es una... Solo ganaron los pelotudos porque es todo con la cabeza del

0: mundial. Ese viernes 5 yo me fui al médico para que me quiten los puntos de la operación. Mi médico tenía camiseta albirroja debajo de su chaqueta de médico. Después nos fuimos a la cooperativa para retirar nuestro solidaridad, cooperativa universitaria. Todas las empleadas tenían también debajo de su chaquito, de lo que sea, su albirroja. Entonces yo digo que ganaron los pelotudos, porque ¿qué hace uno cuando necesita plata? Hacer mundial en su cancha, como hizo que Donald Trump, no es Donald Trump, bueno, el presidente de Estados Unidos, el pelirrojo ese, porque le dé demasiado plata a Estados Unidos. Entonces, si yo hago el mundial como hizo la Argentina en el 82, tengo una gran ventaja. Si se hace en Paraguay, por ejemplo, los hoteles se llenan, se vende más chipas, se vende más artesanía, etcétera, etcétera. O sea, me da plata. Y lo que gana, lo único que gana es los dueños de que tienen fútbol y también los presidentes, por ejemplo, Nacional, todos los que son dueños de Cerro, de Olimpia, etcétera. Bueno, y entonces ganaron los pelotudos y perdió la juventud. Ya sabía que se iba a hacer trampa. Solo se fueron a votar los que le pagaban 500.000, había 300, ahora ya 100.000 guaraníes, la gente ya no quiere más. Y le toco de drogas, o si no, de 200 para arriba. Y bueno, entonces esa es mi pregunta. Gracias y hasta luego. Ana Ruiz, ya no sé, yo soy universitaria de universidades privadas que no son garas. Hasta luego.
1: Sí, gracias, Ana. Yo te pediría, citaste ya la propuesta esta de educación y derechos humanos en la formación de los docentes, pero en otro momento vamos a responderle con lo actual. Los oyentes de alguna manera esperan que contemos lo que históricamente pasó, porque estamos en un ciclo donde queremos mostrar que la participación es importante. Congresos regionales, hay, digamos, comisiones, consejos regionales, y hay elección de delegados en asamblea para la sesión del Congreso Nacional en Asunción, en el Hotel Guaraní, con la presencia de el general Rodríguez. ¿Estuviste en esa?
2: En sí, esa, estuvimos.
1: ¿Qué pasó en esa plenaria? Creo que 180 delegados nomás hubo.
2: Claro. Precedió a esa el trabajo de comisiones. Un grupo estuvimos en desarrollando la tarea con mi compañero Miguel Ángel López Perito en aquel momento y con otros sectores, con otros componentes de regiones, docentes de otras regiones. Para poder articular el planteamiento desde nuestra perspectiva, que ya lo veníamos discutiendo, como te había mencionado. Fue bastante, la síntesis que llega las diversas comisiones a plantear para que esto sean consideradas, ha sido muy relevante en muchos aspectos. Luego, estos planteamientos se recogen en el documento del Consejo de la Reforma Educativa, ¿no? Varias, luego, hoy podemos ver, varios de estos planteamientos quedaron como eso. Planteamiento, pero no concretar, no desarrollar, no combatida.
1: Sí. No se vuelve política, digamos.
2: Sí, se incorpora, por ejemplo, los concursos. Sí. Es una cuestión relevante, importante, todavía perfectible. Pero antes de los concursos, en el proceso de desarrollo, en intentando a que los nombramientos no sean de manera muy visible por la injerencia partidaria, te solicitaban tres carpetas.
1: Ya, bueno, ahí ya estamos tocando.
2: Pero

0: Pero aparte del resultado de...
1: Claro, pero digamos, ustedes como coordinadora fueron más allá del Congreso para poner en práctica ciertas cosas que se planteaban y que de alguna manera tuvieron eco en la en el ministro fundamentalmente. Yo quiero leer lo que Miguel Ángel López Perito envió, sabiendo él no pudo participar últimamente. Dice: el Departamento de Informática hacía tres planillas de pago diferentes, una para Hacienda, otra creo que para la Contraloría y otra entre comillas interna del MEC. Se hacían descuentos de sueldos por porcentajes mínimos y se recaudaba en negro alrededor de 50 millones al mes que iban a la caja del Partido Colorado. Sí. Y ustedes entran con la depuración de planillas, el tema de atacar la corrupción.
0: Vos sabés que eso precede inclusive al Congreso. Eso ya se hace con la administración de esa pena abrugada. Pero luego fue constante. Porque no porque se hizo aquello, se convocó a un encuentro nacional en el Consejo Nacional de Deporte y se tenía en ese ámbito, digamos, se trabajaba con las planillas, incito a ver, en tal sector corresponde que estén esta cantidad, en detalle se trabajó.
1: Pero el ministro hizo que eso fuera obligatorio.
0: Sí.
1: Inclusive... Sí. Por ahí hay una convocatoria a los que no se presentaron todavía, que tenían que presentarse.
0: Exacto, efectivamente. Tal era la desprolijidad, para no decir otra cosa, que una persona proveniente, digamos, de Puerto Casado, podía traer una sola persona la autorización de todos los docentes del lugar, llegarse a la capital y llevar su sueldo. O del Chaco Central, de la zona más alejada. Y esto era caldo de cultivo de... ¿Qué sabés vos si esa persona que está autorizando realmente está en el ejercicio?
1: Claro.
0: Y esta se distribuía luego. Hasta hace muy poco esto era todavía... funcionando a pesar de las tarjetas, ¿no? Muchas personas que partieron a buscar un nuevo horizonte, cruzando el Atlántico, dejaban su tarjeta. ¿Y quiénes? Sí. Antes era la autorización en los papeles, ¿no? Y por tarjeta, esa persona... que estaba en España o estaba, no sé, en Italia, en Paraguay seguía en la planilla. Y alguien se está... En estos días descubrimos una persona que está en los Estados Unidos. Y hace 3 años que está. Pero durante 3 años, ¿quién percibe su haber? Porque según el movimiento de personal, hasta ahora está activo.
1: Bueno, pero también... colegios completos, inexistentes.
0: Sí, sí, sí.
1: Y ahí yo creo que vale la pena, por contraste nomás, lo que era la FEP entonces y la que es ahora. Arístides González, en esa época buena, porque después no vamos a hablar de... Pero fue uno de los que, conociendo, hace la denuncia.
0: Efectivamente. Yo creo que... ese estadio de participación y de que te recepcione y que encamine y que ves, a lo mejor se cortó las ramas, no se cortó todavía el tronco principal y menos de raíz. Pero estás viendo que te estimula, evidentemente que sí. Nosotros hemos hecho innumerables denuncias en ese sentido.
1: Pero se tomaban las medidas, claro, se depuraba,
0: sí,
1: realmente.
0: Sí, sí, sí. Lo que no se llegó a la sanción.
1: Ya.
0: O sea, la sanción era que dejaba de percibir aquello, ¿no?
1: Sí.
0: La persona. Y esa era una manera también de protección.

0: Por eso nosotros, cuando por primera vez hicimos el planteamiento de concurso público, que lo veíamos en los estatutos de Colombia, los estatutos inclusive ya de la Argentina, porque la Argentina ya estaba también en proceso de avanzada democracia o de participación, inclusive la agremiación de, porque no era colegio todavía de Chile, los docentes que estuvieron anteriormente en el SUTE, el Sindicato Único de Trabajadores de la Educación de Chile, formaron lo que se llamó la agremiación. Ellos estaban en un proceso de elaborar un estatuto docente y teníamos intercambio muy importante con ellos que nos proveyó de esos materiales y veíamos que esa era una de las vías de a ver si nos trancábamos, a ver si nos taponábamos la injerencia partidaria. Y el primer planteamiento lo hicimos a Seifa y Seifa nos echó de su oficina. O sea, de manera así dura, brusca, no es en facultad nuestra y de las seccionales, y así, de manera directa nos dijo. Cuando con Galeano Perrone se toman las primeras decisiones de ir a concurso todavía por carpeta, un avance ya, después nos dimos cuenta que también las carpetas estaban infladas.
1: Claro. Y quién evaluaba las carpetas
0: Exacto,
1: también.
0: exacto,
1: Sí.
0: exacto.
1: Ahora, nada más que porque el tiempo se nos va y se nota que muchas cosas tendríamos que profundizar. Ustedes participaron en la depuración de planillas, tocar la corrupción. Ustedes participaron en la propuesta de cambiar el sistema de incorporación de docentes. Eso es cambiar chiquitito la estructura de funcionamiento del ministerio.
0: Participamos en la elaboración de la Ley General de Educación, que
1: Bien.
0: no hace, no, o sea, parte de capítulos que están allí, el Congreso en aquel momento nos abrió las puertas, los diputados de aquel momento eran bastante más comprometidos, para no decir otra cosa, y consideraron varios de los planteamientos que hicimos, que en realidad, planteamiento que se basaba en qué. Hay un documento del año 66 de la UNESCO. Recomendación sobre el personal, sobre la situación del personal docente. Que Paraguay fraguaba supuesto informe sobre el mismo de cumplimiento de ese documento. Hoy ese documento está superado por una recomendación, por 57 recomendaciones del presidente o del director de la UNED, de Naciones Unidas. Que con la colaboración de la Internacional de la Educación se llegó a eso. Pero, ¿por qué te menciono? Porque estos planteamientos de la normativa, tanto la Ley General de Educación como el Estatuto del Educador, el concurso, en realidad lo estábamos incorporando desde estas recomendaciones de estos documentos de Naciones Unidas y de UNESCO en particular.
1: Bueno, estamos hablando de la participación en torno a el Congreso, dentro del Congreso y luego, porque el tema corrupción, el tema de partidismo, en realidad es, se dijo que hay que despolitizar, pero en realidad era descolorizar la prebendari el prebendarismo, etcétera, ¿verdad? Pero eso le costó el cargo al ministro que se abrió a la participación.
0: Efectivamente, sí, Sapena Brugada por esa razón fue destituido, forzada a la renuncia, pues. En conversaciones se tenía, pero varios proyectos de posibilidad de encaminar con mayor participación inclusive, o con la comprometida participación. Pero una cosa es poder estar en un lugar, hablar, y otra cosa es, además de estar ahí, hablar, insistir en que eso tenga que cumplirse. Y muchas veces en este aspecto es donde, bueno, se te cambian los actores o se te cambian los sujetos, o en ese momento hay otras prioridades y se te empieza a debilitar la continuidad. Nosotros pudimos, o sea, yo creo que lo que más se constató y hoy en el tiempo hoy se puede decir es una gran debilidad en la formación inicial y continua de magisterio, que en realidad es con un objetivo claro.

0: Y el objetivo, claro, es seguir manteniendo a politiqueros para una laguna que no es precisamente la democracia.
1: El Payoli decía, si se pudo, se puede, se tiene que poder todavía. Los intentos no prendieron como uno quisiera, se avanzó.
0: Sí.
1: En muchas cosas, a lo mejor tardó más. La designación a dedo de los docentes hoy ya no es tan lo habitual, ni es...
0: En algo... la misma dimensión ya no. Sí. Sigue existiendo. Pero sí, hay intervención, se modifica.
1: Claro. Entonces, en ese sentido, tenemos que reconocer. Pero ese fue un momento muy importante, de fuerte participación. Y la otra cosa es la unidad de las organizaciones de los docentes. Eso llama la atención en ese momento, no solamente por cuestiones salariales, porque ahí estaba el sistema de incorporación de docentes, estaba la situación de los bachilleres docentes, y muchas más cosas que solamente lo salarial.
0: Para una cuestión que tenemos seguramente poner en relieve, solo una frase. No podemos seguir con esta cuestión cíclica que tenga pausa de décadas. Del 31 al 91, 60 años pasó para la convocatoria de un congreso.
1: Sí.
0: Y ahora ya son 35.
1: Bueno, no, pero vamos a empezar por foros y foro nacional. El congreso a lo mejor va a venir después, pero vamos a empezar con los foros locales y los foros nacionales. No, nos pasamos el tiempo. Gracias, Gabriel.
0: Y
1: a los oyentes tengo que decirle que estuvimos con Gabriel Espínola, referente de el movimiento de los sindicalistas docentes, a quien le agradecemos. Igual agradecemos también a los oyentes por haber compartido con nosotros este tiempo en Río de Palabras, el programa del Payo Oliva. Buenas tardes.
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Comenzamos en este miércoles lluvioso, 10 de junio, la primera fase semanal del programa Nuevo Paraguay en el mundo y el mundo en Paraguay. La segunda fase de la semana la completamos el sábado desde las 10 horas hasta las 12 del mediodía con mi conducción inicial y la prolongación del estudio de guía de Víctor Báez Mosqueira. En los controles, como siempre, con su eficacia y gentileza conocida, Jorge Freitas. Hoy es un día, pues, digamos, uno de los últimos días en los cuales aquí, en este Paraguay, predominan cuatro o cinco temas descollantes. Yo diría que el primero es los coletazos económicos que está ya sufriendo el pueblo paraguayo, la guerra en Medio Oriente, el aumento de los precios de consumo diario, no solamente del combustible, sino de todos los productos que complementan la canasta familiar. Aumentan en los grandes supermercados el precio de todas las mercaderías. Entonces, es un tema que debe preocupar a la sociedad paraguaya, que después de salir del barullo y el culebrón de las elecciones internas del domingo pasado, ya casi no recuerda esa cita política. Y sí, se ve mirando para la nueva religión y participando de ella, que es el fútbol, en la Copa Mundial, que se va a competir

en Estados Unidos, México y Canadá, hasta el 19 de julio. Es decir, que tenemos prácticamente un mes. Y además, además de la cola que vendrá después de los resultados, el comportamiento de los partidos, cómo tuvo tal selección a la otra, en fin. Pero el tema fútbol se ha erigido en una nueva religión cuyo Dios es el dinero. En estos días es la mayor actividad de alienación social, de ocupación de la mente de la mayoría de las personas. Millones están convocados para llenar varios estadios en los tres países, Estados Unidos, México y Canadá. Millones, sosteniendo una actividad que es llamada mundial, pero que hay uno de los tres y la potencia imperial de Estados Unidos es el que decide de 104 encuentros que se han disputado, 78 están en estadios de Estados Unidos. Así que, además, se encuentra esta gerencia del hermoso deporte que es el fútbol, se encuentra en manos del gobierno de Donald Trump, un hombre absolutamente desprestigiado, cada día más, como se quedó demostrado anteayer, cuando fue a la final de la UBA, el básquetbol norteamericano, en Nueva York, y allí fue abucheado por el público. Entonces, esto se realiza con la complicidad de la FIFA, la Federación Internacional de Fútbol Amateur, que de amateur no tiene nada, porque es una actividad mercantilizada al máximo, con una casos de profunda corrupción de todas sus filiales, Conmebol, por ejemplo, en América, en África, en Asia, por todos lados, las confederaciones nacionales, ninguna escapa de la corrupción. Eso, pocos colegas periodistas lo dicen, porque corre mucho dinero, muchos intereses, muchas vacaciones pagadas en los mejores balnearios. No lo dicen los periodistas y muy pocos futbolistas lo denuncian. Armando Maradona quedó en la historia, además de ser el más grande futbolista del mundo, quedó en la historia como el más osado defensor de los derechos humanos violados por la FIFA. Estados Unidos en este momento, la FIFA lo permite, recurre a la deportación de personas que no le resultan agradable. El mejor árbitro de África, Omar Abdelkader Artan, que ganó el año pasado

dado el premio al mejor juez de fútbol del continente, fue rechazado al ingresar, intentar ingresar por Miami, y deportado de inmediato a Turquía por orden de el gobierno de Donald Trump. ¿Por qué este somalí no pudo, joven, que no tiene actividad política? Por el odio al negro, a pesar de la contradicción que la mitad de todas las selecciones que participan están constituidas por negros. El deporte occidental sería muy pobre sin la participación de negros, aunque sean nacidos en los países occidentales, pero son negros. Y eso es un delito en el occidente culto y civilizado. El color de la piel te condena o te ensalza. Si eres blanco y ojos celestes, como lo quería Adolfo Hitler y lo quieren sus seguidores, no hay ningún problema, entra por todos lados. Pero si eres negro, en los estudios, en el espionaje, eres de una familia pobre, tienes pocas posibilidades de ingresar, salvo que seas un Lamín o una estrella de estas imparables. Es lleno de negros los equipos. Pero Estados Unidos se permite rechazar al mejor árbitro de África por ser negro. Los públicos y deportistas que vienen de Senegal, de Uzbekistán y de otros países lejanos son revisados hasta en los dedos de los pies por agentes de Estados Unidos, cosa que no ocurre en México ni en Canadá, consagrando a Estados Unidos como el país campeón de la del combate a la negritud. Los perros y los de detectores metálicos rodean a cada negro que llega a la frontera de Estados Unidos. Aunque la negritud es selectiva, porque el fútbol necesita a los negros, como el básquet, el boxeo y todos los deportes. Es decir que es un error llamar mundial a un torneo gerenciado por un solo país. ¿Cómo es mundial si tiene la autorización de la FIFA para discriminar a las personas, a ciertas personas? Lo que confirma que el fútbol y otras especies deportivas son un negocio que siembra corrupción financiera y alienación social. Entonces, en un rato más, vamos a difundir una crónica de Víctor Báez Mosqueira sobre el campeonato del mundo.

Son las 12 y 52 minutos de este miércoles lluvioso. Volvemos a retomar el micrófono de la M1300, Fe y Alegría, para proseguir Nuevo Paraguay en el mundo y el mundo en Paraguay. Cuarteles y comisarías. El trópico de Cochabamba han sido tomados desde ayer por campesinos indígenas movilizados contra el gobierno de Rodrigo Paz en Bolivia. Gobierno desvergonzado, que no tiene nada que ver con Bolivia, porque se pronuncia permanentemente a favor de la política del genocidio de Netanyahu o Matanyahu en Israel y Donald Trump desde Estados Unidos. Además, lo que anuncia Rodrigo Paz de hacer con el país es la repetición de lo que está haciendo Milei por orden de Estados Unidos en Argentina. Es decir, privatización de todas las empresas públicas, persecución de los que piensan diferente. Es decir, persecución ideológica. Presos políticos. Cochabamba es el centro de la estrategia de Estados Unidos. Ese sicariato criminal, porque en Cochabamba está Evo Morales, el mejor presidente que ha tenido Bolivia en los últimos 80 años. Después de la revolución de 1952, no hubo en Bolivia un mejor mandatario que Evo Morales. Mejor para el pueblo, malo para el capital, el gran capital concentrado, y para los intereses de Estados Unidos y de las corporaciones transnacionales. Evo se convirtió durante 13 años de su política a favor del pueblo, se convirtió en el gran enemigo en Bolivia de los capitales extranjeros transnacionales y de la oligarquía local. Cipaya, arrodillada a los intereses de Estados Unidos. Entonces el pueblo

se cansó y salió a las calles y hoy inunda el país con grandes protestas. El objetivo es la destitución del presidente Rodrigo Paz a apenas 7 meses de haber con medidas absolutamente, radicalmente contra el pueblo humilde en particular, contra campesinos e indígenas. Hace un mes que la gente ocupa las calles, los pueblos. La represión legalizada por ese parlamento espurio no puede con la rebelión popular. Veremos hasta cuándo sigue ello y esperemos que termine con una victoria, porque eso tiene trascendencia regional y mundial. Si Bolivia se sumara a otro gobierno de ultraderecha, como Argentina, Chile, Ecuador, y otros que andan por ahí acariciando Latinoamérica o Indoamérica, sufrirá otra derrota. Algo parecido está ocurriendo en Perú, donde se dirime el cargo o la presidencia del país entre Keiko Fujimori, hija del sátrapa Alberto Fujimori, y Roberto Sánchez, que es el representante de las masas populares en ese país. Es decir que el Tribunal Electoral, que trabaja desde hace un mes, dice que se necesita un mes más para definir al ganador. Es decir que hay un empate técnico absolutamente reñido entre esos dos candidatos. El hecho mismo de que sea tan disputado el cargo a presidente, hace pensar que no se está registrando, aunque hay insinuaciones y habría algunos elementos, un fraude tan escandaloso como ocurre en otros lados, Paraguay entre otros. Fraudes escandalosos. Entonces, como ocurrió en Bolivia con el triunfo de Rodrigo Paz, fraudes, robo de la voluntad popular. Parece que Perú, dado lo que se está registrando, si hay una irregularidad, sería menor. Una especie de lo que pasó en Chile, que ganó Antonio Kast, ultraderecha, confeso nazi, ganó, no robando en las urnas, ganó porque la sociedad chilena tiene un alto porcentaje de pinochetistas, como en Alemania hay un alto porcentaje de

admiradores de Hitler, y en Paraguay un alto porcentaje de estronistas, o en España, que ahora visita el Papa León XIV, es España, con 40 años de tiranía franquista, hoy tiene grandes bolsones de fascistas. Ocurre en Colombia, ocurre en Ecuador. Los pueblos llegan a las urnas acicateados por la mentira, las promesas, vendiendo votos para paliar la miseria por un día o dos de comida. Y entonces la política sigue administrada por los enemigos del pueblo, parte de ese pueblo que le da la victoria en una contradicción terrible, sarcástica, pero explicable. Los pueblos están enajenados, las masas populares y la mal llamada clase media están sometidos a la preocupación permanente por la situación económica. No tienen tiempo para pensar en otra cosa, reflexionar en filosofía, en política, no hay tiempo. El día se consume en la búsqueda de resolver problemas económicos básicos: la comida, el alquiler, pagar las cuotas a préstamos leoninos. Entonces, en Perú se está disputando voto a voto el futuro político del país. Hoy se cumplen 36 años de la victoria de Alberto Fujimori, el padre de la actual candidata. Fujimori, eugenista, asociado a Bill Gates en la vacunación esterilizante de mujeres, campesinas, indígenas, la mayoría, cometiendo un crimen, un genocidio. Más, ese criminal de origen japonés, Fujimori, derrotó a Mario Vargas Llosa, el escritor buenísimo en la literatura y pésimo como persona. Lo conocí en París y le conozco muy bien su basurita moral. Trabajó en Radio Francia cuando yo andaba por ahí. No trabajaba en la radio, pero por mi trabajo de prensa andaba por ahí. Vargas Llosa, excelente escritor, pésima persona. Perdió en balotaje hace 36 años con Alberto Fujimori. A él los había, sucedieron ambos a Alan García, que terminó suicidándose, acusado de corrupción, de malversación de fondos. Pero Alan García tuvo el mérito, era un socialdemócrata, tuvo el mérito de ser el primero que pegó.

conflicto en América contra la deuda externa impuesta a nuestros países por el Fondo Monetario y el Banco Mundial. Dijo que no había que pagar. Y ahí comenzó la opresión de Alan García. Pero bueno, eso es Bolivia y es Perú, en las puertas de Paraguay, en el centro de Latinoamérica. Veremos qué pasará con la disputa entre la representante de la ultraderecha, Keiko Fujimori, y el representante del pueblo, Roberto Sánchez. En el... Hacemos otra pequeña pausa, Jorge.

proseguimos a Nuevo Paraguay cuando son las 12 y las 13 y 8 minutos. Hay después de esto de América Latina, de lo que está pasando acá en las fronteras nuestras, tengo que acotar que Brasil ha suspendido, el gobierno de Brasil, el Ministerio de Salud, ha suspendido la vacunación contra el dengue tras la muerte de dos inyectados. Entonces, eso tiene evidentemente que despertar mucha atención entre nosotros aquí en la frontera. Bueno, entonces debo recordar también, por desgracia, y para ver hasta dónde llega el drama humano de las políticas de ultraderecha. Hoy hace 15 años de la puesta en órbita que voló al espacio el primer y más grande satélite argentino con más de 200 científicos que lo hicieron posible, con participación de técnicos de la NASA. Por ello, hoy en Argentina se celebra el Día Nacional del Desarrollo Científico.

tecnológico espacial frente a la agresión, a los ataques permanentes del presidente Milei a la ciencia, borrando o intentando borrar la historia exaltante del desarrollo científico argentino. Entonces, eso por un lado. Por lo otro, tengo que hablar de algo sumamente doloroso. ¿Qué es lo que está pasando en Medio Oriente? Por ejemplo, el ministro del Interior de Israel ha ordenado a los funcionarios civiles y militares que secuestren a todas las mujeres y niños que puedan en Palestina y en el Líbano. Para reducir la influencia del Hezbollah, el Ejército Popular Libanés, al que los sionistas no han podido derrotar este sadismo, también lo cumplía Adolfo Hitler cuando mandaba a morir a las mujeres y niños en los campos de concentración con trabajo forzado y sin alimento ni agua. Era la extinción, condenados a morirse en los campos o en las fábricas, donde sus huesos, los cuerpos de los muertos, servían para fabricar jabón. No olvidemos esas atrocidades. Esas no hay que olvidarlas porque se están cometiendo hoy en día. Este sádico ministro Ben-Gvir de Israel es el mismo que dirige los asaltos a la flotilla solidaria, donde van cientos de personas de muchos países llevando alimentos y agua para los palestinos. Este criminal, aparte de asaltar los barcos, secuestran a los militantes. Van cientos secuestrados ya y van presos bajo el ejército sionista, que donde se les tortura, según denuncias acumuladas por varios de los que han salido de las torturas y han podido hablar con periodistas. Bueno, así que esto es lo que más o menos quiero comunicarme con ustedes, además de que hay un fenómeno que alimenta la esperanza y el optimismo de que cuando la lucha

los pueblos persisten y es consecuente y coherente, la victoria no es tan imposible. En África, después de 500 años, después de ser saqueada, sangrada, exterminado cantidad de pueblos por el colonialismo, empieza a dar signos de reacción. Por ejemplo, 15 naciones de la región occidental del continente han acordado construir una moneda propia llamada ECO. 12 gobernadores de los bancos centrales están reunidos esta semana para concluir los requisitos de los países que los países deben cumplir. Es decir, que África comienza a construir su libertad financiera en un despertar continental por el cual fue asesinado Omar Gaddafi, quien propuso esto que ahora lo están procurando 12 países, crear una moneda africana independiente y soberana de los bancos transnacionales de las potencias occidentales. Esta es una noticia que realmente merece no olvidarla. Como no tenemos que olvidar la lucha de Armando Maradona contra la corrupción de la Federación Internacional del Fútbol, la FIFA. Hay que se sumó un poquito, pero con ciertos dribles que sabía hacer muy bien, Pelé, el brasilero, también, gran futbolista. Otra pausa, Jorge, y vamos a entrar en el tema del Mundial.

Continuamos en los minutos que nos quedan. Y cuando hablo de prostitución del fútbol, de la FIFA en particular y de las sucursales nacionales como la Conmebol y otros, debo recordar a la audiencia que buena parte de los grandes clubes son propiedad de las monarquías árabes, cuyas fortunas se han acumulado

0: con la explotación de las fuentes energéticas fósiles y la explotación de miles de trabajadores emigrantes. Así que no podemos decir que el fútbol esté en buenas manos, pero la gente está absolutamente alienada con ese deporte, y una pasión que no se puede negar, porque como dice Woody Allen, no conozco la clave del éxito, pero sé que la clave del fracaso es tratar de complacer a todo el mundo. No se puede complacer a todo el mundo, pero no podemos tampoco borrar la memoria del uso del fútbol por grandes tiranías. En el Mundial de 1934, en Italia, que ganó por segunda vez el campeonato, Mussolini capitalizó esa victoria deportiva para su tiranía. En Argentina, en el 1978, la Junta quiso hacer lo mismo, capitalizar para su siniestra política el campeonato que ganó la selección nacional. Bueno, ahora vamos a conectar, Jorge va a difundir una crónica del compañero Víctor Báez Mosqueira sobre el tema del fútbol.
1: Detrás del marcador, la FIFA, los negocios y los derechos vulnerados. Por Víctor Báez Mosqueira. En pocas semanas, en pocos días ya, comenzará el Campeonato Mundial Masculino de la FIFA. La propaganda oficial lo califica como la competencia más inclusiva de la historia. Tres países anfitriones, Estados Unidos, México y Canadá, 16 ciudades en las que se desarrollará el torneo y 48 equipos nacionales que van a disputar la Copa. En la fase de grupos, los equipos competirán en 12 grupos de 4 selecciones. Las dos primeras de cada grupo y las 8 mejores terceras pasarán a la siguiente fase. Por primera vez en este torneo habrá una ronda de 16 avas de final. Antes había solamente hasta octavos de final. Esto es lo que nos dice la propaganda oficial. Pero en la historia hay mucho que se ha escondido bajo la alfombra. Vamos a recordar algunos casos en esta oportunidad. La FIFA fue creada en el año 1904 por 7 asociaciones nacionales de fútbol. Regulaba en ese tiempo a un deporte que era considerado mayoritariamente como amateur. No era profesional. Minoritariamente había algunos profesionales. La irrupción de los grandes capitales, las grandes empresas, se dio desde 1974, desde que el brasileño João Avelange ganó la titularidad de la entidad mundial de balompié. Este contrató a Joseph Blatter, quien inició las relaciones institucionales con la multinacional Coca-Cola y después con Adidas y otras empresas grandes multinacionales. En 1995, durante un campeonato europeo, la Confederación Sindical Mundial, CIOSL, entró en contacto con la UEFA, la Unión Europea de Fútbol, miembro muy influyente de la FIFA, para denunciar o para reclamar que los balones, las pelotas oficiales del torneo, eran hechas por niños pakistaníes de 5 a 7 años. Tal hecho desembocó en una campaña internacional contra el trabajo infantil. Si mal no recuerdo, la empresa deportiva que producía esos balones

tenía relación con la FIFA, pagaba a los niños 39 centavos de dólar por cada pelota terminada. Y esa pelota terminada era vendida en el mercado mundial a 75 dólares. La empresa, por su parte, no dudaba en pagar varios millones de dólares a un determinado atleta conocido para promocionar las pelotas. Pero la crítica no era cuánto percibían los niños, sino que el trabajo infantil era utilizado por una empresa multinacional, en este caso, mientras los niños debían estar estudiando. La cosa no terminó ahí, porque en realidad la asociación de la FIFA con grandes empresas hace que se presione a los gobiernos de los países anfitriones a cambiar las leyes laborales para acomodarlas a los intereses de las empresas y de la FIFA. Antes del campeonato mundial realizado en Brasil en 2014, fue sancionada una ley que se llamaba Ley Geral da Copa, la Ley General de la Copa, pero entonces presidenta Dilma Rousseff vetó los artículos 48 y 49 de esa ley que establecían el trabajo voluntario, ya que es un principio universal que todo trabajo debe ser remunerado. Los precios, por otra parte, los precios de los pasajes, en los pasajes aéreos, subieron de una manera espectacular. Un pasaje entre São Paulo y Río de Janeiro que costaba anteriormente 500 reales, se pagaba a una suma de hasta 3.000 reales. Hay también casos que pueden ser considerados o pueden inducir a pensar en prácticas de nepotismo. Es el caso brasileño, que tenemos, donde tenemos a Joana Avelange, nieta de João Avelange, que fue el presidente de la FIFA, e hija de Ricardo Teixeira, quien fue el presidente de la Confederación Brasileña de Fútbol, y Lucía Avelange. Joana fue la directora ejecutiva del comité organizador local de la Copa Mundial de la FIFA 2014 en Brasil. Ella no ha estado exenta de controversias ligadas a la transparencia en la organización de la Copa. Trabajadores y trabajadoras en el sector de la construcción, así como conflictos por protestas en el pago que las empresas hacen a sus trabajadores. Pero, y ahora debemos debemos agregar, que es muy probable, según las noticias, que haya una huelga precisamente en el estadio donde el Paraguay va a jugar su partido contra Estados Unidos, porque ese es un estadio privado. Y los trabajadores, más o menos 2.000 trabajadores, están votando para ir a la huelga en reclamo de sus derechos. Arabia Saudita será sede del campeonato en el 2034. Casualmente, el 21 de mayo del 2026, el periódico británico The Guardian trae una noticia sobre la empresa petrolera saudí Aramco. Aramco se llama la empresa, que es una de las que más gana dinero en el tema de la explotación petrolera. Esta empresa no quiere compensar a un trabajador migrante que se ha aplastado la pierna por la caída de una viga gigante de metal. Dicha empresa es una de las principales patrocinadoras de la FIFA. Por su parte, Arabia Saudita lleva tiempo usando al fútbol como parte de la estrategia de proyección global, invirtiendo en fichajes de renombre en su liga y buscando albergar torneos importantes. Los saudíes quieren posicionar a su país como un centro global deportivo y en ese camino

0: el fútbol es una de las grandes apuestas. Es probable que invierta para el 2034 una suma de dinero mucho más alta que la de Qatar. El problema es que el sistema kafala, recuerden el trabajo forzoso llamado kafala en los países árabes, en varios países árabes, el sistema kafala de explotación laboral también ha existido y parece que existe en ese país, en Arabia Saudita. Y a pesar de que el gobierno saudí sostiene que hay progresos en el respeto a los derechos laborales, a los derechos de los trabajadores y trabajadoras, mucha gente no está de acuerdo, duda de las aseveraciones que hace el gobierno de Arabia Saudita. El 27 de octubre de 2025, la Internacional Sindical de la Construcción y la Madera, que se llama ICM, Internacional de la Construcción de la Madera en español, y Building and Wood International, en inglés, ha firmado un acuerdo con la FIFA para inspección conjunta de las obras que se realicen en búsqueda del respeto a los derechos laborales de quienes realicen las obras. Por mi experiencia personal, durante el transcurso de ese campeonato en Brasil, donde aprendí que las grandes empresas, con la complicidad de la FIFA en esa oportunidad, porque la FIFA hacía caso omiso de todos los reclamos a los quebrantamientos de los derechos laborales, yo creo que esto va a continuar muy difícilmente esa relación. La FIFA está por la democracia, y esa es la gran pregunta. Pero la respuesta es lo siguiente: las dictaduras y los procedimientos autoritarios tampoco le producen asco a la entidad internacional del balompié. En 1978, como ejemplo, realizó el campeonato mundial en Argentina bajo una situación de dictadura, secuestros y desapariciones. De las monarquías absolutas de los países árabes tampoco se aparta, y es en esta oportunidad, con todas las persecuciones a migrantes que llevan a cabo en Estados Unidos, la Central Obrera Norteamericana FLCIO ha lanzado recientemente un pedido, una exigencia al titular de la FIFA, Gianni Infantino, donde la presidenta de la entidad obrera, Liz Schuller, le exige que proteja a los trabajadores y trabajadoras y que mantenga a la ICE, que es la entidad que apresa y maltrata a los migrantes fuera de las ciudades donde se disputarán los partidos. En síntesis, mientras la FIFA pinta todo como la fiesta de la paz y de los pueblos, hay grandes cosas, grandes partes oscuras en su actuación que deben ser transparentadas. Muchas gracias.
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Muy, pero muy buenas tardes a la querida audiencia de Radio Fe y Alegría, la educativa del Paraguay. Han pasado 52 minutos de la hora 13 de este día, miércoles 10 de junio de 2026, iniciando el programa. Mientras tanto, va el saludo cordial, el saludo fraterno para toda nuestra queridísima audiencia de la Radio Fe y Alegría, así como las distintas radios comunitarias que se suman en este horario a la transmisión del programa y que nos acompañan habitualmente de lunes a viernes, en este horario de 13:35 en adelante hasta las 14:55 horas que le acompañamos en este horario de la siesta paraguaya a través de este programa denominado Mientras Tanto. Los deseos de que se encuentren lo mejor posible y disfrutando realmente de este día jueves gris, jueves lógicamente con lluvia en gran parte del país para este día miércoles, y bueno, un poquitito en esta mirada también a lo que va pasando en nuestra realidad país, en esta semana también en que ya todo el mundo, gran parte, está metido más que en las problemáticas o en las posibilidades también de solución a los problemas nacionales, está ya metida más pensando en el día de mañana, la inauguración del Mundial, y el día viernes también el partido de la Selección Nacional. Y bueno, dentro de ese marco, dentro de ese contexto, mientras tanto vamos a estar remando aquí desde el programa y acompañándole a la audiencia, fundamentalmente con el análisis de los diferentes temas que hacen también a nuestro país. En muchos temas del ámbito económico, del ámbito social, del ámbito político y cultural también que debemos ir mirando, analizando y fundamentalmente ir atacando causas y consecuencias también de esos hechos que en muchos casos, en vez de beneficiar a nuestro pueblo, lógicamente lo están perjudicando. Nos acompaña en la coordinación técnica el compañero, el anguinún Jorge Fleitas, a quien agradecemos esa buena predisposición de acompañarnos con una muy buena selección musical, el permitirnos también el contacto correspondiente con la audiencia y bueno, un poco en ese tren de hecho de comunicación. Ahí Jorge está teniendo una batería de músicas que hacen también justamente al mundial, mucha creatividad, muchas cuestiones que van surgiendo en el día a día y que bueno, está preparando todo un archivo, un arsenal. A ver, Jorge, ¿alguna de las que estás considerando por ahí?

Así entonces ahí el compañero Jorge está actualizando la grilla musical de cara ya al Mundial 2026, la presencia paraguaya, lógicamente. Mañana, de hecho, tenemos un poco, vamos a tener ahí cronistas destacados también ahí, personas que viajan, lógicamente, para el Mundial, y vamos a estar teniendo algún tipo de contacto para saber un poquitito. Jorge, ¿será que podemos llamarle un poco a Pedrito García también en uno de los bloques del programa hoy? A ver si en este momento, luego por ahí, antes que haga su siesta habitual, Pedrito, y poder hablar un poco de algunos retoques futbolísticos, lo que se viene. Pedro García y Corporación Deportiva Fénix siempre también nos acompañan hoy un poco desde otros espacios. Los habituales también todos los días de la mañana, está hoy simplemente los días lunes, el resumen semanal, y también los días sábados, que sí, ese sigue con esa programación, un poco una reestructuración también de ese ámbito de la información deportiva con Pedrito García. Y bueno, el poder estar mirando también el escenario, lógicamente, de muchos temas. La verdad que los temas nacionales son realmente también sumamente preocupantes y siguen siendo. Ayer hablamos fundamentalmente con la diputada nacional, Rocío Vallejos, y también con el ex ministro de la Corte, el profesor doctor Luis Lescano Claude. Hoy se da una noticia y que realmente decimos cómo estamos como país. El país de los amigos, el país de los clanes, el país, lógicamente, de los parientes. Y escuchen esta información. La Corte dice elige a la hermana del senador Amarilla, en este caso se refiere a Dionisio Amarilla Guirlán, y la suegra del vicepresidente Aliana como defensoras adjuntas. El Pleno de la Corte Suprema de Justicia eligió, dice hoy, por 7-2 a Nancy María Diana Amarilla Guirlán, hermana del senador libero cartista Dionisio Amarilla Guirlán, como defensora adjunta en lo civil. Además, nombraron por 8-1 como defensora adjunta de la niñez a Nancy María Ortiz de Souto, suegra del vicepresidente de la República, Pedro Aliana. Acá, lógicamente, hay que mirar un poquitito. ¿Será capacidad? ¿Será básicamente que son unas magistradas sumamente increíbles, con un puntaje alto? Pero bueno, ¿cómo se da? Y nos demuestra también con esto que la Corte es prácticamente, se va dando con una visión netamente política de la circunstancia. Y mucha gente buena recordará a la gente que en ese caso del famoso, esa terna también para una de los juzgados, lógicamente, de la República, donde estaba integrado este fiscal que tuvo muchos cuestionamientos con relación a casos frente al otro fiscal, Denis Yom. Bueno, al final no salieron ninguno de los dos, salió otra persona en ese cargo, y decir un poco cómo se van dando también los procesos de selección en la Corte Suprema de Justicia. Algo anda mal en este poder del Estado, la tercera pata de un Estado social de derecho, los tres poderes. Recordar, si en el Ejecutivo estamos mal con decisiones reguladas, ayer se da una cuestión del retiro de decretos, tanto la de enero y la de abril, con relación a este tema también de prácticamente subsidios por venta de energía. Y bueno, se fue haciendo como una revisión y bueno, una mea culpa, digamos, y el retiro entonces de dichos decretos que iban a perjudicar enormemente, fundamentalmente, a la ANDE, las denuncias que lo hacían desde dentro, tanto la Unión de Ingenieros de la ANDE, los del Sindicato de Trabajadores de la ANDE y otras instancias también, que lógicamente las de ingenieros y otras que cuestionaban, aparte de muchos.

Los expresidentes de la ANDE, el gerente técnico Fabián Cáceres, que también fue señalando un poco las dificultades que ellos generaban. Es decir, se vio como y se revisó y bueno, se retiró dichos decretos porque la ANDE de hecho no tuvo la participación legal en todo ese proceso y bueno, recupera un poco en ese sentido como la autonomía para el tema de la fijación de los precios que están regulados y están marcados también. Y bueno, todo este tipo de cosas va generando este tipo de situación. Y hablando un poco de familiares y amigos, Candidato Limpio ubica a su esposa como número uno en la lista de la Junta Municipal, también dice otra información. El tema de los clanes en Paraguay es sumamente, realmente para pensar la cultura política del Paraguay. El candidato colorado a la intendencia de Limpio, Manuel Aguilar, se impuso por 54,6% de los votos en las elecciones internas. Además, logró, dice, que su esposa quedara como primera opción en la lista de la Junta Municipal. Sin embargo, dice, la pareja aún deberá enfrentar al clan Gómez en las elecciones municipales de octubre. En este sentido, dice, en la Ciudad Limpia votaron 14.750 colorados, lo que representa una participación de 35,92% del padrón, por debajo del promedio nacional, que alcanzó el 50%. Por la ANR se impuso Manuel Aguilar con 8.054 votos frente a su correligionaria, la concejal Mabel Gómez, que obtuvo 5.699 votos. Ambos pertenecen, dice, a las filas del movimiento Honor Colorado. Aguilar es el presidente de la seccional 2 barra 363 de Limpio, a cargo que lo ayudó a posicionarse para pujar por el cargo de jefe comunal. Entonces, la cuestión de los clanes es otro elemento de nuestra realidad política. El vicepresidente le ubica a la suegra como juez, el senador Dionisio Amarilla Girlán le ubica a su hermana también como juez, y la Corte Suprema de Justicia, más que un órgano de justicia, es un órgano político actualmente, y podemos decir simplemente con ese hecho lo que sucedía en estos días con este rechazo a la acción de inconstitucionalidad de la senadora Katia González, nos demuestra un botón más con esto también de que, bueno, cómo se van dando a propósito este tema. Y bueno, hoy estuvimos hablando mucho del tema de este decreto, los decretos eléctricos para industrias convergentes. A propósito de este tema, hoy estuvimos con Mercedes Canese y también con el presidente del sindicato de la ANDE, el Sindicato Nacional de Trabajadores de la ANDE, Citrande, y que bueno, un poquitito nos decían varios puntos. Pero acá hay un tema interesante, dice, ¿por qué derogaron los decretos eléctricos para industrias convergentes? Lo que dice Félix Sosa, dice, tras la derogación de los decretos eléctricos para industrias convergentes que habrían fijado tarifas eléctricas por debajo del costo para industrias de alto consumo tecnológico, el presidente de la ANDE negó que haya amenazado con renunciar y aseguró que la reculada del gobierno se debió a un análisis técnico que convenció al presidente de la República, Santiago Peña, de no promulgar dichos decretos. Por otro lado, dice el titular, también conversó este miércoles con Radio Monumental sobre la derogación de los polémicos decretos número 5.306 del 2026 y 5.307 del 2026 que regulan las tarifas y condiciones para las autodenominadas industrias convergentes que incluyen la inteligencia artificial, la criptominería y la producción de hidrógeno verde. Al respecto, se habló de una recolada del gobierno tras supuestas presiones del presidente de la ANDE, que habría amenazado con renunciar si los mencionados decretos eran promulgados. No, yo no diría reculada, al contrario, es una capacidad y algo que corregir si fuera necesario, expresó el titular de la cartera de electricidad. Sosa también pidió aclarar que en ningún momento hubo una presión de su parte ni de ningún sector, ya que incluso miembros del Sindicato de Trabajadores de la Administración Nacional de Electricidad, Citrande, se manifestaron en contra de dichos decretos. Lo que hubo siempre fue un trabajo en equipo, siempre existen análisis, discusiones, principalmente cuando se trata de este tipo de proyectos muy importantes para el país. Nosotros trabajamos en equipo con todos los ministerios afines, se hizo un análisis técnico y el señor presidente consideró que se debe ajustar y corregir esta situación
combate.

base al informe técnico y el análisis técnico que hemos realizado en equipo con los ministerios afines. Agregó que valora muchísimo la capacidad del señor presidente Santiago Peña de ajustar ciertas situaciones para poder seguir avanzando en este proceso de industrialización de nuestro país, ya que dichos decretos no favorecerían a la economía de la institución. Es lo que señala entonces parte de este comunicado, entrevista del presidente de la ANDE, Félix Sosa. Así un poco están los temas que hacen a esta realidad país. Hay muchas, de hecho también, que esto que señalaba Félix Sosa, que el problema de la tarifa, y también niega entonces en este caso que ha sido presionado. Sigue el vía crucis del IPS. Denuncian, dice que el IPS adelantó una millonaria licitación a escondida. El Instituto de Previsión Social adelantó, dice, sin avisar, la apertura de ofertas para la compra de varios medicamentos con stock crítico. Así lo denunció ante la Dirección Nacional de Contrataciones Públicas una de las empresas que estaba interesada en participar de ese llamado. Según el documento, la fecha prevista para recibir las propuestas era el 8 de junio último, sin embargo, adelantó para el 1 de junio. Así entonces se suma una serie más, ya con la nueva administración, de situaciones que se van dando en relación a ese tema. Y bueno, por allí bueno, se va dando todo este tema. Acta del IPS también, hablando de IPS, delata que Santiago Peña digitó el acuerdo con quita millonario. Ese es el otro tema de IPS que es, digamos, la noticia de cada día, así como podríamos decir el pan nuestro de cada día, es la noticia cada día el tema del IPS. Y entonces este tema que, bueno, señala que Santiago Peña digitó el acuerdo con quita millonaria, dice lo siguiente. El exdirector de jurídico del IPS, José, que se le conoce también como José I. González Maldonado, admitió ante el Consejo de Administración que operó bajo el aval directo del presidente Santiago Peña para sellar bien el acuerdo extrajudicial con el consorcio hotelero sudamericano, representado en este caso por Jorge López Moreira. El documento oficial revela que un asesor clave de la presidencia fue el encargado de revisar los dictámenes con el único fin de blindar la maniobra política y jurídicamente, dice la información. En conversación con el presidente de la República, compartí el dictamen con el señor Juan José Galeano, cubriendo así los aspectos políticos y jurídicos en caso de que se apruebe, dada la relevancia de la familia involucrada. Dice este mismo descargo que hace entonces José González Maldonado. La frase que se lee como una abierta confesión de su sumisión al poder político pertenece a José González Maldonado, entonces director jurídico del Instituto de Previsión Social. El alto funcionario se jactó de su línea directa con Santiago Peña ante el Consejo de Administración de la Previsional, teóricamente la máxima autoridad de la institución. Ocurrió el 30 de julio del 2024, según quedó asentado en forma irrefutable en el acta 054 del 2024. La impactante revelación de González Maldonado, que registraba en el punto 48 del orden del día, un debate que se manejó bajo un manto de secretismo total y se dio justo cuando se cortó la transmisión oficial vía internet y el Consejo trató sobre tablas de forma express la millonaria propuesta de pago del consorcio hotelero sudamericano S.A. representado por López Jorge Moreira. Sobre tablas, el Consejo de Administración número 1426 del 2024, propuesta para aprobar, dice, la homologación del acuerdo extrajudicial ante instancia judicial con el consorcio hotelero sudamericano S.A. reza textualmente el documento oficial al que tuvo acceso, en este caso, el diario ABC. Bueno, así van surgiendo un poco varios temas. Y de hecho también hay una cuestión que uno dice, una promoción de un canal en Paraguay que está haciendo su promoción con relación a coberturas del Mundial,
Pero al final de esa

de ese spot publicitario aparece el logo del gobierno nacional y uno se pregunta, ¿será que el gobierno nacional ahora está pagando publicidades para canales privados, también con fondos públicos, con recursos del Estado y haciendo básicamente metiendo, insuflando dinero a los canales privados para ese tipo de spot comercial? ¿Cuál es la ventaja? ¿Cuál es el interés? ¿Por qué aparece el logo del gobierno nacional en el spot de una publicidad de una marca? Bueno, se está haciendo un poco ya un proceso de investigación también periodística. Están totalmente descontrolado el uso discrecional de los fondos de nuestro Estado paraguayo. Y bueno, esta señal también de que sale a partir de esta investigación lo ubica nuevamente en el foco de la situación al propio presidente de la República, Santiago Peña. Acorralado por todos los rincones, lastimosamente, el señor presidente de la República, Santiago Peña. Vamos a irnos a una pequeña pausita musical, ponerle un poco de ritmo a esta siesta gris de día miércoles, miércoles 10 de junio de 2026, y ya volvemos para dar continuidad a la programación.

14 con 20 minutos de este día, miércoles 10 de junio 2026. Y bueno, decíamos muchos temas de esta realidad que a veces no tenemos como la capacidad material, lógicamente, en todos los programas de ir analizando, de ir viendo, lógicamente, las causas y las consecuencias, fundamentalmente lo que dejan los hechos. Porque si analizamos, por ejemplo, el tema del famoso Katia González, en muchas de las cosas no concuerdo, lógicamente, con la senadora, hoy se la nombre, ex senadora Katia González, pero para mí sigue siendo, porque lógicamente desde mi óptica y mis principios, lógicamente, y también desde la comunicación con un atributo democrático, creo que bueno, estos hechos hacen mal a la democracia y lógicamente nos sitúan también en la posibilidad de decir, bueno, ¿cuáles son los valores que están por detrás de las decisiones? De hecho, veo también que el

0: propio senador Ignacio Irán-Main sobre el caso de Katia González. Dice: señores prevaricadores, la historia no les absolverá. Es decir, acá estos seis miembros de la Corte Suprema, dos que no son integrantes de la Corte porque se inhibieron, lógicamente, y que dieron 6-3, básicamente, este voto, tres ministros de la Corte que, bueno, dieron como el sí a esta acción de inconstitucionalidad de la senadora. Bueno, nos sitúa también el tema de la justicia, un tema clave. Pero dejando un poco de lado la política, la economía, el tema también de lo social, de lo cultural, pero dentro de lo cultural, vamos a decir, el tema del fútbol, el tema del mundial, sigue siendo un tema, aunque hay mucho de política. Recién estamos hablando acá con los compañeros también el tema de toda la cuestión de las repercusiones políticas, raciales, de discriminación que está trayendo también este mundial en Norteamérica, con discriminaciones, bueno, controles excesivos para ciertas selecciones que se van dando un poco en el caso, y también todo el tema migratorio que sigue generando conflicto en Norteamérica fundamentalmente. Y bueno, el tema del mundial, el tema de la pasión, lógicamente está ahí. Me señala ya el compañero Jorge Freitas, que lo tenemos en línea al querido y especialista en temas deportivos. 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Lo tenemos en línea ya al querido Pedrito García, a quien agradecemos el poder atendernos en estos minutos de la siesta paraguaya, y le damos ya el saludo correspondiente. Don Pedrito García, muy buenas tardes para la audiencia de Radio Fe y Alegría. Aquí el programa Mientras Tanto, Galo Bogarín te saluda. ¿Cómo estás, Pedrito? Buenas tardes.
1: Hola Galo, qué gusto enorme poder participar en tu querido programa, muy sintonizado e influyente, ciertamente. Para mí es una satisfacción y estamos a las gratas órdenes, en un tiempo de expectativa superlativa por todo lo que representa la vuelta al Mundial de Fútbol de Paraguay después de una larga espera de 16 años.
0: Qué bueno, Pedrito, y un poco, vos sabés que yo no soy especialista en temas deportivos, muy, muy puntualmente, pero viéndolo un poco decía, bueno, ¿cómo no adentrarse esto que está señalando 16 años después? Y bueno, el fútbol es así como un catalizador social, mucha la gente escuchando y hablando con la gente, dice, es el único escape, lo único que nos puede dar alegría, así como pasamos también de un optimismo tal vez moderado, decía, pero la gente mirando un poco en la calle te dice, no, vamos a llegar a ser campeón, o viendo de otros países, los famosos influencers que dicen, ah, no, Paraguay tiene para dar. ¿Cuál es el análisis que podemos hacer un poco, Pedro, con relación a la selección paraguaya y esta presencia en el Mundial luego de 16 años?
1: Realmente, Galo, es muy difícil hacer un vaticinio, sobre todo ahora que hay tantos equipos, ¿no? Porque la primera vez que Paraguay llegó a un mundial por la vía de una etapa clasificatoria fue en 1958, y en aquel tiempo había solamente 16 finalistas. Después se subió a 24, luego a 32, ahora a 64. Va a llegar ya, se está planeando alcanzar. Por ahora son 48. Entonces es muy complicado, y sobre todo porque el fútbol es un deporte en el cual se da esta circunstancia en que de repente un equipo supuestamente débil puede ganarle a un cuadro fuerte. Hay casos históricos en esta misma Copa. Corea del Norte, por ejemplo, que nunca trascendió en el fútbol, le eliminó nada menos que a Italia, que venía de ser, con toda la aureola, varias veces campeón ecuménico. Y un dentista militar de 33 años le hizo el gol, se ganó 1-0. Y se dan estos casos. O sea que poder decir tal equipo es candidato o nuestro equipo va a ser campeón es absolutamente irresponsable. Hay muchos buenos equipos, hay cuadros con antecedentes exitosos, recientes o históricos, Entonces, yo por lo menos no me...

0: animo a hablar de un candidato. De ninguna manera se puede arriesgar a dar un pronóstico. Sí, una cuestión de deseo o de anhelo es que Paraguay llegue a una histórica instancia. Hablar de título sería demasiado jactancioso o demasiado ambicioso, tal vez, o irreal, aunque puede pasar, ¿por qué no? Puede ocurrir que la selección paraguaya está entre los cálculos de posibilidades con más o menos porcentaje, con tanta chance como cualquiera de los otros protagonistas de esta fase final. Pero se torna muy, muy complicado en el fútbol hacer un pronóstico. En cambio, de repente, en un deporte colectivo distinto como el básquetbol, es muy difícil que un equipo que parte como inferior en materia de posibilidades le desbanque a un equipo grande. Un tenista junior, por ejemplo, le gane a un profesional, o que un jugador de número 1000 en el ranking del mundo en tenis le gane a un número 1. Pasa, pero son excepciones.
1: Pedrito, y en ese sentido, un poco mirando, lógicamente, esto que decía, hay equipos grandes y uno mira la tabla de lo que son la cotización de los equipos o lo que tienen cada uno como capital humano y lo que ello significa para los países, no sé, el caso de Francia, España y otros países que tienen jugadores con mucha valía y que lógicamente Paraguay está ya en el puesto 18, 20, creo, en cuanto no llegamos ni a la décima parte de lo que tienen estos equipos en cuanto a valor por término de jugador. Pero veía también un dato que me llamó mucho la atención de los jugadores que mayor hora tienen en estos últimos tiempos, y salían dos paraguayos en la lista. El jugador del Palmeiras, el capitán de la selección, Gómez, y otro, el lateral izquierdo, recordame el nombre,
0: Junior Alonso,
1: que estaba en el puesto 11. Es decir, tenían encima casi 7000 minutos de juego continuado, no sé, haciendo el cálculo eran como 70, 80 partidos, decían, bueno, en los últimos tiempos. Es decir, también ahí hay como decir, los jugadores paraguayos también están en un nivel de super ritmo dentro de esa lista, que me parecía así bastante llamativo, Pedrito.
0: Sí, es en la tabla individual el número uno, justamente nuestro capitán Gustavo Gómez, que tiene ese merecimiento de ser considerado como el jugador con más presencia, con más rodaje, con mayor cantidad de minutos en la temporada actual 2026 entre todos los protagonistas individuales del Campeonato Mundial de Fútbol. Es indudablemente un muy grande merecimiento que se suma a los muchos que tiene Gustavo, y que, por cierto, está hoy día considerado como uno de los mejores zagueros de la historia en esa posición en el fútbol paraguayo, donde tuvimos a un excepcional atleta como Carlos Gamarra en época no tan lejana, y otros formidables cracks como Juan Vicente Lescano en los años 50, que estuvo justamente en el Campeonato Mundial de Suecia de 1958, que recordábamos es el primer evento al que llegó Paraguay en una final mundialista por vía de clasificación previa.
1: Y Pedrito, y en este sentido, un poco lo que va dejando por un lado el tema deportivo de la selección, decía, bueno, hay que esperar, hay que ser básicamente tranquilo en la cuestión, pero veía un poco y lo escuchaba al director técnico de la selección paraguaya, que creo que es como el alma mater de todo esto que Paraguay consiguió con los mismos jugadores o con algunos cambios. Bueno, cambió la mentalidad, cambió el chip, y yo le llevo siempre también a este, ¿será que le falta, digo, en el tema de la política paraguaya, en el tema de la economía, en lo social, nos faltan no solo un Alfaro, sino unos cuantos Alfaro que puedan iluminar un poquitito? Porque creo que pasa mucho también el poder transformar nuestro país por la mente de la gente, los valores, el cuidado.

0: cuidado, el trabajo en equipo, es decir, no hace falta quitar medio país del Paraguay para cambiar, sino es básicamente el cambio de mentalidad que va logrando. Y decía él que hay, así decía, hay equipos grandes, pero lo que él trabaja básicamente es la ilusión de los jugadores y ese trabajo en equipo, el conjunto, es decir, trabaja más allá del tema de la mística y la ilusión de creerse en uno mismo y entonces el hacer pasito a pasito, hay como una claridad conceptual por detrás de Alfaro, Pedrito.
1: Sí, es evidente porque el mismo plantel, los mismos jugadores, no es que surgió de repente un fenómeno raro y apareció en el horizonte como el gran salvador. No, son los mismos atletas, los mismos jugadores, simplemente hubo un motivador que no es fácil encontrar alguien que sacó el máximo provecho de las virtudes, minimizó los defectos, formó un grupo, encaminó para que más de 20 voluntades se constituyeran en una sola, en un equipo propiamente hablando, y eso es lo que logró Alfaro. Verdaderamente es un caso único en la historia, yo creo, del fútbol paraguayo, de tener un aglutinador, un motivador y un entrenador con tantas aristas positivas que se amalgaman en este resultado de devolverle a Paraguay de una posición de casi eliminado a clasificado histórico.
0: Se puede decir que es un buen comunicador también, Alfaro, Pedrito.
1: Un comunicador, claro que sí.
0: Porque
1: Es un gran comunicador, me decías,
0: sí,
1: ¿verdad?
0: un gran comunicador, porque digo, más allá de mantener el equipo, también esa posibilidad de articular las famosas peleas de cuadros dirigenciales, de la hinchada, de la propia prensa deportiva, que lógicamente tiene sus bemoles, pero él es como un catalizador de todos esos procesos, Pedro.
1: Sí, exactamente, exactamente. Es indudablemente un fenómeno llamativamente singular que hizo que volvamos a creer también en nuestras potencialidades, en nuestras virtudes. Él rescató lo mejor que tenemos en materia de virtudes, de características, reconoció lo que representa el fútbol paraguayo, genuinamente hablando, en esencia, le sacó el jugo a todo aquello que minimizaron o desconocieron o dejaron de lado otros estrategas que buscaban la solución de nuestros problemas en el lugar donde no estaba. Y quien dio en el clavo verdaderamente fue el técnico argentino, Gustavo Alfaro.
0: Y que le dan el clave también, Pedrito, rescatando básicamente el estilo del juego paraguayo. Hablaba también del tema de la idiosincrasia del jugador paraguayo. Es decir, que fue trabajando un poco también lo que es el ser paraguayo en cierta medida, Pedro.
1: Sí. Totalmente, totalmente. Yo creo que la acertada más grande que pudo haber hecho la Asociación Paraguaya de Fútbol fue la contratación de este gran profesional argentino. Muy, muy, muy valioso fue el aporte que dio. Yo considero fundamental. Claro que todo es un esquema o parte de un todo es tener un buen técnico, pero también tener buenos jugadores, buenos dirigentes, buena estructura, buena organización, un público que acompañe, que se entusiasme, que se consustancie. Fue una amalgama de una serie de factores lo que finalmente determinó que Paraguay esté donde se encuentra hoy día.
0: Se puede decir un poco para hacer comparativamente, hablando con nosotros, hablamos mucho en este espacio, Pedrito, pero creo que hacer un poco de paralelismo con la realidad del país, también desde el fútbol, lógicamente estamos haciendo eso, cómo combinar esta pasión del paraguayo que le une la albirroja, los colores blanco y rojo, y atrás de eso se encamina sueños.

0: Posible, Pedro.
1: Sí, es que es así hoy día el alto grado de profesionalismo al que ha arribado o que ha alcanzado el fútbol. Y si no cumplimos con esa premisa que es atender todos los frentes, siempre va a haber una mínima diferencia que juegue en contra. Y eso es lo que se procura evitar con todo este trabajo de equipo, porque esto no es una cuestión improvisada y tampoco es algo que nosotros estamos inventando, es simplemente adaptar a nuestra idiosincrasia lo que en todo el mundo, en el alto orden del profesionalismo deportivo, se aplica, y no solamente en el fútbol, sino en las diferentes áreas o manifestaciones de la cultura física.
0: Para un neófito en el fútbol como el mío, Pedrito, yo me enteré la otra vez, le estaba escuchando a esta médica que va midiendo un poquitito el desplazamiento, la carga que van teniendo, y decía, bueno, cada jugador tiene como un GPS que le están controlando en forma permanente y en directo, digamos, si hasta inclusive pueden estar teniendo carga excesiva para lesionarse, para el desgarro o otras cuestiones, y bueno, le están siguiendo de manera permanente, digamos, en la parte física también, Pedro, y de salud también.
1: Y todo cambia verdaderamente, todo avanza. La tecnología está ocupando un sitial de preponderancia hoy día. Hasta la pelota tiene un chip incorporado adentro. Algo que es impensado en la época de un perico, cuando las pelotas se cocían por gajo a mano. Imagínate.
0: A dos agujas.
1: Sí, tú y ya la
0: Tuya
1: diferencia.
0: la diferencia. Pedro, y entrando un poco en este tema también, bueno, mañana la apertura del Mundial, decía un poco este tema también diferenciado de esta edición 2026, tres países en la realización del Mundial, después 2030 básicamente en esa misma tesitura que le encontrará a Paraguay como otros los países también que van a estar ligados ya en el próximo Mundial. ¿Qué se puede significar un poco de esta experiencia de tres países haciendo un Mundial, Pedro? Vemos que no es lo mismo hacer en México que hacer en Estados Unidos y en Canadá, que está, por lo menos para mi radar, aparece como más desconectado desde mi información.
1: Y es algo que ya se aplicó anteriormente, pero con dos naciones, y para más muy pequeñas en territorio y muy cercanas, como son Corea del Sur y Japón, que en forma conjunta albergaron el campeonato mundial en el año 2002. Tanto es así que Paraguay jugó ese campeonato en Corea, y la final fue en Tokio. Esta es una experiencia interesante que ya se ha venido aplicando en varios deportes, y en el propio fútbol hubo campeonatos también de la UEFA, de la Unión Europea de Fútbol, que han utilizado este sistema de varias sedes de distintos países. Y hoy, con los avances de la tecnología, de las comunicaciones, de la aeronavegación, se han acortado distancias y se ha hecho mucho más conveniente, por lo cual la FIFA optó por utilizar esta tripartita sede, realizar las competencias de esta manera. Incluso el mundial que vamos nosotros a albergar, que es el del centenario, porque se van a cumplir en el 2030 100 años, un siglo de disputas de competiciones de la FIFA. Aparte de la sede sudamericana, están las de Marruecos, España, que van a ser a posteriori las que habrán de ser sedes, habrán de albergar las etapas más decisivas de esa próxima competencia multinacional ya.
0: Pedrito, y un poco mañana la ceremonia de apertura, lo que deja eso también y el primer partido ya de Paraguay en los Estados Unidos. ¿Qué podemos comentar un poquitito al respecto?
1: Siempre toda inauguración es generadora de muchísima expectativa. Aquí se dio un caso muy especial también con el tema de quién va a cantar el himno nacional paraguayo. que esta ceremonia va a hacerse en...

0: Los Ángeles, y también se va a hacer en México, y lo propio en Canadá. O sea que son citas muy especiales, muy significativas. Una inauguración, una apertura de unos Juegos Olímpicos, por ejemplo, es casi tan atrayente como una final. Y en cuanto al himno nacional que se va a ejecutar antes del partido Paraguay-Estados Unidos, que romperá la marcha de nuestro grupo, va a ser interpretado por Jorge Soul, con Jennifer Hicks y Miguel Narváez, que al final fueron los terceros que aparecieron como posibles participantes de la ceremonia, como intérpretes del himno nacional, porque primero apareció Marilina y luego otra destacada integrante de la familia Hicks, del histórico futbolista también Ramón Ángel Hicks, y finalmente va a ser Jennifer, en compañía de Miguel Narváez, quien tendrá el insigne honor de cantar el himno, de interpretar el himno nacional paraguayo.
1: Y en materia un poco de los preparativos de la selección paraguaya, del equipo que pueda estar ya pisando campo el día viernes, Pedrito.
0: Y todo marcha sobre rieles, inclusive lo de una preocupación muy grande fue, por supuesto, en un principio, Julio Enciso. Su lesión está evolucionando muy favorablemente, claro que no va a poder estar en el partido inaugural, pero aparece con posibilidades crecientes y muy muy esperanzadoras de entrar en el segundo partido, que va a ser frente a la selección de Turquía. La gran duda está en el arco, entre a ver si entra Gatito Fernández o Gastón Olveira, o el arquero de San Lorenzo de Almagro hoy día, Orlando Gil. Alfaro tiene claro, va a dar a conocer nomás esa decisión a último momento. Y no sabemos por quién va a optar. Cualquiera de los tres tiene sus virtudes, por algo están allí donde se encuentran. Es ponderable todo lo que hizo Gatito a lo largo, no solamente de esta eliminatoria, sino de una carrera puesta al servicio de la selección, heredero de un gran golero paraguayo también, como fue su papá, Roberto el Gato Fernández, que no olvidemos, le atajó un penal a Hugo Sánchez en México 86, ahogando el grito de victoria de más de 100.000 mexicanos en el emblemático e histórico Estadio Azteca. Olveira fue lejos el mejor arquero del campeonato paraguayo último. De los arqueros paraguayos que están en el exterior, el mejor ha sido sin duda Orlando Gil en San Lorenzo de Almagro, con una histórica campaña, heredando el puesto de número uno en un equipo en el que lució, brilló, destacó y se lanzó a la fama internacional José Luis Chilaver, nada menos. Bueno, entonces cada uno tiene sus merecimientos y no es fácil la elección, pero sea quien resulte finalmente el ocupante de esta plaza, esperamos que sea la mejor de las decisiones, confiamos plenamente que así ha de ser, por lo que conocemos y valoramos de Gustavo Alfaro, y a aguardar con confianza lo que pueda ser el partido que nos toca de entrada, que, como se suele decir también, nos tocó bailar con la más fea, porque el adversario menos querido seguramente era el dueño de casa, el anfitrión, en cualquiera de los casos, y mucho más aún tratándose de Estados Unidos.
1: ¿No podríamos sugerirle algo a Alfaro o Pedrito?
0: No, yo no me encuentro en condición.
1: No, te quiero decir algo para innovar el fútbol. Tres arqueros paraguayos con 8 jugadores en la cancha.
0: Sí, si se pudiera, incluso poner una cortina metálica ahí.
1: No, ya le veo todos jugando, uno en el arco y después, bueno, viene el otro. Y bueno, estoy inventando el fútbol, Pedrito, y de hecho un poquitito en este relato también, que de ir conociendo un poco el fútbol que hoy se discute, y veo un poco

0: Está en Inglaterra, está causando tema. Esto que decía un poco el padre Meliá, que el origen del fútbol se decía fundamentalmente el tema de Inglaterra, pero bueno, hay rescate inclusive de documentos en el Vaticano que el fútbol de las misiones guaraníes que lo jugaban el balón, decía el padre Meliá. Hay un video sumamente interesante al respecto de ese tema, el querido padre Meliá, hoy ya fallecido, Pedrito.
1: Sí. Asimismo, los guaraníes ya practicaban una disciplina muy parecida al moderno fútbol. Claro, no
0: No
1: tenía
0: tenían
1: las
0: la.
1: reglas que hoy existen. De hecho, el fútbol que hoy se practica no tiene mucha similitud con el que empezó en Inglaterra, que es el que sirvió de base, pero que hubo otras culturas, otras civilizaciones que cultivaron actividades lúdicas semejantes, parecidas, casi iguales, no cabe duda, no solamente los guaraníes, también los aztecas. Hay documentos o hay testimonios históricos que relatan que llegaron a practicar disciplinas similares al moderno fútbol. En cuanto a lo de los guaraníes y las misiones jesuíticas, es categóricamente cierto que existen hasta testimonios gráficos que demuestran que efectivamente, antes incluso de la aparición de la International Board o el famoso campeonato de la FA en Inglaterra, en esta parte del mundo, en nuestra querida América, tanto al norte como al sur, civilizaciones precolombinas llegaron a practicar una modalidad de pelota con los pies.
0: Pedro, por último, al agradecerte este tiempo destinado para Radio Fe y Alegría, y bueno, poder ayudarnos un poco a mirar también lo que tiene de significación este Mundial de la Selección Paraguaya en este Campeonato Mundial del 2026. Como Corporación Deportiva FENI, este programa de los sábados fundamentalmente va a estar siguiendo el tema del Mundial, Pedrito.
1: Y por supuesto, con toda la expectativa, el interés y la afición que siempre nos ha caracterizado. Tú ya la diferencia con respecto a lo que eran los tiempos ya idos, en los que en alguna medida fuimos una organización pionera en este tipo de coberturas. 1958, por ejemplo, Bernardo Garcete Saldívar, en representación de Corporación Deportiva FENI, fue uno de los dos únicos periodistas deportivos paraguayos que estuvieron presentes y enviaron informes de la Copa Mundial Suecia 58, de las actuaciones de Paraguay en Norrköping y Eskilstuna en Suecia. Y el otro fue el gran maestro Ovidio Javier Talavera, que acudió como periodista oficial de la delegación en tiempos en que la Secretaría Nacional de Deportes tenía una norma que obligaba a cualquier selección paraguaya competidora en una justa oficial de carácter internacional a incluir en su nómina a un periodista. Las informaciones que llegaban eran escasísimas. No había televisión todavía. Se escuchaba por radio. Lógicamente, un partido Francia-Paraguay era transmitido por los franceses y los que de Sudamérica estaban, que nosotros podíamos sintonizar en ondas cortas, los más destacados eran los brasileños. Pero en esa época había simultaneidad de partidos y lo que cubrían los brasileños era lo que pasaba en relación a Brasil, que al final salió campeón del mundo. Incluso ganó su primera copa con el advenimiento del gran rey Pelé en 1958. Entonces había que estar atento a algún informe aislado que en medio de esos relatos se superponían como flashes. Y de ahí se sacaban las noticias que se pasaban a la vez en los relatos que no paraban. Generalmente los partidos se jugaban domingos y los domingos aquí había fútbol oficial, no paró el campeonato paraguayo mientras seguía disputándose el campeonato.

0: del mundo. Y en medio de las transmisiones locales aparecían los flashes dando los informes de lo que hacía la selección en 1958. Imagínate. Y al término de la jornada, Bernardo Garcete Saldívar tenía 5 minutos para pasar un informe directo a través de las ondas cortas de Radio Nacional de Suecia. Hoy están casi 100 periodistas paraguayos en la sede in situ, transmitiendo por streaming, por redes sociales, por internet, por radio, por televisión, todo lo que va a ser el debut de Paraguay en un campeonato del mundo. Tú ya la diferencia con aquel Paraguay 3, Francia 7, de Norcopín 1958. Y se pudieron pasar muchos flashes aquella vez porque hubo muchos goles, 10 en total. Imagínate si era 0-0. Íbamos a saber que empezó y que terminó nomás el partido a través de los informes de los colegas brasileños.
1: Mucha la diferencia en materia de comunicación entre los mundiales de esa época, 50, 60 años atrás, y lo de la actualidad, Pedrito.
0: Total, total, total, mucha, mucha, mucha diferencia. Y, por cierto, hoy día tenemos la gran ventaja, y es lo que vamos a hacer nosotros, aprovechar esa ventaja. No podemos estar en los sitios donde se cumplen estos grandes eventos, pero sí tratar de rescatar, resumir y dar nuestro propio criterio, aprovechando la disponibilidad de un caudal pero superlativo de fuentes de información para entregarlas a nuestros seguidores.
1: Pedrito, muchísimas gracias por este tiempo, este análisis y el gusto de poder compartir tus lindas reflexiones y mirada con relación a este Mundial 2026.
0: Igualmente, querido Galo, un placer enorme poder estar en tu programación. Te agradezco, más bien yo, que me hayas brindado esta oportunidad. Un abrazo para toda la audiencia de Fe y Alegría, y que en nuestras vidas Dios ocupe siempre el primer lugar.
1: Te vamos a estar molestando en este tiempo, Pedrito.
0: Pero va a ser un renovado placer. Desde ya quedo a las gratísimas órdenes.
1: Asesor deportivo del programa, mientras tanto va la semana así meterle un poco de mirada deportiva, Pedrito.
0: Sí, bueno, este programa enfoca temas demasiado importantes del quehacer cotidiano. Pero en esta época el fútbol está acaparando la atención, así que no podía dejar de lado, por supuesto, este enfoque. Y como deportista te agradezco, mi querido Galo.
1: Muchísimas gracias, Pedro. Un abrazo.
0: Igualmente.
1: Gracias, gracias. Pedrito García, entonces, en esta mirada. Jorge, dedícanos unas musiquitas ya ambientando un poco lo que se viene mañana, y ya volvemos para hacer la despedida final del programa.

Así, entonces vamos cerrando el programa de hoy. Agradecer lógicamente a la audiencia por la sintonía. Agradecer también al compañero Jorge Fleitas por la coordinación técnica. Seguir prendido de la 1300. Ya se viene a continuación La Tarde Contigo, en la continuidad de La Mirada a la Tarde con el compañero Luis Fernando Ibáñez. A la querida audiencia, esperando tengan un feliz resto de jornada. Hasta mañana.

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Bueno, ¿qué tal? ¿Qué tal? Ya estamos aquí en la tarde contigo. Son las 15:10, tiempo nublado, evidentemente otoñal, otoño. Aquí en Asunción no hace frío, no hace calor, espectacular este clima, 15:11, e indudablemente este tema, incluso esta mañana ya estábamos pasando algunos datos sobre esta estación y las famosas enfermedades respiratorias. Hay más sobre este tema, cuadros respiratorios aumentan por no respetar reposo ni cuidados. Esto según el INERAM, Víctor Hugo Godoy, director del Instituto Nacional de Enfermedades Respiratorias y del Ambiente, INERAM, aseguró que una de las principales causantes del incremento de los casos de las enfermedades respiratorias es por no respetar reposos ni cuidados correspondientes. Tenemos un aumento esperado que lo veníamos prediciendo de alguna manera y que se está dando. Tal vez se está adelantando.

0: Andando un poco más con relación a años anteriores, pero es un aumento esperado, dijo el médico del INERAM. Godoy señaló que hay un mito que rodea a las enfermedades respiratorias y tiene que ver con el frío, sobre los contagios y la enfermedad. Hay un mito o creencia que dicen que es culpa del frío, pero en realidad no es culpa del frío. Nosotros podemos vivir en un ambiente frío y estéril y no tendríamos ningún tipo de infección. Dice que es un mito, ¿no? El tema de relacionar frío con... ¿Qué tenemos, Jorge? Ah, oyente en línea, la participación. Buenas tardes.
1: Hola, señor, ¿cómo está, señor Ibáñez?
0: El pilarense por fin se manifiesta.
1: Llegó Pilares, pero guay, y lento, llegó hacia al revés.
0: Va, veo.
1: A medida que jala año, ambas apoyan.
0: De ya retiramos, ahí veo.
1: Por un lado ya estoy retirado,
0: Pero
1: soy jubilado docente, y por otro lado hay demasiado trabajo. La gente viene por el trabajo, o sea, está increíble el trabajo.
0: está itin de plata entonces. O va,
1: No,
0: ¿eh?
1: pero llamar por ahí, pago ahí para web. Ah, sí, tal vez pueda, la gran riqueza, pues, no es la plata, son las personas. La gran riqueza es el sol, el agua que hay que dejar de contaminar, hay que parar ya eso. Los alimentos tienen que ser naturales. Esa es la otra gran riqueza. Alimentarnos bien sin dejar de comer también.
0: Ahí en Pilar ustedes tienen bastante, ¿verdad? Alimentos naturales. ¿O cómo está el
1: Yo
0: tema ahí?
1: voy a escribir hoy que ahora ir al arrocero. O venena para la abre aire. Pero supongo que va a ser pasajero nomás esto, ¿no? Tiene pues su tiempo límite de para plantar el arroz. Hasta 5 o 10 años nomás. Suele ser, no sé, ahora con las nuevas tecnologías, ¿verdad? Y la otra gran riqueza es todavía la tranquilidad en Pilar y en Mucú, pero empezamos con la droga acá, eso que ustedes empezaron hace mucho tiempo. Acá empezamos a consumir, cayeron primero un grupo de cinco jóvenes, la mayoría, consumidores y vendedores también son al mismo tiempo, o sea, a pequeña escala. Después otros cinco otra vez volvieron a agarrar. Y en estos días también, no, es una gran cosa, ¿verdad? Pero es un comienzo. Si no trabajamos por él, vamos a ser igual que la mayoría.
0: Pero esa tranquilidad de caminar por las calles de Pilar, incluso de madrugada, sin que nadie te salga, ¿eso es así o ya no es tanto?
1: Así es todavía. Pero tampoco hay que descuidarse demasiado, ¿verdad? Porque si empezaron ya la... Se está combatiendo, ¿no? Es luego la droga porque consumen, sino que viene lo que vendría detrás de la droga, pues siempre es un desastre. Empiezan a robar en la casa y después van a robar afuera a los vecinos y después van así. No, acá, por ejemplo, cerca de casa, yo le hice correr a unos cuantos. En invierno lo que venían a sentarse, había una silla. A esos asientos tipo plaza, dice quitar todo, Dios. Ay, no se va a ver marihuana. Parece cuando se quema eso, ¿cómo sería? Esos pajales o pasto seco, más o menos, de hondo. Y bueno, tuve que tomar recaudo y en ese momento no quería que me pillen porque. A alguien ya sí le denunció y le acuchillaron al tipo. Eran dos pilaneses que volvieron en su valle, ¿verdad? Estaban en Argentina. Y esos fueron acuchillados, trabajadores. Ojo, llévenme. Oye, el va, ojo. Así nomás es. Pues, tenemos que evitar, podemos todavía caminar por las calles, dejar los vehículos, no, hay muy poco robo. Ahora creo que es al revés, ¿no? Uberula, vehículos lo mitad en todo el Paraguay. Nos hay a Peñones, una nueva modalidad. Y eso también es lo que está detrás de eso, ¿no? No, es peor del hecho delictivo, mucho peor.

0: ya tendré por ano, a ver si no tiene sangre o qué todavía también.
1: Sí.
0: Algunos con ese golpe de seguro y demás, y otros clonan. Cayeron unos cuantos acá, pero nunca dan a conocer quién es lo que cayeron. Antes de ayer cayó uno en, al sur, hacia Paso de Patria, y Cuapá no está más. Pero no, cuando se publica ese informe policial, mira la jera, me cuesta si yo pagaba o pesan de... eso ya no sé, ¿verdad? Pero lo feo es que empezó esa modalidad que había terminado ya. ¿Te acordás en la época de Stroner? Si alcanzaste a ver ya, o no alcanzó a ver, después fue traído a Neina, don Luis Fernando.
1: Bueno, explica y mi llevía de el tema.
0: Y en la época de Stroner se traía vehículo de Brasil, ¿verdad?
1: Sí.
0: ¿Usted se, le tocó ya ese tiempo o no le tocó todavía lo que le pregunto?
1: Sí, yo me acuerdo, se hablaba de eso, de muchos vehículos y de Brasil.
0: Es de Brasil. Bueno, ahora se está repitiendo. Un vehículo por Asia mide 350, 400, 500 millones, amigo. Pero cayeron unos cuantos, ya le ponen dos GPS. Y otros que le investigan y le siguen hasta acá, ¿verdad? Pero en todo el Paraguay está pasando esto, no se publica nomás, no sé por qué también. Pero no podés salir de la zona, o sea que a nivel departamental te podés mover. Yo no sé si en todos los departamentos son así, ¿verdad? Porque después puedo llegar y contar la cruce de datos y no. Acá en Miembucú por lo menos otra gente viene a llevar su vehículo. No es por iniciativa local. Pero no es bueno eso. Y tener un vehículo es una gran comodidad, y pero vehículo sospechoso, para no decir más, ¿verdad? No sé, no va a traer cosas buenas, y todavía la gente de acá se puede apoderar de todo esto. A lo mejor están esperando que engorde más nomás el chancho. Estamos, hermano. Es lo que... podemos ver, así Lima iba a informar a ella. Se llega culpable de lo que busco la virtud, pero de llegar a pecadora ya.
1: Pero opilla a mí, mi vio y cuelan de ñe, ¿no ves?
0: A ver si, a ver si cuapa y que lento lo mito.
1: Ampa, esa lo opilla y por ejemplo, en los radios Fe y Alegría, Andy. ¿Cómo opilla?
0: Fe y Alegría tiene por internet nomás, güey. Ese es el gran tema, y este no tiene, no sé si ustedes tienen aparte una aplicación directa, pero ¿de cuál va?
1: La aplicación directa.
0: Sí, con una aplicación puede escuchar una radio ahora.
1: Este va por vía tu, así como vos antes estabas haciendo, sí, por internet le busca, vos le buscas.
0: Yo creo que tiene que tener una aplicación. Hoy estaban recordándole, y voy a mencionar Radio Libre.
1: Sí.
0: Y dijo una señora, las dos únicas radios donde se puede hablar es Fe y Alegría y Libre. Y a veces nosotros queremos hablar, dijo la señora. Queremos expresarnos, descargarnos y todo eso. Y casi yo pienso igual, ¿verdad? Después la otra radio, puro mensajito donde ella pía nada, veamos. Y no hay conversación, y en la medida que no hablamos, eso no va a mejorar, pues tenemos que cotejar la idea. Hay un señor, por ejemplo, en Libre, que todo el mundo le odia, los oficialistas un señor ruqueño, pero yo no estoy en contra de los, digamos, los que piensan diferente, al revés, para cotejarnos un poquito, compararnos hasta dónde llegamos, ¿verdad? Hoy me estaba apoyando al tema de la resolución de la Corte Suprema, por ejemplo. Él me estaba apoyando y diciendo y sosteniendo y fundamentando incluso que es el encargado de interpretar y de resolver, ¿verdad? Sí, es el encargado, estoy de acuerdo en esa parte con él. Pero eso no quiere decir que ellos mismos van a pisotear la Constitución. Y son los encargados, no sé. Es como un cuidador de un negocio grande o una empresa, y dejan que hagan lo que quieran porque él es el encargado.

0: cargado. Más o menos así yo le comparo, pero hay que escucharnos todos, ¿no? Y siempre creo que dije más de una vez, el más alto del grado de personalidad es cuando pensamos diferente y no somos enemigos. Tenemos que pensar, nadie luego piensa igual, eso, no sé de dónde salió, pero salieron de nuestros abuelos y bisabuelos míos. Y eso se volvió cultura, ¿verdad? Tenemos que acostumbrarnos. Lo único que no es tolerable es la delincuencia, y acá lo que se tolera es la delincuencia. Es terrible eso, una persona que está... y nadie se anima a decir, por ejemplo, el tema de Katia, estoy hablando en parte.
1: Sí.
0: A decir, bueno, uno nomás, el orden superior. O sea, volvimos otra vez a eso, lo de la época de Strong. Bueno, dicen así, nadie, no le escuché ni al más pintado decir, orden superior, o mandar a la Corte Suprema. Y yo yo por ejemplo conozco uno nomás que entró de Morayari. No quiero decir quién es también, pero él perdió ahí, ir a ahí del cotejo del examen que hacen, ¿verdad? Y quedó medio en la cola, pero era la banda. Y eso solamente se puede hacer, está legalizado también por acuerdos políticos, eso es lo feo. Pero ¿quién manda a hacer, y quién le designó a él el Poder Ejecutivo? Y no tiene nada que ver el Poder Ejecutivo con el Poder Judicial, si no se respeta también esa parte de la Constitución. No somos serios, ¿verdad? O sea, se va a aplicar cuando les conviene, cuando los que les conviene a los que están en el poder, y el resto nada. Eso no es Estado de Derecho y no es democracia. Pero a mí me molesta que una persona pueda dominar la República. Claro, eso... también en el 137 y 138 de esa Constitución Nacional, ¿verdad? Y dominar, hay que ser realistas, ¿no? Estamos otra vez en dictadura, algo de las máquinas triunfaron otra vez con su postura, y esto no es democracia ni Estado de Derecho. Para mí ni tenía sentido que se compren y vendan los votos. ¿Para qué? Si van a usar la máquina, ¿verdad? Ya sé que cayeron unos cuantos colorados también en el interior. Pero no sé hasta dónde usaron el famoso software, ¿verdad? Y además son internas nomás. Eso quiere decir que ya sabemos quiénes van a ganar en las nacionales, ¿verdad? En las generales. Y aparte los 30 palos de diferencia, 30 palos verdes, hijo. Ni siquiera fue, bueno, fue casi, creo que llegaron a 20 con los pupitres de oro, ¿verdad? Y 20, creo que 20 y pico también con hambre cero. A directo y tena, fue chapoeno, mira. Pero eso pues, no se investigó, no sé, lo del pupitre se confirmó, güey. Se investigó, se comparó. Por lo otro, ¿cómo vas a comprobar que ellos picotearon 20 millones de dólares para hambre cero? De entrada, ¿verdad? Algunos dicen 30, ¿verdad? Y ahora 30 otra vez con esta, una locura. De cualquier manera ganaban ellos alquilando, trayendo, aunque no se hubiera usado 30 palos verdes, hijo. Según un palo verde en la GPTC, por lo menos... Algo allá para más subir allá.
1: Cayetano, ¿vos escuchaste la compra, por ejemplo, de votos? ¿A cuántos? Allí por la zona de Ñembucú, Pilar, si hubo el caso, ¿escuchaste rumores por ahí?
0: Sí, acá había PC a pocas cuadras, PC central de uno de los partidos, abiertamente a la luz del día. El sistema, pues así, ni me costa. Me costa porque me cuentan conocidos. Tienen sus operadores que van a buscar mucho antes de las elecciones. Y tienen sus listas ya. Por ejemplo, escuché uno que dijo, tengo 143 y quería cobrar su plata. Ellos cobran también, por ejemplo, 10.000, por dar un ejemplo, 10.000 por cabeza.

0: consiguen adentro. Ellos vienen a traer el PC y pagan 50 a 100 mil guaraníes, depende del partido. Eso pasó acá, pero yo es como tengo un trabajo que recorro más de un tercio de Paraguay, por ahí recorro. He visto una parte de 300 mil guaraníes por cabeza. ¿No?
1: ¿300 mil guaraníes
0: por cabeza. Y mucho antes de las elecciones. Y después otro que retiraban combustible, eso, ¿verdad? Ya por adelantado, va más lento, iba a ganar, a cubrir, pero no le veo el sentido con las máquinas, toda vez que usen el software, no, 360 de hecho, mismo.
1: Vos, Cayetano, no crees nada, ¿verdad?, en esa máquina, ¿no?
0: Porque le escuché a dos expertos paraguayos que vinieron a Paraguay y un experto de la Argentina.
1: Sí.
0: Y ellos dicen, afirman, no es que dicen como la gente del tribunal que es seguro, mentira eso. Ellos no hay máquina que no se pueda alterar, máquina de votación. Todo se puede. Y le preguntan, por ejemplo, una parte al argentino y le dice, ¿quién lo iba a hacer eso? Y solamente el que pagó. Pero allí, por ejemplo, Buenos Aires corredondea los 3 millones de dólares y tiene más votantes que Paraguay. O sí, tiene casi igual. A ver, pues quedamos menos, ahora tenemos menos habitantes, seguro que habría menos votantes, ¿verdad? Pero ya cobra 36 millones, cobra 30 y pico, ¿dónde lo cobra? 3 millones y pico. O sea que no sé cuánto por ciento de eso. Sobrefacturamos. Y al final fui simpático a ella. Y por eso ellos no usaron la papeleta. Ahí ganó mi ley con papeleta, ganó. Pero hay países que alquilan estas máquinas, ¿verdad? Yo no, absolutamente no creo que sean limpios. Porque muchos países del primer mundo, bueno, usan los más avanzados, por ejemplo, Alemania, no hay purusha. Y varios países así, nórdicos, todo es papeleta. ¿Por qué? Porque si está comprobado que se puede alterar, ¿para qué te vas a ir a votar? Yo me fui la última vez, creo que relaté ya una vez, 3 horas estuve ahí como, y sabía ya lo que iba a pasar. Pero para no dejar de ir, me fui, vivencié, pues como las 3 horas ahí decía, voy a perder el tiempo. A las si votos no hay cuál, bajo para la si familia voto, y los opete. A coger no los oí ni uno. El domingo, perdón. Así es muy apreciado, pero mientras hay una serpiente principal y nos agarramos de la cabeza de esa serpiente, vamos a seguir igual. En la piruma la grande serpiente ahí. Los peores chambos ya como todo el mundo, nadie se va a animar a decir, ¿verdad? Ahora no sé cuánto se le da a este que no tiene ni cargo ahora. ¿Cómo saber eso, verdad? Lleva todo peña, no creo. Se reparte ahí con el vice, no sé. No me consta. ¿Y cuánto lleva la cabeza de la serpiente? No sé también. Y ahora no sé, pues si nos están grabando ahora, hermano, usted se apelibra conmigo. Usted no me haga caso, yo me hago responsable de lo que digo. Porque ahora ya están los espías de los piragües de estos tiempos que hacen propaganda y también espían. Ellos tienen que defender virtualmente, o por lo que es por radio, ser operador también de lo que le llama la mafia ahora. Y es terrible, por ejemplo, decimos lavado de dinero. Demasiado elegante, loco, eso suena. Si hablamos de lavado de dinero, pues, trata de blanca, venta de órganos, droga, asesinato. Pero hay que paiteina la mafia. Añadea tú. Llamarle elegantemente, no, el bandido es bandido, punto. Y el mafioso es mafioso. Y del que estoy hablando así en forma tácita es...

0: 89, creo que estuvo preso, no sé si después, o en esos años fue. Ay, qué preso, papá, y que escucha ahora el empresario más rico del Paraguay. Y lo que yo quiero saber, ¿por qué no se investigan eso que yo estoy diciendo? Si todo se publicó, ¿yo de dónde me informó? De ustedes, los que publican. Esa cuestión de cuando vinieron los chinos querían trabajar por el CAD norteño, ¿verdad? El cemento también. ¿Quién tomó eso? El mismo hombre. Él se investiga, está pagando los impuestos, porque son bienes minerales, ¿no? Viene del Estado. Se puede explotar, yo puedo explotar, vos podés explotar, pero hay todo un sistema para explotar, hasta por el oro es así. El oro está más organizado, mucho más organizado está ese. Se puede trabajar legalmente, pero Fundipada ya me pasó, yo vaya bien. Desastre. No hablamos claro, ese, a mí me preguntaban, incluso estaba mi familia y sabemos todas las causas, y algunos ya no tienen la esperanza, no hay que tener esperanza, sí hay que tener. Acá cruzamos la Argentina y ya tenemos otra actitud, o sea, depende de la actitud, pues. Pero hoy día acá no tenemos, hablamos de millones, porque se vio con la compra otra vez eso. Y acá cruzamos, entonces quiere decir que es posible. Esa es mi tesis, mi teoría, mi expresión, mi forma de pensar. O cambié teoría, para yo cruzar la frontera, ya lo cambiamos. Y entonces podemos, entonces, ¿de dónde sale esa actitud? De la educación. La educación es la primera educación, no es la de la escuela ni colegio, es de la casa. Ahí es donde le sellamos un poco la mentalidad de nuestros hijos. Si yo soy bandido, mi hijo va a ser bandido. Y mi hija también. Y así nomás yo pienso. Y de ahí sale la actitud de estas dos grandes escuelas. Pero yo le culpo primero a la familia. O sea, donde tú ahí no es el problema. Por afuera y por adentro y en lo profundo. Un placer, mi querido. No quiero hacerle perder su tiempo.
1: Excelente. ¿Tu clima qué tal? ¿Hace frío por Pilar?
0: Sí, el clima del cielo que está escrito así, no hace frío ni calor. Batalla de la manjar, entra en un pepe ahí. Y no va a haber enfermedad y todo eso. Y habrá otro cielo y otras tierras. Pero está con la noroña ahí, mira, porque si estamos así es por culpa de eso, justamente, porque no creemos más en eso. Y bueno, un placer, saludo a don Jorge también, que me ha, muy bien me atendió, y respeto a su audiencia, por favor.
1: Gracias, Cayetano.
0: Gracias a ustedes.
1: Excelente, muchas gracias, Cayetano. Desde la ciudad de Pilar, Ñe, en Bucú, 15:35 minutos. Arder en pregunta, en la chispa, ¿de qué democracia podemos hablar si no podemos protestar? Es la pregunta que buscará responder un panel debate a realizarse en el Centro Cultural La Chispa, Garibaldi, entre Palma y Presidente Franco. Este miércoles 10 de junio a partir de las 19 horas. Conversaremos sobre dos casos donde la lucha social es criminalizada. La lucha por la tierra con el caso de Elbio Benítez y las protestas del marzo 2021 invitaron los organizadores. Nos acompañan Ernesto Benítez, Laura Ruiz Díaz y Diana Castelnovo, que se referirán a ambas situaciones atravesadas por la injusticia. Elbio Benítez permanece preso en el penal de Emboscada por reclamar que las tierras requisadas a los narcotraficantes por el Senavico sean destinadas a la reforma agraria. En tanto que los jóvenes que protestaron contra la mala gestión del gobierno de Mario Aldo Benítez durante la pandemia soportan aún un proceso judicial amañado. También veremos el video Lucipar, la tierra prometida bajo fuego, cobertura colaborativa del periódico EA, Adelante Noticia, RTV, y con la realización audiovisual de Sandino Flecha, Amado Arrieta y Elisa Marecos. Agregaron todo para esta noche 7, en La Chispa, dice este evento.

0: justo en un panel debate en el Centro Cultural La Chispa Garibaldi entre Palma y Presidente Franco este miércoles a partir de las 19. Van a hablar, dice, de dos casos, el caso de Elbio Benítez y las protestas del marzo 2021. Allí van a estar Ernesto Benítez, Laura Ruiz Díaz y Diana Castelnovo, que se referirán a ambas situaciones atravesadas por la injusticia. Miren este caso también de los jóvenes, dice, protesta del marzo 2021 también. Este es un caso, dice, de los jóvenes que protestaron contra la mala gestión del gobierno de Mario Aldo Benítez durante la pandemia, soportan aún un proceso judicial amañado. Proceso judicial amañado. 15:38 minutos. A nivel internacional les comento esto. Vamos a ver del. A ver si puedo esto rápidamente. Si me da el. Irán dice, contesta a ataque de Estados Unidos y acusa a Washington de minar negociaciones de paz. Y a ver un poco qué dice. Bueno, en el caso de Brasil, que acordémonos que en octubre va a haber elecciones en Brasil, aparece un título en página 12 que dice que el partido oficialista salió a disputarle el terreno a los sectores conservadores de Brasil. O sea que el Partido de los Trabajadores de Lula busca acercarse al voto evangélico con una carta al servicio de la vida. Claro, lo que pasa es que en Brasil el voto evangélico es muy grande, Jorge, hoy día. El voto de las iglesias, de los seguidores de la iglesia evangélica son. Bueno, voy a decir una palabra, los millones, entonces, pero habría que ver a lo mejor la cantidad exacta, podríamos buscar. Entonces, ¿qué está haciendo el PT de Lula? Dice, busca acercarse al voto evangélico. Se estima que el 30% de la población brasileña profesa la fe evangélica y se vuelca mayoritariamente sobre el candidato presidencial de ultraderecha, Flavio Bolsonaro. 30% de la población brasileña ya profesa la fe evangélica, había sido Jorge, y están pensando votar a Flavio Bolsonaro, por eso Lula está buscando acercarse a este voto evangélico. Bueno, vuelve nuestro amigo, ¿eh? Oyente en línea, buenas tardes.
1: Hola, Luis, perdón,
0: Ah,
1: si no,
0: Osvaldo, ahora
1: llamé
0: sí.
1: por línea baja, por el otro me salía acá rascado por el
0: Ah,
1: celular.
0: sí, te escuchamos.
1: Bueno, primero sobre este seminario, vos dijiste que hay un título que dice sobre el encarcelamiento de Elbio Benítez por cuestionar el uso de la tierra de Lucipar, que era de Cabeza Branca, narcotraficante, ¿verdad?
0: Ese sería uno de los temas.
1: Pero no es cierto. Y después de ahí quiero partir por otra cosa. Porque Elbio Benítez está preso porque organizó e incitó, organizó, y voy a decir lo que dice la fiscalía, incitó a la invasión de tierra, ¿comprendés? Está bien, es de Lucipar, es de Cabeza Blanca, es de un narcotraficante. ¿Cómo compró? ¿De dónde quitó el dinero para comprar eso? ¿A quién hoy, digamos, la secretaría, así de, no me acuerdo qué llamada, que se encarga de los bienes
0: Sí,
1: decomisados,
0: Senavico.
1: Cenavico, a quién la rienda y a dónde va la plata? Todo ese tipo de cosas está para cuestionarse. Pero hay que entender y decir las cosas, que había otros caminos que podría hacer Elbio, que podría organizar a la gente, como yo te dije. Sí, son 100.000, mira, si eran 10.000 personas que podían entrar ahí, repartirse, son 11.000 hectáreas, a 1.000 a 10 hectáreas, ¿entendés? O a 2.000 a 5 hectáreas, hoy podría ser. A 10.000 manicas, uno tenía 200, 400 millones para poder venir, o directamente 200 millones, y podían hacer una gran movilización, ¿entendés? O sea, eso de usar, de presentar una situación por otra, no les favorece al pueblo. Tenemos que organizarnos. Acuérdate de la no resistencia de Gandhi, ¿te acordás?
0: Sí,
1: De
0: sí.
1: que él, resistencia pacífica.

0: Daniel Arrota dice que y Chico Méndez nos salvó la el Amazonas en gran parte, lo dijo. Ahora se echó conciencia por lo menos la depredación en el Amazonas por el tema, la misma cosa, no resistían, o sea, se plantaban, peleaban y ese tipo de cosas. Pero después volvamos al tema de la democracia, el concepto. Ya ayer te dije que hay que analizar el concepto para partir de ahí tratar de entender qué se puede esperar de una construcción ideal, porque entendamos que democracia es una construcción de ideas. Y te acordás que en Grecia, donde más o menos se le dice que comenzó a usar, realmente nunca se usó una democracia, nunca se le calificó una figura por una situación social, porque en principio está la aristocracia la aristocracia en Grecia. Después la gente que se encargaba de acopiar los granos, todo ese tipo de cosas, cuidar, comerciar, generar un oligopolio, ya no alcanzaba la mayoría de los ciudadanos, ni para que estos puedan mantener a sus esclavos. De ahí se rebelaba esa gente y venía la anarquía, o sea, no, yo no te entrego más, yo ese tipo de cosas. Y después de esa anarquía, a esa anarquía se le llama que era el gobierno del pueblo, pero realmente no, nunca hubo una situación así donde se plasma una democracia, una organización popular. Después de esa anarquía, volvían otra vez la gente a reocuparse en la aristocracia. No vamos a hablar de un señor feudal, que es más o menos el que va a repartir las cosas como debe ser. Pero históricamente no existe una democracia así del pueblo, organizada para el pueblo. Porque acuérdate que en Roma había esclavos, en el tiempo que se hablaba de eso, ¿verdad?
1: Sí.
0: Y cuando Sócrates cuestionó diciendo, nosotros si somos iguales, pues ¿por qué hacemos esto? ¿Por qué hacemos aquello? O sea, el cuestionamiento de profundidad de Sócrates, el porqué de las cosas. Entonces, él decía, ¿por qué si todos somos hombres, por qué unos tienen que servir a otros? Y ya cuestionaba la esclavitud. Entonces, los aristócratas le dijeron, hace algo, toma la disputa, para que no se suponga que habrá arreglado para que no le quiten toda su familia, cosas, esa parte no se conoce en la historia, pero el poder de entonces lo obligó a Sócrates a tomar una fruta venenosa que es la cicuta y con eso murió. ¿Qué hizo Platón después? Platón vino y dijo de que hay, que realmente este mundo es un reflejo nomás, una proyección de un mundo perfecto, ideal, ¿verdad? El hiperuráneo.
1: Sí.
0: Bueno, entonces con eso Platón más o menos dice otra vez que si acá hay esclavos, porque así tiene que ser, porque en el mundo ideal, ¿verdad? En la construcción allá arriba, en el cielo, no sé de dónde, pero con eso él despendió, volvió a calmar las aguas. Pero si te fijas en ese proceso, no hay realmente uno, acá toda la democracia que se supone que no hay esclavos, que hay todo participa, no, nunca fue así. Entonces ya no tiene un origen racional en cuanto a la participación amplia, que hoy sí se tiene. Hoy sí hay una participación amplia y desde ahí quiero analizar. Hice nomás la introducción histórica para analizar desde el concepto actual y lo que define. Si tomamos democracia del pueblo, ¿cómo puede entenderse? Puede entenderse porque el pueblo designa a su representante. Yo le digo a mi candidato a intendente, bueno, yo no puedo, no puede, digamos, los 450.000 habitantes de Asunción ser todo intendente, todo concejal. Ellos le dicen, va a ser fulano. O no pueden los 6 millones de paraguayos decir, bueno, nosotros vamos a organizar, vamos a hacer un parlamento total y no, votamos para que fulano se vaya, para que se vaya Basilio Núñez por presidente, ya para que se vaya Ricardo Estigarribia como gobernador de Central, para que Beto Velar se vaya como senador por Caguazú, ese tipo de cosas. Se designa un representante. Entonces, porque no podemos ejercer todos juntos el gobierno, y se designa a quién se va a hacer. Y la democracia entonces es la posibilidad de elegir quién va a ser el que reciba el mandato de administrar los bienes del Estado. ¿Comprendés? De ahí termina la democracia. La democracia es solamente el poder elegir. Creer que democracia es administrar en poder.

0: es otra cosa. Y eso depende de la exigencia que pueda ejercer el ciudadano para que esa delegación delegar es la A. Yo le doy a Luis Fernando la potestad de que se vaya a administrar en mi nombre en la municipalidad o en la presidencia de la República. Pero tenemos que tener como organización algo bien fuerte para que diga, no, esta no es tu programa de gobierno, vos te dijiste esto, esto hay que cumplir. Es otra cosa que se llama organización y participación ciudadana. Nosotros estamos bien con la democracia, podemos elegir. Pueden los campesinos juntarse con mucha gente, entre ellos mismos que tienen 50 organizaciones, todos separadas, y tenemos 4 centrales sindicales, o 6, no sé, y no tenemos ni 5.000 afiliados reales. Quitando la institución pública, en el sector privado no se alcanza ni 5.000. Entonces, tenemos de nombre, de etiqueta, ¿verdad? Gente así. Entonces, ese tipo, entonces democracia, pues no va a poder elegir. Y ahí termina la democracia. En cuanto a la concepción, al desarrollar el concepto. Después tiene otro concepto que es para vigilar, es decir, organización y participación ciudadana. Decía el Partido Oliva, involucrémonos, organicémonos, participemos. Eso nos hace falta. Involucrarse, organizarse y participar. Así es el eslogan del padre Oliva cuando empieza a surgir de palabra, ¿verdad? Bueno, eso es lo que falta. Entonces, decir la democracia no sirve. Sí, la democracia sirve porque te da una herramienta de poder cambiar. No cambias porque tu organización social es pobre. Tu participación en la organización social es fragmentada. Porque nuestra cultura, entiéndase, lo que está cultivado, entender las cosas. Entonces, esa concepción hay que diferenciar. ¿Qué nos falta? Nos falta organizarnos y participar para nombrar o delegar nuestra potestad administrativa, porque eso nos da el voto, te digo, anda a administrar mi nombre, a personas que van a hacerlo en base a un programa que les facilite una mejor vida para todos. Pero ¿qué necesita ahí? Dos cosas. Primero, organización que esté decidida a participar y un programa de gobierno consensuado o de quehacer político o de administración política o de administración estatal que esté pensado en que a todos se les va a beneficiar. ¿Comprendés? Entonces, ahí viene la cosa. Participemos, sí. Mientras tengamos la posibilidad de votar, no necesitamos armar un EPP ni ningún tipo de guerrilla. Tenemos que irnos a votar y cuidar las urnas y ver la forma. Porque te repito, 700.000 personas dicen que no tienen tierra. El segundo ministerio, 350. Llamó a usted 500, ¿ve? Y que cada uno ponga. A mi guaní son 500 millones. Y venimos con eso. Y además, no un quilombo, no venga a romper la ciudad. Vení cuando se presenta el proyecto de Yolanda Paredes, de Cruzada Nacional, sobre el salario mínimo, o aquel otro que leíste también sobre el cálculo de la canasta familiar, o el de la que era ministra, ¿cómo era? La ministra de Salud.
1: Sí, Esperanza Martínez.
0: Esperanza Martínez, eso para ¿por qué no se apoya eso y se llena la ciudad y que se hagan y vayan y hagan una, qué sé yo, un bienvenido, buen día, señor diputado, en tu lugar, a los senadores en su casa, sin violencia? Así no se siente, el pueblo necesita otro tipo de cosas. ¿Por qué no podemos hacer eso, Luis Fernando? ¿Por qué no podemos organizarnos así?
1: Interesante pregunta.
0: Ese es nuestro problema. Está bien. Vamos a suponer que este sistema una electrónica es troyano. Bueno, es que se va y se dice, no, señores, vamos a estar todos juntos, vamos a nombrar 50 veedores, porque vos podés poner los veedores que querés, si no son mismos veedores, se habilita, y vamos a contarlo.

necesitamos fotografiar, si alguien hizo fotografía con el celular, se puede hacer, si se masifica la protesta, si se hace un gran conglomerado social y se propone ideas. Pero no se puede cuando somos una sociedad autodividida, cada cual en su chacra, cada cual en su aldeíta. Voy a poner dos ejemplos, ¿verdad? Roger, o sea, empiezo por lo otro que más tarde va a entrar ahí en Radio Fe y Alegría. País Paraguay Verde, promovido el programa por una organización de Amigos de la Tierra y ese tipo de cosas, ¿no? Es la fundación. Ellos dicen, yo la verdad le dije, ¿cómo se puede plantear un nuevo modelo distinto? Bueno, pero quitando el margen que queda allá, yo se la pregunto, ellos dicen de que la soja ocupa 3.600.000 hectáreas. Y los sojeros dicen que cosecharon 12 millones de toneladas y que ellos le provee esta tierra a 3 toneladas por hectárea. Y 12 dividido 3 es 4. 4 millones de hectáreas dicen los sojeros que tienen, y los de que tienen que defender el uso de la tierra dice que tiene el 25% menos. Y encima habló de reforestación y dijeron, no, para reforestar hay un programa para que cada uno pueda plantar 2 árboles en su casa, uno frutal y uno nativo. Y vos tenés 1.500.000 personas sin hogares. Y en esos asentamientos que, no sé si recuerdan alguna vez, asentamiento de central, que se le da un espacio de 5x10 o por 7 nomás para que entre la mayor cantidad de gente, porque vienen 100 familias. Entonces, tanto hacinado, ¿cómo puede hacer? ¿O cómo puede ir a plantar un árbol, qué sé yo, una putal, apacho, eso que se abre sus raíces? Y vos pones al lado de la mesita de la bañado, de Cateura o bañado norte. Pero te dicen cosas para pincelar nomás. ¿Por qué? Porque seguramente, que no está mal porque cada uno se gana la vida como puede, recibe plata afuera para mantener su fundación y recibe invitación y pasaje a veces para viajar al exterior, para la cumbre sobre la ecología, no sé en qué parte. Pero eso significa que los que tendrían que pelear hacen una pequeña aldeíta, su pequeño toldo, envían proyectos por ahí, y están bien allá. Y Roger, cuando, ¿te acuerdas cuando Roger tuvo una entrevista? Le llamó a Esteban y le dijo, ahí se forma un partido. Ustedes formaron, yo me ofrezco, no sé cuándo allá tenés Esteban, pobrecito, ¿verdad? Me voy a ayudarte, fue lo que le dijo. Y Adriana le dijo, vamos a organizarnos. Y yo le dije, planteen algo distinto, estructural. La defensa costera, ¿sabes qué es la defensa costera? Es agarrar, quitar arena y poner 20 metros de ancho por 3 metros de alto, con una tipo meseta, de 2 o 3 metros más de ancho para que el agua no venga. Holanda no le gana al mar cada año territorio. Holanda gana y en esos lugares cultiva flores. El mayor exportador de flores del mundo es Holanda, porque va ganándole con defensa costera al mar, tierra. Entonces, ¿por qué no podemos hacer eso para solucionar reformas estructurales? Y que dijo, no se puede esto, que hay gente que se vende. Y le digo, Esteban, pues vamos a sumar, porque al final la gente no ve, por ignorancia, por falta de formación o por comodidad, no se preocupa en, vamos a sumar esto, vamos a hacer esto, esto nos va a convenir, y comenzar a convencer gente. Cada uno se plaguea y si tiene espacio para hablar, si reconoce algún, tiene un reconocimiento social por eso, lo hace. O agarra Gabriel Espino, ¿no? Y dice, no, nosotros vamos a presentar porque sucede que este tema, el que se retira ahora ya no puede retirar su aporte jubilatorio por esta ley que salió, ¿verdad? Bueno, entonces, la pregunta de las jubilaciones, vamos a presentar una inconstitucionalidad. ¿Inconstitucionalidad? ¿Cuántos años salió lo de Katia para salir? 2 años, 4 meses. Y además, si presenta ahora, la admisión en la sala constitucional tiene que tener los 3 para admitir y después, o si no, deriva al pleno para que se admita o no. Y va a tardar 3 años. Mientras tanto, ya se pueden, gente enferma puede salir, o gente que murió, pues el servicio de heredero no pueden retirar su aporte. Entonces, ¿por qué no se piensa en una organización fuerte? No, eso de inconstitucionalidad, eso es llevar, o si no vamos a ir a organismos internacionales. ¿Y a quién le importa? Paraguay tiene más, tiene un cierto de condena internacional, no le hace caso. ¿Acaso no tenía que

0: poner a los indios en su, a los nativos originarios en su territorio, o titularle, o compensarle a la gente que murió envenenada. Creo que la familia Santiago le dice, bueno, tampoco cobró todo su dinero. Bonifacio Río, que se le echó de la corte, y la corte interamericana hizo que se le echó de balde, el ministro de la corte no cobró todo su dinero. Entonces, o que la ANDE te diga, no, vamos a hacer institucionalidad por ese tema del uso del hidrógeno verde y todo ese tipo de cosas. Y me tengo institucionalidad, te va a resolver en 10 años la corte, mientras tanto la empresa va a estar instalada, va a usar toda nuestra energía. Entonces, no hay un pensamiento de organización masiva donde se aglutine gente. Y te pinté todo este panorama general para no decir, no solamente Fundación de Contela, o sea, huirá a Paraguay. ¿Quién es uno de sus directivos principales? El ministro de Turismo. ¿Quién es el señor? El esposo de Marta González. ¿Qué hizo Marta González? Agarró, metió un tractor para echar la casita de un señor que al cual el INDER la juzgó directaria al lado de su casa. Y había dos expedientes, uno de Marta González, uno del señor López. ¿Qué pasó? Agarró y le echó, metió un tractor y echó hasta la casa al señor. Esa es Marta González, del grupo Carte, cuyo esposo es ministro de Turismo. Qué lindo, ¿verdad? Entonces, todos van a abusar de nosotros mientras seamos un país auto-atomizado. Nosotros mismos. ¿Viste ese video? Dice el dicho, divide y vencerás. Ahora acá es sencillo. Vamos a vencer, porque estos boludos, perdón por el término, se autodividen siempre. Ellos solo se dividen. Aprovecha el narcotráfico internacional para lavar su dinero, aprovecha ese tipo de gente, aprovecha lo que se quieran organizar acá. Entonces, esa, igual es nuestra solución. Primero, confiar y pelear para que este sistema de votación se mantenga. Y segundo, si queremos cambiar la cosa, tenemos que aprender a organizarnos y a tener participación, ¿verdad? Involúcrate, organiza, participa, país Oliva. Hace años, hasta hoy, esos dichos, lastimosamente no se cumplen. Pero no tenemos otro. Entonces, ¿se puede hablar de democracia? ¿Sirve? Claro que sirve. Pero que nosotros, la sociedad, no la utilicemos como suficiente herramienta para cambiar de línea de gobernadores. La cosa va a ser igual. ¿O qué le vas a pedir? Vas a pedir a qué sé yo, a Bassi Núñez o cosa por el estilo. Que dentro de todo, no sé, para mí puede ser un gran elemento, una persona preparada académicamente, neurocirujano, hizo su pasantía en el hospital del trauma para revalidar su título. El tipo conoce el pueblo, el sufrimiento, la gente que se iba toda rota, que no tenía a veces para comprar las cosas. Pero el sistema, bueno, pervierte. Y acá hay que seguirle al que pone la plata para la campaña política. Y es uno solo, te repito, 300.000 campesinos sin tierra. 300.000 pone, a mí Juaní pone el reserva al lado del 300.000. 300 millones, Luis Fernando. Y esos 300 millones por mí Juaní ponen a 2.000, 600 millones, perdón. Sí. ¿Acaso no puede organizar grandes marchas con ese dinero? O que para 5, ponele, 1.500 millones, 5.000 a 6 meses, y hace grandes marchas, organizar a la gente para que controle la votación. ¿Por qué no se hace? Porque cada líder, tiene su cotita de seguidores, pide plata por eso, y estoy en mi aldea, no llega a nada. ¿Okay? Entonces, ¿quién se aprovecha de eso? Se aprovechan los grupos de poder, los que manejan el dinero. Porque, como decía don Blas Riquelme, ya trampeata lomita, y barato el opositor. Ya yo guata al opositor y decía, porque y barato.
1: Sí.
0: Faltó decir, y barato ahí la recorrele.
1: Sí, te dejo, Ovaldo. Bueno, la parte final ya sigue. 16:02, le decía, en el caso de Brasil, Lula está preocupado, están preocupados, 30% de la población brasileña profesa ya la fe evangélica, que era el país más católico. Interesante, esto sería observar un poco. Y los evangélicos tienen la tendencia a votar a la derecha, a la ultraderecha. Está muy preocupado. Entonces, Lula, ¿qué está haciendo? Está intentando acercarse, dice, a

el voto evangélico. Sí, porque van todo con, están todo para ir con Flavio Bolsonaro. Y podría perder justamente por los votos evangélicos para Flavio Bolsonaro en Brasil. Esta es una variable interesante para analizar. 16:02. Hace rato había alguien más que quería participar. A lo mejor ya mañana. El tiempo pasó rápidamente, tiempo nublado aquí en Asunción. Bueno, esta noche le decía, hay lanzamiento de este libro sobre Gustavo Gutiérrez, el teólogo de la liberación, el padre de la teología de la liberación, un libro póstumo, hoy se lanza esta noche, 19:00, Universidad Católica en el centro de Asunción, así que para la gente que quiera participar, y también esta noche ahí en La Chispa, 19:00, debate sobre el caso ahí de Elbio Benítez y también estos jóvenes que protestaron contra o durante la gestión, por la mala gestión del gobierno de Mario Aydo Benítez y todavía y soportan proceso judicial amañado. Entonces esta noche también interesante estas propuestas. Bueno, nosotros nos vamos. Gracias Jorge, gracias a toda la audiencia, la gente que siempre participa también. Hasta mañana.

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0: Hoy recordamos al Beato Juan Dominici, que superó un problema de adicción. Cada 10 de junio se recuerda al Beato Giovanni Juan Dominici, religioso dominico que llegó a arzobispo de Ragusa, Italia, y a cardenal de San Sisto. El Beato Giovanni Dominici tuvo un diverso rango de habilidades. De formación fue teólogo y por vocación poeta e insigne orador. Sin embargo, le tocó también ejercer de diplomático. Y Peoico presenta las siguientes informaciones. Masiva participación en las internas partidarias en Aguapetí, pero hubo dificultades con las máquinas de votación. Bernardo Gauto, de Radio Aguapetí, Coronel Oviedo, dijo que mucha gente participó el domingo 7 de junio en las internas partidarias, pero por otro lado, muchos también tuvieron dificultades para usar la máquina de votación.
1: Coronel Oviedo, está la gente en el inicio, en la portón ya habría, yo allá estábamos en Huacaya, pues sí, la votación más, si ahí haremos la de saber la máquina, allí voy a ver, y ahí voy a ver la piña, Juan Jorge, Javier, la, ahí en Duay, la está la que o la, no practica la gente, Javier.
0: Gauto enfatizó sobre la falta de conocimiento para el uso de las máquinas de votación.
1: Que están muy hijas de la de oír que como computadora mía ya a mí es la otro maestra a mí apenas no le dije pero allá te candidato la vez pasado le corté ese voto a parte ese voto llega ya pero el lunes lo vio pero sabía.
0: Palabras de Bernardo Gauto de Radio Aguapetí, Coronel Oviedo. Y vamos a la siguiente información aquí con el Peoico con Yeruti.
2: Histórico momento vivieron estudiantes de medicina de la Universidad Nacional de Misiones al iniciar las clases en esta casa de estudios. Hugo Espinosa, de Radio Monseñor Bogarín, dijo que hubo mucha emoción con el inicio de clases de más de 40 estudiantes que ingresaron en la facultad de en la noble Facultad de Medicina de la Universidad Nacional de Misiones.
3: Fue un día muy especial también aquí en San Ignacio. Por primera vez, se dio a conocer, digamos, este histórico momento en la Universidad Nacional de Misiones, Facultad de Medicina. Ayer conoció a sus nuevos 40 ingresantes, lo que va a ser la primera promoción de esta carrera en esta Universidad Nacional con sede aquí en San Ignacio Guazú Misiones. Ya tiene a sus 40 alumnos, 153 postulantes han, digamos, rendido el examen Hatawi. 40 la eligió la mejor nota obra. Ya fue algo alto, se le dio bienvenida a los futuros médicos.
2: Por otro lado, Espinosa mencionó que se desarrolló con total normalidad las internas partidarias para las elecciones municipales, ya que los partidos fueron simplemente a convalidar sus candidatos.
3: Con total normalidad se llevó a cabo las elecciones internas del próximo domingo pasado. Nosotros estuvimos trabajando, no tuvimos mayores inconvenientes en los locales de votación. Resalta, digamos, en cuanto a porcentaje, la poca participación de los afiliados al PLSA, Javier. Esa situación deberá o debe estar preocupando a las autoridades nacionales, inclusive porque no pise el nivel de participación del PLSA. Por más que acá en Italia, si prácticamente en todos los distritos haya tenido digamos que convalida nada más la candidatura de representante, porque solamente ellos tuvieron internas en la capital departamental San Juan Bautista de Boina. Él iba a que diga el nivel de porcentaje de participación, porque apenas obtuvo el 29,88%. Sí, se tuvo internas en el cargo de representante de concejal municipal, prácticamente.

0: en todos los distritos. Por su parte, la ANR sí tuvo un nivel de participación superior, inclusive en casi todos los distritos, al 79, 75, 56, la ICRA se ve a la nivel de participación en el departamento de Misiones. Acá sí tuvimos interna prácticamente en todos los distritos, y en algunos distritos el oficialismo había presentado inclusive dos listas, así que a eso se le atribuye, digamos, este nivel de participación en las elecciones internas del domingo pasado. Nosotros.
1: En otro momento, Espinoza habló sobre el comportamiento electoral tanto dentro del Partido Colorado como del PLRA, así como las alianzas.
0: Y aquí dentro de la ANR, específicamente, la pausa tiene que aprovechar también allí ese Tajamape Alianza o Unión Abrazo Republicano, porque de hecho perdí después, Javier, mi tema me ha priorizado también a los precandidatos, o sea, los candidatos, simplemente, por andar a Cuerte, cercarla o perder a Cuerte, o yo de apoyo, a nivel nacional, estoy con el abrazo republicano y los de la oposición intensificar acá en San Ignacio, por lo menos la oposición en alianza, digamos, a la candidatura de Eduardo de Jesús. Aquí no hubo internas en el Partido Liberal, él va por la intendencia por el PLRA, pero en alianza con otros movimientos y partidos políticos que inclusive antes de la elección ya han, hecho esta alianza. No hay por qué haber otro movimiento presentar la precandidatura a intendencia municipal. Y en la Junta van a estar también ellos representados por una sola lista, 8 del PLRA y 4 de los movimientos y partidos de la Alianza Javier.
1: Expresiones de Hugo Espinoza, de Radio Monseñor Bogarín, de San Ignacio Misiones.
2: Y vamos con la siguiente información. Los precios de los productos agrícolas son definidos por los intermediarios, mientras que el Estado no controla. Emiliano González, de San Vicente de Pancholo, en San Pedro, dijo que en el campo los que realmente fijan los precios son los intermediarios, sin embargo, el Estado no realiza ningún control.
3: Otra situación política, ya no intervenía el Estado, especial de industria y comercio, porque el intermediario o maneja. Ya no es la oponía la precio, es la ya poseo, ya poa, en este día está a 20.000, es la o dirigía. Pero la consumidora de Indowelli, por ejemplo, en Paraguay, la consumidora siente mantener la precio de antes. Pero la intermediaria de Ocatú, a la cual la definía, aunque necesariamente la Estado, ni tampoco el Ministerio de Agricultura, no intervenía la. No, va a decir que la tuve la consumidora es la productor que tome está barato. 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Y necesariamente la Ministerio de Agricultura ha intervenido y Industria y Comercio y Catuta en general de panorama diferente para los productores porque está la gato. 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
2: González señaló que los precios de los productos como la yerba mate y el sésamo son muy bajos, sin redituar ningún beneficio para los pequeños productores.
3: Sí mismo, el misma situación de hoy, diferentes sectores productivos. A Perú, que la mañana en línea

0: general, ¿no? De realidad, la que yo fui al pequeño productor, de Ipoli, barato, la, por ejemplo, de esta muy rica zona de Getache, amigo, de Cucuerubi, abre cosas a un hombre donde yo tuve tenis. Algunos, o de hecho, en Caina, la Icagua, porque no sé, perdiendo, pues. Y se esa moda tú, por ejemplo, ore zona, oíste, ore coa, y, hijo, no vendéis, porque no generáis ganancia la P3000. Lo pedí, oye, rematado, 2500 vende móvil, vende cero, vende tres, y no, pecharé, inde. Lo pedí, obviamente, tení situaciones muy críticas, a lo mejor tú ni enfocada al Estado.
1: El comunicador de San Vicente Pancholo dijo que están teniendo buena producción en el rubro de la mandioca, pero preocupa el precio que se está fijando, ya que es muy bajo.
0: 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Y ahora, por ejemplo, en este momento, por ejemplo, huellipaite hoy. Juana ya iba a topaite, imaginable zona ya, vamos a 19, el pucho donde más ni me prácticamente equivaliendo al 400.
1: Palabras de Emiliano González de San Vicente Pancholo en el departamento de San Pedro.
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0: decretos del Poder Ejecutivo muy cuestionados que beneficiaban a empresas electrointensivas y criptomineras fueron derogadas gracias a la movilización. Mercedes Canese, experta en temas hidroenergéticos, dijo que la derogación de los decretos del Poder Ejecutivo que beneficiaban a sectores electrointensivos y de criptominerías es un avance en la lucha por la soberanía hidroeléctrica.
1: Varias veces hablamos sobre estos decretos, eran realmente un escándalo. Es increíble que hayan pensado en promulgar estos decretos sin medir las consecuencias ni la reacción de la ciudadanía. Por suerte excedió. En general ya la indignación ciudadana estaba creciendo, iba a provocarle una situación muy difícil al gobierno. El día de ayer a la mañana todos los sindicatos del sector eléctrico de la ANDE se movilizaron también sumando su voz. Finalmente, bueno, se consiguió que se derogue estos decretos y creo que hay que festejar como resultado de todo lo que se viene haciendo desde hace varios años, porque no es solamente en enero se aprobaron estos decretos para electrointensivas, sino que tenemos ya tarifas preferenciales para electrointensivas. Fuimos denunciando con las campañas Itaipú Causa Nacional y Itaipú también la soberanía, que el año pasado nomás ya significaron $400 millones de pérdida para la ANDE.
0: Se continuó afirmando que lo ocurrido ayer es un paso fundamental en la lucha por la soberanía hidroeléctrica.
1: Este retroceso del gobierno es, como te digo, importantísimo. Va a evitar que haya nuevos contratos con una tarifa regalada para electrointensivas en general, pero mucho ojo porque todavía está vigente la resolución que establece esta tarifa igualmente regalada.

0: Nada subsidiada para las criptominerías en general para electrointensivas del año 2022, que es lo que está generándole un enorme déficit a la ANDE. Y si bien esta resolución está previsto que solamente hasta el 2027 se tengan estas tarifas preferenciales, ya sabemos cómo son estas empresas. Después consiguen amparos, después consiguen la complicidad, bueno, de hecho consiguieron la complicidad del gobierno para prorrogar esas tarifas por 15 años, nada más que el gobierno se vio forzado a derogar. Entonces todavía la lucha continúa, esto no termina. Tenemos que conseguir que todas las criptomineras paguen el costo real de la energía, la tarifa técnica y todos los daños también que producen en lo social, en lo ambiental, etcétera. O sea, no es solamente el tema energético. Habrás visto este barrio Villarrica que 6 meses no pudo dormir por culpa del ruido de una criptominera. Todavía nos queda un camino, pero realmente lo de ayer, de derogar estos dos decretos, ha sido un avance muy importante para el sector eléctrico y la sociedad en general, que o si no, realmente íbamos a encontrarnos sin energía o pagando el triple de la energía a partir del 2022.
1: Expresiones de Mercedes Canese, experta en temas hidroenergéticos. De la mente con la incorporación de nuevos pensamientos para transformar la vida y en donde los libros no pueden faltar. Víctor Cambral, creador del programa Cirugías de la Mente, dijo que es una operación que no falla a través de la incorporación de pensamientos nuevos y así transformar vidas donde los libros no pueden faltar.
2: Antes que nada, es una operación que no falla. Y Cirugía de la Mente, no tenía nombre para ponerla a mi programa y de repente viendo cosas vi en un libro que decía que la humanidad está enferma en la mente, ¿verdad? Entonces yo hice una relación con la operación normal, que cuando uno tiene algo de más en el cuerpo o algo que corregir, se somete a una cirugía, la cirugía que conocemos. Entonces pensé, si yo hago una cirugía simbólica de la mente y abro, saco todas las basuras que tenemos en la mente e incorporar conocimiento que permita mejores pensamientos. Y eso normalmente tiene que surgir de la buena lectura. Y empecé, yo al comienzo me costó mucho y después fui analizando los libros, compraba, le daba a la gente, leía y si le gustaba a la gente fui armando una lista. Y hoy día tengo una lista de 40 libros que uno leyendo todo eso no puede fracasar en la vida, especialmente en la parte humana. Y si uno teniendo una buena idea, una buena formación en la parte humana, el resto ya es fácil.
1: Cabral, el creador del programa Cirugía de la Mente, comentó que en una semana podría generar la motivación necesaria hacia la lectura para de este modo lograr cambios en la vida.
2: 2 meses ya es mucho. Yo en una semana, les cuento, yo una vez, tengo una hermana que está en Estados Unidos y me dice, necesito que me lleve una encomienda en Itacruz. Y me voy y llevo la encomienda y llevo 4 libros. 2 de Juan Salvador Gaviota y 2 de Autoliberación Interior. Y le hablé a la directora, mira, quiero hacer esto. Sí, vamos a hacer, no hay problema. Entonces, en un noveno grado habían 3 alumnos, entonces hice 2 grupos, de 6 y de 7 alumnos. A un grupo le di el libro de Juan Salvador Gaviota y al otro grupo también el mismo libro. Le dije, yo voy a estar en una semana y quiero que lean y después me hagan un resumen por escrito de esto, sobre esto. Y se quedó ahí, una semana después me fui, ya están las 2 carpetas, una descripción de primer nivel, más o menos 6-7 páginas del libro. Y ya con una cara diferente, con una mirada diferente. Y después le dije, y ahora vamos a leer el siguiente libro. Y me dijeron, ya leímos todo, en una semana. Y ahí yo me decidí realmente a dejar mi trabajo y dedicarme a esto. Me es muy difícil, pero habiendo logrado lo que pensaba que iba a lograr.
1: Alberto Cabral enfatizó que incluso rescata a las personas de las drogas por medio del método de la cirugía de la mente.
2: Recuperamos a la gente de las drogas sin pastillas y sin psicólogo, solamente leyendo. uno hace la diferencia vivir de una manera y vivir de otra. Y uno de los chicos que estaban en los pasillos de Takumbu me decía, mi mamá me dice que yo voy a caer otra vez. Y me dice, ¿cómo yo voy a caer, me voy a caer otra vez si yo ya sé cómo es vivir de una manera con droga y sin droga? Ahora tengo ropa limpia, ahora tengo amistades, la gente me quiere. ¿Y cómo yo voy a volver a meterme en eso? Y ahora es un empresario en Buenos Aires, de construcción, él hace refacciones. Y yo tengo un video, un día vino y le llevé al programa de Crimen y Castigo del señor Cáceres, y tengo el video. De manera que no es que estoy fabulando nomás esto, sí.
1: Por último, Cabral dijo que el sistema educativo le prepara a la población para ser dependiente, es decir, para ser un esclavo.
2: Es que el sistema educativo solamente te enseña para ser empleados, para ser dependiente. Y cuando uno ya se da cuenta de que, como decía también en una parte, que uno cuando va una carpeta bajo el brazo a buscar trabajo, se ofrece voluntariamente a la esclavitud. La gente te explota, te pone horario, te pagan lo que quieren y uno nunca puede salir de esa situación. Y solamente trabajando en forma independiente, yo por ejemplo soy contador y licenciado en contabilidad, yo trabajaba sábado, domingo, de noche y todo, y siempre que terminaba un trabajo era plata. Y es demasiado importante entender eso y luchar por algo propio.
1: De Víctor Cabral, creador del programa Cirugía de la Mente. Llegamos al final del informativo PECO correspondiente al 10 de julio de 2026. Sigan en la sintonía de la 1300 AM. En la coordinación técnica estuvo Jorge Pleitas. Tengan ustedes un excelente resto de jornada. Muchas gracias.

Llegamos al final de la edición de la tarde de Pia Oiko, llevando contigo la reflexión sobre los acontecimientos del día en diversas comunidades. Gracias por compartir este espacio de información y análisis. Escuchaste Pia Oiko, la tarde de Radio Fe y Alegría, conectando las historias que construyen el Paraguay. 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Que tengas una buena tarde-noche.

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1: El pasado 22 de mayo, algunos medios de comunicación y varias redes sociales alternativas se hicieron eco de la muerte del profesor Eulalio Aquino Fleitas, indígena paitahuiterá en Amambay. Detrás de su asesinato por parte de sicarios en su propia casa y ante varias personas, hay una vida, una historia, una familia, una comunidad y un sufriente pueblo. A la luz de esta tragedia, creo que vale la pena hacernos una pregunta tan embarazosa como incómoda. ¿Cuánto vale en realidad la vida de un indígena en nuestro país? ¿A cuánta gente le importa? Eulalio Aquino, cuyo nombre indígena era Abapucarendú, a sus 45 años estaba en su plenitud de vida. Pertenecía al pueblo paitahuiterá, que es sin duda uno de los pueblos originarios más golpeados por la exclusión, la pérdida de territorio, la violencia sistemática.

y la indiferencia escandalosa por parte del Estado. De Eulalio, en su trayectoria de vida, podemos decir ante todo que fue un hombre que buscó abrir caminos de vida digna para su pueblo. Desde muy pronto, su vida estuvo profundamente vinculada a la educación. Fue reconocido como uno de los primeros educadores titulados de su parcialidad. Sus inicios fueron enseñando a niños de su comunidad cuando todavía no había prácticamente recursos, con mucha precariedad y escaso reconocimiento institucional. Durante años trabajó con gran entrega como maestro ad honorem, incluso en condiciones muy complejas y difíciles. Su vocación no era solamente enseñar materias escolares, sino sobre todo ayudar de modo efectivo a que su pueblo pudiera formarse sin dejar de ser lo que era, sin claudicar a su riqueza cultural, a su identidad. Esa fue quizá una de sus mayores intuiciones. La educación indígena no puede ser una simple copia de la educación típicamente bancaria pensada desde afuera. Para Eulalio, educar a los niños paita-buterá significaba también cuidar su lengua, su cultura, su memoria, su modo de vivir, su tecó. Comprendió que un pueblo pierde muchísimo cuando se le quita la tierra, pero pierde todavía más cuando se le arranca la palabra, la memoria y la posibilidad de transmitir a sus hijos su propia forma de ver el mundo. Por eso su tarea como educador, técnico de educación indígena, director de escuela, promotor de la lengua pai y funcionario de la Secretaría de Asuntos Indígenas de la Gobernación de Amambay, no fue algo menor. Fue una forma tan concreta como firme de resistencia cultural. Fue una manera de decir que los pueblos indígenas no son restos del pasado, sino personas que viven con sus que son poseedoras de sabiduría llamada a enriquecer a otros, con derechos inalienables y con proyección y sueños de futuro digno. Eulalio también tuvo una dimensión pública y comunitaria muy importante. Caminando con su pueblo, llegado el momento, supo levantar la voz cuando sintió que su comunidad era atropellada. Fue así que denunció abusos, pidió respeto a las autoridades y defendió que cualquier intervención en territorio indígena tenía que hacerse escuchando a sus líderes y respetando sus costumbres. Sus palabras no brotaban del resentimiento, sino de la dignidad de quien sabe que su pueblo tiene el derecho a ser tratado sencillamente como lo que es, un pueblo. En el momento de su muerte, además, Eulalio Aquino era precandidato a concejal municipal de Cerro Corá. Ese dato no es secundario ni puede ser leído ingenuamente. Su candidatura significaba un paso bien importante. Un indígena pai dejaba de ser solamente defensor de su comunidad para disputar un lugar en la institucionalidad política local. Y en esos territorios donde pesan los intereses de la tierra, el narcotráfico, el sicariato y las mafias, participar en política indígena no es bienvenida. Su asesinato, ocurrido en Pedro Juan Caballero, no puede desligarse fácilmente de este contexto. Amambay de violencia, disputa territorial, crimen organizado e impunidad. Por eso, aunque corresponde a la justicia esclarecer plenamente las causas y responsabilidades, sería una ingenuidad reducir este crimen a un hecho aislado. Estamos ante la muerte, una muerte que debe ser leída en el contexto del control mafioso del territorio,

es también afirmar con dolor y esperanza que mientras haya hombres y mujeres indígenas defendiendo su lengua, su territorio, su memoria y su dignidad, el Paraguay todavía tiene una posibilidad de ser más justo, más humano y más verdadero. Cabe señalar con mucho dolor que días más tarde de la muerte de Eulalio, el 27 de mayo, fue también asesinado en otro atentado similar, el ex líder Ishir Néstor Rodríguez de la comunidad indígena María Magdalena en Alto Paraguay. En el mismo acto criminal fueron heridos dos jóvenes más de la misma comunidad.

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0: están para recibir. Muy buenas tardes a toda nuestra queridísima audiencia de Paraguay Verde y la radio 1300 AM Fe y Alegría. Como todos los miércoles, aquí estamos con Oscar Rivas en la conducción, Manuel Basualdo en la co-conducción y producción del programa. Hola Oscar, ¿cómo estás?
1: Buenas tardes a todos y a todas.
0: Tenemos mucho para compartir hoy con la audiencia de Paraguay Verde, análisis de lo que está pasando en el Paraguay, en Latinoamérica, el Caribe y también el planeta entero. Así que quédense del otro lado, no se muevan. Son las 17:27 y actualmente en Asunción tenemos 19 grados de temperatura. También Jorge Fleitas en los controles, muchísimas gracias Jorge por estar siempre del otro lado, nuestro queridísimo operador. Oscar, yo no sé si vamos primero a la visión planeta que queremos traer aquí a la audiencia de Paraguay Verde el día de hoy, uh-huh. Específicamente sobre la visita del Papa en este momento en España, que está cerrando, digamos, su tour ahora mismo.
1: No.
0: Ah, continúa.
1: En Barcelona.
0: Claro.
1: Se va a las Canarias ahora.
0: Ah, continúa, a la gran cita. O sea, toda la semana entonces.

0: agenda
1: toda
0: tuvo.
1: La semana, sí, así fue previsto.
0: Una agenda intensa realmente,
1: no,
0: ¿verdad?
1: No, no solamente
0: impresionante
1: intensa,
0: la cantidad de gente.
1: Esto es histórico. Histórico no solamente por el lado del cristianismo, ¿verdad? Sino porque marca un camino, ¿verdad? El correcto, el que todos deberíamos recuperar en las tres instancias, en Madrid, la capital de España, en Barcelona con la inauguración de la Torre de Jesús, ¿verdad? No sé, yo todavía estoy impresionado, demasiado impresionado y hasta emocionado, digamos, ¿verdad? Porque yo creo que la Sagrada Familia debe ser la iglesia más hermosa del mundo.
0: Que fue restaurada recién nomás, ¿verdad?
1: No, restaurada no.
0: Terminaron. Perdón.
1: Sí, no, sí, terminada, sí, sí. Es como dijo el mismo Papa, ¿verdad? Dijo, esto no está, ¿cómo es que dijo?
0: Me confundí con Notre Dame.
1: No está concluida, no uh-huh. me acuerdo esa expresión que utilizó, uh-huh. está en construcción, como nuestras vidas.
0: Wow.
1: O sea, el sentido filosófico que planteó el Papa en España, yo me quedé sorprendido, porque yo todavía sigo extrañándole mucho al Papa Francisco, ¿verdad?
0: Sí, ese sentimiento de encontrado.
1: Porque es... No es encontrado, Manu. ¿Por qué va a ser encontrado?
0: Porque a muchos nos marcó
1: sí, pero el no Papa puede, Francisco. Pero no es sentimiento encontrado. Nosotros estamos todavía expectantes de lo que puede llegar a ser este Papa. Recién empezó su pontificado.
0: Su primer año se cumplió justamente hace poquito.
1: Y esto ya poco tiempo para que él pueda... Sí. No debe ser fácil un tipo a quien el propio Papa Francisco le nombró obispo, le consagró obispo, uh-huh. ¿verdad? Y luego pasa a ser cardenal inmediatamente por el Papa Francisco.
0: Obispo en el Perú.
1: Y luego es el Papa. Y viene ahí de la selva peruana, ¿verdad?
0: Imagínate.
1: O sea, no debe ser fácil ir a Vaticano y ayornarse, ¿verdad? Acomodarse ahí. No, lo que estábamos diciendo es que no es un hecho cristiano, católico, solamente. Mm. Por supuesto que sí, ¿verdad? El mensaje es profundamente cristiano. Pero algunos elementos fundamentales que justamente en esta situación de un planeta en guerra, donde se pierde el sentido de humanidad, ¿verdad? Un planeta que está destruyéndose por este segmento de depredadores, vamos a llamarle humanos, ¿verdad? Depredadores totales, que donde, no sé, el desprecio por la vida es tan evidente, que vengan estos mensajes, precisamente en un país, prácticamente el único que está liderando una política internacional respetuosa, militante, defensora.
0: Uno de los pocos que condenó el genocidio en Palestina.
1: Con todas las letras.
0: Entre otras cuestiones que...
1: Hablando de eso con todas las letras. Sí. Genocidio sí. palestino, ¿verdad? Y gobiernos, ¿verdad? Uh-huh. Estamos hablando de... No hablamos de la población, hablamos de los gobiernos hoy vigentes. El más firme defensor de este sentido de humanidad, del humanismo, de la humanidad que tenemos que recuperar, ¿verdad? En el planeta entero. Es el gobierno de España,
0: definitivamente. Ese discurso conciliador que tiene el gobierno de España, ¿verdad?
1: Y donde la derecha le hace la guerra a este pensamiento progresista, sí. al pensamiento progresista de Pedro Sánchez, el presidente del Reino de España. Es impresionante. Y donde también tenemos a unos reyes que tienen un discurso muy coherente, muy bueno, en la misma línea. Por supuesto que
0: muy
1: como
0: humanos.
1: Reyes tienen que ser más tibios, digamos, ¿verdad? Pero Pedro Sánchez y sus ministros y donde el PSOE está gobernando, tienen un discurso impresionante, envidiable realmente. En este momento coyuntural en que el planeta está prendiendo fuego,
0: sí.
1: ¿verdad? Y viene el Papa...
0: León XIV.
1: León XIV, y refrenda con mucha solvencia del lenguaje,
0: sí.
1: con una elegancia que debe caracterizarle a un líder mundial tan... tan importante como

0: como es el Papa católico, ¿verdad? Y viene a reforzar esa línea de pensamiento. Por supuesto que igual la derecha no escuchó lo que es crítico de sus posiciones y se agarró de algunas cosas que ellos defienden, ¿verdad?
1: Una de las cosas que no escuchábamos, el tema de los inmigrantes, por ejemplo, ¿verdad?
0: Ellos siguieron.
1: De abrazar a los inmigrantes, ¿verdad? Y pone como ejemplo estos versículos, muy bíblico también, ¿verdad? Nos lleva siempre a las reflexiones de la Biblia, ¿verdad? Y bueno, dice.
0: Es un libro sagrado. Claro. El libro de los libros.
1: O sea. Marcó la vida de todos nosotros, ¿verdad? De gran parte de la humanidad, ¿verdad? Y él dice, bueno, tenemos que abracemos, volvamos a ser humanos, ¿verdad? Y también al vulnerable, al empobrecido, ¿verdad?
0: Al inmigrante.
1: Hizo mucho hincapié al que
0: deja su casa buscando una vida mejor.
1: Claro.
0: Porque estaba muy mal y que están muy mal. Y es lo que pasa con la inmigración masiva en este momento, sí. ¿Verdad? No son delincuentes como piensa la ultraderecha. Al contrario.
1: Como quieren hacer creer.
0: Sí, cuando dijo León XIV, cuando dijo en Madrid, en uno de sus discursos, que tenemos que recibirlos, abrazarlos, acogerlos sí. a los que vienen, porque el que está en Madrid, y dijo, frente a la presidenta de Madrid, que es de derecha, del Partido Popular.
1: La que fue a México y aplaudió a Alejo García y compañía.
0: Es una cosa de locos. Esa señora es
1: la
0: una
1: colonización,
0: cosa de
1: locos, sí.
0: Bueno, estando ella en el público, digamos, él dice, porque el que está en Madrid es de Madrid. Yo, por ejemplo, dijo, estoy claro. ahora en Madrid y me siento uno más madrileño. O sea, diciendo que déjense de rechazar al inmigrante. Pero déjese, al contrario, traten de legalizar su permanencia en este país.
1: Que es lo que está haciendo el gobierno de Juntas de Sánchez, ¿verdad? Los
0: documentos. Es el país que mayor apoyo le da a la inmigración, sí. definitivamente, en toda Europa.
1: Y ese discurso de él, luego, eso creo que fue en Madrid también, varios inmigrantes pasaron a dar sus testimonios de vida, ¿verdad? Y varios de ellos contaron que llegaban así, sin nada y cómo fueron muy bienvenidos, ¿verdad? Valga la redundancia.
0: Fue uno de los mensajes
1: por el pueblo español
0: más,
1: ¿verdad?
0: Fuertes del Realmente. Papa en España, ¿verdad? Dar el apoyo. Y es un mensaje no solamente para España. En
1: para
0: España,
1: todo el mundo.
0: Por la guerra que le hace la derecha al gobierno, sí. que es de izquierda, ¿verdad? Pero también eso va para todos los países
1: para todo el mundo,
0: que rechazan la inmigración.
1: Para todo el mundo. Ahora en Argentina también están con una política fortísima de criminalizar
0: la derecha
1: a los
0: tiene
1: migrantes.
0: Esa
1: en
0: posición.
1: Chile.
0: La derecha tiene esa
1: ahora
0: posición.
1: Ahora en Chile también, ¿verdad? O sea, nos quieren hacer creer que nuestro problema principal de la humanidad en este momento es la inmigración.
0: La invasión.
1: Claro, hablan de invasión.
0: De los pobres criminales que van a robarse el bienestar ajeno.
1: En ese tono. En ese tono se refieren a los...
0: Y hubo varias cosas, varios temas que el Papa planteó, que creo que va a dar un pequeño relato, ¿verdad?, de sus principales mensajes, que son mensajes muy progresistas. Pero yo dije que vine muy impresionado porque, bueno, yo seguí toda la... Voy siguiendo, ¿verdad?
1: Todo el tour.
0: Toda la visita del Papa.
1: Sí,
0: sus mensajes, sus discursos, sus actos que están ocurriendo en España. Pero ahora, con la inauguración de la Torre de Jesús, que es la torre más alta de la iglesia o catedral, que la futura catedral de la Sagrada Familia, realmente me impresionó.
1: Bueno, quizás
0: me quedo impresionado con el culto a la belleza, ¿verdad? En todos los aspectos. Es la iglesia más hermosa del mundo, de verdad. Y empezó el siglo pasado.
1: Yo creo que a vos te emociona mucho más porque vos conociste la Sagrada Familia.
0: Sigue construyendo. Sí, estaba en construcción. Esta torre no estaba construida todavía. Pero, de hecho, así ese proceso de construcción, lo que vi yo... ¿Cuándo fue que yo estuve en Barcelona? No me acuerdo, hace unos años. Hace unos pocos años. Es maravillosa, es hermosa. Tiene los elementos más hermosos de la arquitectura religiosa que ocurrió en el mundo, entre la arquitectura, no sé, de Siam.

0: misa ahí en Dios mío, qué cosa más hermosa, qué ritual más precioso, ¿verdad? Donde estaban, no sé, creo que estaban como 100 obispos de España y cardenales y toda la gente, estaban los reyes de España, el presidente de España. O sea, eso fue maravilloso, ¿verdad? No solamente por la presencia de estas autoridades.
1: Una concurrencia masiva al pueblo.
0: Sino por lo estético, que, uh-huh. que la música, Dios mío, los solistas. Cuando este niño cantor, ¿verdad?, cantaba una de las oraciones de la misa, me recordaba a los niños que cantaban en la Edad Media, en los ritos medievales, ¿verdad? No, realmente impresionante. Música, color, sonido,
1: muchas todo, emociones.
0: Todo hermoso. Uh-huh. Y el final fue apoteósico, ¿verdad? El final de la inauguración de la torre que hizo la bendición, hizo el Papa, ¿verdad? El juego de luces desde afuera de la catedral, de los vitrales de la catedral. Dios mío. Yo me quedé impresionadísimo, ¿verdad? Inclusive llegué recién nomás acá por eso, porque me quedé mirando hasta el final. No podía dejar eso. Es un espectáculo único, es un espectáculo histórico, realmente es histórico, histórica la inauguración de un edificio icónico del planeta.
1: Del planeta entero, ¿verdad? Sí.
0: La Catedral de la Sagrada Familia de Barcelona es verdaderamente una joya, hijo. Una joya.
1: Muy privilegiado lo que pudieron conocer.
0: Y es la, en este momento es la iglesia más alta.
1: La más alta del mundo.
0: Sí. Bueno, Barcelona es una ciudad maravillosa. Barcelona es una de las ciudades mejor queridas por sus habitantes y sus gobernantes. Cuidada. Que yo conozco, sí, ¿verdad?
1: O sea, sustentable.
0: De verdad, es tan hermoso todo lo que se hace ahí. Es un ejemplo a seguir, definitivamente. Entre paréntesis, hay un arquitecto, Rueda, catalán, de la Universidad de Barcelona, que va a venir a dar unas charlas en la FADA, en la Facultad de Arquitectura, Diseño y Arte de la Universidad Nacional. Viene ahora en junio.
1: Que está trabajando la renaturalización urbana.
0: Es uno
1: de los que está empujando. ¿Sabes?
0: Esa es una de las...
1: Ese concepto, esa idea.
0: Es uno de los conceptos que él trabaja, uh-huh. ¿verdad? Justamente, ¿verdad? Y es... por eso, Cataluña y Barcelona en particular es un punto muy alto de lo que hoy, en términos de innovación, progresismo, diseño, sustentabilidad verdadera, que está ocurriendo en el mundo, ¿verdad? No sé si decirle envidio, pero le felicito a la gente que hoy está estudiando en esas universidades.
1: Que se está formando.
0: Por ejemplo, una de las cosas en las cuales se especializa mucha gente de nuestra área de ecología, de sustentabilidad, se dice la era poshumana, la poshumanidad.
1: ¿Cómo es eso, Oscar? Disculpa mi ignorancia.
0: Y es, tiene que ver con la renaturalización de los espacios urbanos, tiene que ver con las energías sustentables, no solamente renovables, sino sustentables, tiene que ver con la soberanía alimentaria basada en la agroecología. O sea, todos los elementos más progresistas, conceptualmente hablando, que todavía tienen un trecho largo para poder constituirse en acciones cotidianas, que todavía falta normalizar como prácticas de la humanidad, están todas en su conjunto en Barcelona. Increíble, increíble. Por eso la poshumanidad, porque, claro... Los humanos nos condujeron, esta civilización, siempre decimos acá en Paraguay Verde que estamos realmente, que todas las crisis, la policrisis es una crisis civilizatoria, ¿verdad? Y bueno, y es la consideración de que hasta ahora hubo un momento en la historia humana en que se dio un quiebre y nos fuimos hacia la situación en la que estamos.
1: Veníamos
0: hoy.
1: Bien.
0: No, veníamos mal.
1: Veníamos evolucionando.
0: Hace mucho que venimos
1: bueno,
0: mal.
1: Bueno, pero empeoró todo desde la revolución industrial, más o menos. Ahí fue cuando realmente, cuando empezamos.

0: a explotar los combustibles fósiles, ¿verdad?
1: Sí, cuando no, gas, petróleo, no, yo creo que la cosa es un poco más compleja. Sí, cuando irrumpe la versión capitalista, el protocapitalismo, ahí es cuando empezamos a generar una ruptura con lo que nos dio origen, ¿verdad? La naturaleza, el mundo natural.
0: Nos empezamos a desconectar de las bases de la vida.
1: Nos fuimos alejando, exactamente, de lo que siempre tuvimos. Y este tema de la poshumanidad lo que plantea es una vuelta a ese reencantamiento de los humanos por aquello que nos da vida, que es el mundo natural, y que todos podamos acercarnos a las pautas de la naturaleza, que habla de los derechos de la naturaleza. Dicho sea de paso, hay una red de derechos de la naturaleza que se acaba de generar, y hay varios grupos de trabajo que están... ¿Te incluyeron a vos
0: en esa red?
1: Hoy me incluyeron a mí.
0: Ah, qué bueno, qué bueno.
1: Sí, es una red mundial, ¿verdad?
0: ¿Dónde está el tribunal por los derechos de la naturaleza?
1: Supongo que debe estar, pero todavía están configurando
0: qué
1: grupos.
0: Interesante.
1: Y yo creo que me no sé ni quién me invitó, me metió en esa red, supongo que por las charlas sobre derecho a la naturaleza que fui dando, ¿verdad?, en los últimos 5 años, una cosa como esa. Y bueno, hay varios grupos, ya te voy a mostrar cuáles son los grupos que están. Son varios, son como 19 redes mundiales que están incluidas en esta red por los derechos a la naturaleza. Y es eso, es ese lenguaje de posmodernidad, ¿verdad? Ese lenguaje nuevo. Y bueno, y desde ahí es que yo asistí a estos eventos del Papa León XIV. Desde esa mirada progresista, innovadora, nueva, ¿verdad?, que necesariamente tenemos que caminar si es que acaso quisiéramos mejorar las condiciones de nosotros, de los humanos, ¿verdad?, también. Y si bien no habló el Papa específicamente de los aspectos ecológicos, sí habló de algo que yo también considero la madre de los problemas actuales, o mejor, el resultado de esta crisis civilizatoria, y el más grave, que es la crisis, la emergencia climática. Desde ahí empiezan a ocurrir todos los fenómenos que nos afectan, ¿verdad? El tema de la erosión de la biodiversidad, el tema de la contaminación del agua, el alejarse del agua, ¿verdad? Como decía, estuve leyendo una red, Somos Agua, dice, el agua no es el problema. Nuestra relación con el agua dulce es el problema. O sea, ir como pontificando mejor, ubicando mejor los conceptos, ¿verdad? Porque desde ahí es que podemos quizás tener algún efecto de cambios estructurales que puedan restaurar aquello que es fundamental, por ejemplo, el agua, ¿verdad?, para nosotros, para nuestras vidas. Bueno, realmente el único tema que planteó en sus discursos el Papa en España, en términos ambientales, habló de valores, muchos valores, ¿verdad? El tema de la mentira, habló del tema de la honestidad en el ejercicio de gobierno, habló de las guerras, de que no es posible seguir a Jesús y promoviendo las guerras, ¿verdad? Habló de muchas...
0: No podemos llamarnos cristianos si estamos financiando guerras y genocidios y esperamos a la iglesia rezar y
1: tampoco,
0: Trump.
1: Tampoco la diversidad ideológica debe estar basada en mentiras. Es lo que está pasando en España. Esas acusaciones terribles que están ocurriendo, ¿verdad?, de parte de los populares, o sea, el Partido Popular de derecha, hacia el gobierno actual, que es un gobierno de coalición de progresistas, de partidos progresistas, liderado por el PSOE, el Partido Socialista Obrero de España. Bueno, atacó esos puntos más álgidos, lamentables, porque claro, la derecha.

0: la ultraderecha, como están tratando de apoderarse del planeta, de los gobiernos del mundo, ocurrió acá en Argentina, en Ecuador, en El Salvador,
1: Chile.
0: etcétera. Sí, más recientemente Chile, ahora disputándose en
1: Perú.
0: Perú,
1: Vamos a hablar de
0: ¿verdad?
1: eso más adelante, sí.
0: Lo mismo pasa en Colombia, que están tratando de tumbar al gobierno
1: 21 de junio las próximas, la
0: del pacto
1: siguiente vuelta
0: histórico,
1: en
0: sí. O
1: Colombia.
0: sea, esa disputa bueno, que nos, si gana la derecha, nos llevan a situaciones como la que estamos viviendo, ¿verdad? Que restan, arrebatan derechos obtenidos, derechos ganados, y volvemos hacia, no sé, para atrás. Y un progresismo, gobiernos progresistas como el de España, pues como el de Brasil, como el de México, que trata de ir hacia adelante, reivindicando más y más derechos. En fin, o sea, me cuesta dimensionar en la justa medida todo lo que estuve presenciando hoy con la inauguración de la Sagrada Familia, de la torre última, ¿verdad? Porque rebasa totalmente mi capacidad de describirlo con toda la solvencia que debería tener, ¿verdad? Realmente me impresionó, me impresionó.
1: Sí, mágico realmente. Y algo que rescato también es la participación del pueblo, ¿verdad? Yo también estuve siguiendo un poco así
0: 3 millones de personas de
1: a eso
0: Madrid.
1: iba, a eso iba.
0: Madrid, que tiene 3,5 millones de habitantes.
1: Impresionante
0: No,
1: la cantidad de gente
0: no,
1: que
0: no.
1: fue
0: Es una
1: a ver al Papa, ¿verdad? Escucharlo, a
0: apoteosis,
1: sentirlo.
0: cierto. Es una
1: Y
0: apoteosis.
1: ¿sabes qué es lo que más me gustó de todo ese recorrido? Porque hay, de repente, como transmiten en vivo por los canales españoles y va el vehículo del Papa, ¿verdad? Me gustó ver las banderas paraguayas de repente apareció una bandera
0: Sí, claro,
1: paraguaya.
0: claro, claro, claro. No, y es
1: Entonces, me
0: increíble
1: encantó,
0: eso,
1: ¿verdad?
0: realmente es increíble
1: Nuestro.
0: eso, Manu, porque siendo un papa que no tiene el carisma de Francisco, ¿verdad?
1: Y no hay que ser honesto, sí.
0: No tiene el mismo carisma,
1: Francisco
0: y
1: era
0: sin embargo, el arrastre
1: latino americano,
0: que demuestra
1: 100%.
0: es una cosa impresionante. Yo no conozco qué pasó en África, porque estuve en África hace poco. No sé lo que pasó ahí, ¿verdad? Pero ahora en España es una cosa impresionante. Impresionante.
1: Sí. No, y eso que decís, Oscar, ¿verdad? No es solamente un mensaje para España el que está dando el Papa en este momento, es un
0: No, es
1: mensaje para
0: para.
1: el mundo entero.
0: Claro,
1: Por
0: claro, claro,
1: eso queremos
0: claro.
1: traer estas reflexiones aquí a Paraguay
0: Claro.
1: Verde. Tiene todo que ver con lo que siempre defendemos aquí en Paraguay Verde, ¿verdad? Y lo que siempre hablamos, ¿verdad? Hablamos
0: Claro,
1: de
0: no
1: justicia
0: tiene
1: ambiental,
0: todavía,
1: justicia
0: ¿verdad?
1: climática.
0: Todavía no tiene el discurso ecologista de Francisco.
1: Pero sí, Oscar, no tiene ese discurso así más frontal contra la crisis climática. Él hablaba de crisis de biodiversidad, crisis de la contaminación del Papa, crisis del agua, no hablaba del Papa, ¿verdad? Pero sí, como dijiste, habló de crisis climática y eso como que, bueno, reafirma y refrenda que él sigue la línea de las reflexiones de Francisco,
0: Sí,
1: ¿verdad?
0: la misma línea, sin tener el énfasis, ¿verdad?
1: Exacto. Entonces, bueno, esto es un mensaje para un mundo en crisis, decía el Papa León XIV. Durante esta semana, el Papa León XIV realizó una visita histórica a España, la primera de un pontífice al país en los últimos 15 años. Entre el 6 y el 12 de junio recorrió Madrid y Barcelona, en una gira marcada por encuentros multitudinarios, mensajes de fuerte contenido social y llamados a enfrentar algunos de los principales desafíos de nuestros tiempos. La visita comenzó en Madrid, donde fue recibido por el rey Felipe y el presidente del gobierno español, Pedro Sánchez. Allí pronunció un discurso ante el Congreso de los Diputados. Participó de un encuentro también con miles de jóvenes en el Estadio Santiago Bernabéu y celebró una misa multitudinaria en la Plaza de Cibeles. Entre sus varias intervenciones que tuvo ya durante estos días el Papa en su visita a España, insistió en la necesidad de fortalecer la cooperación internacional frente a la crisis climática. El Papa recordó que los fenómenos extremos ya afectan en este momento a millones de personas en todo el mundo y reafirmó el compromiso de la Iglesia con el cuidado de la casa común, como nos decía nuestro queridísimo Papa Francisco, en línea con el legado de la encíclica Laudato Si y los objetivos del Acuerdo de París. León XIV advirtió que la humanidad no puede permanecer indiferente ante el deterioro ambiental y afirmó que la justicia climática exige escuchar especialmente a los pueblos más vulnerables, quienes suelen sufrir las consecuencias más graves de la crisis económica.

0: política sin haber sido responsables de ella. Lo que siempre decimos, ¿verdad? En el sur global estamos sufriendo las consecuencias del estilo de vida y modo de producción del norte global, ¿verdad? Nosotros lo estamos pagando, ¿verdad? Otro de los temas centrales de la gira fue la inteligencia artificial, un tema muy actual, ¿verdad? Que está ahora mismo en boca de todos, ¿verdad? El pontífice reconoció las enormes oportunidades que ofrecen las nuevas tecnologías, pero señaló que su desarrollo debe estar guiado por principios éticos y por el respeto irrestricto a la dignidad humana. El Papa nos decía, la tecnología debe servir a las personas y no las personas a la tecnología, afirmó durante uno de sus mensajes más comentados en estos días. Otro tema muy importante que también ya mencionábamos, el tema de los inmigrantes. La situación de los inmigrantes y refugiados también ocupó un lugar destacado en sus discursos. León XIV llamó a construir sociedades más solidarias y recordó que detrás de cada persona migrante existe una historia humana marcada por la búsqueda de seguridad, oportunidades y una vida digna. A partir del 9 de junio, la visita continuó en Barcelona. Allí el Papa dedicó buena parte de su agenda a actividades vinculadas a la fe, la inclusión social y los derechos humanos. También visitó centros penitenciarios, compartió encuentros con organizaciones sociales y encabezó diversos actos religiosos. La gira culminó hoy con uno de los momentos más simbólicos, como ya mencionaba acá Oscar. La bendición de la Basílica de la Sagrada Familia, la obra maestra de uno de los arquitectos que yo por lo menos más...
1: extraordinario de la historia de la humanidad,
0: me animo a decir que yo admiro muchísimo toda la Sagrada Familia, pero todas sus obras, ¿verdad? Sí. Gaudí es un maestro, ¿verdad? Bueno, ahí en la obra de Gaudí y uno de los monumentos más emblemáticos del mundo, desde ese lugar cargado de historia, arte y espiritualidad, el Papa hizo un llamado a la esperanza, al diálogo y a la construcción de un futuro basado en solidaridad entre los pueblos. Su mensaje final fue claro. Frente a la crisis climática, las desigualdades, las migraciones forzadas y los desafíos que plantea la inteligencia artificial.
1: Sí, las migraciones forzadas por la crisis climática.
0: Exacto.
1: Sí, es muy importante.
0: Y hace esa conexión, sí, hace esa conexión, ¿verdad que no?
1: Sí.
0: La humanidad necesita más cooperación.
1: Sí, sí, son los desplazados climáticos.
0: Los desplazados ambientales,
1: ¿verdad? Sí. ¿Cómo le llaman? No, climáticos en este caso, específicamente.
0: Justicia, sí, porque hablamos de justicia climática. Claro. Así es. Él nos decía que la humanidad necesita más cooperación ante todas estas problemáticas que él estuvo planteando en sus discursos. La humanidad necesita más cooperación, más responsabilidad y una profunda cultura del cuidado. Una reflexión que trasciende las fronteras de España y que interpela también a nuestra región, donde los desafíos ambientales y sociales exigen respuesta cada vez más urgente y solidaria.
1: Vos sabés, Manu, que es impresionante cómo el referente al cual se dirigía en muchas de sus reflexiones era Latinoamérica.
0: Es que España, su corazón está en Latinoamérica.
1: España y Latinoamérica.
0: Él conoce, vivió...
1: Sí, es impresionante.
0: Muchos años en Perú.
1: Es impresionante.
0: Y sabe que esa es la realidad común de toda Latinoamérica y bueno, el sur global también, ¿verdad? Y bueno, nos quedamos por ahí con estas reflexiones.
1: Yo creo que el Papa Francisco generó cuatro grandes encíclicas, ¿verdad? El Lumen Fidei, en el 2013, que habló de que significa la luz de la fe, que trata sobre la fe cristiana y su importancia en la vida personal y social, que fuera iniciada por Benedicto XVI y Francisco la completó, ¿verdad? Ese fue el punto de partida de sus mensajes al mundo cristiano, ¿verdad? La segunda mega encíclica, que es la que nosotros adoptamos como libro de texto, ¿verdad? En términos ambientales, es Laudato Si, ¿verdad? Que es sobre el cuidado de la casa común.
0: Si no leyeron, eso no se pueden perder, tienen que leer eso, es un aprendizaje.
1: Esta encíclica aborda la crisis ecológica, el cambio climático y la responsabilidad humana hacia la creación, hacia la naturaleza, ¿verdad? Y le llamamos nosotros la encíclica ecológica. Luego, en el 2020, lanzó su Fratelli Tutti, sobre la fraternidad y la amistad social, que es una encíclica que reflexiona sobre la fraternidad universal, sobre la solidaridad,

0: la paz y el diálogo entre los pueblos. Impresionante. Luego en el 2024, ya al borde de su partida, la encíclica Dilexit Nos, Él nos amó, es la traducción, ¿verdad? Y está centrada en el amor humano y el amor divino manifestado en el cristianismo, en el corazón de Jesús. Es una encíclica que invita a recuperar la dimensión del amor y la compasión, amor y compasión, en un mundo marcado por conflictos y deshumanización. Y pareciera realmente que León XIV sigue esta racha.
1: Totalmente.
0: La va desarrollando.
1: Ni lo dudes.
0: Punto a punto, esa piedra fundamental de las encíclicas
1: de Francisco. El legado de Francisco.
0: Sí, impresionante. Realmente es estas cuatro encíclicas de Francisco es como resumen, es un resumen de los grandes ejes, ¿verdad? De la historia de la humanidad.
1: Qué visionario actual. Que fue, ¿verdad?
0: Impresionante.
1: Qué visionario.
0: Leer sus encíclicas y sobre todo las dos que a mí particularmente me tocan, Laudato Si y Fratelli Tutti, pero también esta última que yo no la leí, la Dilexit Nos, el amor humano y divino, que debe ser fantástica realmente porque es la última que él desarrolla en su línea de pensamiento, ¿verdad? Dejando un legado maravilloso.
1: A la humanidad, sí.
0: Es increíble, porque fe, ecología integral, ¿verdad? Fraternidad universal y amor cristiano, puntos clave que ojalá sean adoptados por los líderes mundiales del momento. El mundo sería diferente. Y esperamos que este nuevo Papa, León XIV, siga en esta línea, y parece que sí, por lo que yo escuché en sus discursos que dio en España. Solo en Madrid fueron 3 millones de personas, se calcula, ¿verdad? Y aparte de aquellos quienes les escuchamos y les vimos vía televisión, ¿verdad?
1: Sí.
0: Ahí presencialmente. Y no sé cuántos en Barcelona. No sé cuántos.
1: Pues millones de personas. Millones de increíble. Personas. Yo creo que gente de toda
0: y mira,
1: Europa.
0: Mira, la ida que él hace a Canarias. Qué cosa rara, ¿no?
1: Sí.
0: El punto de entrada de los inmigrantes.
1: Sí, a Europa. Muy simbólico.
0: ¿Qué te parece?
1: Muy simbólico.
0: Claro que sí. Claro que sí.
1: Sí. El punto de conexión con África, justamente. Son las 18 con un minuto. Estamos en el espacio de Paraguay Verde. Allá desde la Sagrada Familia de Barcelona, bueno, hasta los bosques, humedales, ya recorrimos todas las comunidades de América Latina. El mensaje es el mismo: cuidar la vida a las personas y, como decía el Papa Francisco, cuidar nuestra casa

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0: Y si 8 con 8 minutos, seguimos con más Paraguay Verde aquí por la 1300 AM Fe y Alegría. Como todos los miércoles, el programa de la organización Sobrevivencia, Amigos de la Tierra Paraguay.
1: Paraguay Verde, como un vehículo de comunicación de activistas, activistas de la regeneración del planeta, de la restauración de los elementos destruidos, deteriorados. Queremos que a través de una conversa, un diálogo, una conversación profundo sobre nuestra actual relación con la naturaleza, con los ríos, con los territorios y con la propia vida, podamos sacar nuevos rumbos importantes para restaurar nuestro bienestar y el bienestar del planeta. Y queremos siempre partir de nuestras historias de infancia, de nuestras experiencias en áreas protegidas, en parques nacionales, etcétera. Nuestras historias sobre la ancestralidad indígena y sobre experiencias transformadoras debido al contacto con la naturaleza, tener una reflexión, desarrollar una reflexión necesaria, y que yo creo hoy no solamente es necesaria, sino ya es urgente, que estamos realmente presentes para la vida que nos rodea, que estemos realmente presentes, que digamos presente en esta, en la conducción que nos tiene que llevar esta, observar críticamente a la vida que nos rodea. Tener un diálogo sobre esta presencia que hablamos, sobre el sentido de pertenencia, sobre el cuidado, y sobre cómo reencontrar nuestra conexión con la naturaleza y con todo lo que tiene vida, como el agua, por ejemplo. Ese es el verdadero sentido de este programa Paraguay Verde. Por eso estuvimos nosotros muy involucrados, estamos muy involucrados en lo que sería la agenda ambiental de la candidatura de Soledad Núñez y de todo el equipo de candidatos a concejales, de todo este pool de partidos que decidieron unirse para buscar recuperar Asunción, regenerar Asunción, restaurar Asunción, por ejemplo. Y también los otros municipios donde existe esta misma experiencia de coaliciones, de unión.
0: Así es, Oscar. Quisiera pasar un poco a un análisis post internas municipales. Yo creo que estamos obligados a hacer este análisis, teniendo en cuenta que en los últimos meses estuvimos hablando muchísimo sobre la cuestión, sobre políticas públicas sustentables y no sustentables también, ¿verdad? Y bueno, en el programa anterior estuvo Santiago, el compañero Santiago, candidato a la intendencia
1: de Trinidad, eso apellido,
0: Santiago Manu. Trinidad, perdón, con nombre y apellido Santiago Trinidad. Ese candidata para ser concejal en la ciudad, en el municipio de Fernando La Mora.
1: Santiago, si le estás escuchando a Manu, cobrarle cuando le veas.
0: No, se me pasó. Yo le conozco a Santiago Trinidad, nuestro maestro de siempre. Bueno, él estuvo contando un poco las principales problemáticas de este municipio en particular, pero también hablando de sus propuestas, ¿verdad? ¿Qué propone como candidato a concejal ecologista, ¿verdad? Haciendo esa salvedad siempre, ¿verdad?
1: Claro, del partido.
0: Esa otra visión ecologista que él manifestaba de hacer política, ¿verdad? Que no tiene nada que ver con la forma de hacer política tradicional en este
1: convencional
0: en este país, ¿verdad? Y bueno, las elecciones internas municipales se celebraron el pasado 7 de junio, el domingo pasado, dejaron señales políticas importantes que van mucho más allá de la definición de candidaturas para octubre. Lo ocurrido nos permite observar

0: observar tendencias sobre el verdadero poder territorial. También medimos un poco la participación ciudadana, a ver qué tal está, ¿verdad? Y también vemos un poco cómo está el futuro de la oposición y los desafíos de la democracia local en nuestro país. Algo que quedó muy claro fue la consolidación territorial del cartismo en estas últimas internas. El principal dato político es el fuerte predominio del movimiento Honor Colorado dentro de la ANR. Los resultados muestran victorias oficialistas en gran parte del Departamento Central y también en Asunción, consolidando el control del cartismo sobre las estructuras partidarias y municipales más importantes del país. Eso significa que la disputa interna colorada sigue siendo en muchos municipios la verdadera elección anticipada. En numerosos distritos, quien gana la interna colorada parte con una ventaja para ganar la municipalidad en octubre. Y también está el poder de los intendentes en ejercicio, algo que se vio mucho, ¿verdad? Intendentes que están ahora mismo, que son intendentes que se vuelven a candidatar y ganaron a las internas, ¿verdad? Ese es otro elemento llamativo que nos deja estas reflexiones sobre estas elecciones pasadas, ¿verdad? Que fue la capacidad de varios intendentes para imponerse nuevamente en sus propias internas. Entre ellos están los municipios de, los más importantes, menciono los de Central, ¿verdad? El caso de San Lorenzo, por ejemplo, que se vuelve a candidatar a pesar de todas las denuncias y todas las cuestiones, problemas por corrupción que tiene este intendente en San Lorenzo en este momento, igual él volvió a ganar la interna en este momento, ¿verdad? También Lambaré.
1: En San Lorenzo al menos hay algunas candidaturas interesantes que pueden llegar a ser contestatarios.
0: Le van a batallar,
1: de una versión colorada, ¿verdad? Así como es el caso de Iván Allende, del médico. El doctor Iván Allende está como candidato a concejal.
0: A concejal.
1: Y yo espero, está por una coalición también sanlorenzana de partidos, y espero que él pueda entrar. Porque en estos casos, como le dije a Gladys Fischer, una golondrina sí hace primavera. Basta tener un concejal, en el caso municipal, un concejal de la cantidad total de la concejalía de cada municipio para que pueda generar, al menos puede ser la piedra en el zapato para irregularidades, impunidades, ¿verdad? Importante. Y para denunciar cosas desde adentro. Es muy importante. Una golondrina, en este caso, en política, sí hace primavera.
0: Bueno, y también el intendente de Lambaré se vuelve a candidatar, el intendente Colorado, que está actualmente en función. También en Yembú y en Capiatá tenemos los intendentes que vuelven a candidatarse para octubre. Bueno, esto confirma una tendencia histórica en el Paraguay, ¿verdad? El aparato municipal continúa siendo una poderosa herramienta electoral, ¿verdad? Generando ventajas para quienes ya ocupan un cargo como este, ¿verdad? Y bueno, tenemos, haciendo un análisis así a nivel
1: ahora,
0: país.
1: Manu, yo creo que eso que dijiste, que Honor Colorado dentro de las internas, ganador de 91% de los candidatos, no significa que vayan a ganar necesariamente en los diferentes municipios. Yo creo que hay un conjunto de capitales departamentales donde, y también otros municipios de diversos departamentos, que donde está la oposición o el progresismo gobernando, yo creo que van a seguir en un segundo mandato. En algunos al menos, y otros vamos a seguir aumentando. Creo que hay una gran oportunidad en este momento, en las próximas elecciones de octubre, de que el sector progresista, por no llamarle opositor, el sector progresista, las coaliciones puedan sacar ventaja de haber evaluado la ciudadanía, la situación vigente, y sobre todo creo que hay una maduración ciudadana del elector. Y eso me parece, no es lo mismo el elector de hoy que el elector de hace 10 años. A veces nosotros vemos

0: la política como una fatalidad en el Paraguay. Pero yo creo que hay que esperanzar las elecciones, ¿verdad? Y ahí creo que sí, vamos a mantener aquellos gobiernos progresistas y vamos a ganar otros. Obviamente, el gobierno de nuestro país, de nuestro territorio, está en disputa. Y creo, y ojalá, y tengo la esperanza de que nuestros electores van a ser más maduros, sobre todo por la irrupción de jóvenes, ¿verdad? De jóvenes electores. No es lo mismo, no es el mismo escenario. Y entonces no es así que el Partido Colorado obviamente tiene un marketing impresionante, y como diría la propia Blanca Ovelar, la senadora Blanca Ovelar, el dinero es el
1: Sí,
0: impulso
1: muchas
0: de las
1: denuncias
0: victorias
1: de
0: obtenidas, ¿verdad?
1: coimas, de fraude, de todo eso en fiscalía y demás, ¿verdad? Obviamente
0: Sí, de compra
1: también
0: de votos.
1: compra de votos, eso marcó también la agenda del
0: Pero
1: domingo, definitivamente, sin lugar a
0: eso va a
1: dudas.
0: ocurrir en las próximas elecciones
1: Y ocurrió en la
0: todavía,
1: general del
0: pero
1: 2023.
0: insisto, yo confío en que la votación va a ser mucho más racional, mucho más sensata en octubre para las municipales.
1: Así es. Y bueno, y otro de los aspectos también que aquí siempre en Paraguay Verde reclamamos, ¿verdad? Que es la ausencia de la agenda socioambiental en estas grandes elecciones, ¿verdad? La crisis climática, la gestión del territorio y la protección de los bienes comunes naturales prácticamente no aparecieron en las campañas, ¿verdad? Se habló muy poco
0: Sí, el
1: de
0: tema ambiental
1: propuestas
0: está bastante
1: luego, ¿verdad?
0: ausente, es de verdad.
1: De propuestas en general y particularmente el tema ambiental casi prácticamente no se habló, ¿verdad? Y todo esto teniendo en cuenta que las próximas autoridades municipales van a administrar temas cruciales como el ordenamiento territorial, la protección de humedales, ¿verdad? La gestión de residuos, el arbolado urbano,
0: Es que no se
1: la calidad
0: asocia
1: del aire.
0: cuando se hace un relato de problemas que afectan a la población, ¿verdad? Se hacen encuestas y qué sé yo. No se asocian los problemas sufridos que tiene la población con su causalidad ambiental.
1: Sí,
0: El tema de raudales, por ejemplo. A todo el mundo le preocupa en todas las ciudades del país. Y no asocian de que eso tiene que ver con el clima. Y
1: Muchos le mucho, mira que
0: con un
1: muchos le culpan a la
0: proceso,
1: basura,
0: con un
1: que
0: proceso,
1: también tiene
0: con un proceso de adaptación de los territorios administrados frente a la irrupción de los grandes eventos climáticos. Necesitamos generar buenos diagnósticos de causalidades, la causa estructural del problema, para luego tener la medicación correcta. Eso acabas de decir. El tema de los raudales se debe al taponamiento de los sistemas de cañería pluvial.
1: Sí,
0: Pero
1: muchos lo plantean así.
0: ¿cuántas cuadras tiene?
1: Técnicos lo plantean así.
0: Escúchame, ¿cuántas cuadras tiene desagüe pluvial? Pocas, hasta en Asunción, ¿verdad? Entonces, ese no es el problema. El problema es mayor, mucho mayor. O sea, no es que vos parando el arrojo de basura a la calle que vas a resolver, ¿verdad?, el tema de los raudales. Claro que es importante, por supuesto que es importante. Si tenés un caño que tiene por donde tiene que escurrir el agua en exceso
1: Está
0: y
1: tapado,
0: tenés
1: bueno.
0: tapado el caño, claro que esa agua va a escurrir por la superficie, o sea, en forma de raudales. Pero no es el problema. No hay cañería que pueda soportar las grandes lluvias concentradas y de mucho caudal que están ocurriendo debido al cambio y a la crisis climática. Son
1: Encima,
0: otras las soluciones.
1: deforestamos, hay mucha
0: O es un
1: deforestación
0: o la
1: urbana.
0: solución no es una, es un combo de cosas. Por ejemplo, la despavimentación, ¿verdad?, de un territorio. O sea, el impedimento que las lluvias penetren en los suelos y escurran por la superficie, ese es el problema. ¿Cómo soluciona eso? Desimpermeabilizando el territorio, por ejemplo.
1: Sí, y
0: Y no es
1: deja
0: lo que estamos haciendo.
1: dejando de
0: Al
1: deforestar.
0: contrario, al contrario. ¿Y por qué? Y porque falta información correcta en la población. Y cuando hablo de información correcta, hablo de que podamos entender realmente las relaciones de causa y efecto.

0: es muy importante. Y que eso pueda lograr el cambio de actitudes hacia actitudes más ecológicamente correctas. Con eso vamos a resolver el problema de fondo. ¿Cuánto nos cuesta montar cañerías de una dimensión enorme para aguantar esos raudales? No existe el sistema que pueda aguantar todo eso, esa cantidad de agua caída. Porque es agua caída de manera concentrada y de gran caudal. No sé, toda la calle tiene que ser un caño, más o menos. Ni así. Entonces, tenemos que ver muy bien el diagnóstico, cuáles son las causas estructurales, cuánto es cuantitativamente el problema, dimensionarlo en términos de cantidad y ver cuál es el conjunto de soluciones que verdaderamente nos conduzcan a una situación de solución real, estructural, ¿verdad? El tema de la basura es un problema en sí mismo, que también tiene un origen ambiental. El mal manejo de los materiales descartables, por ejemplo, ¿verdad? O sea, tenemos causas estructurales de cada uno de los problemas que tenemos que analizar. La falta de agua, por contaminación o por falta misma, por disminución de caudal, también es un problema de origen ambiental. Claro, menos agua disponible, agua dulce disponible tenemos si destruimos y deterioramos las fuentes de agua. Y así sucesivamente. Y eso es lo que estás diciendo vos. No se nota la comprensión de la dimensión ambiental de las políticas públicas que manejen el territorio, sea urbano o rural, ¿verdad? En las propuestas, en las plataformas de campaña que tienen nuestros candidatos. Bueno, es un poco lo que nos condujo a nosotros a tomar la decisión de aportar eso, tanto en Fernando de la Mora a través de Santiago, ¿verdad? Como en el caso de Asunción, con varios de los concejales y con la propia Soledad Núñez. Tratar de organizar con un grupo de gente, sumar nuestro conocimiento, nuestra experiencia, por pequeña que sea, pero que pueda significar un aporte importante para el programa general de gobierno que pueda ser lanzado en algún momento por la candidatura de Soledad Núñez y de los 24 concejales. Porque lo que pretendemos también es que cada uno de los concejales candidatos, ¿verdad?, pueda efectivamente tener un discurso en donde esté contenido el tema ambiental, que es analizar las causas estructurales de los principales problemas sentidos por la población. En eso estamos.
1: Así es. Tenemos una llamada al aire. Muy buenas tardes.
2: Buenas tardes. ¿Qué tal?
1: Hola, Esteban. Bienvenido.
2: Escuchando siempre, justo estás tocando un tema muy interesante, porque el tema ambiental y sanitario, sobre todo, nuestros concejales no la pegan una. No tienen ni idea de lo que es.
1: Sí.
2: Y por eso el atraso. Claro. Las contaminaciones que sufrimos, las contaminaciones que sufren nuestros acuíferos.
1: Sí.
2: No solamente subterráneas, sino que también superficiales. Ni siquiera tienen idea el daño que hace un pozo ciego. No tienen idea, por ejemplo, que una ciudad necesita urgentemente solucionar su problema del sistema cloacal. Imagínate que cada ciudad, que cada propietario tenga su baño y que desaguan, por más que tengan cámara séptica, van a un pozo absorbente. Eso va todo al acuífero. Eso hay que tratar antes de enviar ahí. Hay que hacer una especie de neutralización de esos contaminantes. Ver si es ácido o si es alcalino y a partir de ahí hacer el tratamiento de neutralización. Y cuando se llegue al nivel reglamentado, entonces recién ahí se puede enviar a un arroyo, a un río, a un lago. Por eso también tenemos el problema del lago Ipacaraí. Los propietarios tienen la responsabilidad, en este caso, cuando los gobiernos no entienden y no le dan la importancia necesaria en esta cuestión sanitaria, porque por algo le llaman obra sanitaria, que deviene de salud.

0: que le viene de salud pública. Grave, de ahí por eso nos contaminamos todos. ¿Por qué buscan dar la vuelta? ¿Cuántos años hace que el lago Ipacaraí, por ejemplo, no le dan la solución, aunque sea de propietario a propietario o de conjuntos habitacionales a conjuntos habitacionales, a fin de que tengan cada uno de ellos su planta de tratamiento pequeño y su planta de neutralización, en el sentido de que no sea más dañino ese efluente? Sin embargo, no sé qué es lo que quieren. Quieren hacer el tratamiento en el lago, y eso no es así. Hay que hacer el tratamiento ahí en el punto más cercano en donde se produce esos efluentes contaminantes. Ahí tienen que hacerse cada uno y tratar de minimizar la cuestión de contaminación del lago, que Dios me libre, cada vez está peor. Y me extraña que viendo tantos candidatos que pasaron y que vuelven a pasar, no conocen la realidad de cómo se hace un tratamiento de efluentes cloacales, y bueno, a fin de que se minimice el tema de los daños a la salud pública que pueden dar. Por eso es que siento mucho y me alegro que esté tocando ese tema, porque no solamente tenemos el de las viviendas, tenemos también los industriales, los de servicios. ¿Qué hacen ellos para no seguir contaminando? Seguir tirando a la cloaca, que no tenemos planta de tratamiento. Entonces la obligación es de cada propietario, de cada empresa. Eso tiene que ser así. Y bueno, hay otros temas muy interesantes, pero no te quiero cortar la inspiración y te seguiré escuchando. Gracias.
1: Gracias, Teodoro. No, totalmente de acuerdo, totalmente de acuerdo. Y en lo que se refiere a sistemas de control, legislación tenemos en el Paraguay. Legislación
2: y muy buena,
1: que determina las claramente las responsabilidades de los municipios. Pero estos municipios no tienen la estructura suficiente como para ejercer el control del cumplimiento de esta normativa. Ese es un grave problema. O a veces y muchas veces, también hay miradas y actitudes cómplices con la contaminación. O sea, expresamente saben que algo hará mal al territorio, pero son cómplices por razones hasta desconocidas. Conocidas y desconocidas. Y en el caso, por ejemplo, del lago que está mencionando Esteban, aquí estamos hablando de la afectación de varios municipios. Son como 20 municipios alrededor de en el Perilago, ¿verdad? Y los 20 contribuyendo a la contaminación del vaso, del lago mismo, ¿verdad? Y algo que la gente no sé si sabe es que todo el lago desagua al río Paraguay por vía del Salado.
2: Yo creo que mucha gente no sabe
1: eso. Y no tienen el menor cuidado y la menor noción de que los grandes humedales del Salado, que es un área protegida, ¿verdad? La función que cumplen para como planta de tratamiento natural de toda esa agua contaminada que conduce al río Paraguay. A escasa distancia de la planta succionadora de agua de esa que está ahí en ¿cómo se llama? La localidad, se me fue el nombre. Acá nomás, en las afueras de Asunción, ¿verdad? De la planta de tratamiento, de ahí están los caños que chupan el agua del lago del río Paraguay, y a escasos kilómetros está el desagüe, que es el río Salado, y lleva toda la contaminación de los municipios que aportan al lago Pacaraí, que son los municipios costeros, ¿verdad? Esa es una dimensión macro, y ahí involucra...
2: Te digo rápidamente los municipios, te digo.
1: Sí.
2: De Central tenés Areguá, Capiatá, Fernando de la Mora, Guarambaré, Itagua, Justo Voto, Saldívar, Lambaré, Limpi, Luque, Mariano, no Italia, ni en San Antonio, San Lorenzo, Villa Elisa, Villeta, Ypacaraí y

0: Pane.
1: Así es.
0: Y en cordillera tenés Altos Cacupé.
1: No, hasta ahí no me quedaste. No hablo de la cuenca. Estoy hablando del Perilago, nomás te estoy hablando. Toda esa contaminación, todos esos elementos, esos efluentes, esos tributarios, ¿verdad? Del lago, propiamente dicho, del espejo de agua del lago, esa agua es un aporte a escasos kilómetros de la toma de agua de ESAP en Viñascué, ¿verdad? Y ahí,
0: o sea, el agua que tomamos todos.
1: Y ahí tenemos probablemente 2 millones de usuarios de Asunción y área metropolitana, otra vez, que toma agua de ESAP. O sea, es muy grave el análisis macro del problema. Es bastante grave. Y claramente son problemas que no puede resolver un solo municipio. Tiene que haber una organización intermunicipal donde se asuma el problema con seriedad, con objetividad y con idoneidad para poder encontrar una solución verdadera. Y es, como dice Esteban, es un elemento de afectación muy fuerte a la salud colectiva de toda la población. El otro tema es que sobre las plantas de tratamiento que cada municipio debe tener, a donde vayan a confluir todos los caños de cloaca, ¿verdad? No sé cuántos tienen en todos estos municipios. Y si tienen, si están funcionando bien. Porque ahí está el control, el monitoreo del funcionamiento de estas soluciones implementadas que tienen ese problema. La famosa vista gorda o la total ausencia de verdadera idoneidad técnica en los municipios, en los gobiernos municipales, para poder ofrecerle a la población una situación adecuada, tal como dice la ley, simplemente, ¿verdad? Y si hay ausencia de legislación, mejorar la estructura legal municipal a través de ordenanzas idóneas. Pero ahí tenemos que ver justamente lo que veníamos diciendo. ¿Hasta dónde los candidatos o los concejales tienen suficiente conocimiento como para poder impulsar medidas correctas en términos ambientales que tienen incidencia en la salud, en la producción, en todo? Cuando se habla de residuos, muchas veces se habla solamente de basura sólida. Sin embargo, los residuos son líquidos, efluentes y gaseosos, ¿verdad? Las emisiones a la atmósfera que afectan la calidad del aire que respiramos. Todos son residuos. Entonces, el nivel de capacidad de respuesta técnicamente adecuada y traducida en políticas y en legislación municipal es algo altamente prioritario. Por eso creemos que es importantísimo que haya gente idónea en materia ambiental que entre como autoridad, que pueda aportar al colectivo de autoridades y de técnicos participantes. Y que todos los aspectos sociales, que está bien, claro, que nos preocupemos, pero tienen todo que ver con una base ambiental sólida. Esas son las causas fundamentales de un bienestar social.
0: Así es, muchísimas gracias, Esteban, por llamarnos y compartir tus reflexiones con nosotros. Como siempre, muy, muy interesante tu punto de vista. 021-37-47-46, la línea baja de la radio. Dije bien, Jorgito, esa es la línea que está funcionando, ¿verdad? 37-47-46. Correcto, para los que quieran comunicarse aquí con Paraguay Verde para aportar al debate. Y sí, Esteban, esa es nuestra preocupación también, eso también es lo que nos mueve y te cuento que estamos trabajando justamente para presentar todo esto que estamos hablando, discutiendo, consolidar en un documento y presentarle a los candidatos, a concejales por lo menos de Unidos por Asunción, ¿verdad? Queremos oficializar eso.
1: Y queremos cooperar.
0: Queremos cooperar con la agenda, con esa agenda que está ausente, ¿verdad? Que nosotros vemos y bueno, nosotros creo que podemos
1: y nos hacemos responsables.
0: También es nuestra...
1: Porque una cuestión que tiene que ver con la solidaridad,
0: sí,
1: es la responsabilidad de compartir el conocimiento, sin dudas.
0: Así es. Nos sentimos también...

0: Totalmente,
1: Y
0: totalmente.
1: que traducido en política es un problema, ¿verdad? Porque
0: Sí.
1: es una versión, genera una versión reduccionista de la
0: Le
1: política
0: negás la
1: pública
0: existencia
1: municipal.
0: directamente al área rural, ¿verdad? Son las 18:39 minutos, estamos en el espacio de Paraguay Verde. Y como bien decíamos, con el lema Recuperar Asunción, se lanzó anoche oficialmente la Alianza Unidos
1: Por
0: por
1: Asunción.
0: Asunción en el Hotel Guaraní, marcando así el inicio, digamos, de una nueva etapa de la campaña electoral con miras ya a las elecciones municipales que van a
1: Con los
0: ser.
1: 24 candidatos electos
0: Son,
1: de la concejalía.
0: sí, son
1: Sí.
0: 24 concejales de la lista 3.
1: ¿Qué me estás corrigiendo?
0: Que, tú sabes que no me acordaba el número, quería confirmar. Yo tenía
1: Claro.
0: 26, no, yo tenía 26 en mi cabeza. No sé
1: Terrible
0: dónde
1: eso, Manuel.
0: saqué.
1: Terrible.
0: Hay que corroborar. El
1: ¿Sabes
0: trabajo que
1: qué?
0: tiene que hacer la
1: Es la
0: producción.
1: deformación profesional. Es
0: No,
1: abogado.
0: no, no, no, no.
1: ¿Entendés,
0: Es el trabajo que tiene que hacer la producción, ¿verdad?
1: va?
0: Corroborar siempre para que vean que acá
1: No, está bien, está
0: en
1: bien.
0: Paraguay Verde
1: Bueno,
0: siempre queremos
1: los 24
0: los
1: concejales ayer se
0: 24
1: presentaron.
0: oficialmente,
1: Claro, los
0: ya
1: que ganaron las internas.
0: los que ganaron las internas, ¿verdad? Bueno, el acto reunió a dirigentes
1: Bueno, en este
0: políticos.
1: caso de Asunción son candidatos a concejalía de consenso. Se oficializó
0: Sí.
1: con la elección del
0: Exacto,
1: domingo.
0: ya con acuerdos
1: Porque los
0: previos.
1: diferentes partidos, no sé
0: Partido
1: cuántos
0: en
1: son,
0: movimiento, sí.
1: que hacen parte del equipo de la candidatura de Soledad Núñez, ya consensuaron sus candidatos, sus representantes.
0: Así es.
1: Por eso me parece también sumamente importante que nosotros podamos, bueno, entrar en unos seminarios, de aquí a octubre, bueno, como parte de la campaña, digamos, hacer unos seminarios, unas charlas, unas reuniones técnicas con ellos, con cada uno de ellos, con el conjunto, ¿verdad?
0: Con el
1: Sobre los
0: conjunto, con
1: aspectos
0: el conjunto.
1: ambientales.
0: Sí.
1: Es lo que estamos planteando en el equipo, en la mesa de trabajo ambiental de la que somos parte a partir
0: De la
1: de
0: Alianza Unidos por
1: hace, ¿cuándo fue?
0: Asunción.
1: De lunes, a partir del
0: Hace
1: lunes.
0: una semanita, sí.
1: No, no hace una semana, esta semana
0: Esta
1: fue.
0: semana, sí. Bueno, el acto de anoche, del lanzamiento, reunió a dirigentes políticos, a referentes sociales, profesionales, jóvenes, ciudadanos en general que respaldan la propuesta encabezada por Soledad Núñez. Durante su intervención, la candidata destacó la importancia de construir una Asunción más eficiente, participativa, moderna y con mejores servicios para la ciudadanía. Durante la actividad también fueron presentados varios de los candidatos y candidatas a la Junta Municipal que acompañarán la propuesta. Entre ellos se encuentra, por ejemplo, nuestra queridísima compañera Rosa Baqueta, ¿verdad? Que hace muchísimo tiempo una activista militante por el municipio de Asunción, ¿verdad? Llevando acciones ciudadanas siempre adelante, ella encabezando, ¿verdad? La última lucha que compartimos con Rosa, ¿verdad? Estuvimos como abogados, ambos en ese caso fue el del Bosque San Vicente, por ejemplo, ¿verdad? Ella es del barrio San Vicente,
1: Que
0: entonces
1: perdimos, pero no desistimos.
0: ese bosque sí, lastimosamente el bosque se derribó, se destruyó, pero estamos con acciones legales tratando de parar las obras porque creemos que se puede restaurar ese lugar, ¿verdad? Creemos que podemos todavía recuperar ese espacio que perdimos, ¿verdad? Por
1: No,
0: varias
1: y es lo que
0: razones,
1: decía en esa reflexión hace rato. Necesitamos entrar en un proceso de reflexión vinculado al concepto de la regeneración o la restauración.
0: restauración de ecosistemas,
1: Lo que está
0: sí.
1: perdido no está totalmente perdido.
0: No, se puede recuperar.
1: Y esa es nuestra
0: Con
1: convicción.
0: un trabajo técnico, con mucha voluntad política, pero
1: Con
0: se puede.
1: idoneidad.
0: Con idoneidad también, sí. Bueno, Rosa es una de las candidatas, también está nuestra compañera, nuestra querida Gladys Fischer también, que tiene aquí, ella también tiene su programa de radio, ¿verdad, Jorgito? Aquí en Fe y Alegría
1: No.
0: también. Sí.
1: Gladys.
0: Gladys,
1: Ah, yo
0: Gladys tiene
1: pensé que
0: su.
1: no,
0: Los
1: claro.
0: jueves me parece que está Gladys, ¿verdad? Mañana está Gladys siempre. A la mañana está ella, Jorge, perfecto. Aquí me hace ok, Jorge, el operador. Gladys también se candidata, ella ya fue concejal también por Asunción, ¿verdad? Y todas y todos tienen sus
1: ¿Sabes qué?
0: luchas.
1: Vamos a invitarle un día
0: Yo les quiero
1: a
0: otra vez,
1: las dos, las
0: sí.
1: dos mujeres.
0: De acá a octubre vamos a invitar a varios candidatos y vamos a profundizar
1: No, pues
0: propuestas.
1: yo quiero tener las dos juntas.
0: A Gladia,
1: Claro, son de partidos
0: ese programa va a
1: distintos.
0: ser imperdible.
1: Claro.
0: Porque no, porque se complementan muy bien, ¿verdad? Yo, eso es lo que veo de este grupo de concejales, ¿verdad? Cada uno tiene una expertise diferente, pero todos tienen que aportar de su experiencia y es algo que me parece fantástico, ¿verdad? Son asuncenos, sienten Asunción, le duele Asunción como a todos
1: Bueno,
0: nosotros.
1: no, Rosa no es Azucena, por favor. Ella es guaireña. No, bueno. Ella es de Villarrica. Nació allá, solo que ella es una hija adoptada de Asunción.
0: Ya, sí.
1: Y hace no sé cuánto.

0: años,
1: ya hace 40 años que viene Asunción. Ya,
0: claro, ya, no, Asunción no, pero no le saque su nacionalidad. A un guaí jamás le saque su nacionalidad. Eso es muy orgulloso, lo peor que podía hacer.
1: Los villarriqueños es muy orgulloso eso. Y
0: esto,
1: bueno,
0: estos asuncenos de San Vicente son
1: terribles. Es un error, sí. Yo a veces no me aguanto porque es como que todo pasa por la capital. No, es así, ¿verdad?
0: Claro que no.
1: En nuestro país es maravilloso.
0: Vos sos del grupo de.
1: Y es un error.
0: De ciudadanos paraguayos, sí. Que.
1: Por eso.
0: Dice el Paraguay y se refiere a Asunción.
1: Sí, o no, o el interior, inclusive. A mí, eso, sí. Inclusive, algo también me parece
0: esa
1: muy.
0: Esa expresión me parece Jorge, muy tenemos fuerte. Que cambiar.
1: Eso tenemos que
0: Asunción
1: cambiar.
0: Y el interior.
1: ¿Verdad? Como que,
0: ¿vos sabes que yo creo que eso solo existe en el Paraguay?
1: Sí.
0: Esa
1: sí.
0: Diferencia de, bueno, la capital y el interior.
1: El interior. ¿Y dónde es?
0: Que si en la Argentina no van a hablar del interior.
1: No, jamás.
0: Le liquidan a los porteños. Del
1: sí.
0: Interior, así como.
1: De manera despectiva.
0: Como de una categoría menor, ¿verdad? No, en serio.
1: Sí, de otros municipios, de otra ciudad,
0: de otra capital.
1: Sí, la capital.
0: Mismo el campo es tan importante como la ciudad.
1: Por supuesto. Por
0: nosotros
1: supuesto.
0: Comemos gracias al campo.
1: Así es. Nomás. Nosotros no existimos sin el resto del Paraguay. Así mismo es. Bueno, la campaña municipal abre un espacio importante para debatir justamente lo que estamos haciendo. Debatir, construir, hablar sobre los desafíos, las oportunidades de Asunción, ¿verdad? Y temas como el ordenamiento territorial, lo que ya hablábamos, la movilidad urbana, también queremos plantear la gestión adecuada de residuos, la recuperación de espacios públicos, nuestra protección y restauración de arroyos, el arbolado urbano, la adaptación a la crisis climática. Esteban, ¿verdad?, que también siempre trae todos estos temas a colación, ¿verdad?, que forman parte de los asuntos que tendrán un impacto directo, lo que decías, Oscar, ¿verdad? Todos estos temas tienen un impacto directo.
0: La renaturalización urbana.
1: Vamos a plantear también la renaturalización urbana, ¿verdad? Y todo esto tiene un impacto directo en la calidad de vida de del ciudadano, ¿verdad?
0: Renaturalizar las ciudades y no más urbanizar el campo. Eso es
1: esa importante. Es la idea, ese es el concepto que estamos desarrollando en esta campaña. Las elecciones de octubre es por eso que representan una oportunidad para que la ciudadanía defina el rumbo de Asunción para los próximos años. Será el momento de debatir ideas, propuestas, proyectos que contribuyan a construir una ciudad ordenada, inclusiva, verde, sustentable, preparada para los desafíos del futuro, ¿verdad? Fortaleciendo siempre la participación ciudadana. Esto es muy importante, ¿verdad? Toda esta propuesta que estamos trayendo es de un trabajo de 40 años de haber trabajado con los vecinos, las vecinas.
0: De Unidos por Asunción, de la concejalía, ¿hubo algún candidato a concejal que habló o solo habló Soledad?
1: Hablaron.
0: Yo no sé porque yo me quedé afuera.
1: Yo me quedé afuera,
0: estuve, fue fantástico, me encontré con un montón de
1: yo
0: gente.
1: Yo vi después en línea el video y casi todos tuvieron una pequeña intervención de un minuto hablando así sobre sus temas, ¿verdad? Todos tuvieron su voz en ese momento, los 24. Y después cierra Sole con un discurso
0: La cantidad de gente amplio. Que ayer estuvo, rebasó totalmente las expectativas de la organización.
1: Sí.
0: Fue en el Hotel Guaraní y en un espacio, muchísima gente afuera.
1: Quedó mucha gente afuera, quedó chico el espacio para la gente, la ciudadanía en general que se acercó para.
0: Sí, pero la pregunta es: ¿algún para concejal saludar? O candidato a concejal habló? ¿No tenés información?
1: Sí. Todos hablaron, pero sí, eso es lo que te acabo de decir. Todos hablaron, pero fue así una intervención mínima, ¿verdad? De uno o dos
0: Hola.
1: Minutos. Hola, soy fulano, planteo esto. Así, claro. Gladys Canese también está, por ejemplo, también me llegó una intervención de ella, ejemplo, ¿verdad? Muchas mujeres, che, mira, qué buen dato ese, que nos pase también desapercibido, ¿verdad? Las mujeres se están involucrando en política y son parte de los espacios de toma de decisión últimamente. Cosa que me parece.
0: ¿Tenés la cantidad?
1: No tengo. Ahí ya me mataste, pero yo haciendo así un conteo rápido nomás.
0: ¿Y tenés alguna?
1: A Coralí Arbo también está, que también estuvo con nosotros.
0: ¿Algunas expresiones de algunos tenés?
1: Eso ya me pedí mucho. No, yo sé que
0: no importa.
1: Tuvieron una intervención mínima, cada uno planteó sus ideas, lo que propone, ¿verdad? Pero fue así algo cortito, ¿verdad? Por supuesto que van a haber espacios para desarrollar más todos estos temas, ¿verdad? Así que
0: una cosa que Soledad plantea en todas sus intervenciones, entrevistas, etcétera, que ella quiere tener una concejalía mayoritaria.
1: Sí.
0: porque eso
1: no, pues si no nos va a pasar.

0: lo que pasó
1: Eso
0: con Mario Ferreiro, ¿verdad?
1: ayudaría muchísimo a la
0: Sí,
1: gobernabilidad de las propuestas.
0: totalmente. Votar intendente, votarle a Soledad Núñez, también uno de los candidatos de la concejalía de Unidos, Alianza Unidos por Asunción se llama. Y es la lista 3. Así que vayan tomando nota que vamos a ir
1: Sí, pero
0: invitando.
1: el voto es nominal, entonces elijan
0: Sí.
1: uno de ellos
0: Van a
1: y
0: ir
1: apóyenle.
0: entrando todos.
1: Que sería ideal.
0: Sí, la verdad que sí, porque bueno, ni hablar de la Junta Municipal de ahora, era una vergüenza, muchos de ellos se vuelven a candidatar de vuelta, muchos que apañaron todas las corruptelas del gobierno actual, pero también el anterior, ¿verdad? Así que bueno, yo no sé con qué cara vuelven a salir a la calle a pedir el voto de la gente, la confianza, ¿verdad? Después de 5 años de tanta desidia, ¿verdad? Y bueno, y es lo que nos llevó a este momento de que dijimos, bueno, basta. Basta, Asunción se está cayendo a pedazos, estamos perdiendo nuestro patrimonio histórico, cultural, natural también, porque las pocas áreas verdes que tenemos en Asunción también están destruyendo, ¿verdad? Bueno, es por eso que nos sumamos a esta propuesta política y bueno, vamos a sumar nuestro granito de arena desde aquí, ¿verdad? Desde Paraguay Verde y bueno, como bien les decíamos, hasta octubre vamos a tener a muchos candidatos, también candidatas, muchas mujeres. Me encanta eso que las mujeres se animen a involucrarse en política y a formar parte de estos espacios de toma de decisiones, ¿verdad? Son las 18:51 minutos. ¿Qué les parece si vamos a una pequeña pausa, Oscar? Y volvemos enseguida con más Paraguay Verde.

0: putos.
1: Pero para llegar al
0: programa. Volando, volando.
1: Estamos, vos parece que, estamos, vos parece que le acelerás el reloj.
0: Sí, sí, sí, ya no.
1: Seguro.
0: Jorgito ya está.
1: José Terey más juega bien.
0: Jorgito ya está en el equipo, ya tiene su remera paraguaya. La gente ya está en el viernes, ya, ¿eh? Impresionante cómo la gente, todo ya pasa.
1: Ya demasiado queremos que llegue el viernes.
0: La pelota, sí, la ansiedad.
1: No, pero mañana va a estar bien la inauguración en México también.
0: Esta va a ser la previa, una linda previa, sí, cierto.
2: No, que siempre, viste, ahí está. Claro, porque es México.
0: Hay que descolonizar el pensamiento, Jorgito. Paraguay. No, man, error, señor. Error.
2: Eso
0: no,
2: es terrible.
0: No. Yo...
1: ¿Sabes que estás igual que la presidenta de Madrid?
0: No, me ofenda. tampoco así. No, el primero que siempre acá deja muy claro que estamos totalmente en contra de las políticas neoliberales del gobierno de Trump soy yo. Así que... mi corazoncito está en mi albirroja, mi país, que volvemos.
1: Sí, por eso.
0: Claro, toda nuestra atención y nuestra ansiedad está en el viernes. Entonces va a ser lo de México va a ser maravilloso. Yo no me pienso perder, tampoco se pierdan ustedes, ¿verdad? Y hoy me llegó un video, no sé si vieron, una comparación de cómo cuando llegan pues ya están llegando las primeras delegaciones de lo que van a jugar estos días, ¿verdad? Y llegan las selecciones a los Estados Unidos. Y te recibe le recibe la policía a los 50 futbolistas que llegan en el avión, ¿verdad? Y le revisan de arriba abajo.
1: Le pasan
0: todo. Y le pasan así el escáner y que una ofensa, después, me parece.
1: Después, sí, está bien.
0: Y vos llegas a México y te reciben unos mariachis. Gente bailando, ¿entendés? Saltando, besos, abrazos. Y bueno, eso habla muchísimo de lo que estamos viviendo, ¿verdad?
1: Pero eso es latino, digo, también.
0: Latinoamérica, claro. Latinoamérica, ¿verdad? Claro. Era de esperarse algo así de los Yankees, ¿verdad? Pero bueno, esa analogía era así, wow. Muy desagradable ver el mal. Ah, y no, y le denegaron al mejor árbitro africano, no sé si oíste, Jorgito, le denegaron la entrada.
1: ¿Y por qué? ¿Por ser africano?
0: Porque supuestamente, algún nexo él tiene, la famosa historia de terrorismo, ¿verdad? Esa pues es la vieja confiable, sí. Cualquier cosa son terroristas.
1: Están con miedo, hijo.
0: Pero es el mejor árbitro de África, imagínate.
1: Con miedo de la represalia
0: mundial. Un somalí, ¿verdad?
1: ¿Entendés, pa?
0: ¿Qué cosa?
1: Están con miedo de la represalia mundial.
0: Sí.
1: Por sus actos.
0: Sí. Sí, sí, sí. Muy desagradable.
1: Lógico.
0: Y van a pasar cosas.
1: El nivel de seguridad.
0: Y otro
1: altísimo.
0: De los grandes debates es que el famoso ICE, el ICE, la policía anti-inmigración del gobierno yanqui, va a estar en los alrededores de los estadios. O sea,
1: van a aprovechar para la cacería.
0: De paso van a ir a cazar latinos inmigrantes.
1: No, es muy loco.
0: No.
1: Imagínate vos, por ejemplo, ¿cómo se llama? A Marilina no le denegaron la.
0: Imagínate. Sí.
1: Una chica fantástica,
0: sí, popular, de la música FIFA, popular, sí, del Paraguay, ¿verdad?
1: Nos
0: guste o no, eso. ¿Verdad? Hay inclusive una campaña de boicot al Mundial, justamente, en los Estados Unidos, ¿verdad? Por todas estas cuestiones, ¿verdad? De amedrentamiento, ciudadanos norteamericanos que están pidiendo que se boicotee, que no se mire, que no se participe.
1: ¿Y por qué?
0: Y por todo esto que estamos hablando, Oscar... ¿Te parece correcto que esté la policía anti-inmigrantes en el...
1: De ahí a boicotear el campeonato mundial es otra cosa.
0: No, los partidos en los Estados Unidos. Estamos hablando de territorio de Estados Unidos. Porque no ocurre lo mismo en Canadá ni en México, que son los otros países donde se desarrolla también el mundial.
1: Son países distintos.
0: Sí.
1: Donde la democracia...

0: democracia es otra.
1: Sí, no.
0: Donde la democracia existe.
1: Son mundos
0: Tanto en México como en
1: distintos en
0: Canadá,
1: Canadá. Son mundos
0: claro.
1: totalmente distintos en este momento, ¿verdad? Y bueno, vamos rápidamente, antes de cerrar nuestro programa del día de hoy, no queríamos dejar pasar este
0: La
1: hecho,
0: noticia positiva.
1: la noticia positiva del día, este hecho histórico, ¿verdad?
0: Sí.
1: Histórico pedido de disculpas por Itaipú, entre paréntesis, al lado brasilero, ¿verdad? Al pueblo Aba Guaraní paranaense, un precedente para toda la
0: ¿Te
1: región.
0: puedo corregir?
1: A ver, corregime.
0: Es el gobierno brasileño,
1: Sí.
0: a través de la deuda contraída por Itaipú,
1: Sí.
0: en el marco de su responsabilidad. No es
1: Correcto.
0: Itaipú, porque Itaipú es binacional.
1: Sí. El
0: Entonces no
1: Estado.
0: es Itaipú,
1: No.
0: es el
1: El
0: Estado
1: Estado
0: brasileño.
1: brasileño.
0: Claro.
1: Correctísimo, Oscar.
0: Mirando lo que pasó con Itaipú con respecto a la afectación al pueblo Aba
1: Claro.
0: Guaraní Alto Paranaense,
1: Sí.
0: ¿verdad? Hace su declaración unilateral.
1: Sí.
0: Así es, ¿verdad?
1: En el ojo le diste. Es el Estado brasileño, junto con la
0: O
1: Fundación
0: sea, es el
1: Nacional,
0: gobierno de Lula.
1: el gobierno de Lula. El gobierno de Lula, junto con la Fundación Nacional de los Pueblos Indígenas, el Instituto Nacional de Colonización y Reforma Agraria y la Itaipú Binacional, realizan un pedido público de disculpas al pueblo Aba Guaraní por las graves violaciones de derechos humanos cometidas durante la construcción de la represa de Itaipú en las décadas de los años 70 y 80.
0: Pero se refiere, ese pedido de disculpas se refiere a la población Aba Guaraní Alto Paranaense de la margen izquierda Brasil, o también ese pedido de disculpas es a los de la margen
1: Dice
0: derecha
1: el pueblo,
0: Paraguay.
1: Oscar, esa división no existe para nosotros nomás,
0: No, no,
1: ¿verdad?
0: no, no. La afectación tiene
1: Y
0: frontera.
1: bueno, en este caso sí, si lo planteas así, con una cuestión
0: Claro,
1: territorial,
0: quiero
1: sí.
0: saber porque
1: Claro, es el Estado
0: a las
1: brasileño.
0: comunidades de radicadas en el Paraguay, en el lado paraguayo, no, no
1: El
0: sé.
1: gobierno paraguayo le
0: Por eso digo,
1: sigue.
0: ¿Itaipú binacional
1: Qué
0: o...?
1: bueno hubiera sido que ambos gobiernos al mismo tiempo hagan ese reconocimiento, ¿verdad? El lado paraguayo, el gobierno paraguayo, Santiago Peña, no se sumó a estas disculpas como lo hizo el gobierno de
0: Hay
1: Lula,
0: varias
1: ¿verdad?
0: cosas en las que no se suman. Por ejemplo, en el tema de la inauguración del puente...
1: Sí, cuestiones
0: ¿Cómo que se
1: ridículas.
0: llama el puente allá
1: Sí,
0: en
1: no
0: Puerto Presidente
1: recuerdo. Ese se inauguró
0: Franco?
1: hace poco, sí.
0: No estuvo tampoco.
1: No. No, bueno, este pedido disculpas, ¿verdad? Bueno, como todos sabrán y para los que no saben, ¿verdad? El pueblo de Aguaraní Paranaense fue desterrado de su tierra al momento de construirse este megaproyecto con mega daños, como siempre decimos, ¿verdad? La hidroeléctrica de Itaipú, ¿verdad? Y pasaron 40 y pico de años y ellos siguen
0: Reclamando.
1: reclamando ese resarcimiento, ¿verdad? Bueno, ahora viene un pedido de disculpas que ojalá se concrete con la restitución.
0: Y empezó. Porque
1: Sí,
0: fueron
1: empezó.
0: otorgadas 3.000 hectáreas reivindicadas por
1: Sí.
0: en el lado brasileño.
1: Sí,
0: ¿Verdad?
1: siempre con esa salvedad.
0: Y los
1: El gobierno de
0: indígenas que
1: Lula.
0: dicen que está todo bien el pedido de disculpas, pero que se concrete
1: Que se
0: en
1: concrete.
0: hechos concretos de reparación.
1: Así es. Así es. Bueno, eso queríamos cerrar para hoy verde con este.
0: Y
1: Con
0: eso es
1: este
0: altamente
1: ejemplo,
0: positivo.
1: aplaudimos este acto de disculpas del Estado brasileño
0: Porque se traduzca en hecho concreto
1: que reconocí.
0: de
1: Sí,
0: reparación.
1: así es. Yo creo
0: Si
1: que va a
0: no,
1: ocurrir, yo creo que va a ocurrir
0: yo creo que sí.
1: porque continúa el gobierno de Lula y va a continuar esta agenda de lo que decía, ahí volvemos al principio, lo que decía el Papa, ¿verdad? Seamos más humanos, ¿verdad? Y seamos parte de esa agenda positiva y que siempre del lado de los más desprotegidos y los más vulnerabilizados. Bueno, son las 19 y 3 minutos. Nosotros lastimosamente tenemos que irnos por ahora. Seguimos en contacto por nuestras redes sociales. Pueden seguirnos como en Facebook. Estamos como Sobrevivencia, Amigos de la Tierra Paraguay. Ahí van a encontrar todas nuestras actualizaciones sobre nuestro trabajo. Así que seguimos en contacto por las redes, pero nos encontramos nuevamente el próximo miércoles, puntualmente a las 17 horas. Oscar,
0: Chau, chau.
1: ahí nos vemos. Chau, chau.
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1: Como nos invita el Papa Francisco, juntos elevemos una oración en este preciso instante.
2: Toma, Señor, y recibe toda mi libertad, mi memoria, mi entendimiento y toda mi voluntad, todo mi haber y poseer. Tú me lo diste, a ti, Señor, lo devuelvo. Todo es tuyo, dame tu gracia y tu amor, que eso me basta. Señor, que desde una cruz me ofreces tu perdón para mis pecados, tu esperanza para mis tristezas, tu amistad para mi soledad, tu madre para mi cuidado, yo me consagro cuanto soy y cuanto tengo a tu sagrado corazón inmaculado de María.
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3: 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Imploramos al Altísimo que sigan disfrutando de este día y que sea pleno en realizaciones espirituales y materiales.

Miércoles, semana décima del tiempo ordinario, año par. Cumplamos la ley en plenitud, más allá de la letra. Mateo 5, del 17 al 19. No he venido a abolir la ley, sino a darle plenitud. Jesús continúa su discurso en la montaña, enfatizando que la ley debe cumplirse en plenitud. No crean que he venido a abolir la ley o los profetas. No he venido para abolir, sino para llevarla a su forma perfecta. En verdad les digo, mientras dure el cielo y la tierra, no pasará una letra o una coma de la ley hasta que todo se realice. Por tanto, el que ignore el último de estos mandamientos y enseñe a los demás a hacer lo mismo, será el más pequeño en el reino de los cielos. En cambio, el que los cumpla y los enseñe será grande en el reino de los cielos. En primer lugar, Jesús, en la línea de las bienaventuranzas, pretende llevar la ley a su plenitud. Por eso puede llamarnos la atención que Él pida cumplir la ley hasta los últimos detalles, cuando Él mismo rompe muchas veces con prácticas religiosas farisaicas cuando cura en sábado o resta importancia a lavarse o no las manos antes de comer. Pero justamente para dar sentido pleno a la ley, ha de romper para ir a su espíritu, darle fundamento y llevarla hasta las últimas consecuencias desde la libertad y el amor. Jesús supera la ley antigua y propone vivir la ley de modo distinto, desde su espíritu y no desde la letra. Y lo hace recurriendo a 6 antítesis entre lo que se dijo en la antigüedad y lo que ahora profundiza. Se dijo, no matarás, no cometerás adulterio, etc. Pero yo les digo, lo que Jesús ofrece es una novedad en materia de comportamiento. Sin negar la ley recibida de Dios, pide ahondar y afinar en lo que ésta significa

0: y en el espíritu que la rige. No he venido a abolir la ley, sino a darle plenitud. No basta con no matar, sino ni siquiera ofender con palabra. En segundo lugar, pone énfasis sobre el verdadero sentido de la ley al promulgar la práctica del amor sobre la observancia de los preceptos. Esto hace que los fanáticos defensores de la ley rechacen y persigan a Jesús y a sus seguidores cuando estos priorizan el aterrizaje del amor al detalle de los preceptos. La moral de Jesús es una moral de libertad y amor, una ley escrita en el interior para vivirla en libertad. Esta ley interior nueva, escrita en el corazón, exige una formulación exterior: por sus frutos los conoceréis, frutos de amor. En ella no cabe un Dios absolutista que impone sus preceptos y mandamientos y nos amenaza de pecado y condenación, como pudo interpretarse en el pasado. Dios nos hizo libres y no podemos abdicar de nuestra responsabilidad. Él nos invita a escoger la vida y sus causas frente a las señales de muerte. Es preciso que escuchemos su voz para interpretar desde el espíritu de la ley y de la práctica del amor sus mandamientos. En tercer lugar, en el relato del libro de los Reyes, primera lectura, Elías quiere demostrar ante el pueblo la falsedad de los dioses impuestos por el rey Ahab. Para ello, desafía al rey a que traiga sus 450 profetas para enfrentarse con ellos. En ese enfrentamiento gana Elías, favorecido por Dios, quedando en ridículo por inútiles los profetas de Ahab, a quienes sus dioses no hacen caso. Y como resultado final, caen todos, exclamando: el Señor es el Dios verdadero. Revisemos los principios que rigen nuestra moralidad. ¿Brotan de una respuesta generosa por tanto amor recibido de Dios o nacen del temor al castigo eterno? ¿Brotan del deseo del cielo, de la obediencia ciega a los mandatos dictados por un Dios soberano? Revisemos nuestra moral, si se basa en el mero cumplimiento heterónomo o vivimos en la autonomía de quien se deja guiar por el Espíritu. Revisemos nuestros deseos, los pensamientos o proyectos que anidan en nuestro corazón. ¿Responden estos al dictado del amor o solo cumplimos las reglas para ganar méritos delante de Dios y de los hombres? Escuchemos las palabras de Jesús que invitan a mirar nuestra vida desde el corazón de Dios. Ante todo, nos dice Él, está la persona, al servicio de la cual debe estar toda ley. El sábado está hecho para el hombre y no al revés. Revisemos también nuestras acciones, si responden a gestos de amor o se quedan en meros cumplimientos de buenas conductas, pero vacías de solidaridad y amor. La figura de Elías aparece como el gran defensor del verdadero Dios frente a los dioses idolátricos del poderío, la acumulación y la injusticia. Es en ese Dios amor que nos quiere como hijos, en quien debemos confiar plenamente. Como el mismo Jesús nos dice, busquemos ante todo el reinado de Dios y su justicia, y lo demás se nos dará por añadidura. Les saluda y bendice en el nombre del Padre, del Hijo y del Espíritu Santo, y Mariano.
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2: El pasado 22 de mayo, algunos medios de comunicación y varias redes sociales alternativas se hicieron eco de la muerte del profesor Eulalio Aquino Fleitas, indígena paitahuiterá en Amambay. Detrás de su asesinato por parte de sicarios en su propia casa y ante varias personas, hay una vida, una historia, una familia, una comunidad y un sufriente pueblo. A la luz de esta tragedia, creo que vale la pena hacernos una pregunta tan embarazosa como incómoda. ¿Cuánto vale en realidad la vida de un indígena en nuestro país? ¿A cuánta gente le importa? Eulalio Aquino, cuyo nombre indígena era Abapukarendu, a sus 45 años estaba en su plenitud de vida. Pertenecía al pueblo Paitagüitará, que es sin duda uno de los pueblos originarios más golpeados por la exclusión, la pérdida de territorio, la violencia sistemática y la indiferencia escandalosa por parte del Estado. De Eulalio, en su trayectoria de vida, podemos decir ante todo que fue un hombre que buscó abrir caminos de vida digna para su pueblo. Desde muy pronto, su vida estuvo profundamente vinculada a la educación. Fue reconocido como uno de los primeros educadores titulados de su parcialidad. Sus inicios fueron enseñando a niños de su comunidad cuando todavía no había prácticamente recursos, con mucha precariedad y escaso reconocimiento institucional. Durante años trabajó con gran entrega como maestro ad honorem, incluso en condiciones muy complejas y difíciles. Su vocación no era solamente enseñar materias escolares, sino sobre todo ayudar de modo efectivo a que su pueblo pudiera formarse sin dejar de ser lo que era, sin claudicar a su riqueza cultural, a su identidad. Esa fue quizá una de sus mayores intuiciones. La educación indígena no puede ser una simple copia de la educación típicamente bancaria pensada desde afuera. Para Eulalio, educar a los niños Paitagüitará significaba también cuidar su lengua, su cultura, su memoria, su modo de vivir, su tecó. Comprendió que un pueblo pierde muchísimo cuando se le quita la tierra, pero pierde todavía más cuando se le arranca la palabra, la memoria y la posibilidad de transmitir a sus hijos su propia forma de ver el mundo. Por eso su tarea como educador, técnico de educación indígena, director de escuela, promotor de la lengua Pai y funcionario de la Secretaría de Asuntos Indígenas de la Gobernación de Amambay, no fue algo menor. Fue una forma tan concreta como firme de resistencia cultural. Fue una manera de decir que los pueblos indígenas no son restos del pasado, sino personas que viven con sus que son poseedoras de sabiduría llamada a enriquecer a otros, con derechos inalienables y con proyección y sueños de futuro digno. Eulalio también tuvo una dimensión pública y comunitaria muy importante. Caminando con su pueblo, llegado el momento, supo levantar la voz cuando sintió que su comunidad era atropellada. Fue así que denunció abusos, pidió respeto a las autoridades y defendió que cualquier intervención en territorio indígena tenía que hacerse escuchando a sus líderes y respetando sus costumbres. Sus palabras no brotaban del resentimiento, sino de la dignidad de quien sabe que su pueblo tiene el derecho a ser tratado sencillamente como lo que es, un pueblo. En el momento de su muerte, además, Eulalio Aquino era precandidato a concejal municipal de Cerro Corá. Ese dato no es secundario ni puede ser leído ingenuamente. Su candidatura significaba un paso bien importante. Un indígena Pai dejaba de ser solamente defensor de su comunidad para disputar un lugar en la institucionalidad política local. Y en esos territorios donde pesan los intereses de la tierra, el narcotráfico, el sicariato y las mafias, participar en política indígena no es bienvenida. Su asesinato, ocurrido en Pedro Juan Caballero, no puede desligarse fácilmente de este contexto. Amambay de violencia, disputa territorial, crimen organizado e impunidad. Por eso, aunque corresponde a la justicia esclarecer plenamente las causas y responsabilidades, sería una ingenuidad reducir este crimen a un hecho aislado. Estamos ante la muerte, una muerte que debe ser leída en el contexto del control mafioso del territorio, del silenciamiento de liderazgos indígenas y del intento de impedir que los pueblos originarios tengan protagonismo político real. Han matado a un educador indígena, a un servidor público, a un defensor de la cultura paita-guterá, a un hombre que intentaba abrir camino para su pueblo desde la educación, la memoria y la participación política. Recordar a Eulalio es negarse a que su muerte desaparezca en la estadística fría de la violencia. Es también afirmar con dolor y esperanza que mientras haya hombres y mujeres indígenas defendiendo su lengua, su territorio, su memoria y su dignidad, el Paraguay todavía tiene una posibilidad de ser más justo, más humano y más verdadero. Cabe señalar con mucho dolor que días más tarde de la muerte de Eulalio, el 27 de mayo, fue también asesinado en otro atentado similar, el ex líder Ishir Néstor Rodríguez, de la comunidad indígena María Magdalena en Alto Paraguay. En el mismo acto criminal fueron heridos dos jóvenes más de la misma comunidad.

0: San Roque González de Santa Cruz. Nace en Asunción en 1576, de padre español y madre indígena. De niño, monaguillo y cantor en la catedral. De adolescente, aventurero con sus amigos en los bosques, llegando hasta Yaguarón. Siendo un joven de 22 años, es ordenado sacerdote en el Adviento de 1598. Párroco santo en la catedral de Asunción. A los 33 años, ingresa a la Compañía de Jesús. Como misionero jesuita, funda 12 pueblos en las reducciones. Catequista y enfermero, constructor, agricultor y organizador. Promotor de la liturgia y las expresiones de la música y la religiosidad popular. Intrépido defensor de los indígenas. Se expresa maravillosamente en lengua guaraní. Sufre hambre, soledad y enfermedad de opresión cardíaca en la selva, pero no abandona la misión. Cae martirizado a los 52 años en las actuales tierras brasileñas del Caaró, el 15 de noviembre de 1628. Su corazón arrojado al fuego habla prodigiosamente a los indígenas diciendo: «Me voy, pero volveré y les ayudaré».
1: Deja su familia, su casa y sus amigos.
0: Roque González de Santa Cruz, primer santo paraguayo, canonizado el 16 de mayo de 1988 en Asunción por Juan Pablo II, ahora San Juan Pablo II.

0: como sucesor del apóstol Pedro, tengo la dicha de celebrar esta Eucaristía en la que son elevados a los altares un hijo de esta querida ciudad de Asunción, el padre Roque González de Santa Cruz, y sus dos compañeros, los padres Alfonso Rodríguez y Juan de Castillo. Todos ellos gastaron su vida en cumplir el mandato de Cristo de anunciar su mensaje hasta los confines de la tierra.
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2: Saludos cordiales, amigos y amigas de América Latina y el Caribe. Es un gusto estar de nuevo con ustedes para compartir esta nueva emisión de su programa En Buena Compañía, donde compartiremos informaciones destacadas de la presente semana. Iniciamos, como de costumbre, con el análisis a la reflexión del Papa León XIV junto al jesuita Lucas López.
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2: En nuestra escucha de Magnífica Humanitas, la nueva encíclica del Papa León, hoy hablamos de lo fundamental, el incuestionable valor de la dignidad humana. Maitei Pai. Saludos, Padre Lucas.
4: Et benedictio Dei omnipotens.
5: Vaya para Javier, hay una afirmación contundente en la doctrina social de la Iglesia. La dignidad fundamental de cada persona no se adquiere, no debe ganarse y no necesita ser demostrada. El Papa León en su nueva encíclica camina sobre ese suelo común. La dignidad de la persona no se negocia. Estamos acostumbrados a valorar a la gente por su utilidad o su aportación, pero cuando hablamos de derechos humanos, la dignidad de cualquiera es incuestionable. Soy Lucas López desde Radio Jesuita para En Buena Compañía.
4: Patris et Filii et Spiritus Sancti discendat super vos.
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2: A continuación presentamos los titulares de esta emisión. En El Salvador recuerdan a las víctimas de las masacres de la Guinda de Mayo, a 44 años de la tragedia. En Nicaragua muere bajo custodia estatal el líder indígena Miskito, Brooklyn Rivera, y crecen los reclamos por una investigación imparcial. Más de 100 días sin agua potable cumplen varias comunidades del oriente venezolano. Es una de las peores crisis hídricas de los últimos 10 años. Y ahora compartimos el desarrollo de las noticias. En El Salvador se conmemoró el 44 aniversario de las masacres de la Guinda de Mayo, perpetradas por el ejército salvadoreño en el año 1982 durante el conflicto armado. La información nos comparte Nelson Ayala de Radio Farabundo Martí.
6: Hola Javier, y saludos a todos los que nos sintonizan. El pasado sábado 30 de mayo se desarrolló la conmemoración del 44 aniversario de las masacres de la Guinda de Mayo, ejecutadas por el ejército salvadoreño en el año 1982 en varios municipios del departamento de Chalatenango. La conmemoración inició con un evento cultural, testimonios de sobrevivientes, continuando con una santa misa para recordar a las víctimas inocentes de esta cruel masacre, y finalizando con una ofrenda floral, donde los asistentes lanzaron una balsa con flores al río, recordando a los cientos de mujeres, hombres, niños, niñas, jóvenes y adultos mayores que fueron masacrados injustamente por el ejército en el contexto de la Guinda de Mayo. Don Julio Rivera, sobreviviente de esta masacre, nos comparte su testimonio.
7: Hay un hecho también que resalta en lo de la Guinda de Mayo, y es el robo, el secuestro de niñas y niños. Alrededor de 55 niñas y niños que fueron robados, que fueron secuestrados, desaparecidos inicialmente, ¿no? Así que eso es precisamente lo que ahora estamos recordando y conmemorando, con un fin principal: Guinda de Mayo, nunca más.
6: Desde Radio Farabundo Martí en El Salvador, informó Nelson Ayala para En Buena Compañía.
2: El líder indígena Miskito, Brooklyn Rivera, falleció bajo custodia del régimen nicaragüense, tras casi 3 años de detención y denuncias de desaparición forzada. El reporte lo ampliamos en la siguiente nota desde Nicaragua.
8: El líder indígena Miskito, Brooklyn Rivera, de 73 años de edad, falleció en un hospital de Managua el pasado 30 de mayo bajo custodia del régimen de Ortega y Murillo, que lo tenía en condición de desaparición forzada desde hace casi 3 años. Tras el fallecimiento, su familia reclamó el cuerpo para darle cristiana sepultura en su comunidad indígena Miskita, en el Caribe Norte, conforme las tradiciones ancestrales. Sin embargo,

0: el régimen se adjudicó las honras fúnebres en Managua. En mayo de 2023, Brooklyn participó en un foro de derechos humanos de las Naciones Unidas, donde denunció las violaciones a derechos humanos de las comunidades indígenas. Sin embargo, a su regreso, el gobierno no lo dejó ingresar, por lo que Brooklyn decidió entrar al país por territorio miskito, el cual es compartido por comunidades indígenas entre Nicaragua y Honduras. En septiembre de 2023, el gobierno lo acusó de propagar noticias falsas y de traición a la patria, por lo cual la policía de Ortega lo llegó a sacar de su casa y desde esa fecha lo tenían preso sin dar información a su familia. Juan Carlos Ocampo, de la organización Lucha Indígena por la Madre Tierra, retó al régimen de Ortega a demostrar la realidad en que viven las comunidades indígenas.
1: Yo invito al gobierno de Nicaragua que invite a los medios internacionales a visitar comunidades indígenas invadidas para ver si lo que Taupla había denunciado internacionalmente era falso. Los pueblos indígenas nunca hemos sido una amenaza para el Estado nicaragüense ni para ningún gobierno. Nosotros estamos en función de una lucha por nuestra autonomía, por nuestra cultura, por nuestros territorios.
0: El 2 de junio, la Oficina del Alto Comisionado de Derechos Humanos de las Naciones Unidas pidió al régimen de Ortega una investigación pronta, imparcial y efectiva. Este es un informe desde Nicaragua para En Buena Compañía.
2: A más de 100 días de la emergencia hídrica en el oriente venezolano, persisten las demandas ciudadanas por soluciones efectivas y un abastecimiento regular del servicio. Es una de las peores crisis hídricas de las últimas décadas. Los detalles con Joan de Jesús González desde Venezuela.
3: Lo que inició el pasado 22 de febrero como una contingencia técnica ha escalado a una crisis dando la cotidianidad de los cumaneses. Sin embargo, más allá del colapso en el túnel de trasvase del sistema Turimiquire y los cronogramas oficiales, lo que ha marcado estas semanas en la capital sucrense es la voluntad inquebrantada de su gente y la mano tendida entre hermanos que se apoyan para superar esta crisis, como es el caso de Eli Padrón, habitante del sector San José de la avenida Andrés Eloy Blanco.
4: Aquí han llegado motocarros de todas partes a buscar su poquito de agua.
3: En medio de la sequía, la solidaridad ha fluido con más fuerza que el agua, demostrando que la verdadera resistencia de nuestra ciudad reside en el apoyo mutuo.
5: Que los habitantes de la comunidad de La Llanada cerraron la vía principal de esta zona de la capital sucrense para exigir al gobierno regional la distribución del agua a través de camiones internas.
6: Más de 8 días sin agua que nos llega, una cinterna y amanecemos hasta las 2-3 de la mañana y una sola cinterna es inalcanzable para toda la comunidad.
7: Cargamos agua de las comunidades cercanas, pero ya la cerrada, ya en 5 días ya cerrada. El cisterna que nos manda no es suficiente, porque nos manda un cisterna a la semana y un cisterna de los pequeños.
5: Que están exigiendo al gobierno regional una mejor distribución del agua potable a través de los camiones cisterna, tras cumplirse más de 100 días y haberse decretado la emergencia hídrica en Cumaná.
8: Para Buena Compañía, Joanny Jesús González desde Venezuela.
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2: En estos momentos nos contactamos con la Conferencia de Provinciales Jesuitas en América Latina y el Caribe, CEPAL, Obras, Redes y Oficinas de Comunicación. En este enlace, Grecia Peláez nos informa sobre el nuevo boletín del Centro Virtual de Pedagogía Ignaciana, CVPI, donde se destaca la educación de la vida interior.
11: Ya se encuentra disponible el boletín correspondiente al mes de junio del Centro Virtual de Pedagogía Ignaciana, CVPI. El Papa León XIV ha invitado a relanzar el Pacto Educativo Global, reafirmando los desafíos propuestos por Francisco, a los que ya ha añadido otros 3: educar para la paz, abordar la educación digital con sabiduría y humanidad, y educar la vida interior. En este boletín tratamos este último desafío en conexión con la primera preferencia apostólica de la Compañía de Jesús. Una selección de escritos que tratan sobre la educación de la vida interior a la luz de la mencionada preferencia, con reflexiones y planteamientos desde la espiritualidad y la pedagogía ignaciana. Asimismo, artículos con diversas experiencias que contribuyen a la educación de la interioridad desarrolladas en universidades de Los Hall, en los colegios.

0: Dios de la Flaxi y en Fe y Alegría. Para En Buena Compañía, Grecia Peláez del equipo Cepal.
1: Desde Chile nos informan sobre la ordenación sacerdotal del jesuita Thomas Brown. Los detalles con nuestro compañero Felipe Galet.
2: La iglesia celebra un nuevo sacerdote. En una emotiva eucaristía realizada en la iglesia de San Ignacio, Thomas Brown fue ordenado sacerdote por el cardenal arzobispo de Santiago, Monseñor Fernando Chomalí, acompañado por familiares, amigos, jesuitas y miembros de distintas comunidades que han sido parte de su camino vocacional. Durante su homilía, el cardenal destacó el llamado de los sacerdotes a ser hombres de Dios, capaces de ayudar al discernimiento espiritual y moral en medio de los desafíos del mundo actual, recordando además la importancia de vivir la vocación desde la gratitud y el servicio.
3: Lo primero es fortalecer nuestra idoneidad para la misión, y nuestra idoneidad es única y exclusivamente estar unido a Dios. Todas las experiencias personales, familiares, sociales, políticas que se hacen al margen de Dios terminan destruyendo al propio hombre.
2: Tras la imposición de manos y la plegaria de ordenación, Tomás recibió el orden presbiteral, iniciando oficialmente su ministerio sacerdotal al servicio de la Iglesia. En sus palabras de agradecimiento, el nuevo sacerdote recordó con emoción los 10 años transcurridos desde sus ejercicios espirituales en el noviciado, destacando la fidelidad de Dios a lo largo de su vida. También agradeció a su familia, amigos, comunidades, compañeros jesuitas y a todas las personas que le han ayudado a descubrir el rostro de Dios en su camino.
4: Un día como hoy, hace 10 años, cuando estaba en el noviciado, estaba terminando el mes de ejercicios espirituales y después de un mes de oración y de silencio, escribía lo siguiente: Señor, tú me llamas, tú me bastas, todo es gracia, lo demás es agua salada. Al leer esa frase, me brota un sentimiento de mucha ternura con el Tomás de hace 10 años, porque recuerdo perfectamente el fuego y la determinación y el ímpetu que tenía al momento de escribirlo. Obviamente, no he tenido ese fuego durante los 10 años que llevo de jesuita, pero hay algo que sí se ha mantenido mucho, y es Dios, su presencia, sus promesas, su fidelidad.
2: La celebración estuvo marcada por la alegría, la gratitud y la esperanza, en una ceremonia que reunió a quienes han acompañado la vocación de Tomás y que hoy celebran junto a él el inicio de esta nueva etapa de servicio en la Compañía de Jesús y en la Iglesia. Desde la provincia chilena de la Compañía de Jesús, informó Felipe Galé.
1: México, Colombia y Argentina se unen en un conversatorio para reflexionar sobre la nueva encíclica del Papa León XIV. La información con nuestra compañera Elizabeth Ángel.
5: El pasado 1 de junio, Buena Prensa, la revista Christus y Jesuitas México realizaron el conversatorio Magnifica Humanitas dedicado a reflexionar sobre la primera encíclica del Papa León XIV. Transmitido en vivo a través del Facebook de Buena Prensa, el encuentro reunió a especialistas de universidades jesuitas de México, Colombia y Argentina. Durante el diálogo, los participantes ofrecieron una lectura interdisciplinaria de la encíclica desde perspectivas teológicas, místicas, tecnológicas, económicas y políticas. A partir de estas miradas, coincidieron en que la humanidad atraviesa un cambio de época marcado por la revolución tecnológica y que frente a este escenario es necesario fortalecer la discusión social y comunitaria sobre el rumbo que estamos dando al desarrollo tecnológico. Asimismo, destacaron que Magnifica Humanitas invita a recuperar la dignidad humana, la justicia social, el diálogo, el bien común y la capacidad de construir relaciones más solidarias. A continuación, escuchemos al padre Pedro Reyes, director de la revista Christus, académico del ITESO y uno de los especialistas participantes en el conversatorio Magnifica Humanitas, sobre algunos de los desafíos que plantea esta encíclica para nuestro tiempo.
6: ¿Qué pregunta nos invita a hacer Magnifica Humanitas ante el desarrollo de las tecnologías de inteligencia artificial y qué elementos de lo humano tenemos que cuidar? El Papa nos recuerda que nuestro deber como comunidad humana es edificarla en el bien. La inteligencia artificial, como toda creación nuestra, tiene que atender a ese criterio. La encíclica nos deja ver un discurso que tal vez nos hemos creído. Esta idea de optimización de lo humano que está en el fondo de lo que vivimos como revolución tecnológica. Según esta idea, todo límite es un error que hay que corregir. Pero Magnifica Humanitas nos devuelve el derecho de preguntarnos si esa es la única lógica que podemos crear y vivir. Y es que pensar el límite desde la idea de la corrección nos lleva a una prisa que hace que perdamos de vista lo que no sabemos, lo que no tenemos en la conciencia. Así, la encíclica aboga por recuperar el corazón para buscar cómo de verdad queremos construir nuestra convivencia.
5: Reportó Elizabeth Ángel de la Compañía de Jesús en México para En Buena Compañía.
1: Desde Brasil nos informan que la Secretaría de Justicia Social y Ecología de la Compañía de Jesús en Roma prepara su participación en la Convención Marco de las Naciones Unidas sobre el Cambio Climático. COP31.

0: cambio climático, uno de los momentos claves previos a la COP.
1: Es un espacio importante porque allí se definen los temas, los borradores, los acuerdos, las alianzas que luego se discuten más ampliamente o más estrictamente en noviembre en la COP. Finalmente estaremos allí en Turquía con una delegación pequeña de 4 o 5 personas para trabajar junto con otras organizaciones eclesiales e instituciones internacionales en las 3 prioridades que hemos definido para nuestra campaña Jesuits for Climate Justice Campaign este año, que tiene que ver con la salida de los combustibles fósiles, la financiación justa de la transición energética y la promoción de sistemas alimentarios basados en agroecología y soberanía alimentaria.
0: El padre Jaramillo invita a todos a seguir el 74º periodo de sesiones del 8 al 18 de junio.
1: Por favor, comuníquense con la persona encargada de comunicación en la dirección electrónica sjes-comcuria.org. También encuentran esta información en la página web del secretariado.
0: Les habló Ana Claudia Klein del Departamento de Comunicación de la Provincia de Brasil para En Buena Compañía.
2: Retiro espiritual fortalece la fe y la esperanza del equipo de Fundación Acción Integral Guamote y la radio La Voz de Guamote en Ecuador. La nota nos comparte nuestra compañera Karina Marcatoma.
3: Fundación Acción Integral Guamote y La Voz de Guamote realizaron un retiro espiritual dirigido por el padre Carlos Rivas, una jornada de reflexión que permitió a los participantes fortalecer su fe. Durante el encuentro se desarrollaron espacios de oración, diálogo y análisis sobre la importancia de mantener la esperanza y la confianza en Dios frente a los desafíos que se presentan en la vida cotidiana. Mercedes del Carmen Hernández, directora de esta obra de la Compañía de Jesús, nos comenta qué significó para ella participar en este retiro espiritual.
4: Con mucha alegría hemos realizado un retiro como equipo de Fundación Acción Integral Guamote. Hemos tenido la oportunidad de detenernos un momento y escuchar, reflexionar y sobre todo encontrarnos con Dios y con nosotros mismos.
3: Asimismo, compartió una de las enseñanzas que se lleva de este encuentro.
4: Dios no nos abandona en nuestros momentos de oscuridad, nos acompaña, nos fortalece y nos invita a descubrir que después de cada cruz también hay resurrección. Cristo resucitado nos muestra que siempre existe la posibilidad de comenzar de nuevo.
3: Desde Ecuador, desde La Voz de Guamote, reportó Karina Marcatoma para En Buena Compañía.
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2: Y en Bajo la Lupa, el jesuita Julio Villavicencio, desde Buenos Aires, nos invita a poner la lupa sobre la nueva legislación anti-inmigraciones que entró en vigor en Argentina.
7: Un saludo, Javier. Esta semana ponemos la lupa sobre la creciente hostilidad hacia los migrantes en Argentina. Asistimos a un cambio preocupante. La migración ha dejado de verse como un derecho para tratarse como un problema de seguridad. El reciente decreto de necesidad y urgencia que endurece la ley argentina restringe derechos básicos y criminaliza a quienes buscan un futuro en nuestra tierra. El traspaso del control migratorio al Ministerio de Seguridad y las expulsiones express multiplican las conminaciones a abandonar el país. Ya no hablamos solo de trámites, sino de una vigilancia policial que fractura la convivencia en nuestros barrios. Frente a la cultura del descarte y los muros invisibles, nosotros reafirmamos que ningún migrante es ilegal. Soy Julio Villavicencio, del Apostolado Social y Ecología, desde Buenos Aires, Argentina, para En Buena Compañía.
2: Finalizamos su programa En Buena Compañía. Muchas gracias por acompañarnos. Hasta el siguiente capítulo.
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9: Hola, Perú. Parece un país dividido. Hay un engaño en lo de los dos bloques. Bolivia, una crisis que se prolonga, y la tercera, migrantes cubanos en Brasil. Es 10 de junio, miércoles, soy Lucas López. Más en familia, la Iglesia de México pide avanzar hacia la corresponsabilidad frente al cambio climático.
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9: El resultado tan ajustado entre Roberto Sánchez y Keiko Fujimori permitiría concluir que el país está dividido por la mitad exactamente.

0: Sin embargo, la única manera de identificar estos bloques es más por lo que rechazan que por lo que proponen. Keiko consiguió solo un 17% de los votos en primera vuelta, que ahora, por el miedo a Roberto, alcanza un 50%. Y es más dramático todavía con Roberto, que solo consiguió un 12% en primera vuelta y que el rechazo a la herencia Fujimori lo catapulta a un 50%. Marcos Cifuentes entiende que no es un problema de ideología política.
1: Todas estas personas, mencionar la izquierda, la derecha, es una excusa, porque por allí no va la fractura del país, no es una fractura ideológica. Lo que estamos viendo aquí son a personas que no entienden que gente inferior tenga un voto que valga exactamente igual que el suyo. Pero por algo es que el racismo aparece siempre en la selección, porque las elecciones son probablemente el único momento en la vida de la mayoría de los peruanos en que sí somos iguales.
0: En fin, dándole razón a Cifuentes, si miramos al poder legislativo, veremos que el votante peruano no se divide en dos bloques políticos. El ministro de Defensa de Bolivia, Ernesto Justiniano, tiene ahora mayor protagonismo en la crisis. En discurso público señaló que la crisis tiene financiamiento oscuro y transnacional y aseguró que la protesta es un derecho, pero la violencia un delito.
2: Hay componentes transnacionales, financiamientos oscuros, intereses criminales y estructuras vinculadas al narcotráfico que buscan debilitar al Estado, fracturar la convivencia democrática y someter a la población mediante el miedo. Hay que decirlo con claridad. La protesta pacífica es un derecho. La violencia es un delito.
0: En fin, de momento no hay vías de solución, sino más protestas, más represión.
3: Va a pasar eso conmigo ahí.
4: Dale, dale, dale.
5: Cállame. Pero parece que él lo hace.
4: Cállame.
6: Lo hace porque...
5: Dale para acá un poquito.
4: Oye.
3: Elías, ¿va a pasar eso de nosotros arriba?
6: Sí.
0: Lo que acabamos de escuchar es el audio de un grupo de cubanos atravesando un puentucho, hay que decirlo así, para acceder desde Guyana a Brasil. Lo tomamos de un vídeo subido por Rosmerio Curbelo a YouTube. La noticia es que 108 cubanos fueron rescatados, este es el término que usan, por la Policía Federal de Brasil en un solo día, cuando entraban en el país atravesando esa frontera. En Globo.com se asegura que el estado de los migrantes era deprimente tras días sin comer en manos de los coyotes.
7: Más en familia, nuestra respuesta.
0: Nos lo cuenta ADN Selam, la dimensión episcopal del cuidado integral de la creación de la Iglesia en México, presentó el subsidio titulado El Medio Ambiente, las señales urgentes y lo que elegimos responder. Es un documento que busca crear conciencia frente al deterioro ambiental y promover una respuesta colectiva basada así en la fe, en la responsabilidad y el compromiso ciudadano. Pues hasta aquí nuestro 3 en 3 América de hoy, miércoles 10 de junio. Soy Lucas López. Hasta mañana, bendiciones.
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10: Hola, bienvenidos al informativo de Radio Vaticana, producido por la redacción en lengua española de Vatican News. Le saluda el padre Joan Pacheco con las noticias de la visita apostólica del Papa León XIV. Sigue siendo noticia su viaje en España. Luego de su paso por Madrid, ya desarrolla su agenda en Barcelona. Este 10 de junio visita el centro penitenciario Brians 1, luego de visita en la abadía de Montserrat. Y por la tarde, un encuentro con las organizaciones diocesanas de caridad y asistencia en la iglesia de San Agustín. Y para terminar su jornada, celebra la misa en la Basílica de la Sagrada Familia. A continuación, los titulares de las principales noticias. En la vigilia con los jóvenes en el Estadio Olímpico Luis Campanais de Barcelona, el Papa advierte que en una sociedad que pide rendimiento, vencedores y el culto de la propia imagen como anestéticos, a la inquietud por dar respuestas a los vacíos y derrotas, al hambre y a la sed de amor, verdad y perdón, se debe buscar descendiendo interiormente, dando valor a las cosas importantes, al tiempo, a la propia vida, dejándose iluminar por el Evangelio. El primer encuentro de León 14 en Barcelona.

0: tenido lugar en la Catedral de la Santa Cruz y de Santa Eulalia para la oración de la hora media. En su reflexión, el pontífice recordó que en la riqueza de los dones recibidos somos fuertes porque estamos unidos y estamos unidos porque estamos animados por el mismo espíritu. Asimismo, exhortó a no permitir que nada destruya la unidad en la que Dios nos ha constituido y hacia cuya plenitud nos conduce día tras día. El Papa Prevost se reunió también con un grupo de religiosos y religiosas agustinos de diversas partes de España en la residencia arzobispal de Barcelona, donde en un ambiente cálido y cordial pasó aproximadamente media hora con ellos. También estuvieron presentes sus hermanos de la comunidad internacional que realizan su labor pastoral en el barrio del Raval de la capital catalana. A continuación, las noticias. Un castel, una torre humana que se alza desde el suelo rápidamente, manos entrelazadas con fuerza, personas que se encaraman ordenadamente unas sobre otras, trepando, subiendo como si quisieran tocar el cielo, firmes, en equilibrio perfecto, concentradas, unidas y luego, en un santiamén, todos nuevamente por tierra, cada quien tomando su camino. Así se abrió la vigilia con el Papa en el Estadio Olímpico Luis Companys de Barcelona, con esa tradición, espectáculo, patrimonio internacional de la humanidad, que como una metáfora anticipó el hilo conductor de las palabras del pontífice, cuando respondiendo a las preguntas de los jóvenes y concluyendo con su homilía, habló de la carrera desenfrenada por el éxito, la productividad, las idolatrías a las que la sociedad nos conduce y al mismo tiempo de las caídas de ese espacio vacío, ese cansancio del espíritu y la necesidad de probar esa sana inquietud que nos invita, yendo a lo profundo, a buscar una luz que ilumine el camino y nuestro deseo de verdad y de felicidad. Escuchemos al Papa León XIV.
1: Estimados hermanos y hermanas,
2: queridos hermanos y hermanas, hijos e hijas amados de Dios, también nosotros somos como Nicodemo, peregrinos en la noche. Este icono evangélico nos ofrece un mensaje ante todo sobre el camino de la vida.
1: Nuestro caminar, nuestro desear y todo aquello que abrazamos y vivimos cotidianamente, en las alegrías y en las derrotas, en las aspiraciones y en los proyectos, es la expresión de nuestra búsqueda continua. Somos mendigos de amor. Tenemos hambre y sed de verdad. Buscamos un significado pleno que nos sostenga, nos anime y nos ayude a comprender el misterio de nuestra vida. Mientras avanzamos lentamente, con pequeños pasos, estamos llamados a dialogar con la penumbra de nuestra misma condición humana. Nos falta la verdad completa. No conocemos en profundidad el misterio de nosotros mismos y el verdadero rostro de los demás. No siempre logramos comprender la verdad escondida de la realidad que nos rodea y de los acontecimientos que se presentan ante nuestros ojos. Buscamos una luz que ilumine el camino. Pero Nicodemo también habla del camino de la fe.
2: Pero Nicodemo también nos habla del camino de la fe. No se trata de una senda paralela respecto a la de nuestra existencia humana, sino de dos itinerarios que están siempre entrelazados. Como hemos escuchado en el Evangelio, Dios ha amado tanto al mundo hasta darnos a su Hijo unigénito. Y en Él se unió para siempre a nuestra carne. Él siempre está junto al Padre y junto a nosotros. Así cada vez que el misterio de nuestra vida se despliega a la luz de un nuevo día, en todo lo que somos y obramos, estamos en la presencia de Dios y somos custodiados por su brazo eterno. Nuestra vida está en Cristo, escondida en Dios. y con todo, a veces experimentamos

0: Lamentamos la noche de la fe, la fatiga de creer, el cansancio del espíritu, el sentido de la desproporción ante la llamada del Evangelio, la amargura de nuestros fracasos y el miedo a no ser capaces. Hermanos y hermanas, Nicodemo nos enseña que estas noches que acompañan nuestra vida, el camino de la fe y la historia en la que vivimos, son un lugar de bendición, un espacio para renacer, un vientre que siempre alumbra vida nueva. Estas noches nos despojan y nos devuelven a lo esencial. Nos quitan las máscaras humanas y religiosas que usamos de día.
1: El Papa León XIV ha llegado a Barcelona procedente de Madrid. El martes 9 de junio inició la segunda etapa de su viaje en España. A su llegada al aeropuerto de El Prat, el Santo Padre fue recibido por algunos representantes de la Generalitat de Cataluña. Desde allí se trasladó en coche hasta la Catedral de Barcelona para la oración de la hora media. Al llegar a la Catedral de la Santa Cruz y Santa Eulalia, el Papa fue recibido por el Arzobispo Metropolitano de Barcelona. El Cardenal Juan José Omella, posteriormente, el Papa entró en una de las capillas para un momento de oración delante del Santísimo Sacramento y sucesivamente recorrió la nave central. Tras unas palabras de bienvenida del Cardenal Omella, el Santo Padre pronunció su homilía, en la que leyó algunos fragmentos, también en catalán.
2: Estimats germans i germanes, amb gran goig començo la meva visita resant l'hora sexta en aquesta catedral amb tots vosaltres. Il Concilio Vaticano II define l'ufficio divino come la voce della misma sposa che habla al esposo e la orazione di Cristo con suo cuerpo al Padre. También la lectura que hemos escuchado subraya que todos hemos sido bautizados en un mismo espíritu para formar un solo cuerpo. Podemos entonces dejarnos ayudar en nuestra reflexión precisamente por estas dos imágenes, la esposa y el cuerpo. La primera nos recuerda que la Iglesia, y en particular esta asamblea rica de dones y carismas y de la variedad de las historias de cada uno, es ante todo una esposa amada. Dios os ha querido aquí porque amen vosotros en vuestro estar juntos una belleza y una bondad únicas y sagradas. Él os ha elegido a vosotros para representar hoy la comunidad de los santos que está en Barcelona. Y es con esta conciencia que os invito a renovar concordes el propósito de caminar juntos, todos, fieles y pastores, tras las huellas de Cristo, hacia la plenitud de la vida. La Iglesia es fruto de un acto de amor que la precede y que viene de Dios, y ante todo crece dejándose amar por Él, unida con corazón humilde y agradecido, porque solo quien se deja amar por Dios puede construir con los demás las obras del amor. A este respecto, el Papa Francisco, no hace muchos años, recomendaba a esta comunidad diocesana iniciar desde el encuentro con Cristo para crecer en fraternidad, en el anuncio de la buena nueva del Evangelio.
1: No se aíslen en sus propias comunidades, sino compartan la riqueza de su vida espiritual con todos en el día a día. Esta es la invitación que León XIV extendió a los aproximadamente 25 miembros de la familia agustiniana con quienes se reunió la tarde del 9 de junio en la residencia arzobispal de Barcelona. Según el canal Telegram de la Oficina de Prensa de la Santa Sede, el Papa pasó casi media hora en un ambiente afectuoso.

0: amistoso y cordial con sus hermanos catalanes y con los misioneros agustinos, los agustinos contemplativos y las hermanas agustinas de la Consolación. Al finalizar la conversación, el Papa les impartió la bendición y saludó individualmente a los religiosos y religiosas. Escuchemos el reporte de la hermana Rocío García.
1: Este 9 de junio, el Papa León XIV animó a los agustinos de España a compartir con todos la riqueza de su espiritualidad y a mantener una presencia cercana entre las personas más necesitadas. El mensaje fue pronunciado durante un encuentro celebrado en la residencia arzobispal de Barcelona, donde el pontífice pasó cerca de media hora en un ambiente afectuoso y cordial entre los miembros de la familia agustina. Participaron sus hermanos catalanes, los misioneros agustinos, los agustinos contemplativos y las hermanas agustinas de la Consolación. Al finalizar, el Santo Padre impartió su bendición y saludó personalmente a cada uno de los presentes. Durante la reunión, el Papa León XIV exhortó a los religiosos y religiosas a no aislarse en sus comunidades, sino a compartir en la vida cotidiana el tesoro de su espiritualidad a través del servicio, el acompañamiento y la misión. Entre los asistentes se encontraban miembros de la comunidad internacional agustina que desarrolla su labor pastoral en el barrio del Raval, en Barcelona, procedentes de Filipinas y Tanzania. Esos religiosos trabajan en varias parroquias de la ciudad, impulsando proyectos de evangelización, formación y apoyo social, especialmente dirigidos a niños, jóvenes, migrantes y personas en situación de vulnerabilidad. En parroquias como San Roque y San Agustín, los agustinos colaboran con fundaciones y organizaciones que ofrecen alimento, ropa, acompañamiento y espacios educativos para quienes más lo necesitan. Además, acompañan a comunidades de migrantes latinoamericanos y filipinos, fortaleciendo su integración y su vida de fe. La visita del Santo Padre ha generado una amplia movilización de la familia agustina en España. Miles de jóvenes, familias, religiosos y religiosas participaron en actividades vinculadas a su presencia en el país. Incluso las comunidades contemplativas que no pudieron asistir expresaron su cercanía mediante pulseras y otros obsequios elaborados artesanalmente para el Santo Padre. Con este encuentro, el Papa León XIV destacó el valor de la espiritualidad agustiniana como una fuerza capaz de construir fraternidad, acoger a los migrantes y responder a los desafíos sociales de nuestro tiempo desde el Evangelio y la solidaridad.
0: Hasta acá el informativo de Radio Vaticana. Les invitamos a mantenerse actualizados sobre la actividad del Papa durante su viaje apostólico en España a través de nuestro portal de internet vaticanews.bat en idioma español. Les saluda el Padre Joan Pacheco. Hasta la próxima. Laudetur Jesus Christus.
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3: Bernardo Gauto, desde Radio Aguapetú. Buen día, Bernardo. Mbaixapa.
4: Buen día, Javier. Buen día a la audiencia.
3: Matecoba, Maiseñan de Ara, Perúí.
4: Ahí vi, Arena Orezona, Javier. Y a lo intento.
3: Vale, ahora, güey, ya voy con la máquina, Bernardo.
4: A las 5, ¿cuál llega, Javier? Las 5 y 10, bueno, las hay la tuya, pero una máquina. A ver, casi todo suena con Coronel Oviógena.
3: O por una pega para la zona, Bernardo, para la producción mía.
4: Sí, hoy coitera, le echaron banco y de planta y me ha suspendido el final.
3: Sí, y por nada, para la agricultura, coaco, clima, yaguarecoa, al menos a veinda yaguareco y helada, porque muchas veces ya al otro extremo a veinda, Bernardo.
4: Sí, Javier, ahí la lo que te irá más cena, coa.
3: Sí.
4: No ni hay belleza, ya ve Caraíco, Guatubagu, agricultura, ya ve, ya importando la ñandu, ya ve ahí.
3: Sí, ya coordinas y no Abel Benítez de Radio Popular, ni que tomes ya hubo que contacto en estos días. Muchas veces la actividad, oye, hubo que ir con los compañeros en de Catubazú y la Cua, ahora por Iqueña en Dive.
4: Ajá, voy a andar,
3: voy a ir a
4: las 7:30, ¿verdad?
3: Ni
4: pues tú ni Javier, hoy co tranquilo para la moto y hoy con la interna de liberal, a ver, Oviedo, la ganadora, la concejala Rosana Abogado, a Oviedo, tú el ganador del actual intendente. Al Cubanite.
3: Ojo por el recuto, entonces.
4: Sí, ja, posiblemente con Yapomoa y Teagua, que ha hecho alguna zona de la intendente o Peregaipay, Javier. Intendente actual.
3: ¿Muy Etiopía?
4: Ah, pero de zona de Guairá, 2-3 oye, imagínate, ya. Le tenía echado con 200 votos a la ganadora con 600, 1.600, Javier.
3: Ah, ya.
4: Ah. Pero la voluntad popular es más del cual.
3: Sí, ajá. Vete con la, ya decía, la participación, Bernardo, está la gente, la evaluación, ya andó a Perú.
4: Agua, metimos tu caja, bueno, coronel, los dios, está la gente en el inicio, y la portón ya abría, y yo, ahí está, no veo una caixa.
3: Y entonces la participación.
4: Pues sí, la votación, si ahí haremos la de saber, la de máquina. Ahí voy a ver, y ahí voy a ver la pijama, yo vi, Javier, la ahí en ahí las está la que o la no practica la gente, Javier.
3: Pearla es importante a ver en este tiempo, antes de las municipales de octubre, oye, ya por la capacitación, Bernardo, en la utilización de estas máquinas, que tomamos hacia la gente, Orecola, conocimientos básicos, oye, familiarizarla, va a poder funcionar la máquina de votación.
4: Sí, porque están muy hijas de la. Yo digo que como computadora mía ya, a mí es la. A mí otro maestro, a mí apenas dole ella, ¿verdad? Allá te di candidato la vez pasada, le corté ese voto a Pancho, ese voto llega ya, pero el club no lo vio, pues, a ver, mejor. No era ahí.
3: O mantenerla a nivel de apoyo, do Yupi.
4: Do Yupi, no, pues, dice. Javier, el tema de partido, la visité el año de selección, la unidad programada, de segundo a tercer partido, Javier.
3: Vale, ahora me pido, Bernardo.
4: A las 12 de la noche, Javier. Me pregunta, ¿qué iba a ser?
3: Pero pues en el horario de Yaguarecoa en los Estados Unidos. Yaguarecoa, diferencia horaria.
4: Pero ha estado Brasil, mira, ¿cuánta hora normal?
3: Confirmado.

0: La horario, hay que tener en cuenta la diferencia horario Yegorecoa a Oñecumplipán a distintos encuentros deportivos.
1: Algunos fanáticos me sacaron de ahí, posiblemente ya me instalaron las almas ahí, a ver.
0: Oye, se lo
1: Porque
0: mitad
1: ya,
0: de partidos aunque sea ahí, vio.
1: hoy se hace a dos canales habilitados, ¿no? ¿Qué se hacen?
0: Mira la recogida la prioridad para la transmisión.
1: Para acá, un poco de espalda, Javier, una partida a mi tacuña y Academia de Música, ahora tiene material, pues, apoyando al árbitro, que allá ve coronel Olvido, muy cobarde. Integrado, mi tacuña ahora de Valleguá, y tú, Andrés, llego, de mi área.
0: Vaya, si te la
1: O pura y Javier, o pura Heiga y grupo, y que tú le mueves
0: recoge la y grupo o ya pues y la presentación para apoyar a la Albirroja Mojite, voy con Bernardo.
1: Coronel Oviedo, Club 12 de junio, Javier.
0: Academia de Música de Coronel Oviedo.
1: Academia de Música. Allá, municipalidad de Coina, de Coimil, de Areguapa, vea, Cacuala, vea, 20 integrantes de vaina. Ojalá, mía, ojalá, Orevaliero, Coina, hoy ya está la visión, Javier.
0: Sí, pues sí, te.
1: Los estados también hacemos mierda.
0: Sí.
1: Ojalá, Areguapa, compartida, compañero, gracias por el espacio.
0: Muchas gracias. Año avante, Bernardo. Buena jornada.
1: No, gracias.
0: Desde el departamento de Caaguazú, Coronel Oviedo, Ñañemenú, Bernardo Gautoco.

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3: Se suma al circuito de la información Hugo Espinosa desde Radio Monseñor Ogarino. Vamos hasta San Ignacio Misiones. Buen día, Hugo.
4: Buen día, Javier. Saludos cordiales a los oyentes de la Ronda de los Pueblos. Un tiempo bueno en San Ignacio, hay digamos, una neblina prácticamente todas las mañanas en esta zona, Javier. Por eso a los conductores que circulan por la ruta número 1 a tomar las debidas precauciones, porque no hay, digamos, un nivel de visibilidad importante para el manejo en este horario siempre. Pero después generalmente ya culmina todo esto. 11 grados la temperatura actual en San Ignacio Guazú Misión. Con total normalidad se llevó a cabo las elecciones internas del próximo domingo pasado. Nosotros estuvimos trabajando, no tuvimos mayores inconvenientes en los locales de votación. Resalta, digamos, en cuanto a porcentaje, la poca participación de los afiliados al PLS, a Javier. Esta situación deberá o debe estar preocupando a las autoridades nacionales, inclusive porque no dice ya a nivel de participación del por más que acá en San Ignacio prácticamente todos los distritos haya tenido, digamos que convalidar nada más la candidatura de un representante, porque solamente ellos tuvieron internas en la capital departamental San Juan Bautista de Boina. Él iba a seguir el nivel de porcentaje de participación, porque apenas obtuvo el 29,88%. Sí, se tuvo internas en el cargo de representante de concejal municipal, prácticamente en todos los distritos. Por su parte, la ANR sí tuvo un nivel de participación superior, inclusive en casi todos los distritos, al 79, 75, 56, y caracteriza el nivel de participación en el departamento de Misiones. Acá sí tuvimos interna prácticamente en todos los distritos, y en algunos distritos el oficialismo había presentado inclusive dos listas, así que a eso se le atribuye, digamos, este nivel de participación en las elecciones internas del domingo pasado. Nosotros estamos en el mes de la fiesta patronal de la diócesis. El 24 de junio tenemos fiesta patronal San Juan Bautista, y la diócesis va a estar celebrando esta fecha muy especial con una celebración eucarística que se realizará ese mismo día a las 17 horas en la iglesia catedral de San Juan Bautista. Ayer fue un día muy especial también aquí en San Ignacio. Por primera vez, o sea, se dio a conocer, digamos, este histórico momento en la Universidad Nacional de Misiones, Facultad de Medicina. Ayer conoció a sus nuevos 40 ingresantes, lo que va a ser la primera promoción de esta carrera en esta Universidad Nacional con sede aquí en San Ignacio Guazú Misiones. Ya tiene a sus 40 alumnos, 153 postulantes han, digamos, rendido el examen a

0: Chedraui, 40 la eligió la mejor nota obra ya fue algo alto, se le dio bienvenida a los futuros médicos del departamento de Misiones. Ahora no era prácticamente de Orecuas por la zona de Misiones o Quirinillán de Becurí el día lunes. Presidente, desde las 21 horas del domingo, pero motivo la de cobertura de elecciones, o sea, más quizá para que sea un gobierno de radio, porque ahora la descarga eléctrica media ya de la tiempo, ahí un gobierno muy bueno de transmisión para cuidar los equipos técnicos, porque la vuelta de allá en la parte económica también golpea bastante
1: años. Sí, señor, importante, Hugo, esta evaluación también de lo que dejó las internas partidarias de manera simultánea que se ha llevado en nuestro país ya con miras a las elecciones municipales de octubre próximo. Esta radiografía política que se enmarca en los 263 municipios donde vemos una amplia mayoría, al menos para el partido colorado, en la participación de un 50% a nivel nacional, pero un movimiento que se posiciona y liderando prácticamente más de 240 municipios por ahí que ha ganado el movimiento Honor Colorado, y mencionabas que en algunas localidades la lista del movimiento Honor Colorado presentaron varias listas, Hugo. ¿Esa es la caracterización también que se da en el departamento de Misiones?
0: Sí, aquí al menos en 9 de los 10 distritos fue victoria de Honor Colorado. En el distrito donde fue derrota del oficialismo, por más que haya tenido ya una sola precandidatura, también ha perdido el movimiento no colorado en el distrito de Ayolas. Ahí fue victoria del capitán José Muti, el comandante de bomberos voluntarios. Ahí en Ayolas estaba representando al movimiento colorado en este TI. Tuvo una victoria por encima del representante Cristian Colón, que estaba futurándose como representante de Honor Colorado. Ahí al menos resalta esta victoria en el único distrito en donde perdió Honor Colorado Javier. Pues ya supremacía en San Juan ha presentado una sola precandidatura, en San Miguel se tuvo dos movimientos Honor Colorado, y también tuvo, digamos, dos movimientos en la zona de Santa María, en San Ignacio tuvo dos precandidatos a intendencia. En Santa Rosa se tuvo la convalidación de la precandidatura de Ignacio Segovia. En Santa María fue triunfo del Luis Maidana, que es hijo del senador del Luis Maidana, ahí en su comunidad. En San Patricio no tuvieron internas, han convalidado nada más la precandidatura del representante de Honor Colorado. Misma cosa en Santiago, en Ayolas fue derrota de Honor Colorado, y en Yabeburí también fue victoria del movimiento Honor Colorado y por su parte PLRA solamente tuvo internas en la capital departamental, en donde el intendente ya estuvo un periodo siendo intendente municipal. Carlos Mesa fue, digamos, el victorioso en la capital departamental. En los 10 distritos vamos a tener solamente dos precandidatos a intendente municipal en octubre próximo. En un distrito, San Juan Bautista, en la capital departamental, va a tener tres candidatos a la intendencia municipal.

0: ANR, PLRA y el Partido Revolucionario Pueblista, que al menos lanza la precandidatura de. A ver, ya te digo, Javier, de Hilda Gómez Roda, va por la alianza, y por PLRA, Juan Carlos Mesa, y la ANR tiene como representante a Luis Benítez Cuevas. Hay otro 9 distritos que solamente va a ser entre los la disputa a la intendencia municipal.
1: Bueno, vamos a estar expectantes de cómo se esté desarrollando el acercamiento de los distintos candidatos que van a estar pugnando tanto en la intendencia, en la junta municipal. Seguramente va a haber una breve pausa y luego ya rumbo a las elecciones del próximo mes de octubre, teniendo en cuenta que quedan un poco más de 120, menos ya de 120 días para las municipales. Hugo, ¿va a haber alguna pausa de los candidatos o ya no hay pausa para seguir en esta pugna por los cargos tanto de Junta Municipal y también de las intendencias que tenemos en Misiones?
0: Y aquí dentro de la específicamente la pausa tiene que aprovechar para que nadie se haga alianza o unión abrazo republicano, porque eso perdía pues Javier, ya mi tema tenía o priorizar también a los precandidatos, o sea los candidatos simplemente por andar a escuchar cercala o perder a cuete o yo de apoyo de involucrar a nivel nacional, abrazo republicano, y los de la oposición intensificar acá en San Ignacio, por lo menos la oposición en alianza, digamos, a la candidatura de Eduardo de Jesús. Aquí no hubo internas en el Partido Liberal, él va por la intendencia por el PLRA, pero en alianza con otros movimientos y partidos políticos que inclusive antes de la elección ya han, hecho esta alianza. No hay por qué haber otro movimiento presentar la precandidatura a la intendencia municipal. Sí, en la Junta van a estar también ellos representados por una sola lista, 8 del PLRA y 4 de los movimientos y partidos de la alianza Javier.
1: Hugo, agradecerte este contacto que tenemos en esta semana. Reiterar un poco cómo está el clima por ahí, la zona de Canindeyú. Hay lluvia y caída de rayo en estos momentos y algunos compañeros están fuera del aire por tal motivo. Reiteranos cómo está el clima en Misiones.
0: Aquí hay neblina, viento en el sector sureste a 11 kilómetros por hora, 14 grados la temperatura actual, compañero.
1: Muy bien, un abrazo, Hugo, muchas gracias.
0: Hasta luego.
1: Hugo Espinosa desde Radio Monseñor Bogarín en San Ignacio, Misiones, compartiendo con nosotros esta comunicación.

0: Va, ¿qué factores veo incidir en el precio, Emiliano? Este te di la producción ya Guareco, va, ¿eres en el precio o Guareco muy hacia la baja en cuanto al pago por la producción, Emiliano?
1: Okay, yo te di cuestión, situación política, ya no intervenía la Estado, especial de industria y comercio, Javier, porque la intermediario la o maneja, ya no el lado ponía los precios, el lado ya poseo, ya poa, en este día ahorita a 20 mil o dirigía, pero la consumidora de Indowegi. Por ejemplo, para Guadalupe la consumidora siento mantener el precio de antes.

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1: ya se ven en distintos puntos del país distintas producciones yagurecoa por otro lado aparte de la producción de mandioca maite de añas indígena veipe reclamo de los sesameros en el segundo departamento emiliano por otro lado ya se veina productores de hierba del departamento de Itapúa y de otros departamentos de veina en esa misma línea oye que jaina de los bajos precios oye me Eva sin embargo en el mercado la hay precio cuera siempre para el consumidor final un guaje con un precio da ahí la hay barato pa vaina emiliano
0: así mismo el misma situación no hay diferentes sectores productivos a Perú que la mañana en línea general en realidad la yo fui al pequeño productores de Ipoli barato la por ejemplo de esta muy rica zona de esta amigo de Perú y abre cosas a un hombre donde yo tuve tenis alguno o de son caña la porque no se sé, perdiendo pues. Y se estamos a tú por ejemplo de zona o y de y hijo te no vendéis porque no genera ganancia la P3000. Lo pedí, oye, rematado, 2500 vendemos y la gente se vende detrás y no pecharé. Lo pedí, obviamente, tení situaciones muy críticas, a lo mejor tenía ni enfocada en la Estado. La Estado, la autoridad correspondiente mantelado determinada, cuando intervenía de ninguna manera, la sector privado, la o determinada, la precio. Ahorita tení. O gustaron algunos inversionistas, o sea, que algunos compradores, o para acceder a tus acuerdos, muy nada, la irregla, ¿no? Pegarle pagaban. O sea, que la provincia necesariamente la actualidad, o sea, el sector del Estado intervenía en la realidad y que tomó eso, oye, equilibrar el tema del precio, Javier.
1: Los escenarios con este Paraguay, pues ya pues una feria de la producción, de la agricultura familiar, campesina, ofertas de variedad de productos, ya en el marco de los preparativos para este encuentro deportivo, el debut de Paraguay en el Mundial. Va a existir, oye, ñandú, Abeisna, cuaco momento histórico en el ámbito deportivo, ña del Estame, porque después de casi 15 a 16 años, Paraguay hoy hubo en un Mundial. En el interior, va a existir oña ñandújina cuaco proyección deportiva, oña comparable con la presencia de Paraguay, de un resurgir de un gigante hacia Santiago Peña, las proyecciones de tener fe y de mucha alegría vejina en el pueblo paraguayo, Jesara, y milo mitad la necesidad cuera y en estos momentos, Emiliano, en el interior, en la zona de San Vicente, en particular en el asentamiento Crescencio González, pico un bachito ñandú, cuaco momento, ja, situación ahí deportiva, o marcaba mucha efervescencia en estos días, Emiliano.
0: Exactamente, Javier, eres la aunque sea, te amo esa inicio de la necesidad, güey. Porque tú sea la necesidad, o sea, la pueblo, pero el deporte en Ojaer tiene pasión de multitudes y hoy es prácticamente una droga natural para la ciudadanía. Estamos ahí y en Munguetá, ese. Además, es que estamos lamentando aquí la lesión de Julio Enciso, algunos de los comentarios, pero bueno, y preparando hoy. Comentario guasú aquí en tenía nada el primer debut a Estados Unidos y la tapilla afuera pero la orante la y tu y en la pequeña

0: estoy, ya, por ejemplo, el primer partido, la 11, fui la 12, andé coscuente, a veces dejó a Yu. Pero hoy la hice aguantar esas agencias, y la oye preparada la vez a mañana en el partido de Paraguay.
1: Pero la cuestionamiento, ya se llama el horario.
0: Horario, exactamente.
1: Pues ya puedo imaginar que a ni la gente es tipo que el tema del horario o forzadita la gente cuera vecina. Muy bien, Emiliano, agradecerte este contacto. No sé si queda algo más por ahí.
0: Y nada más, Javier, y muchas gracias también a usted y también para toda la audiencia.
1: Muchas gracias, Emiliano González, Ñane Molina, desde el segundo departamento del país.

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3: Peña deja sin efecto decretos promulgados en enero de este año y modificados en abril respectivamente, y bueno, ciertos cuestionamientos que se daban desde distintos sectores y gremios a este decreto. Justamente estamos en contacto con la ingeniera Mercedes Canese. Buen día, ingeniera, ¿cómo estás? Javier Silguero te saluda de Radio Fe y Alegría.
4: ¿Cómo estás, Javier? Un gusto saludarte a todo el equipo de Radio Fe y Alegría y a las y los oyentes.
3: Muchas gracias por este tiempo y la disponibilidad, ingeniera. Queríamos un poco abordar referente a la decisión del gobierno de Santiago Peña de dejar sin efecto estos decretos que afectan justamente nuestro sistema energético, porque daba grandes beneficios a empresas transnacionales en detrimento justamente de la ciudadanía, ingeniera.
4: Asimismo, Javier, varias veces hablamos sobre estos decretos. Eran realmente un escándalo. Es increíble que hayan pensado en promulgar estos decretos sin medir las consecuencias ni la reacción de la ciudadanía. Por suerte se dio, gracias también al trabajo de ustedes como Radio Fe y Alegría. En general, ya la indignación ciudadana estaba creciendo, iba a provocarle una situación muy difícil al gobierno. El día de ayer a la mañana, todos los sindicatos del

0: Eléctrico de la ANDE se movilizaron también, sumando su voz. Y finalmente, bueno, se consiguió que se derogue estos decretos, y creo que hay que festejar como resultado de todo lo que se viene haciendo desde hace varios años, porque no es solamente que en enero se aprobaron estos decretos para electrointensivas, sino que tenemos ya tarifas preferenciales para electrointensivas que fuimos denunciando con las campañas y Itaipú Causa Nacional y Itaipú también la Soberanía, que el año pasado nomás ya significaron $400 millones de pérdida para la ANDE. Y justamente sobre ese punto, Javier, es muy importante decir que este retroceso del gobierno es, como te digo, importantísimo, va a evitar que haya nuevos contratos con una tarifa regalada para electrointensivas en general, pero mucho ojo porque todavía está vigente la resolución que establece esta tarifa igualmente regalada, subsidiada para criptominerías y en general para electrointensivas del año 2022, que es lo que está generándole un enorme déficit a la ANDE. Y si bien esta resolución está previsto que solamente hasta el 2027 se tengan estas tarifas preferenciales, ya sabemos cómo son estas empresas. Después consiguen amparos, después consiguen la complicidad. Bueno, de hecho consiguieron la complicidad del gobierno para prorrogar esas tarifas por 15 años, nada más que el gobierno se vio forzado a derogar. Entonces todavía la lucha continúa, esto no termina. Tenemos que conseguir que todas las criptomineras paguen el precio, el costo real de la energía, la tarifa técnica y todos los daños también que producen en lo social, en lo ambiental, etcétera. O sea, no es solamente el tema energético. Habrás visto este barrio Villarrica que 6 meses no pudo dormir por culpa del ruido de una criptominera. Entonces, todavía nos queda un camino, pero realmente lo de ayer, de derogar estos dos decretos por parte del gobierno, dejar sin efecto, ha sido una base muy importante para el sector eléctrico y la sociedad en general, que o si no, realmente íbamos a encontrarnos sin energía o pagando el triple de la energía a partir del 2028.
1: Esta situación de la derogación de estos decretos, ingeniera Mercedes, tiene mucho que ver con la presión que se ha dado de los distintos sectores y el posicionamiento también mediático de estos temas, que evidentemente es perjudicial para el país. Quiere decir que con organización, unidad y con mucho esfuerzo se puede conseguir más resultados también para seguir luchando por una energía justa para el pueblo paraguayo, ingeniera.
0: Así mismo, no tenemos que bajar los brazos. Como te digo, hay una resolución vigente que sigue regalando nuestra energía, que tenemos que conseguir que se derogue y retrotraernos un decreto que es de la época de Carter, que sí fija tarifas de acuerdo a la tarifa técnica y que sí, es una continuidad de unas tarifas que se fijó en el gobierno de Lugo. Y también tenemos que luchar ya intensamente por la aprobación de nuestra iniciativa popular de ampliación de la tarifa social de la energía eléctrica, que es la seguridad que necesitamos para que la energía eléctrica sirva para nuestro bienestar, para nuestro desarrollo, y que no sea usada para estas electrointensivas, que vienen también de la mano con una política exterior del Paraguay complaciente con Estados Unidos, con Taiwán en este caso. Ya que estamos teniendo ese alineamiento con ellos, por lo menos tendrían que proponernos inversiones que generen empleo y no estas inversiones extractivistas que dañan enormemente a nuestro sistema eléctrico, a la calidad de vida de la gente, ¿verdad? Entonces, tenemos que dar ese paso para evitar que en el futuro otra vez vuelvan a decir, no, vamos a, no sé, promover inversiones, como dicen ellos, traer tecnología que realmente no es ni lo uno ni lo otro, y vuelvan otra vez a proponer tarifas regaladas, Javier.
1: El escenario político, las municipales, las proyecciones también para el 2028, esto tiene mucho que ver también en estas decisiones que toma el Ejecutivo. Mirar un poco más allá de lo que se da, Mercedes.
0: Con seguridad el gobierno está sintiendo que está perdiendo mucha popularidad y que no es el momento también electoralmente para plantear medidas tan gravosas para el pueblo. Eso con seguridad influye. Lastimosamente nomás yo creo que ellos tienen mucho control sobre la

0: mandato electoral, lo vimos ahora en las internas donde el cartismo ha ganado prácticamente en todos los distritos. Entonces, no nos fiemos de eso, ¿verdad? No pensemos que porque es un momento electoral el gobierno va a hacer bien las cosas. Creo que ellos tienen, como te digo, mucho control sobre el aparato. Entonces, necesitamos también movilizarnos y organizarnos.
1: En cuanto a la ampliación de la tarifa social y esta iniciativa popular, ¿en qué proceso se encuentra, ingeniera, el proyecto? ¿Eso está todavía en estudio? ¿Está en comisiones dentro del Congreso Nacional?
0: Está en comisiones, lastimosamente sin ningún avance, a pesar de que la ley de ampliación de la tarifa, de la ley de iniciativa popular, dice que tiene que tratarse en breve plazo. La única comisión que hasta ahora dictaminó es la de pueblos indígenas a favor, pero obviamente se necesita una comisión importante que dictamine, digamos, en términos de lo que establece nuestra Constitución, que las comisiones de Hacienda, en el caso que sea un tema económico, dictamine. Entonces, en este caso, sí o sí necesitamos el dictamen de esta comisión, que no está haciendo nada, está ignorando lo que dice la ley de iniciativa popular. Y bueno, esperando el sueño de los justos, desde el 2 de abril del año 2025, este proyecto se consiguió más de 48.000 firmas.
1: Importante dar seguimiento a este tema. Ingeniera, agradecerte el tiempo. ¿Algo más que quieras compartir con la audiencia de Radio Fe y Alegría?
0: Bueno, solamente realmente felicitarle a todas las personas que están atentas a este tema de la soberanía hidroeléctrica, porque esta derogación de estos dos decretos se da en un momento oportuno, antes de que se firmen muchos contratos, si bien ya hay algunos acuerdos firmados, pero muy pocos. Entonces, eso es más fácil, ¿verdad? Porque una vez que ya se firman los contratos, por más que se deroguen las leyes, ya van a alegar que no se le puede cambiar las condiciones. Entonces, es realmente un triunfo importante de la ciudadanía, de la soberanía hidroeléctrica, y no quedarnos a brazos cruzados. Tenemos que conseguir que se derogue la resolución del 2022 que da tarifas regaladas y que se apruebe la tarifa social, querido Javier.
1: Ingeniera, muy amable, muchas gracias por el tiempo. Seguimos en contacto.
0: Seguimos en contacto. Hasta luego.